0: Gracias por acompañarnos en esta travesía de conocimiento y reflexión. Nos despedimos, pero nos encontramos pronto en Zona Libre.
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0: Hasta la próxima.
1: Zona Libre.
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0: a ti.
1: Durango va a ser segundo lugar, con Club de Monterrey peleando el tercer lugar junto con los Charros de Jalisco, mientras que el Unión Laguna ya se trepó, ya en este momento será el clasificado. Rieleros de Aguascalientes ha salido de zona de playoff por cuestión de centésimas. Saltillo, Dorados y Tecos ya pensando en el 2027. Y en la zona sur, los Diablos Rojos del México ya clasificados, los Olmecas de Tabasco también ya oficialmente están en la postemporada. Campeche con esta gran gira por Cancún ha subido al tercer lugar, Puebla es cuarto, León es quinto, Oaxaca es sexto, los Tigres están a dos juegos de ese sexto lugar, así es que hay que tratar de ganar el día de hoy y esperar un tropiezo de los Guerreros o bien de los Bravos para mantener viva la esperanza. Así es que el conjunto de los Tigres aún con posibilidades, aunque la marca ya es otra vez de 500 de porcentaje, 43-23. El Águila y el resto, el Águila, Conspiradores y Leones, ya, bueno, Conspiradores y Leones, de hecho, ya eliminados. El Águila de Veracruz con una ligera esperanza matemática. Los umpires de Rafael Martínez estará cantando bolas y strikes. El más grandote en cuanto a estatura de los umpires, Pedro Turcetina, para la raya de primera. Ulises Domínguez estará por la intermedia, Rafael Ramírez por tercera, y en la parte operativa, la parte alta de este escenario, como umpire, o tripulando el umpire robot, Sergio Salazar. Raúl Chávez, el venezolano, y Rubén Rivera, el panameño, son los encargados hoy de entregar los line-ups. Momento que aprovecho para saludar antes de que me la tapen por completo. Ahora sí la veo. Buenas tardes, bienvenida, güerita consentida, Marisabel Aguilar.
2: Buenas tardes, Pepe, buenas tardes toda la afición. Ya, Pepe, uy, con el Chacho Fest a sí, todo, hombre. Los premios, las sorpresas, los invitados. Y hace un ratito vimos el lanzamiento de la primera bola de Chacho y sus amigos.
1: Sí, lanzaron los tres la primera bola. Y digo, lamentablemente, Mari, por distintas circunstancias, no pudieron llegar todos, pero aquí hay muy buenos amigos de Chacho y estamos conociendo a Pia, Mari.
2: Sí, mira que esto es muy importante, Pepe. Bueno, como bien dices, lamentablemente, por cuestiones de logística, no pudieron llegar Quique, no pudo llegar Leonel. Pero yo creo que están los necesarios y sobre todo esto que mencionas, ¿no? Que esta Pía de Unión Laguna, que es una mascota, que es muy difícil que la veamos por estos lugares del sur.
1: Es correcto. Ahí está la nueva atención para hoy. Bobby Milaki por parte de los Piratas, 2 ganados, 4 perdidos. Del otro lado, Colin Wise, 1-4. Pero vean la diferencia en efectividad. Colin Wise ha lanzado para ganar muchos partidos, 3.06. Y vean ese contraste, 34 ponches, apenas 7 pasaportes para Colin Wiles. Extraordinario en ese aspecto, 50 entradas, apenas 3 cuadrangulares. Del otro lado, Milaki no está mal ese ratio entre ponches y pasaportes, 44-16. En 65 entradas, 1/3, pero eso sí, le han conectado 7 cuadrangulares a Bobby Milaki. Fíjate, regresando al Chacho Fest, Mari, me dio mucho gusto ver la cantidad de niños que estuvieron allí en la firma de autógrafos, en la fotografía. Muy entusiastas, llegaron temprano para estar ahí un rato conviviendo con las mascotas.
2: Sí, Pepe, mira que los fans número uno de las mascotas sin duda son los niños, son los pequeños del hogar. Y ahora imagínate ver a Terés.
1: Sí,
2: y qué emoción.
1: Y mira qué bonita toma nos regala la producción ahí con la gorra de los Piratas al fondo del jardín derecho para ver el orden del bate. Ahí está el estadio Chelsea de Ávila. Color Holly regresa a la alineación como primero en la intermedia, Calvin Mitchell en el jardín de la derecha, como tercero Jesse Castillo en la inicial, cuarto Abraham Almonte designado, quinto Armando Álvarez en la tercera base, como sexto Andrew Stevenson en el jardín central, séptimo Chiquito Favela en el jardín izquierdo, octavo Manuel Ávila en el campo corto, como noveno Fernando Flores en la receptoría, el equipo que comanda el señor Lloyd McClendon. Toma muy padre, Mari, desde los jardines.
2: Sí, mira que se ve una panorámica, ¿no? Desde el jardín se logra apreciar, sobre todo, Pepe, los colores del atardecer en un contraste muy bonito con el campo.
1: Y la leyenda Tigres en el graderío que luce padrísima. Mari, ahí está la caseta. Ahí están muy cerquita de ti, Marisabel.
2: Sí, aquí están. Vemos a Christopher Gastelu muy concentrado. Antes de saltar al terreno de juego, se sabe, ¿no, Pepe? Se sabe la frustración, la desesperación que hay, sobre todo por esta serie que era muy importante para ambos equipos. Aquí lo supieron aprovechar. Los Piratas de Campeche llegan a Cancún, logran estar empoderados, han logrado sobre todo controlar bastante el bateo de los Tigres. Hoy es un nuevo día, una nueva oportunidad, sobre todo para la novena bengalí.
1: ¿Sabes qué? Han controlado, Mari, en el momento oportuno, ¿no? Porque fíjate, los partidos han sido muy cerrados. O sea, el de lunes y el de ayer se terminan definiendo en la novena entrada, Marisabel. Y los otros dos, uno es por diferencia de una carrera y el otro fue un 3-0 que en donde Tigres efectivamente dejó a mucha gente más. Pero han sido juegos que pudieran haberse cargado de cualquier lado. Lamentablemente para Tigres se ha cargado al lado campechano. Aún, Mari, hay opciones para meterse al playoff, pero ahí sí es necesario evitar la limpia aquí, tratar de sacar el juego de hoy. Pero repito, han sido juegos que se pudieron haber cargado de cualquier lado. Campeche ha sabido ganarlos y esa ha sido la diferencia, Maricón.
2: Sí, Pepe, sin duda. Y aparte, mira que Tigres han estado viviendo jugando un buen béisbol. Sí. Y yo creo que esto también tiene mucho que ver en el enojo, en la misma frustración, claro, de los jugadores. Porque imagínate, toda la temporada ir bien y esta serie de la que dependes no te está yendo lo suficientemente bien como esperaba.
1: Sí, las últimas dos, incluso con Pericos, también fueron juegos así cerrados. En el domingo se pierde 1-0 con una carrera que te hacen en la primera entrada y no pudiste regresar. Entonces sí entiendo lo que comenta Mari, porque de verdad Tigres venía jugando muy bien. Y estas eran las series que te catapultaban la postemporada. Aún hay posibilidades, pero ya no solamente depende de ti, sino de que pierdan otros equipos. Saltan a tenerse el talón a los Tigres. Y Mari, el anochecer ya es extraordinario en Cancún. Y veo que va a haber una muy buena entrada. Y la gente campechana de nueva cuenta haciendo un entradón. Hoy leíamos un comunicado, Mari, muy importante que hace la directiva de Campeche. No sé de dónde salió, porque el trato ha sido maravilloso a ellos. Y la directiva de Campeche explica que todo lo que de repente aparece en redes sociales es totalmente falso. Hemos sido testigos, Mari, la gente de Campeche se la ha pasado muy bien. Y no ha habido ningún problema, Marisabel.
2: Sin duda, Pepe, mira que estas situaciones sí... pues es lamentable, ¿no? Que ocurran este tipo de malos entendidos, falta de comunicación y sobre todo falta pues de información, ¿no? Realmente el que estén la porra de los Piratas de Campeche, claro que se entiende que es un sacrificio que hace cada persona para estar aquí y es por eso que ambas directivas llegan a un acuerdo donde se les facilita la entrada. Eso sí, cada estadio, cada lugar tiene pues algunas restricciones en los reglamentos, como por ejemplo, el equipo visitante, la porra visitante no puede introducir los instrumentos, ya sea como los tambores, se entiende pues. Esto es en cada estadio es lo diferente mismo. Aparte.
1: Claro, también cada su parte, pero a mí me gustó, Mari, que fuera la directiva de los Piratas la que hiciera ese comunicado aclarando que todo ha sido perfecto, ¿no, Marisabel?
2: Sí, Pepe.
1: Hemos sido testigos de ellos.
2: Sí, claro, mira, que se han visto muchos comentarios donde sí han querido como que manchar este tipo de reacciones. Yo creo que no vale la pena. El béisbol es para disfrutar, es para divertirse. Y qué mejor si vienes de visita y te abren las puertas.
1: Correcto. Bueno, pues dejamos el tema, nada más era porque hoy pues se hizo muy viral, ¿no? El comunicado hecho por la directiva de los Piratas, por nuestro muy buen amigo José Meléndez, que está justamente aquí a la derecha de nosotros. Bueno, pues vámonos al juego. Play ball is an umpire y arranca el partido. Lanza el primer picheo Colin Wiles a las 19:32. Las 7:32, tiempo de Quintana Roo. Las 6:32 en el centro de México y en Campeche. Ha arrancado este partido. Su amigo y servidor Francis Pepe Marín les da la más cordial de las bienvenidas. Ojalá nos puedan acompañar, ojalá nos divirtamos. Que gane su equipo favorito, pero sobre todo que gane el béisbol. Colin Wiles enfrentando a Connor Hollis. Ayer no lo tuvimos en la actividad. Bueno, es Emanuel Ávila. Finalmente hubo cambio de última hora en el line-up de los Piratas. Emanuel Ávila aparece como primero en el orden. Perfecto, pues hacemos la modificación. Que sí se dio de última hora, ¿verdad, Marí?
2: Sí, Pepe, se dio de último momento.
1: Sí, de hecho va a jugar el campo corto. Emanuel Ávila, pues Connor Hollis batallando, ayer no pudo jugar. Hoy estaba anunciado en el primer line-up que nos habían proporcionado. Repito, este año ha sido maravilloso porque nos llegan temprano, ¿verdad, Marinos? Bueno.
2: Sí, Pepe, ya no tenemos que andar batallando y apresurando a Joel.
1: No, pues ya tenemos la casa todavía haciendo algunas cosas y de repente llega tanto line up como los rosters, agradeciendo mucho a este grupo que tenemos nosotros encabezado por Francisco Martínez. Y desde muy temprano, pues, bueno, a horas razonables. Temprano, no quiero decir que a las 7 de la mañana, ¿verdad? Pero sí, al mediodía, 3 de la tarde, mal, ya tenemos la información para cada partido. Bueno, pues aquí hoy temprano llega la Lona Palomitas, pues, y llegó la gente muy temprano, ¿verdad, Marito? Se pusieron a chambear rápido los palomeros.
2: Sí, se dieron cita muy puntuales los aficionados.
1: Y muchos niños agradeciendo a algunos que me pidieron la fotografía, estando las mascotas, Mari, me piden la fotografía hasta Botarguita. No, y me decían los niños que nos escuchan y que nos ven, Mari, tanto a mí como a ti, ¿eh? Lanzamiento, rola por tercera, ahí está el trabajo de Dios del Arias, el utility en el cuadro, Mari, si no me equivoco, en esta semana lo hemos visto en primera, en segunda y en tercera ahora.
2: Así es, Pepe, hoy están combinando, pasa Manuel Boscán a cubrir la primera colchoneta y Dios del Arias a la tercera.
1: Digamos que se intercambiaron, ¿no, Mari?
2: Así es.
1: Pero lo de Arias ha sido realmente extraordinario porque te pone a cubrir las cuatro y te parece, Mari, que no le pones un tache en ninguna de las cuatro posiciones, ¿no?
2: No, mira, que es un jugador con bastante experiencia, Pepe, y así es como lo demuestra, sobre todo, a la defensiva.

0: Yo recuerdo cuando llegó con Yucatán, pues llegó particularmente como ser el top, ¿no? Y aquí con Tigres lo hemos visto desempeñarse en las cuatro posiciones del cuadro, quitando receptoría y montículo, pero en las cuatro me parece que lo hace bien. Dios ve, lo ha hecho bien. Viene a la caja de bateo el segundo del orden, Calvin Mitchell, por parte de los Piratas, que vuelven a sacar este bonito uniforme en rojo y negro. Los Tigres una vez más se gana, y lo de Colin White, ahí está esa efectividad de 3.04, que esa habla por sí solo de lo bien que ha hecho las cosas. El 1-4 en ganados y perdidos, Mari, no describe en lo absoluto lo bien que lo ha hecho Colin White.
1: Sin duda, Pepe, que son salidas muy buenas que nos ha estado regalando Colin White desde su llegada aquí con los Tigres.
0: Y siempre hemos dicho, ¿no?, que la manera de calificar a un pitcher con la que abanica Mitchell es el promedio de carreras limpias admitidas. Ese es la gran valía de un pitcher, porque para ganar y perder, pues depende de muchas cosas, ¿no? Y depende, evidentemente, de tu ofensiva y muchas circunstancias alrededor de los juegos. Línea, la pelota va de hit para jardín derecho. Ahí está Calvin Mitchell, un muy buen bateador que trae los Piratas. Realmente han armado otra vez un equipo muy completo, los Piratas de Campeche. Van a ser un muy duro hueso de roer en los playoffs. Llegaron a Cancún fuera de esa posibilidad y hoy son tercer lugar del sur, jugando buena pelota. Y ellos van a cerrar en casa, ya me imagino, el Cruz Azul Nelson Barrera para las series ante Querétaro y Tabasco. Por ahí algunas combinaciones, no se ve ya difícil, pero todavía matemáticamente la opción en segundo lugar es muy complicado, porque tendría que barrer a Querétaro, que los Olmecas pierdan por limpios en segunda serie y los barren. Así es que es complicado que alcancen el segundo lugar, que por el momento tienen los Olmecas y que ya amarraron su boleto a postemporada de forma matemática. Ahí batallando Colin Wiles un poco al momento de la caída en el montículo. Con su propio spike le da una raspadita, la cuenta en una bola, cero strikes para Jesse Castillo. Mari, qué serie ha tenido el veterano, ayer incluso detonando home run.
1: Sí, sí, Pepe, mira que somos testigos sobre todo de la experiencia del gran pelotero mexicano que es Jesse. Y justamente en la serie aquí le corrieron la...
0: Sí, el robo de base, la mala pelota se pasa, así es que va a ser robo y error. Aquí Aldo Flores no pudo detener el disparo, tanto cuanto abierto a Alexis. Además llegaba al mismo tiempo la pelota y el corredor termina por pasar la esférica. Ahí no le alcanza Flores y el tiro de Alexis ahora sí lo llevó la dirección que normalmente suele precisar Wilson y Campeche. Amenaza otra vez con irse temprano arriba del marcador, y es que lo han hecho constantemente en esta serie los Piratas de Campeche, anotando, bueno, lo hicieron ayer, anotando en la misma primera entrada, y antier también fueron ellos los que tomaron la ventaja con dos carreras, pero hasta la cuarta. Aquí hay robo y error, y el Jesse Castillo tiene la opción de producir la primera carrera, aunque se cierra el cuadro de los Tigres.
1: Y continuando, Pepe, sí, con mi comentario, era que Jesse había alcanzado los 1,900 hits de por vida en el béisbol mexicano.
0: Fíjate nada más, sí, ¿no? Una carrera brillantísima de Jesse. Por eso yo desde el primer día que arrancó esta serie dije, y lo sostengo, este pelotero va a estar en el Salón de la Fama tarde o temprano. Y yo creo que va a ser más temprano que tarde. Cuando se retire, pues a cumplir los años de elegibilidad. Y ahí va a estar Castillo, que tiene la cuenta totalmente a su favor, tres bolas que no les trae. Y ha sido una adición importantísima para los Piratas de Campeche en esta temporada, sin lugar a dudas. No empezó aquí, empezó en la frontera con los Tecos. Y su contratación ha sido muy valiosa para Campeche. Cantado el segundo strike. A lo que decía Marisabel, ayer platicaba, ¿no? Empezó la temporada con 1,814 imparables. El Jesse Castillo. Y en esta temporada ya tiene 88. Así es que por eso es lo que platica Mari. Aquí en Cancún alcanzó precisamente los 1,900 hits. Y fue exactamente donde se platico dónde llegó ese hit 1,900 para Jessica. Aquí levanta la pelota. Esto va a traer la carrera de la quiniela. Es un batazo profundo, pero fildeable. La toma J.J. Matijevic. Viene el pisa y corre para Hope. Y los Piratas, por ahora, con carrera sucia, que podría limpiarse. Pero por lo pronto Sus ya están tomando la ventaja, pues ahí está Jesse Castillo Mari demostrando su valía para los Piratas.
1: Así es, está respondiendo una vez más el Cachanilla. Jesse Castillo trae la primera rayita para los Piratas de Campeche, y ahí viene Abraham Almonte.
0: En Almonte a batear con bases limpias. Y dos outs, ese imparable 1900 de Jesse Castillo llegó precisamente en el partido del pasado martes, en el primer juego de la doble cartelera. Allí conectó ese imparable 1900, fue un sencillo en la tercera entrada que se lo conectó a Melvi Acosta. Este fue el hit 1900 en la carrera de Jesse Castillo. En cuanto a carreras producidas, empezó con 2016 la temporada y acaba de producir en ese momento el Jesse. Cuando aquí viene para home Colin Wild, se levanta la pelota al monte, la persigue desde el área, se va a terminar el espacio y las Américas están en el graderío. Tiene 44 producidas en esta temporada el Jesse Castillo, es decir, 1060 en su carrera. Y con el cuadrangular de ayer llegó a 183 home runs de por vida. Números, Mari, de Salón de la Fama.
1: Sí, sí, pues, mira que lo hemos estado comentando durante toda la serie,
0: ¿no? Sí, sí. Muy bien, pues ahí los outs. Olin Wiles aquí, fíjate, esta carrera no le afecta su efectividad, aunque ya está perdiendo el partido. Temprano, Wiles levanta la pelota al monte de foul hacia atrás. Olin Wiles, que llegó a tomarse su tacita de café en el béisbol de las Grandes Ligas. Pitcher de un físico, fíjate, Mari, del estilo de los pitchers de los Piratas, ¿no? Alto.
1: Sí, muy alto.
0: Sí, sí, sí. De ese estilo, Colin Wild. Pero de verdad, una grandísima contratación de Tigres. Algo muy parecido a lo que se tuvo el año pasado con Xavier Curry, por ejemplo, hablando de gente estadounidense que llegó a tener momentos en el béisbol de Grandes Ligas y que trajo Tigres. El caso de Cal Edwards, que tuvo un temporada el año anterior, se fue ya hacia el final de la campaña Edwards, pero terminó siendo el campeón de carreras limpias admitidas. Y Colin que utiliza estas mangas, y cada vez que veo a pitchers así, Mari, me recuerdo mucho la época de Fernando Valenzuela. El Toro siempre salía con su sudadera abajo, con mangas, ¿no?
1: Sí, sí, sobre todo, ya hemos visto también al salir se vendan el brazo, esto sí. Todo para mantener caliente.
0: Ahora, en esa época de Fernando Valenzuela, lo usaban prácticamente todos los pitchers, porque acuérdense que la Liga Nacional bateaba el pitcher. Entonces era para mantener el brazo caliente, incluso cuando iban a primera base que bateaban, les llevaban la chamarra, ¿no? Y había otro tipo de cuestiones. Hoy ya no es tan común ver a los pitchers con este tipo de sudaderas o de mangas. Colin Wild sí lo usa. Y aquí la cuenta ha llegado a lo máximo para Abraham Almonte, 3 bolas y 2 strikes. 3-2 la contabilidad, empieza la escandalera del lado campechano. Eso sí, le han hecho el agosto a los vendedores de cornetas, Mari, aquí en el estadio. Todas esas que traen, Mari Isabel, las han comprado aquí, ¿eh?
1: Mira nomás.
0: Les ha ido muy bien a los vendedores de las cornetas.
1: No, sin duda, Pepe, mira que la marea roja, que es como se llama la porra de los Piratas. ¿Qué manera de animar, qué manera de levantar, ¿eh?
0: Sí, sí.
1: He tenido la oportunidad de ir a Campeche, ¿sí? y es una locura lo que hacen ahí.
0: Y allá tienen esa famosa cornetita del tararán.
1: Sí, sí. El bailecito así, al estilo de la marea. Y aquí la bate por bolas para Abraham Almonte.
0: Sí, pues allá va la palabra y mira, quiere correr Almonte. Quiere correr Abraham, llega a la primera base, pues una primera entrada complicada para Wild. Ya le sacaron 22 picheos los Piratas. Y ya le están ganando el juego. Ay, corredor en primera y viene Mari. Un pelotero que no lo teníamos en el radar con Piratas, no lo habíamos visto en las 12 visitas que Tigres hizo allá. Y de repente ha aparecido aquí y ha tenido una serie extraordinaria Armando Álvarez.
1: Sí, Pepe, mira qué muy buena serie la de Armando Álvarez. Yo creo que la revelación de esta serie ha sido él.
0: Y ese lunes, tuvo dos corridos muy titubeantes en tercera base, ¿no? Dos veces lo pusieron out ahí en tercera. pero como que eso lo levantó.

saber si puede enderezar el trabajo. Digo, apenas va una carrera en contra, pero sí, no está siendo el Wild dominador de otras tardes en cuanto a la cantidad de strikes que suele tirar. Porque repetimos, es apenas el octavo pasaporte que otorga Wild en cuanto a la cantidad de innings que ha trabajado. Que ya en este momento, con los dos tercios que ya sacó, estamos hablando de 50 entradas, dos tercios. En 50 dos tercios, apenas 8 pasaportes para Wild. Si aquí la tercera bola, y está muy cerca de concretar una segunda base por bolas consecutiva. 3 bolas, un strike. Evidentemente, pues no es fácil pichar a tu ofensiva. No quiere equivocarse Wild. Sabe la importancia del partido y está tirando con muchísima precaución a esta ofensiva. Vamos a Rubén Rivera. El gol de primera y las espaldas de Boscani y Almonte. Pues parece que va a salir Wild, el problema. Batazo muy elevado, es el primera base. Manuel Boscani, el que espera, captura con suma para el tercerado. Con fray a primera, Colin Wild le baja la cortina al arranque del partido. Sin embargo, los Piratas, con carrera sucia, han tomado la ventaja. Se va medio inning en el Sherwin Williams, Beto Alde de Cancún. Piratas tiene una, Tigres por batear.

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0: Mari de esa gorra. Ahí está, que nos platique Mari de esa gorra. Christopher Gasterman en la intermedia. Los del área se la esquina caliente. Manuel Buscán en primera. Calvin Estrada como cuarto hoy designado. Llega Matukevich, quinto en la izquierda. Sube Alexis Wilson como sexto en la receptoría. Como séptimo Dani Ortiz en el jardín derecho. Hasta octavo ya aparece Troy Bayola en el jardín central. Y como noveno Aldo Flores en el campo corto. El manager Héctor Estrada Soto. Y ya está en la caja de bateo. Por los Tigres, Christopher Gastelum frente a Boy Melaki. Mari, qué gorra tan bonita.
1: Sí, Pepe, mira que es un acabado, un tipo gamuza, muy bonito. La combinación de los colores a mí me encanta. Un tono como beige, sí, con azul, muy bonito. Y aparte, Pepe, la variedad de gorras que hay. De sí, todos fantástico. 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Así que si tienen la oportunidad, visiten, mira, cada tienda de su ciudad. Hay gorras hermosas.
0: Sí, de acuerdo. Yo traigo la de Spring Training, Mari, que realmente me gustó mucho. Blanca con las líneas verticales azul fuerte y azul rey. El tigre al frente, el nombre del Spring Training. Muy bonito el gorro. Bueno, la que me dieron el domingo, hermosa. La retronora por tercera de Gastelum. Allí trabaja Armando Álvarez, se mete el tiro volando al Jesse Castillo. Pues termina Armando aquí por mandar la pelota. Ahora sigue jugando con el apellido de su compañero Mario. La mató al monte Armando Álvarez.
1: Sí, un lanzamiento totalmente alto, Pepe. Por más esfuerzo que pudo haber hecho el Jesse, no le iba a llegar.
0: Pues ahí está Tigre rápidamente, y ahí está lo del Jesse, ¿no? Estas imágenes, Mari, son sensacionales. Le da una palmadita a Diego Moreno, ahí dialoga con Chistín, ¿no? Lo que es un veterano, Mari, en toda la extensión de la palabra, un pelotero completísimo, Jesse, ¿no?
1: Y lo que hemos comentado también, ¿no? La comunicación, el tipo que es de Jesse, sí, Castillo, ¿no? Muy platicado.
0: Hoy te digo, aquí le da la palmadita al bat boy, ¿no? O sea, incluso al más humilde del grupo. Y aquí la filió muy mal, Favela. La filió muy mal el chullito Christopher. Va a venir para home. Va a ver, tiro, ahí tira home. Ya se empató el partido. Doble, doble para Dios del área.

0: Tuñito Favela la sintió mal de arranque, dudó hacia dónde ir, venía hacia adelante, se percata que el matazón más profundo, cuando reacciona lo termina por tapar, mete el tiro al cuadro y luego Manuel Ávila no puede detener la pelota, pero Chispín ya venía para home. Así es que va a ser carrera producida para el conjunto de, para José Arias. Y los Tigres, Mari, rápidamente empataron el partido.
1: Así es, Pepe. 1-1 en la parte baja de esta primera entrada, responde Dios bien. Y ahora viene el turno el bat Manuel Boscán.
0: Y también es carrera sucia, ¿eh? Porque Christopher Gastelum se basó en el error de Armando Álvarez.
1: Ahora sí que están empatados en todo, Pepe.
0: Sí, tampoco va la efectividad de Milaki esta carrera, pero sí la posible que está en la intermedia. Tras el doblete de Diosbel, raro, ¿no, Mari? Que haya dudado Chuyito Favela hacia dónde ir. El famoso fildeo de oído no le funcionó en esta ocasión a Jesús.
1: Y mira, algo muy similar a lo que le sucedió a JJ ayer, que jugaba algo cerca.
0: Sí, jugaba muy atrás. Bueno, pues respondió Diosbel, que hoy lo subieron al segundo bate y de inmediato da resultados. Y Manuel Boscán aparece ahora como tercero en el orden, abanicando el strike. Boscán, Mari, que me parece es el que ha mantenido el ritmo, ¿no? En esta mala racha de Tigres, Manuel Boscán ha levantado la mano, el mismo Diosbel Arias también.
1: Sí, y esto también, Pepe, es muy importante, ¿no? Sabemos la experiencia que tiene Manuel Boscán, un jugador, dicho con respeto, veterano, que puede encarrilar a los jóvenes también, tanto Diosbel y Manuel Boscán podrían hacer este trabajo.
0: Sí, correcto. Lanzamiento para Jó, pelota baja. Hoy en el deporte marín, por ejemplo, viejo yo, ellos que juegan, no veteranos, ¿no? En el deporte, pues tienen una cierta edad. Evidentemente, si sigue siendo profesional, es una cosa que hay que admirarse, pero ya es un veterano. Efectivamente, entonces, sí, de forma respetuosa, pero sí es un mote muy común en el deporte para. Generalmente jugadores, Mari, ya con 6, 7, 8 años de experiencia. Entonces un poco más. Aquí ya se ponchó Boscán, pues le tiramos todo, Mari. Aquí así lo recibió Manuel. Tenemos el primer out, primer ponche para Bobby Milaki. Y aquí está el pinche abridor de los Piratas. Y viene Calvin Estrada en la caja de bateo. Ese bateo oportuno que requiere el Tigres, ¿no? Ahí está la posibilidad de irse al frente de la intermedia. Necesita que llegue ese hit remolcador. Vamos a ver si puede hacerlo. Precisamente Calvin Estrada. Y ya se prepara el pitcher Bobby Milaki. Lanzamiento para home, pelota que queda en zona bajita, una bola sin strike. Bobby Milaki, el abridor hoy del equipo de los Piratas de Campeche. Él es un lanzador originario de Lake Havasu, allá de Arizona. Hace 29 años. Abanica Calvin del primer strike. 6 de noviembre del 96. Fue drafteado originalmente por los Nacionales de Washington en la ronda 38 del 2018. Drafteado de la Universidad Cristiana de Arizona. Ahí está la defensiva de Campeche con Castillo, Vaca, Ávila y Álvarez. En el cuadro, Favela, Stevenson y Mitchell en los jardines. Con Flores. Precisamente en la receptoría. Voy en esta campaña con los Piratas, que es su campaña de debut en Liga Mexicana. 2 ganados, 4 perdidos, 5.10 de efectividad. Su aparición 17 en el calendario, 16 toma abridor. Levanta la pelota para jardín derecho, Calvin Estrada. Allá se coloca su tocayo, Calvin Mitchell. Captura la pelota para el segundo out, pues después del doblete de Arias. Apretado tuercas, Boy Milaki tiene ya dos outs y viene JJ Matijevic, Marisabel.
1: Así es, aquí se va dominado Calvin Estrada y viene el gringo loco, JJ.
0: Aquí viene Matijevic a batear por parte de los Tigres a buscar igualar las acciones. A buscar más bien poner al frente a los Tigres, ya igualaron las acciones. Ha caído ya por completo la noche aquí en Cancún. Noche extraordinaria para disfrutar del Rey de los Deportes. Los Tigres se van a ir a Veracruz el fin de semana. Los Piratas regresarán a Campeche. Y el próximo martes arrancará la última serie del calendario aquí en casa. O con los Tigres. Vamos a ver en qué condiciones llegarán a ese compromiso ante los Diablos Rojos del México. Aquí nos vemos en la guerra de guerra. Martes, miércoles y jueves de la próxima semana, ya en pleno mes de agosto. Lanzamiento para Juan, batazo de Matijevic, la pelota va a picar de hit y va a ir contra la barda. Allá levanta Favela, Matijevic para la intermedia. Doble, doble de KK. Anota Dios del área y los Tigres. Los Tigres rápido, Mari, le dan la vuelta al juego. Ya lo están ganando 2-1.
1: Así es, responde el gringo loco Pepe con ese doblete. Trae a Dios del área. Y ahora viene el capi, Alexis Wilson.
0: Pues son dos dobletes en este episodio. 2 carreras sucias, pero que van al score. Esto es lo más importante para Tigres, entendiendo que es apenas la primera entrada. Importante. De inmediato darle ventaja a Colin Wiles. Aquí está Alexis Wilson. Vino como sexto del lado de Alexis. Hace rato saludamos. Saludó a Lola, Mario. Así que cuando saludó a Lola, suele haber buena suerte.
1: Y Lola les trae buena suerte.
0: Aquí anda, mira, allá, quietecita en la silla. Hoy sí quiso venir. Oye. Que por cierto, Mari, ha sido un éxito el Pet Friendly todo el año, ¿eh?
1: Sí, Pepe, mira que hay muchas mascotas, bueno, muchas personas que les gusta siempre salir con sus mascotas.
0: Y a las mascotas salir con sus personas, ¿también? Mari, también. Lola es una de ellas, ella me saca a mí. Pero bueno, se me sale, y hablando de mascotas, al ratito vamos a verlas a Cuarro, Mari.
1: Sí, aquí vamos a estar viendo el show de Pía, vamos a ver el show de Lorencillo, de Chacho.
0: Oye, y vi por ahí a Bad Bunny, Mari.
1: Sí, mira que va a ser la carrera de botargas, Pepe, así que se va a poner interesante.
0: Sí, a Bad Bunny, Mari. Ya va la rola, Alexis, va a partir la gema, dos mitades, va de hit para Jardín Central. Y va a notar, caminando, J.J. Matijevic. Responde el capitán Alexis Wilson. Este es un juego que Tigres necesita ganar para seguir con las aspiraciones viva rumbo a la postemporada. Y Alexis, Mari, me parece que Wilson también es de los que está viviendo un buen momento en lo personal.
1: Así es, Pepe, responde. El capitán Alexis Wilson trae a la registradora J.J. Matijevic un partido totalmente distinto a lo que hemos estado viendo los cuatro anteriores.
0: Sí, entendiendo, volvemos a lo mismo, ¿no? Que es apenas la primera entrada, Mari, pero se va a atacar el Tigres.
1: Sí.
0: Se ve que quiere ganar el partido.
1: Sobre todo se están aprovechando, Pepe, a los corredores en base.
0: Es correcto. Esa ha sido la gran diferencia. Vuelvo a lo mismo, ¿no? Estoy claro, no necesito Campeche ha jugado para ganar. Y lo he hecho de forma extraordinaria. Pero los partidos han estado allí. Tigres ha tenido chances y no había llegado a la por uno. Repito, 2 victorias de los Piratas del Valle han sido en la novena entrada. Que tiene su mérito. Qué emoción nos da cuando Tigres dejan el terreno al rival, ¿no? Y habla de que un equipo jamás deja de pelear, pero así de cerrados han sido los juegos, Marisabel. A eso me refiero. Cuando se definen en el noveno inning, que los partidos están para cualquier lado, Marisabel.
1: Sí, aparte, Pepe, son dos equipos que saben la importancia de las victorias de esta serie.
0: No, y llegaron muy parejos. Ya Campeche se ha despegado 3.5 juegos, pero llegaron con los Tigres, llegó con medio juego de ventaja. Aquí viene ahora Daniel Ortiz a batear.
2: Él también utiliza, mira, en un brazo, en el brazo izquierdo, utiliza esa misma manga.
0: Allá al fondo vemos a Pacho, a Loredo y a Rubén Rivera. Un staff de cocheo de 3 hombres que fueron extraordinarios peloteros en su momento. Pacho, que continuó esa dinastía de grandes visores topicatecos, que empezó con Gene Rivero. Luego continuó Pacho y luego la cerró Luis Borges, Mario, ¿verdad? 3 paraderos en corto, Yucatecos extraordinario. Lanzamiento para Home, levanta la pelota hacia el jardín central. Dani Ortiz localiza a Stevenson, captura para el tercer out. Pero los Tigres le dan la vuelta al juego. Con 3 carreras sucias, pero que van al score. El conjunto de Bengala, tras una entrada completa, le está ganando a los Piratas 3-1.

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0: agosto termina la campaña regular, es decir, de hoy en 8. Y la primera serie de postemporada, ganar 4 de 7 partidos, será del 8 al 16 de agosto, entendiendo que en el primer playoff, Mari, pasan los 3 ganadores y un mejor perdedor.
1: Así es, Pepe, y mira que hay un tema, avisa para avisar a la, tener informada a la afición también que sigue la transmisión. Habrá un, se va a tener el juego momentáneamente por un detalle eléctrico, Pepe. Entonces, en cuanto nos avisen, nos vamos un momento, pero estaremos de vuelta.
0: Ah, bueno. Pues entonces.
1: Y esto va a ser parejo en todo el estadio.
0: O sea, no entendido. O sea, se detiene el juego.
1: Se detiene el juego momentáneamente por una cuestión eléctrica. En un ratito más
0: O sea, que nos vamos del aire, estamos fuera. O sea, el partido se va a suspender, Mari.
1: Se va a detener momentáneamente.
0: Bueno, pues entonces vamos a esperar aquí.
1: Sí, vamos a esperar en un momento más.
0: Pues ya parece que ya se solucionó, ¿no? Ya están regresando ahí los
1: apayos. Están avisando, pues no me confirmó Joan en qué momento tal cual, pero sí está avisado ya en cuanto nos hagan la seña.
0: Pues ya van de regreso, mira. Ya van de regreso todos a la actividad, Mari. Allá van, mira. Van a calentar con igual y ya van regresando los umpires a sus distintas posiciones. Pues sí, fue momentáneo, Marisabel. ¿Verdad?
1: Sí, sí. No sé si ya haya sucedido o es nomás el anuncio.
0: No, ya está. Vámonos al juego. Muy bien. Ahí está una comunicación de umpire, me parece, con la parte alta. Vámonos al juego. La parte alta de la segunda entrada. Muchas gracias, Marisabel. Pues sí fue momentáneo, Mari.
1: Sí, problemitas que suceden, Pepe. Sabemos, también hay muchos arreglos aquí en Cancún. Se están moviendo muchas cosas.
0: No, y sabes que, Mari, no me quiero meter en asuntos que no me corresponden a mí. Sí, ahí está la cuestión del apagón. A eso es a lo que me refería, Mari.
1: Sí.
0: No me quiero meter en asuntos que no me corresponden, pero entendemos que hay apagones en todos lados. Y bueno, se están apagando todas las luces. Entonces vamos a hacer una pausa, vamos a cortar un momentito la transmisión, mi estimado Avi, y también a mis amigos del Sistema Quintanarroense de Comunicación Social. Y en cuanto se reponga este asunto eléctrico, retornamos, sacan. Así es que vamos a cabinas de radio, vamos a el máster, y en cuanto a esto se solucione, regresamos.

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0: O algo peor es que se hace esa pequeña pausa para volver a reinstalar y reprogramar todo.
1: Perfecto, Marisa. Muchísimas gracias. Muchos apagones, ¿verdad?
0: Sí, eso ha sido en todos lados.
1: En todos lados. Y aquí en casa, varias ondas por mucho tiempo. Pero afortunadamente donde un servidor vive, no ha pasado eso, o cuando menos cuando yo he estado en la casa. No sé si a ti, Mari, te han tocado los apagones.
0: Sí, me han tocado varios.
1: ¿Con estos calores, Mari?
0: No, no agradezco.
1: Bueno, pero ya estamos de vuelta, se hizo la luz. Y aquí está Colin Wilds en el centro. Levanta entonces solo 10 minutitos. A las 8:04, justamente se detuvo a las 8:14. Está reanudando el partido, tiempo de Quintana Roo. Y aquí Andrew Stevenson encuentra una bola en strike frente a Colin Wiles, que queda bajito. Sí, repito, es extraño ver a Wiles irse abajo en los conteos. Finalmente su pitcher domina con pocos lanzamientos, que tira muchos strikes, que no suele llevar a conteos máximos. De ahí tan pocas bases por bolas que otorga, pero hoy ya dio una temprano. Y aquí ya le emparejó la cuenta a Stevenson. Dos bolas y dos strikes. Decíamos, Andrew, cuando Tigres visitó Campeche temprano la campaña las dos veces, estaba quemando la liga en home runs. Estaba realmente bateando todo. Stevenson ha tenido también un bajón en ese rubro, pero es un pelotero muy importante en el line-up del señor Lloyd McClendon. Este apagón sirvió, Mari, para que llegara más gente.
0: Sí, mira, esa pausita les dio tiempo.
1: La entrada es buena otra vez aquí en el Sherwin Williams. Beto Ávila. Y usted en la parte baja de la butaca central. Con buena cantidad de aficionados. Lanzamiento para home. Levanta la pelota Stevenson. La vigila Alexis Wilson. La pelota va a ir de regalo. Ah, el gran herido de este parque de pelota. Realmente pues hay gente que me sabe ahí. Estas torres modernas. Por ejemplo, te permite encender y apagar las bombarijos de forma constante. Anteriormente, las antiguas luces Havani que alcanza a machucar el peso. Y el que se dio con un impacto durísimo, Mari, es el umpire principal, Ulises Domínguez.
0: Sí, Pepe, rebota, no me parece, entre la rodilla y la espinilla, ¿eh? Pero cualquiera de las dos duele.
1: No, Mari.
0: Ni en la rodilla, ni en un lugar peor.
1: Sí, donde duele en serio y donde solamente él se puede sobar. Ahí sus compañeros le van a dar aliento y todo, pero no lo pueden ayudar, Marisabel.
0: No, ahí nadie puede meter la mano.
1: Nadie de sus compañeros.
0: De sus compañeros, abajo. Claro.
1: Pero ahí ya puso una sonrisita. Tú viste y dice, no, yo me toco solo, Abelino. Porque le ofreció a Abelino su ayuda, Mari. No la quiso, la falla. Bueno, y ellos, Mari, pese a todo, traen la protección allí, Marisabel.
0: Sí, traen.
1: Concha, ¿no?
0: Sí, algo similar a como los jugadores, como el mismo catcher.
1: Sí. Bueno, mira, ya hemos una sonrisa, Ulises. Ya está bien, Mari. Ya recuperó la compostura.
0: Y el color también, pero pues, blanco había quedado.
1: Sí. Nos platicamos muchas veces, Mari, hay colores humanos que conoce cada sexo. Por ejemplo, el hombre nunca va a saber, Mari, o que es una mujer con famoso olor de parto, por ejemplo. Y la mujer no va a saber lo que siente un hombre cuando llega un golpe en esas partes nobles, ¿no? Son dolores que cada sexo tiene y que son particulares. Y bueno, pues ya está de vuelta Ulises, Marisabel.
0: Ya está de vuelta, afortunadamente, Pepe. Le regresa el alma al cuerpo.
1: Pero ¿todo bien? Bueno, pues vámonos aquí. Ando Stevenson haciendo un turno largo. Haciendo un turno largo frente a Colin Wayne. Dos bolas y dos strikes. La contabilidad para el sexto en el orden del equipo de los Piratas. Pelota a altura de las rodillas. No, y la cuenta va a lo máximo. Repetimos, esto no es muy común en Colin Wayne. Vamos a ver si esta primera pausa no le afectó a Colin. pensamiento para vos, pues no, porque aquí abanica y se está ponchando a su Stevenson. Es cierto, llevó un turno largo, Mari, pero al final de cuentas gana la batalla este hombre, Colwell.
0: Así es, por la vía del ponche. Se va retirado Andrew Stevenson y viene Jesús Favela. Afortunadamente, Pepe, el pelotazo que se le dio en la cabeza no pasó a mayor.
1: Sí, afortunadamente está bien chulito. Mira, hablamos con la importancia que son los casos. En todo, por ejemplo, la gente que anda en la moto, y no me refiero a carreras, a motociclismo profesional, simplemente más como medio de transporte, hay que utilizar el casco. Cuando ando en bicicleta también, por supuesto, cuando juegue béisbol, es un instrumento que te salva vidas. Y mira que esta jugada de carambola. Un batazo de Jesús Favela que amenazaba con partir las gemas dos mitades de nada lleno a Colin Boyle. Allá va Jesús Avelino a ver cómo se encuentra el pitcher de los Tigres. Y mira, también el puso una sonrisa, rebotó la pelota, le cayó ahí a Dios del. Y del 1 al 5 al 3, aquí no vemos dónde le golpea. Aquí
0: sí, la parte del tobillo, me parece.
1: La parte del tobillo, pero mira con qué fortuna corre las tiras, ¿no, Marino? Que de repente el béisbol no te quería dar. Aquí sale directamente a donde atacó Diosbel. Y del 1 al 5 al 3, el out allá va. Tanto Héctor Estrada como Martín Enríquez, el coach de picheo. A ver cómo se encuentra Colin Wiles, Marino.
0: Sí, Pepe, mira que ha sido una serie también un tanto accidentada, ¿eh?
1: Muy accidentada, diría yo. Le ha pasado de todo esta serie. Y bueno, ahí está Colin Wiles. Y ahí le dice a Héctor Estrada, yo puedo seguir, manager. Pero dice Héctor, a ver, quiero ver cómo caes, quiero ver cómo responde tu cuerpo después de esa línea. Y bueno, pues ahí está Wiles, estoy listo. Vamos a darle. Pues corrió con buena fortuna el Tigre. No sabemos si iba a partir o no la gema, si le iban a llegar o no Flores y Gastelum. Pero el batazo iba con esas intenciones de irse al jardín central y termina por convertirse en auto. Iba al mal de Héctor Estrada, iba al post de picheo Martín Enríquez. De regreso a la caseta de los Tigres al mantenerse firme en el centro del diamante, el de Overland Park, allá en Kansas. Colin Wiles. Lanzamiento para home, pelota que queda abierta, bola mala para Fernando Flores. Es quien está en la caja de bateo. En esas modificaciones de última hora, Fernando Flores subió de noveno a octavo del orden. Ante la salida finalmente en el line-up de Connor Hollis. Cantado de strike. Aquí para este que es Fernando Flores, todo saludado como Dios manda a las distintas plataformas en las que hoy estamos y por supuesto el sistema que está en la red de comunicación social. En un momentito lo vamos a hacer con muchísimo gusto. Hoy estamos, como ya es una costumbre, en lnb.tv Caliente Live. Hoy estamos en imagen digital. A la rola por el hueco short tercera, la toma Aldo Flores, tira la inicial, jugadón de Aldo. Jugadón de Aldo Flores. Los Tigres están recuperando la memoria de cómo venían jugando la pelota. El 6 al 3 se va retirado. Fernando Flores se retira rapidito en orden. Tras el apagón, como decía Yuri, Colin Wiles a los Piratas. Se va a entrada y media en Cancún. Tigres tiene 3. Piratas, 1.

0: Estamos de regreso, amigos. Vámonos, vámonos a lo que será aquí la parte baja de la segunda entrada.
1: Es un juego que vamos a dedicar a una hora del partido. Claro, tuvimos 10 minutos de suspensión, pero de cualquier manera va al entorno el ritmo del juego.
0: Ayer el partido duró casi 4 horas, Mari, 3 horas y 59 minutos duró el juego de ayer.
2: Sí, Pepe, mira que fue un el juego muy extenso el de anoche.
0: Muy bien. Vamos entonces aquí, amigos, a esto que es la conclusión de la segunda entrada de esa Boris Milak. Al centro del diamante con los piratas, sigue Troy Mayola. Pero Troy, que llamar poderosamente la atención, llegó hace un mes todavía a ser el líder delantero de los Tigres con un resto de 321. Hoy batea 2.66. Vamos a ver si se puede recuperar Troy a partir del día de hoy para poder aportar lo que le había dado a Tigres. Sigue siendo el máximo jornalero del equipo con 10 palos de vuelta. Aquí la pelota llegó a la grada y hay aplausos ahí. Para el aficionado que se quedó con la pelota, veo mucha gente caminando por los pasillos de Sergio y Alberto Ávila. Lanzamiento para Juan Paula hacia atrás de Troy Bayola. Pero Mari ha sido, pues, me llamó mucho la atención cómo descendió sus números, Bayola.
2: Sí, mira, porque sobre todo, Pepe, su primera temporada en la Liga Mexicana ya había sido uno de los más sobresalientes de la ofensiva.
0: Sigue siendo la gran temporada de presentación, pero sí, sí se metió en el loco que ha tardado salir del mismo Bayola, tanto así que perdió la titularidad. Oye, hoy está regresando, pero le costó perder la titularidad a Troy Bayola. Mira que defensivamente está dando un guante de oro para Isabel.
2: Sí, sí, las atrapadas Pepe que ha hecho. Y eso también lo ha logrado identificar como el Superman que le gusta que se le diga.
0: Sí, pero sí necesita, miren, recuperar a Bayola en estos últimos partidos de la campaña. En el aspecto ofensivo, más que otra cosa. Y aquí no encuentra el aire. Este picheo le ha hecho mucho daño. En las últimas series, a Bayola se poncha el bonito. Hay una donde la pizarra de Bertrand Flores a batear mal. Y qué bonita jugada hizo algo porque no era nada fácil. De hecho, ya ni siquiera hizo por la pelota Arias, por los alejado de ella. Y sin embargo, Flores hace una jugada extraordinaria para retirar el tercer out con Fernando Flores corriendo a la inicial.
2: Sin duda, Pepe, mira que fue una muy buena atrapada por parte de Aldo Flores, porque esta sí se estaba extendiendo un poquito, ¿eh?
0: Sí, no, lo hizo muy bien Aldo. Muchacho, precisamente la salida de Bayola de esas cosas que son medio extrañas. Pero al salir Bayola de alineación le abrió mucho el hueco también a Flores para poder estar jugando ahí. Porque mueve aparte de cuadro, de repente aparece casi de entrada en los jardines. Es el día de hoy. Bueno, fue el día de ayer, mejor dicho, de estar designado tal. Lanzamiento alto para Aldo, una bola de strike. Pues aquí está Bobby Milak, este pitcher del cual estábamos hablando, por parte de los Piratas de Campeche. Milak, lanzamiento, pelota que queda en zona mala, dos bolas, un strike. En tres bolas, un strike de Arizona, el pitcher Milak. Perteneció, decíamos, a los Nacionales de Washington. Bien tomado, la base por bolas. Allá va la inicial, Aldo Flores. Con un out, los Tigres colocan hombre en primera. Y ahora la oportunidad será para Christopher Gastelum, que abrirá por segunda ocasión en la line-off. Él se basó en error y terminó anotando carrera, Mari.
2: Así es, Pepe, con un error del tercera base logró colarse Christopher Gastelum en su primer turno.
0: El Aki perteneció a los Nacionales de Washington del 2018 al 2019, luego pasó a los Mellizos de Minnesota 2021-2022, Padre de San Diego 2023 a 2024, Azulejos de Toronto 2025, pero con ninguna de esas organizaciones alcanzó el béisbol de las grandes ligas. Bobby Milak, aquí la revirada inicial, regresa a Flores. Lo máximo que alcanzó fue clase triple A con el equipo de El Paso, sucursal de los Padres de San Diego, y con el equipo de Búfalo, sucursal triple A de los Azulejos de Toronto. Lanzamiento rola por el hueco, primera y segunda. Vamos a ver, la toma el intermediarista, tira primero, el tiro es malo. Va para tercera Aldo Flores, llega Barrido a la antesala. Pues esto va a ser infield hit para Christopher Castell. Un batazo que le quedó muy lejos al Jesse Castillo. Llegó allá el joven Vaca, pero tiró mal a la inicial, la pelota se terminó por pasar. Y luego Fernando Flores recogió la esférica y cuando quiso tirar la tercera, que sí lo hizo, ya fue demasiado tarde. Es el tiro de Vaca y quedó lesionado Milaki, Mari.
2: Sí, sí, Pepe, mira que fue un mal movimiento para el pitcher de los Piratas de Campeche, Bobby Milaki. Ahí lo están revisando, esperando que no pase a mayores, Pepe.
0: Sí, digo, finalmente se encuentra en el camino sin querer queriendo a Gastel. No, Gastel no se puede quitar, va corriendo a la inicial. Y alcanza a ver un ligero rozón entre Gastel y Milaki. Milaki además cae mal, a ver si nos puede. Ahí vamos a ver la reiteración, muchas gracias. Mira, ahí obviamente va buscando la pelota y Milaki con el propio pie, de hecho le pega la rodilla a Christopher. Christopher muy atento al juego y además cayó mal Milaki, cayó con los brazos, Mari, y él lanza. Vamos a ver el brazo derecho, mira. El brazo de lanzar, Mari, es con el que cae Milaki, ¿no?
2: Sí, sí, mira que fue una accidentada jugada. Pepe, por parte de Bobby Milaki, vemos que ya se retira el manager, se retira el coach. Mira, va a hacer unos lanzamientos para ver cómo.
0: Mira, la mano, ¿no? Se revisa la mano derecha.
2: Limpiándose la mano, sobre todo, Pepe, sí, porque así queda totalmente pecho tierra.
0: Sí, de acuerdo. Y bueno, lo que pasa es que Milaki intenta evitar que el tiro de Vaca se vaya, ¿no? El backstop no lo puede evitar y eso lo aprovecha Flores para esa tercera. Así es que infield hit para Gastel. Y con el segundo error del partido para la defensiva de los Piratas, en este caso de en segunda base Vaca, los Tigres tienen corredores en primera y en tercera, y viene Diosdel Arias, que ya respondió con doblete productor y anotó carrera en la primera entrada. Estábamos entonces saludando a los amigos que nos acompañan hoy en LMB.tv, Caliente Live, Imagen Digital, TRC, allá en Campeche, y por supuesto la guarida del Tigre. Dele play en todo el sureste mexicano y más allá de la península, todo el mundo a través de la app. Abriendo en primera Gastelum, en segunda, en tercera aparece Flores, abanica, Diosdel, el primer strike. Y por supuesto a través del sistema quintanarroense de comunicación social, las ondas hercianas de la radio. Hoy nuestra compañera Zuli Pech, cabina central de Caribe FM, en Arroyos Mal, número 30, aquí en Cancún, Arroyos Mal, esquina avenida López Portillo. Lanzamiento para Juan, batazo de Arias, aquí viene arribita de nosotros, arribita, justamente de esta cabina de transmisión, el batazo de foul que acaba de conectar Diosdel Arias. Ya se está preparando el pitcher. Se trata de Bobby Milaki. Ah, muchas gracias, mi estimado Luis Echeverría. Ahorita platicamos lo que nos comentas. Arranca Gastelo en la intermedia. Hitter Wall. Batazo elevado. Allá va el Jesse. Si va a haber espacio. Frente a la caseta de los Piratas. Captura Jesús Castillo. Con foul fly a la inicial. Se va retirado Diosdel Arias. No se puede mover Aldo Flores de tercera y va a tener que regresar a la inicial Christopher Gastel. Y con dos outs vendrá Manuel Boscán a batear, que fue ponchado en su primer turno. Boscán,
2: sí, fue ponchado, Pepe. Ahora veamos cómo responde teniendo corredores en las esquinas.
0: Muy bien. De noche deportiva en Cancún está el béisbol aquí con los Tigres y los Piratas. Y también hay baloncesto profesional. El Poliforum Cancún con el calor y las abejas de León. Es que mucho deporte profesional en Cancún y además mucho deporte amateur. Vemos las canchas de fútbol 7 ya frente a nosotros, repleta de gente. Qué bueno que hagan deporte importante. Lanzamiento, se va al corredor, foul hacia atrás, agresivo Héctor Estrada. Va a correr al Chispín Gastelum, que ahí platica algo con Emanuel Ávila. Se juntaron allá dos peloteros mexicanos excelentes. Ah, sí, nos dice Dicho Echeverría.
1: Vamos a tratar de percatarnos, Elicio. El siguiente turno del Chispín, dice por acá, nos comenta Mari, dice: el Chispín está haciendo la transición genética, de manifiesto, cambió el estilo de bateo, aunque no quiera la descendencia. Fíjate que no me percaté, Mari. Vamos a ver el siguiente turno si es que tomó ya algún estilo de su señor padre. Pero por lo pronto, Chispín, Mari ha tenido un muy buen último mes de temporada, ¿eh?
2: Sí, Pepe, y lo que habíamos comentado, ¿no?, anteriormente, cubriendo la segunda colchoneta, ha lucido más.
1: Sí, de acuerdo. Muy bien, bueno, pues aquí ya está contra el paredón, Buscán en 0 bolas y 2 strikes. Muchas gracias, Elicio Echavarría, por tu comentario. Mateando Moscán, tratando de aumentar la ventaja a los Tigres en esta segunda entrada. Al fondo vemos a los coaches, pero no vemos a McClendon, él está sentadito. Rola, la pelota va a partir, la gema no, ni sabes, no. La toma, vaca, jugadón del segunda base de los Piratas. Cometió el error hace un ratito, pero aquí lo resuelve Vaca. ¡Qué clase de lance! Le roba una cuarta carrera a los Tigres. Una rola que había sido incluso desviada, que amenazaba compartir la gema dos mitades. Y vean cómo se lanza el joven Vaca. Y cómo todavía con mucho tiempo retira Manuel Moscán. Excelente jugada defensiva de los Piratas. Se van 2 entradas completas. A través del 9.tv, Caliente Live, Imagen Digital, TRC, Teleplay y el sistema Quintana Roo de Telecomunicación Social. Tigres 3, Piratas 1.
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0: plano. Pues ya hacia el final del juego y aquí hoy arrancó de última hora ante la salida del line-up finalmente de Connor Holly. Nos acaba de regalar una joyita defensiva utilizando la palabra del gran maestro Ernesto Jerez. Aquí precisamente la casaca rola por tercera, jugaba adentro. Diosbel toma, tira y saca. Por la línea 53 tenemos el out número uno. Este Michael Baca es originario de Amarillo, Texas. Tiene la doble nacionalidad. Como pelotero mexicano, tiene ya 33 años de edad. No es ningún chamaco. Michael Baca. Pues hay un out en la pizarra y viene ahora la caja de bateo. Abriéndose por segunda ocasión en line-up, Emmanuel Ávila. Pues son ya 5 retirados en fila de Colin Wiles, Marisabel. Y ahí vamos a Diosbel.
1: Sí, mira que empezó con unos lanzamientos un poco fuera de zona, Pepe. Se ha recompuesto el pitcher de los Tigres, haciendo una muy buena presentación, ¿no? Nuevamente.
0: Sí, nada, vamos a decirlo, nada de un descontrol notorio, ¿no? A lo que yo me refería, Mari, es que generalmente es un pitcher que tira strikes, ¿no? Entonces, cuando ves que lleva cuentas máximas Wild, no es lo común en él. Pero sí parece que empieza a tomar su ritmo, fíjate, son ya 45 picheos a esas alturas, ¿no? Eso te habla de que ha llevado muchos bateadores a conteos altos, en algo que no es tan común en un pitcher que apenas con la de hoy ha dado 8 bases por bolas, en su trabajo que ya supera las 52 entradas un tercio en la campaña. Listo, Wiles. Emmanuel Ávila rodó a la tercera base en su primera oportunidad. Ya se prepara el lanzamiento para home, batazo elevado para jardín central. Allá se ubica el guardabosque, espera captura con suma para de esta manera tener así el segundo out.
1: Pepe, también para aprovechar, mandar saludos a Mario Martínez, siempre pendiente, y dice que por favor lo saludemos porque no ha sido una semana fácil.
0: Ay, estimado Mario, creas que tu amigo, lo busqué ayer, no lo pude ver, lo busqué hace rato tampoco, dice que trabaja mucho y no lo pudo saludar toda la serie de personas. Pero bueno, desde acá, desde las alturas, nos hemos saludado. Pero te mando un abrazo, Mario Martínez. No le eches salsa verde al taco ahora, ¿verdad, Mari?
1: Sí, por favor.
0: Y que coma de papita, ¿no, Mari? ¿Sabes? Para que no se le suba el colesterol con el prensado o algo así. Cuídate, Mario. Saludos a la familia. A su hija, ¿cómo se llama su hija, Mari? ¿Alguna vez la acompañó?
1: Sí, la felicitamos hace poquito.
0: Sí, bueno, pues le mandamos un abrazo a la familia de Mario Martínez. Y no sufras, Mario. Aquí abanica les trae Calvin Pitcher. En la caja de bateo, Calvin medio imparable y anotó la única carrera por ahora para los Piratas en el juego. Parte alta en la tercera entrada y como siempre saludando a las aficiones, nos lamenta Mario, a la gran afición de los Tigres de Quintana Roo en toda la República Mexicana y más allá de las fronteras, particularmente a la fiel religión felina de la Ciudad de México, a la porra de la Angelópolis y desde luego a la gente aquí en Cancún que desde hace 19 años.
1: América se llama. ¿Cómo se nos pudo pasar?
0: ¿Cómo se nos pudo? Dime, Mari, ¿cómo? Dímelo. ¡Qué barbaridad! Saludos a la del nombre más hermoso del mundo. Rola por la intermedia, la tiene Christopher Castell. Y del 4 al 3 se acabó el episodio. Está luciendo la torre de Kansas, Colin Wiles. Se van 2 entradas y media en el Sherwin Williams, Beto Ávila. Los Tigres están venciendo a los Piratas 3 carreras a 1.

0: Correcto, pues muy bien. ¿Qué tal la luna, Mari?
1: Preciosa, Pepe.
0: Hermosa la luna, un ratito nos vamos a enseñar. ¡Ahí está Pía, mírala!
1: Sí, ay, no, yo amo esa pajarita.
0: Sí, bienvenida, es una pollita, Marisa.
1: Mira, mira, y a Lorencillo ahí con la marea roja. Qué bonito, Pepe, ver eso.
0: Lorencillo va a saludar a su gente, claro. Ah, no, hermoso. Digo, nos hubiera encantado que vinieran las demás que estaban invitadas, pero ellos hacen la fiesta. Y ya vi, Mari, ya vi que se los llevó a la playa, chacho, ¿no?
1: Sí, ahí andaban en Cocobongo, andaban toda la zona hotelera.
0: Digas que fueron a visitar a la máscara allá con Cocobongo. Bueno, pues los vamos a tener durante el juego, ¿verdad?
1: Sí, aquí van a estar todo el juego, van a estar celebrando a su amigo y compañero Chacho.
0: Bueno, pues ahí está entonces. Por este, en este momento en el terreno, Chacho por el lado izquierdo y Lorencillo por el lado derecho.
1: Sí, y es que Pía, bueno, hay algunos límites ahora que se implementaron ahora en el reglamento para las mascotas con los umpires también.
0: Bueno, pues hace unos días, Mari. ¿A quién expulsaron hace unos días, Mari?
1: ¡Al festejado!
0: ¡A Chacho, cañonazo para Jardín Central! Lo de Calvin está el poder que tiene Calvin. No le hemos visto muchos batazos, pero la tiene que jalar un poco más. Ahí dialoga algo con el Jesse y le dice, compadre, la mandaste muy lejos, pero por allá no es. Lo de Jesse Castillo es internacional, Mari, con todos dialoga, ¿verdad?
1: Sí, sí, es que ya te decía, Pepe, es un tipo agradable, Pepe.
0: Muy agradable, muy agradable, Jesús. Pero aquí sí, dobla por primera Calvin y le dice Jesse algo, y voltea Calvin y le responde, claro, ha de haber dicho eso, ¿no? Padre, para allá está muy lejos. Pero buen contacto de Calvin Estrada y un out y viene Martínez a batear. Aquí viene JJ a la caja de bateo por parte de los Tigres de Quintana Roo. Están ganando por ahora el partido 3-1. La ventaja sobre los Piratas. Sí, ya vimos que fueron a pasear, la sola tenera. Chacho y sus amigos. Fotografías ahí en la playa con los niños, maravilloso. Oye, Mari, y el arreglo de Pía, ¿no? Tiene muy guapetona, Mari Isabel.
1: Sí, muy, muy coqueta la Pía.
0: Sí, sí, sí, trae su todo. Toda la cosa. Perfecto, muy bien. Pues sí, ya los vi que estuvieron por todos lados en la zona hotelera. Cancún. Y respetos para los que hacen, vaya, los que personifican las botargas, Mari, porque estar con este calor en el mar.
1: Aunque digan que en el mar la vida es más sabrosa, pero yo creo que ellos...

0: registro de récord de la liga. Bueno, aquí está el batazo de Matijevic entre jardín central, jardín izquierdo. ¡Qué bien le salió Andrew Stevenson!
1: Buen recorrido, Pepe, por parte del jardinero central de los Piratas de Campeche.
0: Llamado fildeo de oído. Salió muy a tiempo con el batazo Stevenson. La carrera llegó puntualito a la cinta. Ahí vemos al güero capturando esa pelota. El quién es quién, Mari. En la información de cada equipo, ahí aparecen los nombres también de las mascotas y aparecen las fotografías de las mascotas de cada uno de los equipos. Por ejemplo, con los Acereros del Norte está la Furia, con sus flamas como cabellera. Con los Algodoneros, el Pollo Algodonero y Pía, efectivamente. Con el equipo de Unión Laguna, con los Bravos de León, Bravo León y Natal. Todos decíamos, hay equipos que tienen de a dos, Marisabel, su versión masculina y femenina.
1: Sí, algunos hasta de a tres.
0: Sí. El equipo de Durango tiene a Rango y a Zeus. Los Conspiradores de Querétaro tienen a Nacho. Rola por tercera. Les voy a seguir platicando de las mascotas al regresar, porque creo que el tiro es picado de Armando Álvarez, lo resuelve Jesse Castillo, y del 5 al 3 se va Alexis Wilson. Primera entrada que Milaki retira a dos de los Tigres. Se va el primer tercio del partido, tres entradas completas a través de NBB.tv, Caliente Live, Imagen Digital, TRC, la guarida del Tigre, que es Teleplay, el sistema Quintana Roo de comunicación social con Caribe FM 101.9, Piratas tiene una, Tigre, tres.

0: arrancando el segundo tercio del partido. Colin Wiles en el centro, el diamante por los Tigres de Quintana Roo. Y aquí vendrán a batear los Piratas de Campeche. Bueno, entonces estábamos con esto de las mascotas. Los conspiradores tienen a Nacho. El equipo de los Charros de Jalisco tienen a Tequiliano, Mari. ¿Qué tal el nombre,
1: eh? Míralo, muy ad hoc.
0: Sí, de Tequiliano, muy bien. Los Diablos a Rocky. A Roxy. Sí, Rocky y Rocco, ¿verdad?
1: Roxy y Rocco.
0: Roxy y Rocco, los Dorados de Chihuahua, lo que decía Mari. Ellos tienen a Doroteo, a Pepe Ponche, a Pancho Pistolas y a Meni. Ellos tienen cuatro, Mari. Y Meni es un personaje de estatura baja, Marisabel.
1: ¿Sí?
0: No, es una botarga, como tal. El Águila de Veracruz, ahora estarán los Tigres mañana por allá para ver a Pachi y a Gloria. Los Guerreros tienen a Tato y a Nelson. Entonces está en la caja de bateo el Jesse Castillo. Tercero, cuarto y quinto en los Piratas. Los Leones de Yucatán, a Yuma y a Leonel Coronel. El equipo de los Olmecas de Tabasco, a Pochi. Pero trabaja para el Jesse. La mala. Castillo dos sin nada, la contabilidad. Pericos de Puebla a Pía y a Pepe Perico. Los Piratas de Campeche a Lorencillo, que anda por acá. Los Rileros de Aguascalientes tienen a Cornelio. Obviamente me dirán, bueno, ¿por qué? ¿Por qué un toro si están los Toros de Tijuana? Pero hay que recordar que en Aguascalientes pues está la feria más famosa de México, ¿no? La Feria de San Marcos. Uno de los grandes atractivos son sus corridas de toros. Tres sin nada. Lo que platicábamos, no es común ver a Wiles. Pero aquí le están trabajando con mucho cuidado a Jesse Castillo. Los Araperos con Quique Conejo. En esta ocasión no pudo acompañar a su amigo Chacho. Sultanes de Monterrey al Perro Sultán. Los Tecos de los Dos Laredos a Tico.

0: Tenco y la Tica. Me encantan esos nombres, man.
1: Sí,
0: Tico,
1: sí.
0: El Tenco.
1: Muy originales.
0: Tico, el Tenco, el del taco. Y la Tica. Lanzamiento pegado, la base por bola, segunda base por bola, tirando el juego. Cole Wiles, esto no es común en él. Y los Piratas colocan al hombre en primera, el empate vendrá a batear con Abraham Almonte.
1: Y lo que decías, ¿no, Pepe? ¿A quién les ha dado base por bola ahorita? A los más entendidos.
0: Sí,
1: ¿no?
0: Es correcto. A
1: Jesse Castillo y Almonte.
0: Es correcto, madre. Y finalmente los Toros de Tijuana, ellos tienen a Torón, Torín y Torina, madre. pues ahí está, para igual, digo, entendiendo que aquí trabajamos con Chacho, que lo queremos mucho, que lo tenemos aquí. Pero, ¿qué mascota tiene lo particular? Ya sea por sus shows, ya sea por su caracterización, o sea, lo que es la botarga en sí. ¿Cuál te gusta, Mari? Como para tener un muñeco con el peluche de esa botarga.
1: A mí me gusta mucho Chacho y Pía.
0: Pía.
1: Mis favoritos.
0: Entonces,
1: me enamoré de Pía.
0: Tu amiga, pues, la comadre, una vez, Mari. Una vez hace comadre de ella y ahí que te invita a Torreón.
1: Pero Pepe, ¿sabes? Los shows, mis respetos también para Lorencillo, sí. Y Rocco y Rocky.
0: Sí.
1: Sin duda, unos grandes shows.
0: Sí,
1: incluso ahora mismo que salió Lorencillo, enseguida enciende a la porra
0: a
1: de
0: Pechano.
1: Los.
0: Mira. Además, y también, ¿no? Un perico es parte de la indumentaria de cualquier pirata, ¿no, María? Entonces, por eso es perico. Sí, fíjate, a mí en lo particular, y porque también me ha tocado verlos en muchas ocasiones, ver películas, los pericos de Puebla, me encanta, ¿no? Porque estuve mucho tiempo allá con ellos. Pero también el show, los de México son muy buenos, Lorencillo también es muy entretenido. Hay muy buenas mascotas. El perro sultán tiene bonachón, ¿no, María? Hay mascotas bonachonas, ¿no? El perro sultán.
1: ¿Te cae bien, hay unos, María? Que parecen, que te inspiran ternura.
0: Sí, es correcto. Lanzamiento, rola por la intermedia. La tiene ahí en la segunda base, Chispín, tiene la segunda y andaba batallando Aldo Flores. Alcanzaron a sacar a Jesse Castillo, digo, no fue el mejor de los tiros de Christopher. Aldo ahí en dos tiempos tiene la jugada, pero fíjate, lo interesante de Moscato, sabe que el que va corriendo es el Jesse. El Jesse que sigue teniendo excelentes condiciones de bateo, pero evidentemente ya los arriba de 40 años ya no corres igual. Se dice, Moscato, hay tiempo de ir a segunda y ahí a la matatena, pero del otro lado dando Flores, Mari.
1: Ahí se andaba poniendo traviesa la pelota.
0: Yo dije matatena, no sé si tú sepas lo que es la matatena, Mari, o los jóvenes actuales han decidido de qué hablas. Este
1: danos día. El significado.
0: Sí, la matatena era un juego, Mari, de unas figuritas que tú tomabas en las manos con una pelotita y entonces la lanzabas y era ver cuántas figuritas podías agarrar con la mano. Es un juego de viejito, pero ahí lo voy a dejar. Pero bueno, se puso a jugar investigalo en tu amigo Google, Mari. Pero bueno, ahí lograron el out del 4 al 6, poniendo fuera de combate al corredor más adelantado, bola ocupada para Almonte. Y ahora está en la caja de bateo Andrew Stevenson. Andrew Stevenson a la caja de bateo por parte de los Piratas. Bueno, pues aquí estamos con este partido de béisbol muy interesante, con los Tigres surgidos de la victoria. Los Piratas, una victoria también significaría mucho para ellos. Allá va el corredor a la intermedia, tiró Alexis, pues hoy han dado buenos saltos los Piratas, segundo robo. Y Abraham Almonte es el que está robando la colchoneta. Allí se coloca en posición de anotar. Y la oportunidad a continuación se mantiene para Armando Álvarez. Se encuentra una bola de trae. Ahí dialogando algo Almonte con el Chispín, Christopher Gastelu. Pues amenazando a los Piratas con reducir la desventaja. Vamos a ver si puede apretar tuercas Colin Wiles y evitar que anote el corredor que ya se mueve amenazante ahí desde la intermedia. Pues aquí están entonces hoy Pía y Lorencillo acompañando a Chacho. Ya nos ha dado también eso, ¿no, Mari? Que las mascotas se tejen sus aniversarios. Y miren, ahora, las mascotas generalmente, ahí sí todas, Mari, o la gran mayoría, se reúnen en los Juegos de Estrellas.
1: Sí, sí, sí, Pepe, allá es donde realmente hay una reunión anual.
0: Allá apareció Pia y te nos lo ha mostrado. Y allá el movimiento de Wells según alcanza a regresar al monte. Ahí ya apareció Pia allá en el lugar de Chacho y ahí se está levantando hablando. Ahorita vamos a ver a la pollita porque pues a Lorencillo lo vemos más comúnmente acá por el sureste, no aquí en este estadio. Pero Tigres suele visitar Campeche y ahí pues también nos pasan tomas de Lorencillo.
1: Y me parece, Pepe, que la afición campechana también tuvo aquí hace poquito allá para la celebración de Lorencillo.
0: Muy bien, pues anda es la Pia viajera.
1: Sí, la Pia viajera, la coqueta. Ahí andaba coqueteándole sí. A Lorencillo.
0: Oye, con Chacho habría dificultad, ¿no? Un tigre con una pollita, pero un perico con una pollita, Marcos, no son aves, ¿no?
1: Ahí está más lógico.
0: Y allá va Lorencillo, mira, subirse a la tribuna. Ah, la fue a regalar a la porra, la marea roja. Oye, en un ratito vamos a ver a los transportes. Por lo pronto, Holly Wilds aquí en un inning complicado. La cuenta llena otra vez, o sea, le ha costado trabajo no llevar a control máximo hoy a los rivales, pero ahí está manteniendo la ventaja por ahora Wilds. Tomando mucho tiempo, Armando Álvarez está listo en la caja de bateo. Ya se prepara la torre de Kansas. Viene para home, pelota baja y afuera, la base por bolas y esto sí es extra. Había dado 7 bases por bolas en toda la campaña. Y en este partido lleva 3 Holly Wilds.
1: Y es que también Pepe le ha tocado la aduana más complicada y peligrosa de los piratas. Hablamos de un Armando Álvarez que ha estado súper encendido con el madero.
0: Sí, ha sido sumamente fino. Pero más allá que te enfrentes a una ofensiva peligrosa, porque lo ha hecho Wilds en la temporada, hoy no está tan fino su picheo. Hoy no está encontrando las esquinas como habitualmente lo encuentra. Por eso Alexis Wilson dialoga con él, ya llega Martín Enríquez, porque... Entiendo lo que dices, Marisabel, es una ofensiva muy peligrosa, pero esto no es normal en un pitcher como Wilds. Es un pitcher sumamente controlado, es un pitcher que no lleva a tantos a conteos tan largos a los enemigos y mucho menos los camina. Sí, evidentemente es una ofensiva peligrosa, acá bateado toda la serie, pero esto no es lo habitual en Holly Wilds. Repito, o sea, 7 bases por bola llevaba en 50 entradas. Hoy lleva casi la mitad en 3 entradas y un tercio. Y por eso era necesaria la plática. Ahora viene enfrentando a Stevenson porque Piratas tienen corredores en primera y en segunda con solamente un out para Stevenson que se ponchó en su primera oportunidad. Vamos a ver a Holly Wilds a continuación. Que es que puede salir de este lío aquí por lo pronto, como suele ocurrir, Marisabel, después de la plática viene el strike.
1: Así es, Pepe. Y aprovechar también, Pepe, para mandar saludos a toda la afición campechana que ha estado pendiente de la transmisión, pero... dándole seguimiento a su equipo, que lo ha estado haciendo muy bien.
0: Sí, muchas gracias, un abrazo a los colegas, a Fernando Castillo y a Beto Centeno.
1: También Maylen Martínez estaba muy pendiente.
0: Saludos a Maylen, por supuesto, que es todo el equipo de trabajo de los Piratas por allá. Muchas gracias. Y a su enorme afición, que están felices, que renace la esperanza de ver a los Piratas otra vez campeonar después de muchos años de no hacerlo. El año pasado estuvieron a nada de meterse a la Serie del Rey. Es otra vez un equipo que va a competir en los playoffs. Hacia donde apunta este buque campechano. Pelota abierta, una bola con 2 strikes. Una muy buena entrada esta noche, Marisabel, ¿eh?
1: Sí, sí, mira que trajo muy buenos invitados el Tigre Chacho, Pepe. Aquí todos ellos entraban con invitación de Chacho.
0: Muy bien. Y allá veo otras botargas. Lanzamiento, rola por primera, la tiene. ¡Uy, cuidado! Cuidado con Manuel Boscana. Ahí pisa la almohadilla de primera, se patina Boscana afortunadamente. Parece que no hay problema con los tobillos, les dice a los trainers, ni vengan, y ahí le da pase a Chispín. Esto nos da gusto verlo, Mari, más allá que ha sido una serie difícil, el que mantenga el ánimo del equipo, ¿no?
1: Sí, aquí vamos a la repetición, Pepe.
0: Sí, adelante. Se va el spike, pues, está lleno de tierra.
1: Y le cuesta trabajo levantarse, afortunadamente, no fue nada de gravedad.
0: Sí, y no había otra jugada. Era la única opción que tenía Boscano, así es que corrió la primera. Se va Stevenson, pero avanzan los corredores y ahora imparable de Favela podría empatar el partido. Esa es la posibilidad para Campeche. Mientras que Holly Wilds va a tratar de evitar el daño. va a buscar que no venga carrera por parte de los Piratas, ya con dos outs en el pizarrón. Aquí viene para home, en medio fue engañado. Chuyito Favela cantado el primer strike. En Grandes Ligas, pues la mascota más famosa, yo creo que es el Philly fanático, ¿no, Marín?
1: Sí, yo creo que sí, aparte, pues, ¿qué personaje?
0: No. Extraordinario. Extraordinario el Philly fanático. Lanzamiento para home, pelota que queda en zona buena. El juego de estrellas fue precisamente este año Philadelphia. Y bueno, fue el show. Incluso Bryce Harper tiene la línea de tenis, Mari, con la figura del Philly Fanatic. La gran figura de los Phillies de Filadelfia. Utiliza muchas cosas que tienen que ver con el Philly Fanatic. Y hace muchos años ya. Lanzamiento abanica Jesús Favela y así lo festeja Colin White. Dale con el chocolate de este inning complicado. Y ha dado tres bases por bolas, pero solamente ha permitido una carrera. Se van tres entradas y media en Cancún, Quintana Roo. La pizarra dice Tigres 3, Piratas 1.

0: bueno, mascotas que han ido innovando, que han se han ido agregando a la liga.
1: Sí, y tienes razón, ahí no son botargas, son mascotas, ¿verdad?
0: Sí, son mascotas. Es que ahora me distraje porque ya veo bajar a las botargas que se están preparando para la carrera.
1: Sí, bueno, lo que ocurre, finalmente sí te ponen una botarga, ¿no, Marisabel? O sea, el traje que utilizan las mascotas, pero ellos son, no las botargas de los equipos, son las mascotas de los equipos, ¿verdad?
0: Así es, así se les llama.
1: Es correcto. Aunque efectivamente, para personificarlas, pues tienen que meterse en una botarga. Pues vámonos aquí al cierre de la cuarta entrada. General Ortiz, Troy Mayola y Aldo Flores frente a los Serpentina de Boy Milaki. Hablaba yo de, digo, evidentemente, Mari, que soy muy felicita. Pero yo hablo de mi época de niño, la década de los 80, seguramente Mario Martínez te va a acordar. No sé si el buen Choscar, gente que nos oye en la capital, muchos amigos que nos oyen en la capital de la Sierra Edición Felina, no sé mucho tiempo, se deben acordar de aquellas visitas del pollo de San Diego. Era una mascota extranjera que generalmente llegaba, no me acuerdo si los primeros o 5 de mayo. Rola por la enseñanza, creo que los días del trabajo, los primeros de mayo normalmente. Rola por primera, trabaja el Jesse. Le pasa la pelota a Boy Milaki, por el A31 se va el Daniel Ortiz. Y entonces, Mari, pues eran días festivos, eran partidos a las 4 de la tarde. Fuera entre semana, o fuera sábado, en el extinto Parque del Seguro Social. Y llegaba el pollo de San Diego y era un espectáculo extraordinario, Marisabel.
0: Sí, mira, si nos emocionamos, Pepe, con las mascotas de la Liga Mexicana, imagínate con las de Grandes.
1: Sí, no, era un gran show de pollo de San Diego. Venía constantemente ido por varios años a hacer shows allí en el estadio de la Colonia Narvarte. Batazo de foul de Troy Mayola. Qué bueno que tengamos esto. Y además hay muchas maricas que han entrado a la mercadotecnia, ¿no? Y están los peluches de cada una de las mascotas.
0: Mira que algo que me llamó la atención, Pepe, en el juego de estrellas, eso, los souvenirs del perro sultán. Esa cantidad enorme, desde mochilas,
1: playeras, gorras, bolsas, orejas, sí, del perro.
0: Uh-huh. ¿Sí? Sí, es muy variado todos los souvenirs que hay.
1: Claro, porque tú decías hace rato, ¿no? Finalmente muchas mascotas tienen también el show de adulto, Marisabel. O sea, también tienen mascotas, generalmente el público del béisbol, pues, es un público también que tiene su folclor. Pero es cierto, a un niño pues le encanta el peluche, le encanta la playera con la mascota caricaturizada. Entonces es una buena mercadotecnia pensando en los pequeñitos, ¿verdad, Marisabel?
0: Sí, y aparte, Pepe, también habían mochilas. Sí. De eso lo pueden usar los chicos medianos, grandes, claro, para todas las edades.
1: ¿Cómo debería yo con mi mochila de pija, Marisabel?
0: Deberías muy bien, Pepe.
1: Tres bolas y los extraes, cuenta llena para Troy Mayola. Ya está listo el derecho, Bobby Milaki. Ya está la figura en el campo corto de el Iron Man, Emanuel Ávila. Pelota alta y adentro, la base por gol. Pues ahí vemos, Mari, para el gol de fal del bolito Mayola. Lo acompañamos hasta la inicial a Superman.
0: Así es, Pepe, logra. Si se logra pasar Troy Mayola por vía del pasaporte.
1: Hoy va a ser una noche larga. Las 9:07 y apenas estamos en la cuarta entrada. Y aquí vienen los Flores a batear. Y vamos ya más de hora y media de partido, claro, con una, como dijo Mari, una momentánea suspensión. ¿Cómo dijiste?
0: Una
1: Mari?
0: Suspensión momentánea.
1: Una momentánea suspensión de 10 minutos. A la revirada a la inicial, regresa al corredor. Ahí. Por ejemplo, los Dodgers. A los Dodgers no le conozco mascota, man.
0: Fíjate que yo tampoco me he fijado, pero me parece.
1: Si alguien nos ayuda, si esos Dodgers tienen no mascota. Por ejemplo, las de los Mets, pues son. También ahí tienen varón y dama. Pero son dos pelotas. Dos pelotas de béisbol. Está Orbit con los Astros de Houston. El de los Mediarrojas de Boston también es muy simpático. En los Piratas de Pittsburgh tienen un perico, igual que los vencillos. En fin, si hay. Por ejemplo, de Yankees tampoco le conozco mascota, ni a Dodgers ni a Yankees, Marisabel.
0: Y mira que son dos equipos.
1: Son dos más grandes, ¿no? Los más importantes. Pero Dodgers no les conozco mascota. Si alguien nos puede ayudar, voy a agradecer. Te van a decir como yo te dije hace rato, Mari. Véalo, Mari.
0: Pues no tienen los Dodgers de Los Ángeles, no tienen una mascota oficial, sí, en la Major League.
1: Correcto, muchas gracias.
0: Y
1: Mari,
0: esta característica la comparte únicamente con los Yankees y los Ángeles.
1: Ok, son los dos equipos de Los Ángeles y los Yankees, los únicos tres que no tienen mascota. Muchas gracias, Mari. ¿Sabes? Entonces estábamos tan errados, Mari, porque no habíamos visto nunca mascota ni de Dodgers ni de Yankees.
0: Mira, en el en 1930 algunos fanáticos y la prensa llamaban cariñosamente al equipo Them Bums, que en español se dice comúnmente como esos vagos. Pero esto nunca se transformó en una botarga como tal.
1: Amar, perfecto, Mari. Pues muchas gracias, Marisabel. Ahí está el dato rápidamente de compañera la abuelita Concepción en torno a las mascotas en Grandes Ligas. Sí, entonces la gran mayoría sí tiene. En Liga Mexicana todos tienen. Todos, y algunos hasta de cinco. Lanzamiento, pelota alta, parando Flores, dos bolas y dos strikes. Y nos hemos acostumbrado tanto en Liga Mexicana, de repente un partido sin Chacho como que no te sabe, ¿no, Mari?
0: Sí, sí, Pepe, como que le quita ese saborcito.
1: Sí, sí, sí. Ahí está el juego y lo que tú quieras que sale, pero sí, estamos muy acostumbrados en México a tener a las mascotas. Muy, muy acostumbrados. Claro, tienen su reglamento, ¿verdad, Marisabel? O sea, por ejemplo, en playoff, generalmente las mascotas no están en el terreno de juego.
0: Sí, sí, Pepe, no están, y hoy ya tienen delimitado el espacio donde pueden estar en el terreno de juego.
1: Correcto, sí. Lanzamiento para Juan Machucón de foul, sí, porque finalmente, aunque estén en zona foul, este es terreno de juego. Sí, el otro día le costó a Chacho expulsión. Me dice que no es la primera vez. ¿Qué le pasa? Digo, tampoco es que me lo expulsen a cada rato. Pero sí lo expulsaron, ¿verdad, Mari?
0: Sí, lo expulsaron en una... De hecho, por una jugada de Paula aquí,
1: sí,
0: cerquita.
1: Sí, es correcto. Pero sí, en playoffs generalmente están arriba los outs o en la tribuna. Pocas veces aparecen en el terreno. Había arrancado Bayona, fue hit and run, la saca de Paula hacia atrás.

0: Osvaldo Flores, el noveno del orden de los Tigres de Quintana Roo. Aprovecho a los amigos que están deleitando sus alimentos. Muy buen provecho. Bueno, pues viene Aldo. Nos da mucho gusto, Mari, las oportunidades que da Doctor Estrada, Aldo Flores, ¿eh?
1: Sí, y sobre todo, Pepe, que las sepa aprovechar.
0: Decíamos, no es un novatito, no es un muchacho que haya debutado recientemente, pero sí, no era, digamos, titular el tiempo completo, Aldo Flores. Ya que hace temporada 12 temporadas, pero la campaña en la que más partidos han jugado fue en el 2023 con Aguascalientes, 70 partidos. Rola por intermedia, pueden ser dos. La segunda, una otra, primera, la velocidad de Aldo. La velocidad de Flores rompe el doble play. El 4 al 6, están forzando a Mayor a la intermedia, bola ocupada para Flores. Y se va a abrir por tercera ocasión en la line-up de los Tigres. Sí, es que es un jugador marín que, aunque tiene 12 temporadas, fíjate, es un jugador con... que hace equipo, ¿no? Pero no es un beisbolista de todos los días. Aldo Flores, aquí con los Tigres, en el último mes ha tenido muchas oportunidades de iniciar en el line-up.
1: Sí, Pepe. Y sobre todo eso, ¿no? Que platicas, que se le está dando la oportunidad ahorita. No es un jugador de día. Hemos platicado también, ¿no? La integración de muchos extranjeros. Sí. Pues prefieren darle prioridad a este tipo de jugadores. Y dejar a Aldo para este tipo de situaciones.
0: Ahora, no todos están hechos para ser titulares, pero todos los equipos de ellos tienen marca, ¿no? Y si Aldo ha estado en los equipos 12 temporadas seguidas, es porque tiene las condiciones, si no para no, para jugar todos los días, sí para estar en la banca, sí para tener de repente acción en los juegos, y por eso ha durado tanto Aldo Flores. Aquí rola por el campo corto, pues hoy andan batallando todos con las almohadillas. Ahora se andaba resbalando Michael Vaca, pero termina por controlar y del 6 al 4 están forzando a Flores para tercera. Vendrá la carrera de Botarga. La vamos a grabar para mostrárselas al ratito, amigos, en esta fiesta de chachos. Se fueron ya 4 entradas completas. Tigres está venciendo a Piratas 3 carreras a 1.

0: mal porque pobre muchacho.
1: Bueno, pues vámonos al juego aquí con Wilds. A buscar tres outs para hacer un juego oficial. Momento de empezar a platicar qué pasó ayer en Liga Mexicana. Quinta entrada. Vamos a ver qué pasó ayer en los diferentes frentes. Abanica, Fernando Flores. Octavo, noveno y primero de los Piratas en este episodio. Octavo, noveno y primero por el conjunto que comanda el señor Lloyd McClendon, manager del equipo campechano, que también de principio a fin de la temporada, McClendon. Pelota pegada, una bola con dos strikes. Bueno, pues arrancamos y nos vamos a ir a lo ocurrido el día de ayer, nada más. Que abra aquí la tecnología. De repente también nos hace travesura. Ayer se completó el partido que había quedado pendiente el martes, y se jugó el de ayer, una serie que concluyó ayer porque había arrancado el lunes. Y los Diablos ganaron por partida doble, Mari.
2: Así es, Pepe. Ahorita mismo te lo comento.
1: Ganaron a los Leones de Yucatán.
2: Así es, el que terminaron de reanudar 14-2 lo ganaron los Diablos.
1: Y el otro
2: lo ganaron 8-7.
1: Y el otro mucho más cerrado. ¡Rola, come ahí, papá! Atención, Pablo y Beto, por la vía corta, el 1-3, se va retirado Fernando Flores. Pues así arranca este episodio con Wilds. Ya en el juego que correspondió al día de ayer, los Diablos ganaron 8-7, Stephen Togasek fue el ganador. Igual de donde Green sufrió el descalabro, el gran veterano. Que este año, Mari, los Leones le retiraron su número, ¿no? Todo parece indicar que va a ser la última temporada de Joaner, ¿verdad?
2: Sí, sí, Pepe, mira, que muy merecido lo tiene Joaner Negrín. ¿Cuántas alegrías, cuántos triunfos, historias escribió en el Kukulcán?
1: Quiero ver quién es el guapo que alcanza ese récord de Joaner. Ahora, como se maneja el picheo, ya es cada vez más difícil que alguien logre lo que Joaner Negrín hizo en su momento. Por lo pronto aquí le pasan el strike a Michael Baca, que está en la caja de ventura. ¿Y a qué me refiero con lo de Joaner Negrín? Pues aquella temporada del 2016, que fue histórica para Joaner. 18 ganados, 1 perdido. ¿Quién va a ganar 18 juegos ahora, Marisabel?
2: No, Pepe, difícil.
1: Muy difícil. Y eso tuvo Joaner Negrín. Además, 4 juegos completos, 3 blanqueadas, 141 entradas. ¡Y aquí abanica! Casi se va a Campeche a buscar el lanzamiento. Michael Baca se está ponchando para el segundo auto, un slider que ve cómo patina. Enorme el movimiento y así la buscó Baca. No la encontró, tenemos 2 outs. Emanuel Ávila va a abrir por tercera ocasión el line-up de los Piratas de Campeche. Inga Camonis logró el salvamento ayer para los Diablos en ese juego por los Leones de Yucatán. Un par de home runs conectados por el señor David Grullón. Mientras que por los Diablos, Julián Ornelas disparó su home run número 20 y Franklin Barreto el 17. Y ayer hablábamos, Mari, que ese home run de Julián Ornelas lo mete al grupo o al club de 20 home runs y 20 va a ser robado en una misma campaña, Mari.
2: Así es, Pepe. Alcanza el 20-20 y el primer mexicano del club.
1: Correcto, de los Diablos. Primer mexicano en hacerlo. Pues enhorabuena para Julián Ornelas. Hablabas de lo que comentaba Benjamín. Y aquí lo decíamos, Mari, ahora que vinieron los Diablos. Un muchacho que está en su momento, que está en su prime, que está en el momento más, en la cúspide de su carrera. Julián Ornelas, sin lugar a dudas, Marisabel.
2: Sí, sí, Pepe, y se ve, ¿no? Se ve un Julián Ornelas, sobre todo disciplinado. Cada que lo hemos tenido por aquí o que han ido los Tigres para México, se ve un jugador muy completo.
1: Lo vamos a tener la próxima semana por acá, Mari.
2: Sí, Pepe, aquí lo vamos a tener nuevamente.
1: Oye, ¿qué pasó en Oaxaca? Bueno, ahorita vamos a ese resultado en Oaxaca. Porque ya se prepara Colin Wilds, una bola con 2 strikes, la cuenta para Ávila. Lanzamiento Paula hacia atrás. ¿Qué pasó ayer en el Yuba, Mari?
2: Ayer los Guerreros cayeron 11-2 ante los Bravos de León.
1: Rally de 4 en la tercera y 6 más en la novena. Ganó Jeff Lindgren, perdió Robert Duguer. Con los Bravos de León, Samber Pimentel llegó a 20 home runs en la temporada y Alejandro Mejía, el campeón del Home Run Derby, llegó a 16. Por los Guerreros de Oaxaca, Abel Rojas Jr. conectó su home run número 15 de la temporada, una causa perdida. Listo, Colin Wild. Viene para home, le iba a tirar Ávila, pelota alta. Y la cuenta está ahora de 2-2. Dejamos Oaxaca, nos vamos a Veracruz, Marisabel.
2: ¿Dónde estará mañana los sí. Tigres? Ayer los Olmecas le ganaron 6-3 al Águila de Veracruz.
1: Sí, mañana Tigres estará en el Puerto Jarón. Ganó Tabasco con 3 ataques de 2 carreras cada una. Ganó José Samayoa, perdió Tommy Romero. Por los Olmecas hubo un cuadrangular. Rola por primera, que bien trabaja allí. Manuel Moscán espera que asista Colin Wiles y por la vía 31 cayó el tercer alto. Se van rapidito en orden los Piratas. Juego oficial en Cancún. La Torre de Kansas aspira a la victoria. Concluyen entonces la mitad del partido. Desde Sherwood Williams, Beto Ávila, los Tigres en el pleno Chacho Fest. Tienen 3, los Piratas 1.

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0: a Fecha y Tanga.
1: Las travesuras de Lorencillo y de Chacho. Ahí vimos al pobre el gallito.
0: El pobre, este no es un gallito feliz, Mari.
1: Está sin zapatos, pobre.
0: Lo dejaron sin sus carritos al pollito. Muy bien, pues vámonos al juego. Y ahora lo voy a pedir a Mael a ver si nos vuelve a mostrar la luna, porque hoy está particularmente hermosa sobre el Caribe mexicano. Ya me la imagino también allá sobre el Golfo de México, en Campeche. Uno de los estadios que siempre he dicho. Digo, ahora ya tienen el INDET allá al fondo del jardín izquierdo, ¿no? Que tapa un poco la visibilidad. Pero de los estadios que a mí más me gustan, cuando hemos... Hace épocas que éramos cronistas viajeros. El de Campeche y el de Monterrey, ¿no? Sus vistas desde los palcos de transmisiones son únicas, porque en el de Campeche tienes el Golfo de México, Mari. Ahí, ¿no? Pegadito, Marisabel.
1: Sí, sí, Pepe. Está ahí se puede ver la playa.
0: Sí, cruzando la avenida está el mar, ¿verdad, Mari?
1: Sí,
0: ahí. Ahí en Campeche. Ahí va el batazo muy elevado, va a tercera base. Ahí Armando Álvarez justamente... casi frente a Marisabel Aguilar, captura la pelota para el primer out, se va a desviar Arias, y el otro es el de Monterrey, Mari, acabas de estar por allá en las dos estrellas, no sé qué lugar te tocó, pero
1: los cielos, Pepe,
0: desde el palco, mira la luna, mira esta, Mari, mira qué toma,
1: mira, hasta me sentí astronauta, Pepe,
0: qué bárbaro, qué clase de cap de lente tenemos aquí en la producción ahí en Sports, nos metimos hasta los cráteres de la luna, Marisabel.
1: Sí, mira, muy buena toma y qué bonita la luna.
0: Oye, me sentí el villano favorito, Mari. Ya me va a llevar la luna. Con Héctor. Muy bien. Y entonces en el de Monterrey, la vista hacia el del palco hacia el frente, Mari, es el Cerro de la Silla.
1: Sí, sí, sí, sí. Ahora que estuve allá, Pepe, qué grande estadio, porque aparte es muy grande.
0: No, enorme, enorme, precioso, pero esa visibilidad que tiene uno desde el palco es hermosa, y en Campeche digo que hasta el piso del Mindel, pero pues tienes el Golfo de México ahí. El de Veracruz te alcanza a ver el mar, pero pues están los hoteles al frente. Tienes que hacer ahí mover el cuello para ver el mar, pero si no alcanza. A ver, aquí es muy difícil, estamos no muy lejos, pero también estamos aquí a Francisco del Mar. Estaremos de la primera playa, María, unos 10 en coche más o menos.
1: Aproximadamente.
0: Quizás hasta menos. A playa, la primera playa que está, no recuerdo cómo, cuál es el nombre. Pero muy bien. Vámonos al juego. Dos bolas y dos strikes. Para Manuel Boscán, pues Bobby Milaki. Permitió esas tres carreras en la primera. Bueno, todo el daño en el carreraje, Mari, llegó la primera entrada.
1: Sí, Pepe, mira que ambos equipos fue donde atacaron, aprovecharon el inicio del partido. Después de la primera entrada, ambos han estado silenciados.
0: Sí, los dos pitchers han pensado en un tremendo duelo multicular. Tanto Colin White por los Tigres como Bobby Milaki por los Piratas. Línea de Boscán. La pelota para jardín derecho. ¡Qué gran atrapada de Calvin Mitchell! Le roba al imparable a Manny Boscán. Le aplaude Jesse Castillo, ¿cómo no? Se subió a la motocicleta Calvin Mitchell. Una pelota que amenazaba con rebotar en la barda. Manny, ve cómo aparece Calvin. Y con toda tranquilidad, con la mano levantada, captura la línea Marisabel, y así lo celebra también Bobby Milaki, como no, si parecía extravarse el batazo de Boscán.
1: Sin duda, Pepe, mira qué gran jugada por parte de Calvin Mitchell, aquí el esfuerzo, el recorrido, por eso es que sus compañeros le aplauden, sobre todo, se lo merece, Pepe.
0: Sí, no, tremendo lance de Calvin Mitchell, rescata de un extravase a Bobby Milaki, ya tiene dos outs. El de Arizona. Lanzamiento, pelota pegada. Mira, ahora viene el otro Calvin, Mari. Estrada a batear. Aquí está Calvin Estrada, que perdió el casco. Él utiliza siempre ese paliacate, ¿verdad, Mari?
1: Sí, sí, recordemos, Pepe también tiene un poco larguito el cabello. Y eso le da comodidad a los jugadores.
0: Es joven, Mari. Tiene look. Quiere lucir la cabellera la que tienen los jóvenes. Y sí, bueno, pues así se lo acomodan, ¿verdad, Mari? Para no tener que ir al peluquero.
1: Se lo acomodan. Y también por el sudor, que sí, muchos. Sí, recordemos también, Connie, Sí, Hollis.
0: Sí, Conor Hollis,
1: que él también usa un paliacate y él tiene el cabello al ras.
0: Él usa un paliacate más al estilo pirata, ¿verdad? Como el de Lorencillo Domarín, se lo amarra más o menos.
1: Ándale, más o menos.
0: Tres bolas, un strike, aquí está el señor Milaki. Ya, por cierto, hay un pitcher calentando. Andamos bullpen. No sé si vayamos a tener a los abridores para la sexta entrada. Por ti, me da la impresión que es Ariel Gracia, ¿verdad, Marín?
1: Se trata, sí, Pepe, Ariel.
0: Sí, Ariel Gracia. Digo, porque pues acaba de abrir Jonathan Partida. Que por cierto fue una muy buena apertura, más allá que perdió el juego, lo hizo muy bien Jonathan Partida. Y mañana va a estar Alex Delgado lanzando Veracruz. Mañana Tigres juega Veracruz. Siguen siendo partidos importantísimos. Rola, la pelota va de hit hacia el jardín izquierdo. El batazo con fuerza, eso sí, estaba al terreno, pero imposible para Armando Álvarez. Y después de que Calvin Mitchell hizo el atrapadón, el otro Calvin, el de los Tigres, Estrada Mari, conecta el quinto imparable en el equipo bengalí.
1: Y es que, Pepe, así han sido los contactos de Calvin Estrada últimamente. Han sido con mucho poder, pero no habían podido caer de imparable.
0: Yo insisto que para mí, más allá que Dani, Erwin, tienen más, vaya, son más jonroneros. Para mí el que más fuerte le pega la pelota del line-up de los Tigres es Calvin Estrada, ¿no?
1: Sí.
0: Tiene un poder natural en las muñecas, le pega muy fuerte a la pelota Calvin. Por eso también le hemos visto muchos batazos como el de hace rato al jardín central, que es lo más lejano de este parque. Lanzamiento para Juan por el suelo, buen trabajo del receptor Fernando Flores. Llega Matiguevi, van 2-1 con un doblete esta noche. Es quien está a continuación tomando turno por los Tigres. La gente animándose, alentando al conjunto bengalí para que busque aumentar la ventaja. 3-1 el partido. Otro juego como han sido los anteriores, muy parejo, muy cerrado. Muy parejo, muy cerrado el asunto. Ah, mira, muchas gracias, Juan Manuel Puerto, el buen Melocollí. Playa Las Perlas, María, es la primera playa.
1: Playa Las Perlas.
0: Playa Las Perlas, sí, es la primera playa. Esa era por ahí el kilómetro 4, 4.5, les van a tener muchísimas gracias, mi estimado Juan Manuel Puerto. Sí, Playa Las Perlas, ¿cómo no? No está muy lejos de aquí, pero evidentemente no está aquí atrasito del parque. Muchísimas gracias a la gente que participa con nosotros en la transmisión. Muy amable. Ya se impulsa al derecho, viene para la goma, pelota mala. Adentro el picheo, 3-1 ahora para Matiguevi. 3 bolas con un strike. La cuenta para JJ. Haciendo ruido. Viene para home, se va al corredor, pelota mala, la pase por bola. Pasaporte para Matty Gevin. Y después de 2 outs, Mari se mete en un pequeño problema. Bobby Milaki va a hacer todo para él. Allá va Lloyd McClendon y ya pidió al pitcher Marisabel.
1: Así es, Pepe, justo y necesario. Ha sido una muy buena actuación por parte de Bobby Milaki. Ya lo decíamos, esa primera entrada es la única donde le hicieron un daño que está en la pizarra. Ahora se mete un poquito problema. Ya con estos 2/3 fuera, pero ya considera el manager Filibustero que es necesario de cambiar.
0: Vamos a la pausa, regresamos con el nuevo pitcher campechano.

Con estos números, sin victorias, sin derrotas, 1.93 de efectividad, 4 entradas y 2 tercios trabajadas. 6 ponches, una base por bola recientemente llegado a los Piratas. Tyson Miller. Que viene en sustitución de Bobby Milagri, que deja el juego perdido. De ninguna manera lo puede ganar, lo mejor que le podría ocurrir es irse sin decisión. Apenas la sexta aparición de la temporada para Tyson Miller. Y el que le va a dar la bienvenida es el capitán Alexis Wilson, que ya tiene imparable carrera producida. La noche de hoy, Alexis. Ya se prepara el nuevo lanzador, originario de Fairfield, allá en California. Este Tyson Miller. Le pasa el primer strike a Alexis Wilson. No, un poquito más, nos ahogamos algunos saluditos que tenemos por acá con muchísimo gusto, amigos. Gracias por reportarse con nosotros a la transmisión. Ya está listo Miller. Aquí viene con el envío, manica. Alexis Tyson Miller, ya platicábamos el otro día con una extensa, bueno, con 4 años en el béisbol de las grandes ligas. Jugó para Cachorros, para Rangers, para Cerveceros, para Dodgers, para Mets, para Marineros, y regresó en el 2024 a los Cachorros de Chicago. Así es que 4 años en las ligas mayores para Tyson Miller, que te ganó los 3 perdidos, 3.87 en 74 apariciones, 3 de ellas como pitcher abridor, y alcanzó a salvar un juego durante 93 entradas que trabajó en la gran carpa. Pelota abierta, bola mala para Alexis Wilson. Está en la caja de bateo por los Tigres de Quintana Roo. Mañana los Tigres en Veracruz. Los horarios de la serie en Veracruz. Ahora se los damos con mucho gusto. Lanzamiento para Hope. Pelota que queda en zona mala, 2 bolas y 2 strikes. Los Tigres estarán jugando en el Puerto Jarocho mañana viernes a las 8.

0: 8 de la noche, hora de Quintana Roo. Para el sábado el partido será a las 7 de la noche, hora del Caribe Mexicano. Y finalmente el domingo el juego será también a las 7 de la noche. Todos esos horarios de Cancún o de Quintana Roo, mejor dicho. Lanzamiento, pelota afuera y del 0 y 2. Ya llevó la cuenta a lo máximo Alexis Wilson. 3 bolas y 2 strikes. La cuenta para el capitán. Con el siguiente picheo van a salir los corredores a la siguiente colchoneta. Calvin Estrada arrancará tercera. J.J. Matijevic lo hará rumbo a la intermedia. El llamado hit and run natural en el béisbol. 3 bolas, 2 strikes y 2 outs. Listo, Tyson Miller. Lanzamiento para home, pelota alta, la pase por bola. Pasaporte para Alexis Wilson. Y los Tigres se llenan la selva quintanarroense. Por tercera Estrada, en segunda Matijevic, en primera Wilson. Y vendrá Dani Ortiz, Marisabel, con una enorme oportunidad de responder.
1: Así es, Pepe. Ahí tiene la mesa servida Dani Ortiz. Veamos cómo le va a trabajar Tyson Miller.
0: Ahí llega sonriente Alexis. De verdad que esta sonrisa de Alexis que ha tenido ya en la segunda parte para acá, cómo me pone contento, man, ver a Alexis disfrutar su béisbol. Ojalá y lo alcance a Tigres, pero ha sido el renacer de Alexis Wilson después de 2026 difícil, 25 difícil con la operación y un primera parte de 2026 muy dura para Alexis Wilson. Ya está listo Tyson Miller. Lanzamiento para home, pelota que queda en zona buena, cantado el strike. Para Ortiz, sigue buscando incrementar su ventaja, que por ahora es únicamente de 2 carreras. Es un partido que Tigres necesita ganar para mantener la velita de la esperanza de poder regresar a una postemporada después de 2 años de ausencia. Lanzamiento para home, abanica, ya está contra el paredón, ya lo tienen 0 y 2. Tyson Miller a Ortiz. Pues esos serán los horarios de los Tigres allá en Veracruz. Campeche, amigos de Campeche. Ya lo saben, ellos van a regresar al Cruz Azul Nelson Barrera para recibir a los conspiradores de Querétaro. Ellos van a recibir a los conspiradores. En una serie que va a ser, por cierto, de 4 partidos. Van a pagar un juego que quedó pendiente allá en Querétaro. Ese juego que quedó pendiente está empatado a 4 carreras. A la altura de la parte baja de la cuarta entrada. Y lo tendrán que reanudar allá en Campeche. El domingo está programada la reanudación de ese juego. Listo el serpentinero. Tyson Miller. Cuenta de 1 bola y 2 strikes para Dani Ortiz. Lanzamiento, pelota alta y adentro. 2 y 2, algo parecido a lo que pasó con Wilson, Mari. Lo tenían 0-2 y luego lo perdió. Y aquí con Dani Ortiz de 0-2, ya le emparejó la contabilidad.
1: Así es, Pepe, ahí teniendo mucha precaución Tyson Miller también. Y Dani Ortiz, buena paciencia, buena vista, Pepe.
0: Vamos a ver qué depara el siguiente piche. 2 bolas y 2 strikes. Escucha usted la escandalera del público cancunense. A Ortiz y a los Tigres. Lanzamiento para home, línea, la pelota va a decir para jardín derecho, la pierde allá Harvey Mitchell y luego se patinó Matijevic. De cualquier duda será out en segunda, y es que el patinón de Matijevic frenó el carrusel de los Tigres y ponieron out en segunda a Alexis Wilson. Pero vamos por partes. Sencillo del Dani Ortiz al jardín derecho, anota Calvin Estrada. Ahí ya se había detenido Matijevic, porque atacó rápido Mitchell, no se percató que la perdió cuando quiso reaccionar. Alexis Wilson se tuvo que frenar, y ahí lo ponen out del 9 al 6. Así es que amigos, se van 5 entradas completas, manicure y pedicure al diamante cancunense. Tigres tiene 4, Piratas 1.

0: esta,
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0: Yo soy el pipiripao. Yo que no.
2: Pues aquí viene el All-Star de los Tigres en esta temporada. Vean los números extraordinarios. 1.65, 27 entradas, un tercio, apenas 5 pasaportes, a cambio de 23 ponches. Dos victorias, una derrota y solamente le batean para 208. A Ariel Gracia, pues qué trabajo de Colin Wells. Más allá, que repito, hoy no fue quizás su salida más pulcra, porque termina regalando 3 bases por bola. Solamente permitió un hit. Una carrera que fue... Mari, ¿de qué se disfrazó Lorencillo? Platícame, ¿de qué viene Lorencillo? Aquí va la rola por la intermedia, un tal al terreno. Rodilla al piso, la tiene Gastelum, tira la inicial, todavía 43, se va Calvin Mitchell. Así arranca su relevo, Ariel Gracia. Platícame, Mari, ahorita nos va a enseñar a Abimael.
3: Yo creo una especie de boxeador, Pepe.
2: ¿Viene de boxeador?
3: Podría ¿sabes? Ser una especie de
2: ahorita
3: boxeador.
2: Ahorita que nos muestra Abimael a Lorencillo, pero sí trae ahora un look distinto. Las cosas. Ahí está, míralo. Pues viene como de guerrero. Como de un guerrero, ¿no?
3: O entre boxeador, guerrero,
2: luchador,
3: ninja.
2: Luchador, sí. Pues gracias a Abimael. Ahí vemos a Lorencillo. Sí, nos da tanta gusto que estén aquí mascotas de otros equipos acompañando a Chacho. El Jesse Castillo, mira la barba canosa, Mari.
3: Vamos ¿sí?
2: a con canas de mi Jesse.
3: La barba canosa.
2: Bueno, pero yo que tengo el bigote ahora, Mari, el bigote es donde tengo canas también.
3: Aparte, Pepe, ahí se ve los 43 años del Jesse.
2: Ah, bueno. Gracias.
3: No, y no pareciera.
2: Si me pones a mí 43, te los voy a agradecer toda la vida, Mari.
3: No, y no, y aparte se conserva muy
2: entero,
3: bien el Jessica.
2: Entero. Es más, lo veo para seguir jugando el próximo año, Marisabel. No veo cómo se puede retirar este hombre. Y vean la facilidad con la que batea. Lo hablábamos ayer, batazo para Jardín Central, la pelota pica de hit. Ayer hablábamos, Mari, lo fácil que hace ver lo difícil, porque si hay un arte en el deporte que es difícil de hacer es patear. Y ese sencillo lo hace ver muy sencillo, Marisabel. Imparable para él, ya está en primera.
3: Sí, y una muestra de eso es esto, ¿no? Este mismo sencillo que parecía un bateador sencillo, pero logra, o sea, un out sencillo, pero logra caer de aquí.
2: No lo corto, o sea, es un tremendo bateador, ese sencillo. Y hoy, en su único turno legal de hit, porque produjo carrera con fe de sacrificio. La primera entrada, base por bolas en la cuarta. Y aquí, es decir, el turno de la primera lo hizo para traer carrera. Y aquí se envasa con el imparable y le da la oportunidad a Abraham Almonte, que hoy se ha envasado dos veces, base por bolas y fielder choice. Allá atrás, Héctor Estrada dialogando con su staff de coacheo. Me gusta ver esas caras hoy, Mario. Pues ha sido una serie difícil. Pero una serie que te ha sacado de zona de playoff, que te ha complicado el asunto, porque ya no depende de ti nada más. Pero hoy Tigres está jugando bien. Sabe Héctor Estrada que aún se puede. Va a buscar sacar este partido y buscar ir a Veracruz a ganar la mayor cantidad de juegos posibles. Y ya lo que tenga que venir en la serie contra Diablos, pues que venga, Marisabel. Pero Tigres no puede rendirse ya y está

0: mal, ten cuidado.
1: Mira, Pepe, muchas gracias a la afición. Nos dice que Lorencillo está vestido de el luchador Pentagón, el cero miedo.
0: Muchas gracias, ya digamos sin acento, Mari. Muchas gracias. Sí, el luchador de entonces, el famoso cero miedo Pentagón. Excelente, la lucha libre en nuestro país. Podríamos hablar de uno de los deportes pues más arraigados de la cultura mexicana, ¿no, Mari? Cualquier turista extranjero que viene a México te regresa con un sombrero de charro o con una máscara de luchador,
1: ¿no? Sin duda. Y esto, Pepe, ¿sabes dónde se ve mucho? En las series del Caribe que se han celebrado aquí en México.
0: Es correcto. En las maletas de cualquier extranjero que va de regreso a su país, o va un sombrero de charro, que es mucho más difícil cargarlo, ¿no, Mari?
1: Sí,
0: pero una máscara de luchador es muy fácil.
1: Incluso, Pepe, también me atrevo a decir que ahora los sombreros vaqueros ya se hicieron famosos.
0: Bueno, ahora que tuvo la fiesta futbolera por acá, ahí cuando vino la gente Colombia que jugó en México, pues los sombreros de Cartagena, esos sombreros famosos colombianos, marinos, sombreros doblados. ¿Cuántos colombianos traen esos sombreros? Muy bien. Una bola con dos strikes. La cuenta para Almonte, lanza Gracia, pelota que queda baja. Y la cuenta en dos bolas y dos strikes. Cuidado con Campeche, son tres carreras de ventaja nada más. Y este equipo trae una buena inercia en las últimas series, dos tirantes. Mala suerte para Tigres, ¿no, María? En la entrada de dos, porque Martínez, Carlos Álvarez hace bien enfrenado. Porque Michel atacaba hacia adelante, lo que no contaba Álvarez y Martínez. Es que iba a pifiar al momento de levantar la pelota Mitchell. Y entonces cuando le quiere, o cuando le vuelve a dar la señal Carlos Álvarez a Martínez, pelota alta, tres bolas y dos strikes, de que siga su carrera, ya se había frenado JJ, ya se había patinado. Entonces cuando quiere incorporarse y volver a acelerar, ya viene el tiro de regreso, quiere regresar a tercera, pero Alexis estaba a mitad de camino. Tiene que regresar a la segunda y llega tarde, Mari. Corrió con mala suerte Tigres ahí.
1: Sí, sí, Pepe, muy mala suerte, sobre todo por así como lo explicas.
0: Sí, sí. Sí, porque de primera instancia pues era un suicidio mandar a Matijevic, ¿no? Pero cuando la pierde Michel, pues abrió esa ventanita, pero ya había sido difícil. Y luego ahí el Jesse le puso confianza, un batazo elevado al jardín central. Y Troy Bayola se percató que el Jesse iba regresando muy tranquilo a primera. Y de repente vamos a ver ahí a Bayola. Ahí se percata Bayola y vámonos a probar el brazo que ya lo conocemos. Y entonces el Jesse Castillo tuvo que dar un paso grande para regresar a tiempo, Marisabel.
1: Así es, Pepe, y parece va a ser todo para Ariel Gracia, Pepe.
0: Pues bueno, ha cumplido el zurdo. Lo trajeron para enfrentar precisamente a Jesse Castillo. Ha cumplido con sus tres bateadores, Abraham Almonte. Este es un cheater, así es que tendremos nuevo pitcher por los Tigres. Vamos a la pausa, regresamos a Cancún.

0: Armando Álvarez.
1: Aquí está el venezolano frente al de Miami. En la caja de bateo. Bueno, pues.

0: siguiendo con las pizarras de ayer, habíamos platicado del triunfo de los Olmecas de Tabasco sobre el Águila de Veracruz. Había la victoria del Águila de Veracruz sobre los Olmecas de Tabasco. No, sí, ayer ganó quien Tabasco, ¿no? 6-0. Sí, ayer ganó Tabasco 6-3. Mari, los Pericos de Puebla quieren también calificar al playoff.
1: Así es, Pepe. Ayer le ganaron 10-5 a los Conspiradores de Querétaro.
0: Ganó Emilio Vargas. Perdió Salomón Bey. Lanzamiento para home. Levanta la pelota. Vamos a ver si hay espacio para Manuel Moscala. Ya va de espaldas. Manuel, captura de canasta. Va al tercero por Basalotti. En dos picheos dominó Armando Álvarez. Se van 5.5 en Cancún, Quintana Roo. Los Tigres se están venciendo a los Piratas. 4-1.

0: contentos hagan
1: la lista. Lo que será el cierre, la sexta entrada, Marisabel Aguilar, el cambio de pitcher por los Piratas de Campeche, ya no está Tyson Miller en el centro del diamante.
2: Así es, Pepe, se trata de José Isidro Márquez, por el que andábamos preguntando hace unos días, Pepe.
1: Porque se me hace raro con una serie de 5 juegos, Mari. No la habíamos visto a José Isidro. Mira los números, 4 ganados, 1 perdido, cierto, una alta efectividad. Pero aquí está, un ratito estuvo con los Tigres José Isidro Márquez, y cuando estuvo aquí, Mari, lo hizo muy bien, ¿verdad?
2: Sí, sí, Pepe, mira que tuvo una muy buena temporada, muy rápida, como bien mencionas.
1: Sí, una breve estancia, pero lo hizo muy bien por acá José Isidro Márquez. Lanzamiento, rola por el campo corto, el bote alto, que bien lo resolvió Emmanuel Ávila. Y por allá 63 está retirando a Troy Bayola, el papá de Isidro Márquez. Fue el primer gran cerrador de los Tigres en la historia. Después ya apareció ahí Santos Hernández. Pero el papá de Isidro, pues es de los legendarios Tigres capitalistas. Pues Isidro Márquez estuvo aquí con nosotros 2024, Mari. Ganó 2, perdió 1, 38 apariciones para José Isidro. Hace un par de años aquí con los Tigres de Quintana Roo. Aquí entonces se va dominado Mayola por la vía 63. Buena jugada de Manuel Ávila porque el bote fue alto. Y lo pudo resolver Emmanuel. Así es que el tercer pitcher que trae Lloyd McClendon en esta noche de jueves. Down en la pizarra. Tiene para home. Este que pues ya sabemos su estilo de lanzar, Mari, muy al estilo de su papá. Claro, su papá todavía arrastraba más el brazo. Y de Trevor Kelly, Mari.
2: Sí, sí, Pepe, muy similares esos tres brazos.
1: Allá va la rola, no puede cortar el pinche atrás. Aparece otra vez el Iron Man. El tiro bajo, qué bien lo resuelve Jesse Castillo. Y por la vía 63 se va retirando Aldo Flores. Tenemos dos outs en el cierre de la sexta. Rápido el trabajo de Isidro Márquez. Apenas con 5 picheos ya sacó 2 outs. Y viene a abrirse por cuarta ocasión la Iron de los Tigres con Christopher Gastelo. Aquí viene Christopher a la caja de bateo por parte de los Tigres. Solo que se fueron las pizarras ayer en zona sur de la Liga Mexicana con ese triunfo de los Pericos sobre los Conspiradores 10-5. En zona norte ayer, el equipo de los Tecos de los Dos Laredos se metió al pie a los Charros de Jalisco y le ganó 4-2. Rene 4 en la octava entrada. Llevó a la victoria a los Tecos. Ya está listo el derecho Márquez. Viene para home, pelota alta. Aquí está Gastelum. Él va de 3-1 por un infeliz hit. Le pasó un error en la primera entrada y anotó carrera. Lanzamiento, rola por el campo corto. Pues todo el inning para Manuel Ávila. Del 6 al 3 está retirando a Christopher Gastelum, el relevo de Márquez, que retira en orden a los Tigres. Se fueron ya 2/3 del partido. 6 horas completas a través de LNB.tv Caliente Live, Imagen Digital, TRC, La Guarida del Tigre, Teleplay y por supuesto el sistema Quintana Roo de Comunicación Social con Radio Champ Santa Cruz. Los Tigres tienen 4, los Piratas 1.
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0: a Chacho y a Pía.
1: Pues ya va a tener mamá a Chachito, ¿eh?
0: Sí, mira, ya incluso él entró como paje.
1: Pues hubo matrimonio aquí en el Cerro Muy Afecto Ávila. Va a ser una pareja muy rara, Mari. Qué barbaridad. Bueno, muy bien. Pues parte de lo que ha sido esta fiesta del Chacho Fest. Vámonos a la séptima entrada. Se mantiene Michel Basalón, tiene el centro, el diamante. Y bueno, yo sé que no tiene nada que ver con el béisbol, pero nos da muchísimo gusto. Están los Juegos Centroamericanos y del Caribe. Santo Domingo, República Dominicana, donde México es potencia. Rola por primera y posible para Manuel Boscán. La pelota va al fondo del parque. Va a ser doblete para Andrew Stevenson y los Piratas. Con su tercer imparable del partido, colocan corredor a 180 pies del plato y Campeche va a tratar de responder en el último tercio del juego.
0: Aparte, Pepe, Andrew Stevenson había estado batallando mucho en esta serie. Ahora sí se le hace y le hace la voz de ataque para su equipo.
1: Sí. Muy duro el batazo, imposible, pese a que se tendió hacia el costado izquierdo buscando. Decía, estamos todos centroamericanos en el Caribe y Quintana Roo, está representado por 7 atletas, 7 seleccionados mexicanos en distintas disciplinas, son quintanarroenses. Y por ahora los 3 que han entrado en acción le han dado medallas a México y me da muchísimo gusto, de verdad. Carlos Sanzores, el deportista más experimentado de los cancunenses, los quintanarroenses, 2 Juegos Olímpicos, 3 medallas mundiales, en la división de los 87 kilogramos de taekwondo ganó oro hace unos días para la delegación mexicana, pelota baja. Andrés Dupont, el nadador, en aquel año, Mari, 2022, que me acompañó Carla y Fernando a recibir mi premio de mérito deportivo a la prensa deportiva. Andrés Dupont ganó el premio al mejor deportista, nadador. Y fue Andrés Dupont, junto con el equipo mexicano de relevos 4x100, le dio oro a México hace unos días. De relevo 4x200, metros libres. En la alberca de Santo Domingo. Aquí es strike para Pamela. Y hace unos minutos, la judoka de judo, Mari, imagínate la rudeza, ¿no?
0: Sí.
1: La judoka Naomi Pozo logró, es cancunense ella, logró medalla de plata para México. 3 atletas de Quintana Roo ya le dieron medallas a México. Me da muchísimo gusto. Faltan los de tenis de mesa, Darío Arce y Tío Bárcenas. Andrés Dupont, faltan otra prueba. Falta también en tablavela, cuando aquí se poncha Jesús Favela, mira, salió verso sin esfuerzo. Jerónimo Abogado, y falta en el fútbol Israel Tello Robles. Pues qué gusto por los deportistas mexicanos, en especial repito para Quintana Roo. 3 deportistas, Mari, ya sumaron medallas para México, los 3 de Quintana Roo.
0: Sí, qué buena, enhorabuena, Pepe, que sigan sumándose más medallas, sobre todo para el país.
1: Sí, para México desde luego, pero si los quintanarroenses, que son poquitos, colaboran, pues nos da mucho gusto. No, un out, ahí está el Ponce de Basalotti para Pamela, no se puede mover Stevenson. Y ahora viene Fernando Flores a batear. Ahí están los números de Fernando. Y el ante pitcher derecho batea por el lado de los zurdos. Empezó la temporada, nos decía el Mari, con Monclova, ¿verdad?
0: Sí, Pepe, con Monclova ya fue como préstamo.
1: Préstamo y ha regresado a Campeche. Muy bien, Mari. Mañana, por cierto, estaremos en Veracruz, los Tigres. Y Mari, nosotros nos vamos a volver a encontrar el martes. No sabemos en qué condiciones, ojalá con los Tigres peleando el playoff. Pero aquí nos vamos a ver el martes ya para la última serie del año, Marisabel.
0: Así es, Pepe. Llegó el final de la temporada regular. Vienen los Diablos a despedir este calendario 2026 de temporada regular. Como bien dices antes, los Tigres tendrán visita a Veracruz. Veamos cómo le va a ir y sobre todo cómo van a regresar.
1: Ahorita la niña que está arriba del lugar de los Piratas.
0: Baila y baila, mírala.
1: Baile.
0: Y toda la gente ahí aplaudiendo.
1: No, trae un ritmazo. Ya dejó de bailar. Trae un ritmazo la pequeñita, Qué bárbaro. Bueno, me acuerdo mucho. Rola por la intermedia, la patea. Christopher, esto va a traer carrera. Va a mandar a correr hasta segunda. Qué mala fortuna de Christopher Castel. Se barrió a querer tomar la pelota y terminó por patearla. manifiesto hace que anote caminando la segunda carrera. Stevenson, que vaya hasta la intermedia. Fernando Flores y el empate va a venir a batear para Campeche. Va nada más la muy mala suerte de Gastel. Ahí la termina por patear y la manda muy lejos, Marisabel. Qué mala suerte para Chispi.
0: Sí, Pepe, mala fortuna para Christopher Gastelum. Y con esto, bien dices, Pepe, llega hasta la segunda colchoneta Fernando Flores. Pero lo más importante, que anota una carrera más los tirados.
1: Fácil, no, para nada. Él va a hacer todo para Michel Basalowski. Allá Doctor Estrada por el venezolano. Nosotros vamos a hacer una pausa. Regresamos a Cancún.

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1: De julio.
2: Muchos pasteles, Mari, empezaron con el mío. Bueno, que por cierto, delicioso, Marita.
1: Gracias, Pepe, por invitar, gracias.
2: Tienes razón, te debo uno. Si llegamos al playoff en mi cumpleaños, te lo prometo que te traigo un pastel.
1: No te preocupes, Pepe, qué bueno que lo disfrutaste. Claro, aquí está Enrique Castillo, Pepe, él entra y ahí está, a sustituir.
2: Ahí está el padre, Mari.
1: Ahí está el que ofició la boda hace un rato.
2: Pues aquí está, en el centro, el llamante Enrique Castillo, pelota pegada. Hola, mala para Michael Vaca. Pues cuidado, porque aquí los piratas tienen el empate en la caja de bateo. Con solamente un out. Pues ahí está lo platicado entonces en los Juegos Centroamericanos, los deportistas de Santiago. Ya eso ahí deportistas campechanos, porque también tenga mucho éxito en los Juegos Centroamericanos. Bueno, pues estábamos con las pizarras del norte, ya decíamos que los Tecos le ganaron ayer al equipo de los Charros de Jalisco. Ya está listo Enrique Castillo. Aquí viene con el envío, pelota baja, dos bolas, un strike ahora. No, si uno la contabilidad. Corredor en la intermedia para Piratas, que se ha acercado por la mitad, 4-2 el juego.
1: Oye, Pepe, y ahí, bateador emergente, Fernando Pérez. Baca.
2: Fernando Pérez, muy bien, Mari. Muchas gracias, pues ya no es Michael Baca, ¿verdad?
1: No, ya no es Mike.
2: Fernando Pérez, entonces, todo emergente por parte de los Piratas de Campeche. Aquí en el séptimo inning. Toma su tiempo, Castillo. Lanzamiento para Job, pelota alta, la tercera bola, cuidado con envasar a Pérez, porque entonces se abriría el line-up de los Piratas con 12 pases y solamente un out. Ahí vemos la figura de Fernando Floyd, que se envasó en el error de Chispín hace un momento. Ese error es extraño, ¿no? Porque el otro patear la pelota lo mandó muy lejos. Lanzamiento, pelota, en zona buena, cantado les trae, que se va a llenar la cuenta. Se va a llenar la cuenta. Está en tres bolas y dos strikes. La gente animando a Castillo. Y el ruido que se escucha de la porra de Piratas, ¿no, Marí?
1: Sí, sí, Pepe, la marea roja está con todo.
2: Sí, el ruido que se escucha de la marea roja pase por bolas, pues no se puede arranque para Enrique. Campeche coloca corredores en primera y en segunda con solamente un out y viene Manuel Ávila a batear. Va a haber corredor emergente. Va a haber corredor emergente por Fernando Pérez. De un momento averiguamos de quién se trata. Por lo pronto va Martín Enríquez al centro del diamante. Martín Enríquez va a platicar con su batería porque se ha puesto comprometido el juego para Tigres. Y repetimos, va a haber corredor emergente en la inicial. Este se va Fernando Pérez. Y vamos a ver quién corre.
1: Se trata de Roberto Urías.
2: Roberto Urías. Bueno, muchas gracias, Roberto Urías es que va a correr como emergente ahí en la inicial. Ahí va a estar en pantalla. Tremendo ambiente en el Sherwin Williams, Mari.
1: Sí, aparte de las dos porras, porque las dos porras están aquí apoyando cada quien a su equipo.
2: Sí, hace la porra a la de Tigres y responde a la de Campeche. Hace la porra a la de Campeche y responde a la de esto, mi hermoso amigo. Por eso yo no sé quién está en muchas redes sociales, ay. Pero me dio tanto gusto ver que lo aclarara la directiva de Piratas, que todo ha sido una fiesta. ¡Vámonos al juego! Momento comprometido. No quiero ver, pero tengo que ver. Enrique Castillo viene para home. Pelota mal. Ahí está, en la esquinita. Alcanzó al clave en zona buena. Primer strike. Vamos, Tigre.

0: escucha la tribuna tratando de alentar a Enrique Castillo. Y la porra de Campeche responde también, excelente. El ambiente que se vive en este parque de béisbol. Por cierto, que nos piden por acá saludos. Fíjate, nos piden saludos hasta Campeche, Mari, al Club de los Pájaros de Alameda. Aficionado de Hueso Colorado al béisbol. Y hay una buena banda, ¿eh? Chapalab, Aurelio Alavés Dos, Manuel Bucab, Carlos Cala, Juan Sánchez, Mario Gómez, Wilber Pérez, José U, Manuel González y Eloy Peniche Lozano. Saludos a los Pájaros de Alameda allá en Campeche, de Alameda. Caray. Pero bola, si no se extrae, ya lo tiene contra el paredón, el dedo del gatillo a punto de jalar del mismo. Enrique Castillo y abanica. Se está ponchando. Emanuel Ávila. ¡Qué out tan importante acaba de conseguir el sonorense Marisabel!
1: Sin duda, Pepe, aquí se calma un poco la gravedad de la situación, pero viene Calvin Mitchell. Calvin hace un rato ya había dado de imparable.
0: Fíjate, Omar Sánchez también nos dice, Mari, es el penta en la lucha libre. En relación a lo que nos platicabas hace rato del disfraz que sacó Lorenzini. Pues bueno, aquí el peligro no ha cesado porque viene Calvin Mitchell. Calvin Mitchell a la caja de bateo. Pues estamos en plena transmisión, si nos dan un poquito de chance. Con muchísimo gusto porque estamos trabajando en pleno juego. Abanica el strike. Abanicando aquí el strike Calvin Mitchell. Por parte de los Piratas. Baja de costado, Enrique Castillo, en la intermedia está Fernando Flores, en la inicial Roberto Urías, abanica, ya lo tiene contra el paredón, en serio. Cero bolas y dos strikes. La cuenta para el bateador en turno. Ayer, en otras pizarras de la zona norte, el equipo de los... Caliente Durango le ganó 7-6 a Sultanes de Monterrey, afianzándose en el segundo lugar. Saltillo sacó de zona de playoff a los rieleros al ganarles 9-7. Lanzamiento, rola por primera. Ahí la tiene Boscán. Él mismo corre, pisa colchoneta y se acabó la entrada. Pesa el pasaporte, Enrique Castillo vuelve a cumplir con su trabajo. Se aplaude a sí mismo. Concluyen 6.5, se va a escuchar la melodía de Llama con el juego de pelota. Los Piratas se acercaron por la mitad, pero los Tigres siguen ganando 4-2.

0: de los Piratas de Campeche.
1: Así es, Lupe, se trata de Anthony Maldonado.
0: Anthony Maldonado, vamos con Chanchito. Ahí está con papá. Pero bueno, ¿qué estamos viendo? Anthony Maldonado. Ahí está, Chanchito. Ojalá lo podamos ver, ¿no? Ya nos vamos a alcanzar a ver. Anthony Maldonado. Ahí sigue Chanchito. Ya se va. Ya se va, ya no lo vimos, amigos, pero bueno, se los platicamos. Ah, ahí está, mira, ¿cómo que no lo vamos a ver? Dice Abby. Ahí va, Chacho. Más bien Chachito. Y se recortó las mangas, ¿no? Está haciendo brazo. Gracias, Abimael. Pues Anthony Maldonado al relevo de los Piratas de Campeche. Aquí viene Anthony. Ya, por cierto, ganó juego en esta serie. Maldonado le da la bienvenida a Diosbel Arias. Diosbel Arias de la caja de bateo por parte de los Tigres frente a Maldonado. El cuarto pitcher que utiliza Lloyd McClendon en esta jornada de juego. Lanzamiento para home, pelota que queda alta. Bola mala en el caso de Isidro Márquez, una entrada perfecta. Con tres rodas al show, Marisabel puso a chambear Isidro Emanuel Ávila.
1: Sí, sí, de ahí, por ahí fueron todas, ¿eh?
0: Ajá. Ya rápido, vamos a... ¿verdad? Porque ya estamos en la séptima entrada y hay que ver qué está pasando en los frentes que nos interesan. Lanzamiento cantado al strike. Bueno, ya hasta la terminada de ayer, Monclova le ganó 12 a 11 a Dorados y fue al tercer lugar, mientras que Unión Laguna se metió a zona de playoff al ganar de 6 a 4 a los Toros allá en Tijuana. Y luego de esos resultados, el panorama el día de hoy, en el norte, Tijuana enfrentaría ahora a la Laguna. Durango a Jalisco y Monclova a Monterrey. Y Aguascalientes estaría fuera del playoff por una centésima de porcentaje. Dos bolas y no se trae. En el sur ya nos enfrentaría a Oaxaca. Tabasco a León y Campeche a Puebla. Que los Tigres están ahí a dos juegos de los Guerreros. Lanzamiento, batazo de fuera. Aquí viene arriba de esta cabina de transmisión. Dos bolas y no se trae. Las cosas por ahora este pues ya se impulsa el pitcher lanzamiento foul hacia atrás de parte de Arias. Diosbel hoy, Mari, doblete arrancando el juego, produjo y anotó carrera.
1: Así es, Pepe. Inició muy bien el partido de hoy. Diosbel Arias, después se fue con un foul fly a la inicial y luego un rodado hacia la tercera.
0: Ya se está preparando el derecho. Aquí ya acepta señales. Viene para home, pelota abierta. Bola mala y la cuenta va a lo máximo. La cuenta va a lo máximo. La gente otra vez haciendo las cantaleras. El pitcher derecho. Aquí viene para Juan. Batazo muy elevado. Está dominado Diosbel. El batazo es dentro del cuadro. El segunda base es el que pide la pelota. Allí captura Emanuel Ávila, pasó la intermedia, ¿verdad, Mari?
1: Sí, Pepe, pasa Emanuel Ávila a primera y Urías se queda cubriendo el campo corto.
0: Y Ávila a segunda, Urías en el campo corto. Perfecto, Mari, no, no pasa nada. Entonces, Urías es el que se queda en las paradas cortas. Emanuel Ávila, y lo vemos al llamado Iron Man, que hoy estaba, por cierto, escuchando lo que cobra Robert Downey Jr., que es el que hace Iron Man, Mari. El sueldo que tiene para las películas de los Avengers es simplemente impresionante. ¡Qué barbaridad!
1: Pues imagínate, Pepe, todo el auge que tuvo.
0: Oye, y el personaje es millonario, ¿eh? O sea, el personaje de Tony Stark, que se llama el Iron Man. La gente con mucha lata, ¡qué bueno! ¡Dale bolas, un strike! Pero ese apodo es el que tiene Emanuel Ávila. Un apodo que trae desde los 9 y jugaba con los Diablos Rojos. Lanzamiento de Maldonado, pelota abierta para Manny Moscán. Muchas gracias, hoy esta serie se nos ha pasado un poco saludar a la gente que nos sigue en redes sociales. Muchísimas gracias. Muchísimas gracias. Pues aquí estamos. Aquí estamos para todos ustedes. En este, pues ya, parte final del calendario, como siempre nos empieza a llegar la nostalgia. Vamos a ver, ojalá y y Tigres pueda alcanzarle para meterse en la postemporada. Y hablando de, ayer veíamos a un vendedor Mario aquí con su máscara de Spider-Man, pues sí que se estrenó la película, ¿verdad? Ahorita lo que está de moda en el...
1: Sí, Pepe, la semana de estreno.
0: La semana de estreno de Spider-Man. Y ayer por eso un vendedor aquí andaba con su máscara. Muy bien. Luego al final del juego fuimos ahí a unas viandas allá por Malecón, Cancún. La gente iba saliendo del cine con sus máscaras. Muy bien. Tres bolas, un strike. Esto a cuenta de ruido por parte de la gente de Cancún. Ya se prepara el pincel. Para home, levanta la pelota Manny Moscán, está mal de foul, fuera de juego. Muchísimas gracias a Rosario Nal, Clara María Medina, que van a los Piratas, Fernanda Aguilar Soler, lo que nos platicamos, Mari, mucha gente de Piratas siguiéndonos en las transmisiones. Nos damos un abrazo.
1: Sí, Pepe, y aparte allá muy entretenidos en los comentarios.
0: Sí. Muchas gracias. Digo, finalmente tenemos en las redes sociales. Qué padre que podamos tener tanta cobertura. Lanzamiento para Compa Radica y se está ponchando. Fíjate que dentro de mis 30 años de narrador de Liga Mexicana, alguna vez cuando fue el pueblo de Campeche, yo estaba en Puebla y transmitimos desde ahí, desde Campeche, el juego para Puebla con Miguel Ángel Fidel. Fue una experiencia muy padre transmitir el juego de estrellas ahí en Campeche. Con Miguel, en ese entonces Miguel Ángel Pérez narraba los Tigres y yo narraba los Pericos, pero éramos los dos para la misma estación de Puebla, que era Grupo Tribuna Comunicación. Bueno, pues ahí los outs, se ponchó Moscán y viene Carmen Estrada. Allá al fondo se toca el apellido Héctor Estrada con una pelota en la mano, Mari. No es antiestrés, pero estoy seguro que la tiene en la mano justamente para el estrés, Marisabel Aguilar.
1: Y para nada es antiestrés, no, Pepe, no, es una pelota dura.
0: Será en la playa esto y mira la prieta y sí. Fíjate, medio para nada, yo como dice, está cuando mira la prieta, Mari.
1: Sí, sí, Pepe, muy, muy estresante.
0: Que le pasen una suavecita, Marisabel. Pero un tremendo trabajo hecho Héctor. Matazo de Calvin, muy elevado para jardín central izquierdo. La pide Stevenson. Localiza la pelota, captura para el tercerado. Pues buen relevo de Maldonado. Se van amigos, 7 entradas completas. Es un final de juego de no quiero ver, pero tengo que ver. 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Tigres tiene 4, los Piratas 2.

0: negro los Tigres. Recuerden, el 6 de agosto termina la campaña regular. A partir del 8 y hasta el 16, la primera ronda de playoff, a ganar 4 de 7 partidos. Y en esa primera ronda de playoff avanzan los 3 ganadores de serie y un mejor perdedor, recordando que en el 2023 los Pericos de Puebla fueron campeones avanzando al segundo playoff como mejor perdedor, María. Así es que todo puede pasar en una postemporada.
1: Sin duda, Pepe, y eso también le da un sabor extra al este final de temporada.
0: Aquí viene a batear el Jesse Castillo. Lanzamiento, le iba a tirar, aguanta el bat, cantado el strike, ya lo tiene contra el paredón. Ya lo tienen dos, Chente Valenzuela, que algo que mostró Chente en su debut es mucho temple, y enfrentar a esta clase de bateadores no le tiemblan las piernas al mochitense. Ya Lorenzillo ha vuelto a su look habitual después de vestirse de luchador, de sacerdote. Así es que él consumó el matrimonio entre Pía y Chacho. Lanzamiento, pero que queda baja. Bueno, pues vamos ahora sí. Vamos al drama de lo que está pasando en otros frentes hoy en la Liga Mexicana de Béisbol. A ver cómo se van moviendo las cosas. Hay situaciones que le puedan favorecer a Tigres. Así es que habrá que meternos a ese momento en nuestra transmisión. Ya se prepara Vicente, viene para home, pelota que queda en zona. ¡Vuela! ¡Le cantaron el tercer strike! ¡Se poncha Jesse Castillo! ¡Pues así arranca, Mari! ¡Tu trabajo, Chente Valenzuela!
1: Lo ya ha dicho Pepe, el temple de Chente Valenzuela. Sobre todo ante un jugador, un bateador como lo es Jesse Castillo. Veamos cómo le va a trabajar a Abraham Almonte.
0: Pues muy bien. Así empieza su trabajo Vicente Valenzuela. Ahí va. Que viene Almonte. La diferencia entre dos carreras. Qué ambiente se escucha. La gente la ha pasado muy bonito esta noche.
1: No, Pepe, y aparte muy bien recibida a Pía, ¿eh?
0: Sí, la quiere mucho el público.
1: Pía Lorenzillo.
0: ¿Verdad? Sí, le gustó a la gente, Marisabel.
1: Sí, sí, aparte son mascotas que se dejan querer.
0: Sí, eso es todo. Digo, ellos entienden que son personajes que van a ser muy acosados en el buen sentido de la palabra, ¿no, Maris? El niño, la gente quiere estar cerca de la mascota.
1: Y aparte, Lolo también mencionado con Pía, ¿no? Es una mascota que no lo vemos seguido, que no lo vemos. No lo vemos.
0: No, incluso a lo mejor hay gente que ni idea tenía que existía. Lanzamiento para Hope, pelota que queda pegada para Almonte, una bola y un strike. Y gente que a lo mejor.
1: Mira, aquí lo vemos en la pantalla.
0: ¿Qué tal? Mira nada más, mira nada más. Es el pasito, ahora sí que es duranguense, ¿no? Porque allá en la comarca lagunera, ahí pegadito. Bueno, alguna vez los algodoneros y los vaqueros llegaron a... Son todos los algodoneros. Jugaban en Torreón, en el Estadio de la Revolución, y también en el Caldero de los Palacios. Y me tocó, como cronista de Pericos, ir ahí. No recuerdo mucho. Era las 9 de la noche, Marisabel. Las 9 de la noche y el rayo del sol me daba en los ojos porque oscurecía. 9:15, pues cuando se movía el horario, ¿te acuerdas que se adelantaba la hora? Entonces, 9 de la noche me daba el sol de frente, en el rostro ahí en Gómez Palacio. Ya como a las 9:30 ya estamos puros. ¡Abanica! Se poncha al monte, foul, tips el umpire. Pues vaya entrada en el relevo de Chente Mari.
1: Así es, Pepe, par de ponchados, par de bats poderosos que ha logrado controlar Eric Vicente Valenzuela.
0: Bueno, pues. Chan, chan, chan, chan. Vámonos a lo que está pasando en otros frentes. Y pues vámonos directamente a el juego que más le interesa a Tigres, el de Bravos y Guerreros de Oaxaca. ¿Qué está pasando allá en Oaxaca?
1: Ya finalizó, ganaron los Guerreros 2-0.
0: Pues ese no es un buen resultado porque Tigres ganando se va a mantener a 2 juegos de los Guerreros, faltando 6 partidos nada más. Pero Tigres tiene que hacer lo suyo, tiene que ganar, no puede estar viendo esa circunstancia, hay que ganar. Digo, también te vas a acercar a 2 juegos de los Bravos, es decir, ya son 2 equipos a los que vas a tener ahí con la opción de bajar. ¿Qué le queda a esos equipos? Ah, se están regalando playeras de Chacho Pérez, Mari.
1: Sí, ahí ya lo comentado, Pepe, desde hace unos días pueden haber muchos regalos y aquí lo están haciendo en las tribunas.
0: En las alturas. esta ropa que hace nuestro buen amigo David Márquez. Un saludo, pues la gente se está alborotando aquí abajito, pues. Están lanzando las tableras desde lo más alto. Esperemos que no haya accidentes por las tableras. Rola por tercera, Fer Mollis de la Bayer. Ya nada más que jugada. ¡Jugadón de Josel Arias! Aunque la quiere revisar Rubén Rivera, vean lo que acaba de hacer Josel. Tirando en zona forma, bueno, ahí Rubén Rivera nos tapa el fildeador. Aquí en esta otra toma tampoco se alcanza a ver. Ahí sí ya se ve el pie separado en la almohadilla. Vamos a ver, la va a pedir Campeche, pero Mari, qué jugada nos regaló Josbel Arias. Vamos a ver si es que ahí tenía el spike pegado a la almohadilla Boscán. Mari Isabel Aguilar.
1: Sí, Pepe, qué buena atrapada por parte de Josbel Arias. Aquí intenta hacer el trabajo con Manuel Boscán. En primera instancia fue cantado out, pero es por esto que los Piratas de Campeche han pedido revisión, porque ven como que podría haber despegado Manuel Boscán.
0: Esta es la mejor toma, ¿eh? Esta es la mejor toma. Yo creo que está el pie adentro. Yo creo que está el pie bien y ya la pelota en el guante. Pero bueno, yo no soy el que cuento, amigos, y luego me regañan de que pienso, de que digo, que soy, que jalo para Tigres, pero no. Y me parece que y ya, mira, la vieron los jugadores de Tigres, Mar, ya están metiendo al lookout, ¿eh?
1: Sí, ya lo están viendo ellos, lo están checando aquí.
0: De que lo vieron en la pantalla y ellos consideran que está, ya se metieron al lookout, Mar Isabel. Claro, hay que esperar la decisión oficial, pero curioso porque estaban todos ahí afuerita donde estás tú, Mari, y en cuanto vieron la repetición en la pantalla se metieron, Mari Isabel.
1: Sí, sí, Pepe, aquí ya ellos son muy seguros de la decisión.
0: Ellos están convencidos
1: esperando
0: que lo van
1: a ver,
0: marcar,
1: ¿no? Lo que van a decir.
0: Ellos están convencidos que van a hacer out, ¿no, Mari? Ahí vemos, bueno, ahí ya se separó. A ver si la podemos regresar en el cuadro por cuadro, muy interesante. Ahí la pelota, a ver, ahí está el pie en la almohadilla. Ahí está entrando al guante. Pues vamos a ver si es que la puntita del spike todavía estaba sobre la almohadilla. Pero en caso de concretarse es un jugador, Mari Isabel, porque Josbel Arias tiró en zona de foul, Mari.
1: Sí, sí, Pepe, mire el lance que tiene. Sobre todo la manera en que la atrapa Josbel Arias es lo que hace aplaudir el esfuerzo.
0: No, porque tira, vaya, en zona de 2 metros, en zona de foul. O sea, el tiro estaba mucho más largo que lo que habitualmente es tercera. Ahora, si ahí hubiera estado Ranier Núñez, Mario, hubiéramos visto el split, ¿no?
1: Sí, sin duda, pues, parte del show de Ranier Núñez.
0: ¡Pues Marcelo! ¡Va a ser 6! Sí. ¡Va a ser 6! ¡Sí se separó! ¡Sí se separó! Y ahí se escuchó la caseta de los Tigres. Pues bueno, queda simplemente la estampa. Ya iban de regreso, Mari, ya estaban muy cómodos adentro. Queda la estampa del jugadón que estaba intentando Josbel, pero sí, no pudo mantener el spike en la almohadilla. Manuel Boscala, así es que es infield hit. Y el empate viene a batear con Andrew Stevenson. Él ya dio doblete en este juego. Pues Rubén Rivera tenía razón y la revisaron. Pues entonces ganó Oaxaca. Entonces, en este momento, los guerreros le sacan 2 juegos y medio de ventaja a los Tigres. Pero los Bravos de León también están con la misma marca. También 2 medios. Si Tigres gana, va a mantenerse a 2 juegos de Oaxaca, a 2 juegos de equipo de León, y habrá que ver el Puebla, porque es otro equipo que está allí también involucrado. Así es que ganaron los Guerreros de Oaxaca hoy 2-0 los Bravos de León allá en el Tupa de Oaxaca. ¿Y cómo van los Pericos, Mari? Pues van ganando, van a ganar, ¿verdad?
1: Sí, Pepe, están ya los Pericos están en la novena alta, 5-1 están ganándole a los Conspiradores.
0: Van a ganar, entonces Puebla va a seguir todavía también arriba de Tigres. El Águila se prácticamente se está despidiendo.
1: Sí, Pepe, están perdiendo 14-4 ante los Olmecas en la parte baja de la séptima.
0: Pues vamos a ver si Tigres puede aprovechar a un Águila ya caído. Vamos a ver qué pasa, porque luego sus rivales se vuelven muy complicados. Abanica Stevenson en el strike. Veracruz de perder, pensando en el sexto lugar que es Oaxaca. Veracruz estaba a 6 juegos de los Guerreros. Si Veracruz pierde va a estar a 7, Veracruz va a estar eliminado oficialmente esta noche. Entonces Tigres tendrá que tratar de aprovechar eso, que ya el Águila llegará sin ninguna posibilidad. Y Tigres a pelear cada partido, Mari, a muerte allá en Veracruz.
1: Sí, sí, Pepe, ahí es ganar o ganar, no hay más.

0: y ya, repito, los que lleguen, llegan con posibilidades a la serie con Diablos, pues, a lucharla también. Y a contar con el respaldo del público. Vamos a ver qué ocurre el fin de semana. Va a ser mucho, muy interesante. Vamos a platicar cómo van a ser las series del fin de semana, donde va a jugar León, Puebla, Oaxaca. A Campeche lo estamos quitando de la ecuación, más allá que hoy Tigres se acerca a 2.5 por la cuestión del domingo. Y allá va el batazo de Stevenson y va de hit para jardín izquierdo. Y de repente Stevenson empezó a batear, segundo imparable consecutivo. Y Piratas va a mandar la ventaja a la caja de bateo con Chuyito Fabel. Que ya dio home run en esta serie. Hoy vale 3 nada, María, eso lo hace muy peligroso, Fabel.
1: Sí, Pepe, sobre todo porque fue el héroe del primer juego aquí en Cancún de esta larga serie.
0: Sí, él ya dio home run. Bueno, pues entonces, mañana los Pericos de Puebla vienen a Yucatán a enfrentar a los Leones. Los Bravos de León ahora tienen fácil, aunque Tabasco ya aseguró el segundo lugar prácticamente. Los Bravos van a Tabasco y los Guerreros van contra los Diablos. De aguas ahí en esa serie. Los Guerreros van a México contra los Diablos. En la última serie los Diablos vienen a Cancún, los Bravos van a recibir a Querétaro. Veracruz va a visitar a Puebla, Oaxaca va a recibir a Yucatán, el rival más difícil para la última serie lo tienen los Tigres. Pero bueno, hay que pelear juego a juego. Peche va a recibir a Querétaro a partir de mañana y a Tabasco para cerrar la temporada regular. Así las cosas. Pues listo, Chente Valenzuela había sacado 2 outs. Pero ahora le han ligado par de imparable. Lanzamiento, pelota que queda bajita, una bola sin strike. Momento de no quiero ver, pero tengo que ver. Para que ocurra todo eso que les dije de Tigres, necesita ganar. Sí o sí esta noche. Tratar de mantener esta ventaja que es apenas de 2 carreras. Listo, Vicente Valenzuela frente a Favela, lanzamiento cantado, el primer strike. Altura de las rodillas. Una bola y un strike, la contabilidad. 1-1. Dando su tiempo, Vicente Valenzuela. En el bullpen de los Tigres ya hay otro pitcher listo. Pero confía con Estrada y que Chente pueda sacar la entrada sin daño. Viene para home, el derecho abierto. 2 bolas, un strike. 2-1 la contabilidad. En la intermedia aparece Álvarez. En primera Stevenson. Es Armando Álvarez que ha sido una pesadilla en la serie. Ha jugado muy bien Andrés Álvarez. Lanzamiento de Vicente, cañonazo de Favela, se sentó en la pelota, pero la jaló de más, foul ball. 2 bolas y 2 strikes, aparecen los patitos en la pizarra, ahí está Chuyito. Como platicaba Mari, afortunadamente el impacto ayer no trajo consecuencias para Favela, el que sí, Cristian Ibarra, hoy no apareció en la alineación, Mari.
1: Sí, él ya no aparece hoy, pero esperemos a que esté bien.
0: Claro, desearle que me haya causado mucha mella ese pelotazo a Cristian Ibarra. Se prepara el pitcher. Acepta la seña. Chente viene para home. Abierto la tercera bola. Y con el siguiente picheo, todo mundo a correr. 3 bolas, 2 strikes, 2 outs. Toma el saquito de la brea Vicente Valenzuela porque se ha puesto la cosa color de hormiga. Aquí van a arrancar los corredores un patazo a callejones y podría empatarse el juego. Vamos a ver qué tiene que decir Vicente, qué tiene que decir Favela. 3 bolas, 2 strikes, 2 outs. Ahí están las señales. A la defensiva de los Tigres. Listo el pitcher. Viene para home, Chente. Machuca la pelota, foul, fuera del juego. Habían salido los corredores. Haciendo ruido a la marea roja. dejando que sus piratas vengan de atrás en el partido. Se lleven el botín completo de Cancún, de por sí ya fue un atraco en el buen sentido de la palabra de los piratas al Caribe mexicano. Tiene botín completo y aquí está con esas protecciones doradas. Jesús Favela también con ese bat negro y dorado. Tres bolas y dos strikes, lo hacemos de nuevo. Van a arrancar los corredores. A tercera, Álvarez. A segunda, Stevenson. Lanza Chente, pelota mala, la base por bola. Después de dos ponches, se ha llenado la casa de Campeche, Mari. Y allá va Héctor Estrada al centro, levante, a ver qué decisión toma. Héctor va a traer a Moisés Díaz, Marisabel.
1: Moisés Díaz no está activo, no, Pepe. Ulises Joaquín.
0: Ulises Joaquín, pues el drama, todo lo que da. Vamos a la pausa, regresamos a Cancún.

0: Estamos de regreso, amigos. Vámonos a lo que será aquí la continuación en este momento dramático del juego para los Tigres, que lo necesitan ganar. Pero ya se puso feo el asunto. Mari Castañeda con dos outs y hay nuevo pitcher por los Tigres.
1: Así es, Pepe. Entra Ulises Joaquín, número 84, de Santo Domingo, República Dominicana.
0: Sí, Joaquín, las ha traído todas consigo la campaña. Que el otro día batalló también aquí contra los Piratas. Ojalá hoy pueda hacer la chamba Ulises Joaquín. Es lo que desea Héctor Estrada, lo que desea la afición de los Tigres, para tratar de mantener vivas las esperanzas de meterse a la postemporada. Pues aquí viene, en un momento muy complicado, con una herencia muy difícil. La casa llena. Y viene ni más ni menos que enfrentar a Fernando Floyd. Pues vamos a ver este momento de no quiero ver, pero tengo que ver. Lanza Joaquín, pelota mala, una bola sin strike. 95 millas, pero fuera de la zona. Este es un duelo de poder a poder, la velocidad de Joaquín contra Fernando Flores, que contra pitcher derecho se para por el lado de los zurdos. Momento trascendental del partido. Campeche le quiere dar la vuelta al juego. Joaquín no encuentra la goma, dos sin nada, la contabilidad metiéndose en un lío. Dos bolas y cero strike. Escuche ese escándalo de la porra de los Piratas. Se pone de pie el público campechano. Aquí en el Sherwin Williams ha hecho de él una fiesta. Lanza Joaquín, la tercera. Ahí está, alcanzó. Apenitas, Mari, mira dónde quedó la pelota de
1: Ahí comiendo la rayita, Pepe.
0: Comiendo la rayita, y eso es más que suficiente. Tres bolas, un strike. Atrás del nervio también de la gente de Tigre. Dos bolas con un strike, listo. Joaquín viene para home. Pelota ahora hacia abajo. 3-1 y el caballito relincha. Y Campeche se podría poner por una si Joaquín no la mete en zona de strike. Tres bolas, un strike, la contabilidad.

0: cuando Ulises viene para home, pelota alta, la base por gol. De Caballito, Campeche se acerca por una. 4-3 el juego y todo Mari. Después dos ponches y con esa jugada que pidió revisar a Campeche y que terminaron por ganarle.
1: Así es, Pepe, algo que parecía que ya había acabado la entrada. Aquí regresan los Piratas de Campeche y con vida extra.
0: Y allá va Martín Enríquez a platicar con Joaquín. Porque los Piratas ahora tienen el empate en tercera, la voltereta en segunda. Y el turno será para el bateador. Pues debe de ser Roberto Urías, aunque no va a ser Urías, va a venir un emergente por Urías.
1: Se trata de Jafet Amador, Pepe.
0: Pues ni más ni menos, no lo hemos visto en toda la serie. Y viene Jafet encontrando la casa llena para Piratas. Qué momento del juego. Sería durísimo para Tigres perder este partido. Sería San Andrés juego de la zona de playoff, faltando 6. Pues aquí está entonces este momento culminante. Con Jafet, que hace el swing grande, primer strike para Amador. El veterano Jafet Amador en la caja de bateo en sustitución de Roberto Urías. Cero bolas con un strike. La velocidad de Joaquín contra la experiencia de Amador. Lanzamiento, levanta la pelota, foul, ya lo tiene contra el paredón en 0 y 2. Cero bolas y dos strikes para el gigante de Mulegé. Otro diablo que está con los Piratas, Marisabel.
1: Sí, Pepe, mira, lo estamos viendo de rojo, pero no un rojo escarlata.
0: Sí, pero de repente aquí pareciera una sucursal los diablos. 0 y 2. No quiero ver, pero tengo que ver. Listo, Joaquín viene para home. Rola la pelota, parte la gema, dos mitades y ya le dio la vuelta a Campeche. Ya le dio la vuelta a Pirata. Responde Jafet Amador. 5-4 Campeche, no puede. Ulises Joaquín con el cometido. Y los Piratas, Mari, ya están ganando 5-4.
1: Y es lo que había estado pasando, Pepe. Llega un momento en que los Piratas logran tener dominio total.
0: Pero hemos platicado, esta ha sido la entrada que más trabajo le ha costado a Tigres en el año. La octava, Juan Zapata lo hizo bien al principio, después se derrumbó y luego no ha habido quien encuentre ahí ese lugar. Esta entrada ha sido de pesadilla para el relevo de los Tigres. A lo largo del año, el preparador de Ulises Joaquín, la verdad es que no ha tenido buenos relevos con Tigres. Y bueno, pues ahora pensar en venir atrás, repetimos, si Tigres pierde de ver a 3 juegos, va a ser ya muy difícil regresar, porque en lo anímico te vas con 5 derrotas consecutivas, con 6 derrotas consecutivas de casa. Pero a este partido le queda cuerda, pero aquí tiene que responder Joaquín. Campeche está viviendo un gran momento y Tigres no pudo sacar ese tercer out. Ni Chente y menos Joaquín. Lanzamiento abierto. Una rola desesperante que partió la gema en dos mitades. Se fue lenta hacia el jardín central. Y luego Troy Bayola además pisió la pelota en el rol en medio. Todavía metió el tiro a home. Si no lo hubiera pisado, quizás hubiera sido una jugada más apretada. No encuentra la goma, Joaquín. 2 bolas y 0 strikes. 2 sin nada la contabilidad, pues. De a poquito Campeche fue regresando. Y repito, en esta octava entrada, que ha sido la que este año le ha costado mucho trabajo al bullpen de Tigres, otra vez se está complicando. Lanzamiento para home, pelota baja. 3 sin nada. No ha podido sacar el out que le pidió Héctor Estrada a Ulises Joaquín. Y Amador lo guardaron para este momento.

0: Respondió Jafet. Además ya entró otro jugador emergente por él. Lanzamiento, ahí está el primer strike de Joaquín. Pues vamos a ver, Mari, si Tigres tiene capacidad de reacción. Ayer lo hicieron. Ayer lo hicieron, pero otra vez se ha complicado el partido.
1: Sí, Pepe, muy complicado para Ulises Joaquín. Solo venía por un tercio y mira, le han sacado dos carreras.
0: Sí, el problema es que los relevos que han tenido aquí así no ha podido resolverle para Tigres. Batazo de foul fuera de juego. Foul ball fuera de juego. Aquí con este batazo de foul hacia atrás.
1: Mira, es Connor Hollis quien entró a correr en sustitución de Jaffe.
0: Sí, y seguramente se va a pegar a la defensiva. El Connor Hollis entrando a correr emergente. Eso Trevor Kelly. Y es que le ha molido Héctor Estrada porque no ha sido una buena serie para Lucas Medialín. Le llegó a ser un momento el tercer mejor bullpen de la liga. Lanzamiento, batazo profundo para jardín derecho. Sin embargo, allá localiza Dani Ortiz, captura para el tercer out. Pero antes, los Piratas de Campeche armaron un rally grande de tres carreras y le han dado la vuelta al partido. Ya van, amigos, 7.5 en Cancún, Quintana Roo. Piratas ahora está ganando 5-4.

Crossbook. Al centro el diamante por los Piratas. Que son un equipo muy serio hacia la recta final de la campaña. También, pero sí, ha venido un descenso ofensivo. Es el bullpen en esta octava entrada. No terminó por poder. Vamos a ver si la ofensiva de los Tigres puede regresar. Es una carrera de diferencia. Pero solamente dos entradas de posibilidad para el regreso bengalí. Aquí está entonces en la caja de bateo J.J. Mattingham frente a Zach Roscoe. Viene para home y le pasa el primer strike a Mattingham. Zach Roscoe. Y fíjate, Anthony Maldonado otra vez pitcher el recto. Podría incluso lograr su segunda victoria en esta serie. Anthony Maldonado, que trabajó en estricto orden la entrada anterior con un ponche. Aquí aparece Mattingham. Lanzamiento, el cambio de velocidad, Mattingham strike. Ya será una bola con dos strikes. KK. Feliz la afición de Campeche. Han hecho su parte, han animado a su equipo para salir avante. La gente de Tigres también ha hecho lo suyo, pero las condiciones en el terreno han sido diferentes. ¿Cómo cambió esta jugada? No sé, Ángel Gil.

0: lo termina por ganar la petición, y ahí cambió todo el asunto. La petición, y ahí cambió todo el asunto. Lo que parecía el tercer out terminó por abrir la llave del rally de los Piratas. Lanzamiento, levanta la pelota Matijevic, allá está Favela sin problemas, espera captura, consuma para el primer out. Dominado Matijevic, Mari. Yo de Campeche, fíjate, a raíz de ese corrido de base, a los Tigres se les terminó un rally que pudo haber sido. A partir de ahí han retirado los siguientes 7 que han venido a batear, Marisabel. Ahí esa jugada también termina siendo clave, ¿no? El resbalón de Matijevic, que ya no le permitió llegar a home, y que hayan prendido a Alexis Wilson en segunda. Ahí cambió también el juego.
1: Así es, Pepe, sin duda. Ese momento fue lo que cambia el rumbo y sobre todo a donde hemos estado llegando hasta ahora. Claro, Piratas han podido y han aprovechado las oportunidades.
0: No, ellos han hecho lo suyo. A lo que voy, ya no estoy diciendo que haya estado mal, pero a lo que voy es que ahí, o sea, porque tampoco se equivocó Tigres en lo que hizo, o sea, le tienen a Matijevic porque Calvin Mitchell atacaba. Después se le extravía la pelota a Matijevic, a Mitchell. Alexis Wilson dobla por segunda pensando que va a ir a home. Cuando se frena Matijevic, tiene que frenarse Alexis y lo agarran en el regreso. Pero si no hubieran hecho esa jugada los Piratas, Tigres, no sacas este juego, va a ser una derrota muy dolorosa porque te vas a ir a 3 juegos de la zona de playoff faltando 6 partidos. O sea, ya dependerás mucho de barrer y de que pierda por línea otro de los equipos que está allí. Matemáticamente tendrás vida, pero se va a complicar ya muchísimo el asunto, sobre todo por lo dicho, ¿no? Porque cierras contra Diablos aquí, lamentablemente en casa te has metido en una muy mala racha. Lanzamiento para home, pelota que queda alta. Para Ranier Núñez, Zach Roscoe, es el quinto pitcher de los Piratas, que están jugando buena pelota, van a jugar playoff los Piratas de Campeche, porque con esta victoria Campeche le va a sacar ya 4 juegos y medio a Tigres, faltando 6. Entonces, prácticamente ya va a ser muy difícil que Tigres alcance a Campeche, y además pensando que lo alcance, el dominio es absoluto de los Piratas. Entonces Campeche está dando, sin que sea oficial, está dando un paso enorme. Campeche va a jugar playoff una vez más en este 2026. Rola por el intermedio, tiene Connor Hollis y se van rapidito los Tigres. Del 4 al 3 el tercer out. Pues Pirata cerca de llevarse 5 juegos de Cancún. Ya van 8 entradas completas. La pizarra favorece a Campeche. 5 carreras a 4.

0: Estamos de regreso, amigos. Vámonos al noveno inning. Mari, se mantiene Trevor Kelly.
1: Entra Trevor Kelly,
0: sí, por Ulises Joaquín, que se da con un tercio, una base por bolas, un imparable. Pero los demás departamentos, las tres carreras, por cierto, le pertenecen a Vicente Valenzuela. Es el pitcher que está perdiendo el partido por ahora para los Tigres, pero aún quedará la novena entrada, claro, primero necesita el que Trevor Kelly evite que los Piratas anoten más carreras. Y vienen con segundo, tercero y cuarto, empezando con Calvin Mitchell frente al séptimo pitcher de los Tigres, que además han utilizado muchísimos pitchers en la serie. Lanzamiento para primer strike. Primer strike en la contabilidad de Calvin Mitchell. Sí, momentos claves del partido. Este que ya les platicaba de el rally que se frena para los Tigres. Y posteriormente, esa jugada que había hecho Desvel Arias, que parecía un lado espectacular, que termina finalmente por comentarse. Aquí va el home run, aquí está el home run, lo que decíamos. Tigres requería evitar más carreras y así reciben a Trevor Kelly con el home run de Calvin Mitchell. Pues una semana de pesadilla para los Bengalíes en casa, mi estimada Mari. Bueno, vamos a aprovechar para mandar un saludo a Janet Cetina Rodríguez, de parte de Marco Rosel, con muchísimo gusto. Pues Mari, cada vez más difícil sacar este partido.
1: Sin duda, Pepe, mire, y acá lo demuestra Calvin Mitchell, ¿no? El poder que están teniendo en la ofensiva los Piratas de Campeche, que se ha hecho presente toda la serie aquí en Cancún.
0: No, mire, se nos ha olvidado un home run, se han desaparecido los home run. Y Campeche, la verdad es que nadie les ha regalado nada, han jugado buena pelota, repito, los juegos han sido muy cerrados. Pero aquí se ha notado la diferencia de un equipo que puede batear en momento oportuno, que trae jugadores en su momento, y a Tigres, que tuvo una buena temporada en gran parte de la misma, se fueron derrumbando los bateadores hacia el final, se metieron en un slump, le ha costado mucho trabajo. Porque los partidos han estado ahí en la línea, pero al final los han terminado ganando el que mejor momento está viviendo, sobre todo con el bat, y esa es una realidad. Duele, por supuesto, para la fanaticada de Tigres. Aún, repito, habrá vida, pero las condiciones se complican al no haber podido ganar más que un partido de 8 que tuviste en casa tras una gran gira por Tabasco y por Oaxaca. Las expectativas eran muy altas, ¿no? Venías de ganar 5 juegos de 6 en la gira, muy complicada. Venías a casa a recibir a 2 equipos con los que peleabas directamente, estabas arriba de los 2. Terminas por ganar solamente un juego, pues así es, todo es muy difícil. Y aquí otro imparable. El ánimo se ha venido a menos después de esa rally. Lo vemos en la caseta, que están las picadas, ha cambiado totalmente las cosas. Son los Tigres valientes en este 2024, pero hacia el final. Al final sí terminan los rosters con mayor condición. Vamos a decirlo así, menos modestos, pues mostrando la diferencia que puede haber entre un equipo y otro, pero repetimos, hay que seguir confiando. Mari, todavía queda la novena entrada. El problema aquí es que pues ya entró otra más por Campeche y no hay 6 hombres en primera.
1: Sí, sí, cada vez se alejaron un poquito más los Piratas. Batea Jesse y ahí viene Abraham Almonte.
0: Aquí está Almonte, sí, la verdad, este Castillo ha sido una serie extraordinaria, ¿verdad? Mostrando la clase de pelotero que es Jesús Castillo. Pues caramba, tiene complicadísima estancia en casa el Tigre. Cuando todo lo tenían a su favor, dependían de ellos mismos, ahora ya no. Ahora ya no, y el momento no se ve fácil, no se ve cómodo, más allá que vayas a enfrentar un equipo alicaído como Veracruz. Pues necesitas forzosamente barrer esa serie. Tigres necesita barrer esa serie y esperar que por ahí los equipos a los que persiguen no barran, para no verte obligado a barrer a los Diablos, ¿no? Pero sí, a Veracruz, tienes que ir por triunfos, empezando mañana, si es que ya no se puede regresar en el juego de hoy. Batazo de foul de Almonte. Por cierto, que para Calvin Mitchell, este cuadrangular que acaba de conectar el estadounidense de los Piratas, recibe el gol número 11 de la temporada. 11 home runs para Calvin Mitchell. Lanzamiento en otra línea y Trevor Kelly no puede controlar a los Piratas. Y van a tener corredores en tercera y en segunda, se coraje Trevor Kelly, pero pues no, no es lo que requería Tigres de él. Porque ahora Campeche tiene corredores en tercera y en segunda sin out. Está más cerca una séptima carrera de Piratas de un primer out en esta entrada para los Tigres. Mari, se ha derrumbado el bullpen bengalí hacia el final.
1: Así es, Pepe, aquí se muestra totalmente distinto Trevor Kelly. Y esto lo está aprovechando la ofensiva Philly Bustera. Se sabe que había mucho poder con Abraham Almonte y aquí lo celebra con este doblete.
0: Pues el juego se está escabullendo para los Tigres Piratas. Nos está enseñando que está llegando, que va a llegar en un gran momento al playoff. Y hay que considerarlo, El año pasado fue finalista del sur. Y además están afianzando la opción de abrir playoff en casa a los Piratas de Campeche. Van a recibir a Querétaro, que ya está eliminado. Van a cerrar contra el Palazzo, que ya está calificado y que quizás descanse pitcher. Las Castigres, más allá de la Sierra de Veracruz, el cierre contra Diablos es muy difícil. Y sí, la gente de Cancún está triste, algunos han tomado ya la salida. Se ha hecho una fiesta de Campeche aquí en Cancún, algo que no se esperaba. Por lo menos al principio de la serie, este juego de lunes, el juego de lunes que venía definiéndose con el home run, le cambió justo la historia de la serie. Lanzamiento, rola, no puede cortar el pitcher, va de hit y van a venir dos carreras para fondo, van a detener al Monte en tercera y alcanza a regresar, pero Trevor Kelly ha permitido cuatro hits y allá va Héctor Estrada, le va a pedir la pelota. El juego se está yendo de las manos. Mari, 7-4 Campeche.
1: Así es, Pepe, lo antes dicho. Responde la ofensiva de los de Piratas de Campeche. Una carrerita más detienen a Abraham Almonte en la tercera colchoneta. Y viene a batear Andrew Stevenson, pero ya no será ante Trevor Kelly, será Adrián.
0: Además, Trevor Kelly se va lejos, va vociferando fotos, va enojadísimo. Ahí se queda viendo por Estrada. ¿A dónde va? Pinche, pero me va muy molesto consigo mismo Trevor Kelly. Mira los corajes que ha hecho, pues claro, no fue una buena salida de Trevor y él sabe lo que este partido le puede costar a los Tigres. Vamos a la pausa, regresamos.

0: Estamos de regreso, amigos. Pues hay nuevo pitcher por los Tigres, Marisabel.
1: Así es, Pepe. Se trata de Adrián Herrera.
0: Pues aquí viene Adrián Herrera. Aquí está el californiano al centro del diamante con unos piratas que se han destapado en los últimos dos episodios. Que están ganando 7-4 cuando lo perdían 4-2 al abrir la octava entrada. Ya se impulsa el pitcher, aceptando señales. Para home, viene el lanzamiento de Herrera, batazo profundo para jardín derecho. La pelota está del otro lado. Home run al primer picheo. Home run de Andrew Stevenson. Y los piratas han metido el juego a la bolsa. 10-4 el score, Marisabel Aguilar.
1: Así es, Pepe.

0: los backs más encendidos que no, perdón, que no habían estado dando de imparables, hoy despertó Andrew Stevenson. Pepe, ya lo decías, que en un principio de la temporada estaba muy encendido con los cuadrangulares y hoy lo hace de nuevo.
1: Bueno, pues este juego está prácticamente definido. Digo, aquí al muchacho Herrera no le podemos culpar, ¿no? Es un novato. Ahí están los 348 pies de distancia en el home run de Stevenson. Pues sí, ya la gente mira, empieza a tomar la salida. Digo, triste, muy triste esta serie para Tigres. Y la temporada se empieza a escabullir también. Rola por tercera. La tiene Josbel, tiró la inicial del 5 al 3 en out. Cayó el segundo out, pero demasiado tarde. Para Andrew Stevenson, este viene a ser para él su cuadrangular número 15 de la temporada. 15 home runs para Andrew Stevenson. Pues Tigres necesita hacer 6 carreras en una entrada. Se ve muy, muy complicado. No es posible, ¿no? El béisbol no es imposible. Lanzamiento para home run de foul. Qué momento para volverse a meter en una mala racha que la había evitado Tigres desde el mes de mayo. Ha sido un cierre, una parte de temporada muy buena. Pero la presión le ganó al conjunto bengalí, el slump en el que se empezaron a meter al momento de llegar aquí a casa. Porque, repito, su última gira había sido extraordinaria. Había traído a Tigres en el tercer lugar de toda, claro. Con diferencia en un juego, hacia el sexto, hacia el séptimo. Si te metes en una racha como la que se ha metido Tigres, pues ya, te empiezas a alejar con tan poquitos partidos por delante, pues esto se hace aún más difícil. Levanta la pelota. Aquí va a caer el tercer out. Alexis Wilson captura, cayó el segundo apenas. El segundo out. Vendrá el octavo bateador de la entrada, Marisabel.
0: Así es, Pepe, mira que han pasado casi todos en esta entrada.
1: Sí, caray.
0: Tiene con los Hollies, él entró de corredor emergente, Pepe, y sí. Ahora va a tomar su primer turno de esta noche.
1: Pues aquí viene Hollies, pero repetimos, amigos, que no le caigan ánimo, Mientras la matemática te dé vida, pues existe todavía la esperanza para ti. Es cierto, no es el cierre que se quisiera y te meterías en problemas, y además ya si calificarías prácticamente como sexto, entonces te tocarían los diablos, pero eso es lo de menos. Quise tratar todavía de buscar ese boleto postemporal. Sería muy duro para Tigres, 3 años sin playoff. Afortunadamente ya no vas a terminar en el último lugar, pero sería un tercer año sin postemporada. Muy duro para la historia, para lo que representa Tigres en el béisbol. Este año es indudable, Mari, que se han hecho mucho mejor las cosas. Pero si al final se metió esta mala racha en casa.
0: Sí, Pepe, mira que cae una mala. Ya lo decíamos, ¿no? Las malas rachas normales en el béisbol, pero para la mala fortuna de los Tigres cae en un momento importante.
1: Y sobre todo, ¿sabes qué, Mari? En tu casa.
0: Eso es lo peor.
1: Casa, porque tenías pues, esa posibilidad de aprovechar la locación. Solamente se ha podido ganar un juego de los 8 que llegaron para esta estancia larga y atípica. Y aquí cayó el tercer out. Le cantaron el tercer strike a Stevenson, pero antes de un rally de 5 de los Piratas que prácticamente meten el juego a la bolsa. Se van 8 atrás y media. Campeche está ganando 10 carreras a 4.

0: a buscar un auténtico milagro. Tienen que hacer al menos 6 carreras para pasar al segundo pitcher, Mari.
1: Se trata de Kevin Hoops.
0: Mira, Kevin Hoops. Al relevo, los Piratas. Sí, oportunidad salvada y le van a dar hasta descanso al señor Hoops. Que hace rato sí estaba.
1: Y merecido, Pepe, ¿eh? Sí. Porque con todo ojo morado, emparchado, aquí hizo su presentación y muy bien.
0: Sí, de acuerdo. Sí, sí, sí. Lanzamiento. Ahora, hasta antes de la parte alta de la novena, María, estaba todo para que viniera a lanzar Julio, ¿verdad?
1: Sí, pero era aquí
0: diferencia
1: le dan
0: mínima.
1: Claro, y aquí le dan un buen colchón por parte de su equipo y yo creo que hacen lo correcto, Pepe. Sí. Merece un descanso el señor.
0: Sí, de acuerdo. No, además, me parece que va a terminar como líder de juegos salvados de la liga. Tiene 26.
1: No, Pepe, pero a mí lo que me impresiona es la manera en que estuvo entrando estos dos últimos juegos.
0: Sí, con esa herida en el ojo.
1: Porque claramente se le veía el ojo morado, se le veía emparchado, pero esto no fue impedimento.
0: De acuerdo, y aquí levanta la pelota Bayola para jardín derecho, ya captura el jardinero. Y tenemos así el primer out, pues. Mari, no queda de otra, va a ser un viaje difícil a Veracruz, pero necesita levantar el colesterol a sus muchachos. Es decir, vamos a cerrar, digo, ¿alcanzará o no? Yo creo que si alcanza o no para calificar, pues ni hablar, va a doler mucho por cómo iba el trámite de la campaña, pero tratar de terminar con un récord ganador, por ahora te vas a morir abajo de 543-44. Vamos a ver, ¿no? Y Tigres tiene que luchar hasta el último momento, Mari, hasta que la matemática ya no se dé y la matemática le siga dando a Tigres y ojalá en Veracruz cambie el chip de este equipo.
1: Sin duda, Pepe, ya lo decías, los números, mientras te sigan dando oportunidad, hay que aprovecharlo y esperemos que esto lo hagan los Tigres, que chequen muy bien las estadísticas, todo, sobre todo los movimientos que puedan hacer para conseguir las victorias necesarias si quieren y si están pensando en los playoffs.
0: Sí, sí, sí. Hablarse ha sido muy, muy difícil lo que ha pasado esta semana. Complicado podérselos transmitir a ustedes. Pero, repito, ahora, a diferencia de los años anteriores, que ya a estas alturas, incluso desde mucho antes, pues el equipo estaba eliminado. Hoy en día todavía se pelean, pero en esta serie las condiciones fueron mucho mejor para Campeche, que aprovecharon los momentos en que había que batear y lo hicieron. Aquí ya se escuchó Aldo Flores y esto está por terminarse, Marisabel, pues a levantar la cara para lo que venga Veracruz. Y todavía nos quedará cerrada la temporada en casa contra los Diablos, a ver bajo qué condiciones en la matemática.
1: Sí, Pepe, va a ser muy interesante ver cómo van a regresar los Tigres de esta pequeña gira a Veracruz. Viene Christopher Castellum, Pepe, por su último turno, ¿no?
0: Será la última gira de los Tigres en el año. Ya por Veracruz, Santi venía a cerrar aquí contra los Diablos. Pues hay que venir a ver, pase lo que pase, cómo llegue Tigres, hay que venir a ver esa serie. Hay que venir a despedir la campaña regular, ojalá y podamos platicar algo, un playoff se ve ya complicado, más no imposible. Pero sí, dejó ir Tigres una gran oportunidad, con 8 juegos en casa, pero si gana solamente uno, pues es muy difícil. Ya está listo el pitcher. Viene para Hope y abanica. Castellum, se acabó el partido. Hay fiesta al lado derecho con la afición campechana, Mari. Que vaya visita a Cancún. No la van a olvidar nunca a los aficionados de los Piratas.
1: Así es, Pepe. Aquí se hizo presente la afición de los Piratas de Campeche. Y el equipo le respondió, el equipo les correspondió el esfuerzo de venir hasta acá, Pepe, 5 días.
0: Sí, señor. Y otro juego largo, ¿eh? Quitando los 10 minutos de la suspensión por la luz, 3 horas 40 minutos, pues ahí están los Piratas, van a jugar playoff, sin lugar a dudas, Campeche va a estar en la postemporada y desean el mayor de los éxitos a este equipo que luce bien, que luce fuerte para los playoffs, mientras que los Tigres están pasando el momento más complicado, incluso más complicado que aquel de temprano en la campaña, por lo que es ya el cierre y por cómo se venían dando las cosas. Marisabel Aguilar, que descanses. Que sea buena gira por Veracruz. Ojalá y nos vemos el martes. Ojalá todavía con vida para nuestros Tigres.
1: Todas las buenas vibras y los buenos deseos para los Tigres de esta gira. Y concluyo y comparto la misma opinión que tú, Pepe. Desearle el mayor de los éxitos a los Piratas de Campeche. Hoy, aquí en Cancún, se lucieron. Y esperemos que tengan un buen cierre de campaña. Y no nos vamos sin antes, Pepe, felicitar a Susana Aguilar, que hoy está de cumpleaños.
0: Pues Susi, te mandamos un beso, perdón por hacerlo hasta el final, pero bueno, pues estamos en este juego. Estamos viendo el resumen, Marica, descalces, que la pase bien Susi, y nos vemos el martes.
1: Nos vemos
0: para
1: el martes.
0: La serie contra los
1: Así
0: Diablos.
1: Así es, Pepe, 7:30, nos vemos aquí el martes.
0: Bueno, pues aquí estamos viendo el resumen, esta jugada para mí termina siendo determinante, y luego ya los Piratas, también este error que termina costándole muy caro al conjunto de los Tigres. Ahí se abre la posibilidad de esa carrerita y luego ya la octava entrada que terminó siendo la de pesadilla para el conjunto bengalí. Amigos, pues Tigres a pelear, a luchar, a lo que la matemática le dé, pero hay que ir a Veracruz a buscar ganar. A nombre, los números finales, gana Campeche, 10 carreras, 11 quintos errores, pero los Tigres, 4 anotaciones, 9 imparables y par de pecados. Pitcher ganador, Anthony Maldonado, 3 ganados, 0 perdidos. La derrota para Vicente Valenzuela, 1 ganado, 3 perdidos, cuadrangulares por los Piratas de Campeche, ese que vemos ahí de Calvin Mitchell, su número 11, y también va a llegar el Dan Stevenson, su número 15. A nombre de mis compañeros sonoros fosténicos, Audio Verotape, el máster de las distintas emisoras, Solvi Peche, los controles de Caribe FM, mis compañeros operadores en el resto de las estaciones, Tigres, a buscar ganar juegos en Veracruz y a ver cómo se llega a la última serie contra Diablos. Campeche va a estar en playoff. Y lo va a hacer muy bien. Nos vamos, amigos. Hoy ganaron los Piratas 10-4. Que la pasen muy, pero muy bien.

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8: Bienvenidos a Vibrando Ando, el lugar donde el placer se piensa, se vive, se siente, se todo. Muy buenos días, buenas tardes, buenas noches. Ya regresé, anduve perdido un poquito perdido. Ahí sí, los que ven constantemente el programa van a decir, ¿a dónde se fue? Ya regresó.
12: ¿Dónde estaba?
8: Pero ya regresé, no me fui, nada más unos pedillos, dijera la chaviza. Todo bien, aquí estamos. Y bueno, querida amiga, compañera, sexóloga, qué gusto verte y saludarte. ¿Cómo estás, Isabel?
12: Sí, ya te extrañábamos, ¿verdad? Aquí al querido Tony Paredes.
8: Pues sí, al menos que me extrañen en algún lado.
12: Al sexólogo ya aquí, que siempre nos hace falta para dar sus aportes perspicaces sobre la sexualidad. Y pues yo feliz y encantada de estar nuevamente aquí en un episodio más de Vibrando Ando.
8: Pues sí. Que bueno, fueron unas vacaciones forzadas que me tuve que tomar. Vamos a llamarlo.
12: Ahora así. Me tocan a mí.
8: Ahora te vas tú y próximamente verán unas cositas. Unas cositas ahí.
12: Sí.
8: Estamos haciendo unas colaboraciones, estamos improvisando, estamos haciendo de todo, ¿verdad? Pero.
12: Se aprovecha.
8: Pero muy bien, la verdad, el tema de hoy está muy interesante. Antes de ir entrando en materia, vamos a recordarle que nos vean y nos escuchen por radio, televisión, redes sociales, estamos en todos lados. ¿No?
12: Con el 89.3 FM a través también de TRC Televisión. 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Pueden entrar directamente al YouTube de TRC Televisión. Y si no, vayan a nuestra página, a nuestro Instagram, a nuestro Facebook, como Vibrando Ando, y ahí van a encontrar todos los enlaces. Y si no, escríbanos, se los mandamos, pero el chiste es que nos vean y nos escuchen.
8: En todos lados, la verdad, no hay pretexto para que digan, no, que no sé qué, que qué está pasando, no hay ningún pretexto. En la radio, ya me volví a escuchar sin querer en la radio.
12: Ay,
8: y me gusta mucho ese formato de la radio, la verdad. Me gusta mucho este formato de la radio. Y pues nada, que nos escuchen en la radio, que nos escuchen en...
12: En todas partes.
8: Donde nos quieran ver, ¿verdad? ¿Y por dónde empezamos?
12: Pues bueno, vamos a empezar por algo, haciéndote un conteo rapidito de que en las sesiones que no estuviste, pues hablamos justamente sobre la diversidad de mujeres. Pero ahorita hemos estado escuchando a la audiencia, hemos estado escuchando qué es los temas que también nos competen en sexualidad. Muchos temas se hablan, muchos temas están relacionados, pero siempre hay algunos que son los que más permean, ¿no? Y en este caso vamos a hablar de los errores quizás más frecuentes o comunes que suceden cuando estamos con una pareja con respecto a nuestra vida sexual, ¿no? Esos momentos en los cuales tenemos estos errores. ¿Pero qué podemos hacer al identificarlos, o cómo podemos evitar que estos errores ocurran cuando tenemos una relación? Que ojo, esto va a aplicar para indistintamente el tipo de persona con la que tú tengas una relación.
8: Yo tengo uno. Algo que pasa mucho y me han contado es el tema de que luego en las relaciones, como no hay buena comunicación, esperan de la otra persona que haga cosas sin saberlo, sin decirle, sin comentarle. Entonces, prácticamente que la persona se vuelva como un adivino. Entonces, ¿no? Y ahí viene una dinámica, en el sentido de que si yo quiero algo y no me lo adivina, no, o sea, como que no hay el romanticismo, ¿me entiendes? En el caso de la relación, ¿a qué me refiero? A algunos casos, algunas chavas, ¿no? Es como que los hombres, esa es la plática luego entre hombres, de que como que la quieren que él adivine el pensamiento, porque eso lo hace más romántico, que si se lo tienen que pedir, ya no lo quieren de alguna manera, porque si se lo dé y no tenga ningún problema con darle eso que quiere, porque tal vez no se le ocurría, si ya lo tiene que decir, ya le quita lo padre. Entonces,
12: pues es
8: ¿qué pasa en ese caso, querida sexóloga?
12: Pues es que bueno, justo el otro día escuchaba unos comentarios igual con respecto a este tema, ¿no? Que decíamos, a veces hay ciertas cosas que las parejas creemos que nos tienen que dar, ¿no? En este caso tienen que saber que me gusta, en este caso tienen que saber que cuando estoy de malas, tienen que saberlo porque doy indicios o señales. Y Incluso hasta yo lo he aplicado con mi pareja, ¿no? Como, ¿cómo no vas a saber que estoy molesta si es muy obvio, ¿no? Y hoy en día me doy cuenta que es parte de nuestra sexualidad que muchas veces esta parte de la comunicación asertiva la tenemos que tener súper claro. Porque si bien a lo mejor nosotras tenemos claro que tenemos ciertos sentimientos o muchas veces tenemos claro algunas cosas, todas las personas tienen una manera tan diferente de pensar que pues claramente no es la manera en cómo yo lo pienso y la otra lo va a pensar. Yo sí creo que si yo quiero algo, lo tengo que decir. Si yo me gusta algo e intuyo que la otra persona lo tiene que saber, lo mismo, lo tengo que decir.
13: Pero a ver, voy a defender la postura, esa postura que puede parecer un poco inmadura. O ilógica. Y si fuera el caso de que por ahí es de que la pareja, o sea, mi novio, si realmente se fijara en mí, se pudiera dar cuenta, porque a veces estoy dando mensajes, no tal vez el mensaje es, oye, tal vez no me estás pelando lo suficiente. Porque digo, muchas veces es ese reclamo de, güey, ya te lo insinué de mil formas, ¿no? Ya, puta, ya. ¿Me entiendes? ¿Cómo ves ese punto? Digo, estoy siendo el abogado del diablo, ¿no?
12: Sí, pero claro. Es que está difícil porque, bueno, para empezar tendríamos que
13: aunque
12: decir...
13: Aunque yo ya te fui dejando pistas, te lo fui insinuando. Ya entonces, me lo tú eres mi pareja y aún así lo ignoras.
12: Pero es que voy a lo mismo. Yo, por ejemplo, soy una persona muy despistada. Entonces, yo creo que aunque me dejes ahí la señal 20,000 veces voy a tener que entender ese mensaje que tú me quieres dar. Y es muy común que esto suceda en algunas personas que tienen que recibir el mensaje en específico. ¿A qué voy con lo que yo quiero decir el día de hoy? Porque creo que eso es una situación muy recurrente en parejas.
13: Sí.
12: Sobre todo el, es que mi pareja tiene que saber cuando yo necesito o quiero algo. Y la verdad es que a veces sí, o sea, hay veces que sí, los gestos, las formas, la rutina hace que identifiquemos de forma muy fácil esas necesidades de las parejas. Y ojo, está bien, porque eso también habla de cómo comunicamos no verbalmente. Acuérdense que la comunicación es verbal y no verbal. Y esta comunicación asertiva tenemos que lograr que se dé a través de estos dos canales. Pero voy a ser honesta, la comunicación no verbal es la más difícil, porque sí, yo puedo hacer un gesto, puedo estar sonriendo,
13: interpretar otra cosa
12: y no va a ser. Entonces siempre la comunicación que va a especificar es la verbal, claramente. Entonces voy a dar el ejemplo más claro. A mí me ha tocado que cuando yo estoy cercana a mi menstruación, algo que a mí me gusta es comer dulce. Pero de verdad que es un antojo por algo dulce, pero específicamente dulce picoso. No sé cuántas menstruaciones llevo ya con mi relación, o sea, ya llevo 4 años, calcúlenle ahí cuántas menstruaciones, suponiendo que es una por mes. Entonces, yo asumiría que mi pareja ya sabe que cuando estoy cercana a esos días y le digo, tengo antojo de algo, yo asumiría que él ya sabría que quiere, que quiero
13: mejor. Y no sabe.
12: Y no lo sabe. Me ha tocado que va y compra algo que no quiero y le digo, eso no era lo que quería.
13: Y ahí no es válido mi argumento.
12: Pero ahí voy.
13: Digo.
12: Y le respondo.
13: Estoy haciendo al loco.
12: Yo quiero dar un ejemplo porque tuve que aprender a usar técnicas y herramientas.
13: Okay.
12: Y volteo y le digo, es mi error, tienes razón. No te dije específicamente qué quería, ¿verdad? Y volteé y me dice, es que solo me dijiste dulce picante. Ah, ok. Pero hay veces que lo dulce picante es muy variante, o sea, hay muchos. Entonces luego, ahora aprendí a que cuando yo quiero algo en específico, le digo, oye, tengo antojo de esos antojos que me da, pero en específico quiero esto y esto. Si no hay, no quiero. Porque no quiero otra porque, cosa.
13: Y si te dejo otra cosa, me voy a encabronar.
12: Exacto. Y ahí es donde yo ya le explico que él, por intentar solucionar, sé que sonará y dirán, ay, pobre novio de esa persona, ¿cómo lo aguanta?
13: Así es la vida. La gente pero que quiera justo, tener una relación se tiene que chutar quiera, todas así, esas chingaderas.
12: Así es,
13: porque
12: cada
13: si no,
12: una.
13: que estén solteros. Es la verdad, ¿no?
12: Pero es que es justo, es entender qué necesidades tenemos como personas y cuánto nos ahorramos siendo honestas o siendo claros. Ni siquiera en eso, claros. Porque...
13: ¿Pero no crees que sí le quita esa fantasía del romanticismo? ¿Tú no crees que sí sería mejor que te lo adivine?
12: Es que...
13: Hablando...
12: Te voy a decir, hay veces que él Por ejemplo, ya no hace falta que yo le diga. Hay veces como me dice, ah, como vi que en la mañana querías esto, me lo lleva el otro día sin que yo lo pida. Bueno. Por ejemplo, eso para mí es un gesto muy específico porque él ya vio que quería y luego me lo da el otro día sin que yo se lo vuelva a pedir. Para mí eso ya es el gesto porque yo primero ya le invité a comunicarle que quiero.
13: Está perfecto. Ahí
12: y
13: sí.
12: Después él, exacto, hace una acción sin que yo. Porque obviamente el antojo no es de un día. O sea, claramente son varios días. Obviamente, entonces sí.
13: Al menos cada mes.
12: Este es un ejemplo. Quiero aclarar que este es un ejemplo. Digo, ahorita fue el único que se me ocurrió porque me pasó hace una semana que andaba menstruante y que justo pensaba en esas formas de cómo comunicamos de manera asertiva y evitamos que se vuelva una discusión. Porque muchas veces el no recibir algo, como tú dices, improvisado, sin que yo se lo pida, o a lo mejor lo que tú quieres, se vuelve muy complejo. Me ha tocado escuchar situaciones de amigas, de personas conocidas, en donde se pelean por hasta... Ay, ¿cómo explicarlo? Hasta por ir a cenar a un lugar y resulta que no era lo que esperaban. Y resulta que porque uno le dijo, tú decide, y el otro también le dice, pues tú decide. Y pues entre los dos tomaron una decisión que no es...
13: Y nadie decidió, ¿no?
12: Y nadie decide, y es como... Y eso nos ha pasado muy probablemente a muchas personas, ¿no? Como a veces también tomar la iniciativa ayuda a resolver problemas. Comunicar lo que queremos y cómo lo queremos ayuda a resolver problemas. Yo no digo que la improvisación o esos detalles lindos no sí, sean válidos.
13: Sí, es como más que nada el amor romántico contra el amor ya más en forma. ¿En qué sentido? Claro. ¿No? Tal vez en un inicio en el enamoramiento, esa fantasía de que me tiene que adivinar el pensamiento y eso hace que lo sienta yo mejor, pues está padre, ¿no? Pero ya en una relación a largo plazo yo creo que ya es más difícil, ¿no? Tal vez eso es al inicio. Ya como va madurando la relación, lo más seguro es que pues ya vayan teniendo dinámicas así de la que tú dices, ¿no? Ay, ¿cómo se me antoja una pasta? Y al otro día en la noche se aparece, ¿no? Con una pasta. O sea, cositas así que es lo que de alguna manera, claro, no te lo estoy pidiendo, pero lo estoy diciendo, entonces ya entra una dinámica diferente. Pero pues está padre, digo, al final del día, cada quien, nada más estábamos planteando un escenario, ¿verdad? Para dar, claro, un ejemplo.
12: Ahora yo voy a plantear un segundo escenario de uno de los errores más comunes que suelen suceder en pareja. Y es llevar los problemas de la relación a la cama.
13: ¿Qué opinas? Sí, yo digo que, no sé, yo creo que... Es que depende de, yo creo que ahí sí depende del género. No sé, que me, si ahí que la gente nos comente qué opinan, pero en temas de que haya problemas en la intimidad, la gran mayoría de las veces es, ya sabes, ¿no? O sea, como que el hombre no tiene problemas, haya problemas o no, vamos a darle, ¿no? Ahí hubo problemas en la mañana, en la tarde, en la noche, a la hora de que estás en la cama, pues quieres, y ahí es donde entra, no, pues ya no quiero. Efectivamente, yo creo que los problemas no se deberían llevar a la cama, que deberían separarlos de alguna manera. Porque ahí va vinculado con otro de los problemas o de los problemas de la pareja, el tema de entrar en una monotonía,
12: claro,
13: ¿no? O el tema de que como que la relación se estanque o hay monotonía o todo eso, que va de la mano una con la otra. Los matrimonios son complicados, las relaciones de pareja son complicadas, hay pleitos, problemas, desacuerdos. Y si eso lo trasladamos a la vida sexual, que la vida sexual de alguna manera, yo sé que para muchas personas no es importante o creen que no tiene tanta importancia la vida sexual, pero la vida sexual es el vínculo que lo hace más fuerte. O sea, sí hay una parte emocional, emotiva, pero tiene que ver con la vida sexual. La vida sexual lo refuerza, ¿me entiendes? Lo mantiene. Entonces descuidamos la vida sexual. De alguna manera, los problemas casi siempre terminan en la cama. El hombre muchas veces estresado ya no tiene problemas, ya no puede, no quiere, o sea, pero repercute en la vida sexual de alguna manera, tanto hombres como mujeres, ¿no? Entonces, he ahí donde yo creo que hay un problema que sí veo real para los temas de pareja, por ejemplo.
12: Siento que cuando las personas, yo sí creo que aplica sin distinción alguna del género, o sea, al final somos una pareja, podemos ser incluso varias personas involucradas en una relación y creemos que al estar en un espacio íntimo en ese momento, a partir de ahí, se va a solucionar todo, o ahí es el momento en donde explotamos y sacamos todo lo que en el día a lo mejor no. Y se ve obviamente reflejado en la vida sexual, se ve reflejado también en lo afectivo, se ve reflejado incluso en la forma en cómo convivimos, porque al final muchas veces yo creo que hasta se va más allá de la cama, ¿no? A veces hasta decimos que se va al hogar, ¿no? Uh-huh. Que bueno, al final de cuentas creo que llevar problemas a nuestra casa, a nuestra cama, y creer que la solución a veces o es la práctica sexual o es no tenerla, o sea, digo, al final cada persona tiene que comunicarlo, o sea, vuelvo a lo mismo, siempre voy a decir la comunicación es importante, pero también siento que llega un punto en la vida de las personas que el estrés, y aquí entra en general, ¿eh? Sí. El estrés es un enemigo enorme para nuestra vida sexual. Y si no lo identificamos, no lo vamos a saber controlar. Y ojo, el estrés es un
13: sentimiento. Y aparte es un mal de hoy en día de casi todos.
12: De todas las personas, sobre todo a partir de los 30. Sí. Ya estamos a partir de los 30 y tenemos cosas de adultas y de adultos y de adultes que resolver. Pues nos damos cuenta que hay ciertas cosas que no es como nos lo pintan. Y realmente sí creo que también es importante la intimidad con pareja, pero también la intimidad que podemos tener conmigo misma, conmigo mismo o conmigo misma, porque eso es lo que nos va a permitir seguir en contacto con nuestra sexualidad. Y eso es algo que casi no se habla, porque justo estamos enfocados a resolver ciertos problemas de una manera como general, pero no integral. Sí. Y los problemas aquí inician desde la parte de, bueno, y te tomas tu tiempo para ti. ¿Qué pasa con la masturbación? ¿Qué pasa con ese tiempo de ocio que te puedes dar a ti? Porque también debes de tener tiempo de ocio con tu pareja, pero también tiempo para ti. Y si eres madre, padre de familia, entonces también cómo vas a buscar el tiempo para tener el tiempo para ti con tu pareja y además con tu familia.
13: Es que es complicado, como bien lo dices. O sea, hoy en día la gran mayoría de los adultos viven de alguna manera con estrés, trabajo, preocupaciones, hijo, familia, la renta, el gasto, todo lo que es la vida de adulto. Entonces esto es lo complica en todo sentido, y si aparte de todo eso te tienes que hacer tiempo para ti, para tu pareja, para tu vida de sexual, para tu vida de la chica, cuando muchas veces no tienes ni tiempo y estás estresado y ni ganas, entonces sí es una dinámica complicada, ¿no? Por eso siempre pues hay que darnos la oportunidad de tener tiempo para nosotros. Claro. Para nosotros, aunque sea para toquetearnos en la noche, ¿no? O en el día o a la hora que quieran
12: algo.
13: Pero pues sí, eso es algo que uno no debe de dejar, la autoexploración, sí, muchachos, sin duda. Por favor. Hombres y mujeres, sí, claro, hay que conocernos.
12: Y eso es importante. Yo creo que antes de hablar algo o de expresarlo, siempre es bueno, como antes de entrar a nuestra casa, y esta es una recomendación general que dan algunas terapeutas, que con respecto a, si tuviste un mal día, antes de entrar a casa, haz como ejercicios de inhalación y exhalación.
13: Yo pensé que iba a decir mastúrbate.
12: También puede
13: pasar. Yo dije, ¿en qué momento te vas a masturbar antes de entrar a tu casa? Pero bueno, pero
12: Bueno,
13: Cosas. Como brincamos de la masturbación a eso, yo dije, me quedé trabado ahí en la masturbación.
12: Primero, lo recomiendan que antes de entrar a ese otro espacio, hagas un ejercicio de inhalación y exhalación, como ¿sí? para entrar centrado al espacio, porque sí puedes entrar con energías, puedes entrar como con emociones que hacen que justo ahí ya sean emociones fuertes como enojo, tristeza, etcétera, salgan a relucir en ese espacio. Entonces recomiendan como tomarnos 2-3 minutos de inhalación y exhalación, y ya una vez que estés ahí, tomarse también el tiempo, ¿no? Comer, un tiempo personal. Y eso ayuda a que las energías bajen y ya cuando estés ahí puedas comunicar qué es lo que te está haciendo mal. Sobre todo cuando tuviste un de esos días pésimos.
13: ¿Te acuerdas alguna vez? No, creo, tú estás muy joven. Cuando salió un programa, en la televisión salía el Cuenta hasta 10. No. Respira lenta y profundamente. Era unos comerciales que se fueron muy famosos como en los 90s. No. Hasta salía Chabelo, salía un niño así como echando relajo y tiraba algo y el papá se veía, o la mamá estresada, y como que le iba a gritar al niño y entraba así como el superportero, ¿no? Y paraba de...
12: ¿Te decía?
13: Sí, o sea, cuenta hasta 10, respira lenta y profundamente. En un programa, en la televisión salía y era muy bueno. Te decía básicamente, cálmate, respira, ¿no? Cuenta hasta 10 y ya. y ahí se veía en la resolución del comercial que al final ya, primero como lo regañaba, luego cuando lo volvía a pasar, contaba hasta 10, respiraba y llegaba y ya no regañaba a su hijo. Le decía, ay, hijo, ten cuidado, no seas pendejo, y ya. Pero,
12: o sea, sí, entiendo.
13: Tenía todo sentido, ¿no? O sea, claro. Al final del día, de alguna u otra manera, cálmate, respira. Cuenta hasta 10, es que está respirando, sí, ¿no?
12: La verdad es que esas son técnicas que se recomiendan mucho para bajar las emociones, en el sentido de si vienes con una energía muy pesada. Esto nada más lo comento como una alternativa, amiga.
13: Pero es muy buena. La respiración es, sí, es
12: siempre. Siempre es una alternativa.
13: En todo momento, hasta cuando estás enojado por algo, si tú te das cuenta y cambias tu respiración a propósito, te calmas, tal cual. Te calmas, sí, tal cual. Pues, aquí por acá tenemos ahí una pregunta, sí, un comentario, a ver.
14: Yo quiero hacer una pregunta, ¿me escuchan?
13: Sí, claro, sí, que sí.
12: Dinos.
13: Bueno, Rubí.
14: Estamos hablando sobre el estrés y las relaciones sexuales y todo eso. ¿Ustedes qué recomiendan para mantener una conexión emocional y la conexión sexual cuando ambos tienen una vida muy ocupada? Es decir, yo quiero que nos sigamos llevando bien, pero también quiero seguir teniendo relaciones contigo, pero el trabajo, el horario no nos da tiempo y siento que cuando lo hacemos nada más es al chas, al ahí se va.
13: A ver, es para tener una conexión emocional, ¿y qué decía?
14: Sexual.
12: Y sexual. ¿Cómo tener una conexión emocional y sexual?
13: Y cuando estás muy estresado, pues echándole ganas y poniendo un día. ¿Qué yo haría yo? O sea, es que los jueves va a ser un tiempo donde nos vamos a dedicar 3 horas, 4 horas. Nos vamos a encerrar y dar vueltas, cochinada y media. No sé, buscar la forma en la cual de alguna manera lo agendes. Digo, yo sé que pierde todo romanticismo, por si así lo quieres ver, pero de una manera yo creo que responsable para dos personas que trabajan. Entonces, no, por el tipo de pregunta parece que son pues dos adultos que tienen, están ocupados. Pues hay que hacerse un espacio, ni modo, poner ahí en tu agenda los jueves. Es sí, pues sí. Los jueves es tu reunión es nuestra reunión en el motel o en el hotel, y ahí nos vemos 4 horas y ya. Pero yo creo que
12: sí, siento que cuando las situaciones de ambas personas están complicadas, creo que también vale la pena explorar algunas actividades o acciones que permitan salir de la monotonía, pero al mismo tiempo entendiendo que ambas personas tienen vidas complicadas, ¿no? Yo sí creo en esto, como dice Tony, de agendar, pero también como en el día, como coincidir hasta de 5 a 15 minutos.
13: Buscar,
12: por ejemplo,
13: ¿no? Buscar
12: algunas recomendaciones que se dan, sobre todo, es como si tener una relación a distancia, es como si tuvieras literalmente una relación a distancia. Aquí puedes utilizar alternativas como el sexting, que de verdad el sexting, cuando lo conoces bien y lo empleamos bien, es una alternativa para disfrutar tu vida sexual de pareja a distancia. Y sí, mucha gente todavía tiene una idea muy errónea sobre el sexting. Entonces luego haremos un capítulo específico del sexting, porque no hemos dado como tips para...
13: No saben el día que nos hacen si nos mandan una foto de ver una vez en calzones, o sea,
12: claro, o sea,
13: claro que nos pone de buenas.
12: Por ejemplo, poner 5-10 minutos en el cual haya esa interacción. Yo sé que pueden haber como agendas, pero así como tenemos el tiempo de comida, también tener el tiempo de interacción con mi pareja y eso, sí, definirlo, ¿no?
13: ¿Y cuál es tu opinión al respecto? Porque hay las dos opiniones en ese sentido. Desde terapeutas y todos, hay quienes dicen no, esa parte como que no se puede agendar, y hay quienes dicen que sí. ¿Tú cómo?
12: Yo soy de la idea de que si estamos observando que hay una situación de pareja, y esa es la alternativa que queda, sí, para
13: caso,
12: recuperarla.
13: Caso por caso,
12: yo sí,
13: ¿no?,
12: creo que el agendar este tipo de actividades, pues vuelvo a lo mismo, se trata de comunicarlo. Si yo estoy de acuerdo en que no le voy a dar ahorita importancia a la espontaneidad porque mi agenda y tu agenda no lo permite, quiere decir que en este momento de nuestras vidas la espontaneidad no es algo que va, sí, a surgir, aunque ambos querramos. Pero puede surgir a través de un consenso y el estar de acuerdo. El consenso sería, tenemos destinados 5 minutos, 10 minutos todos los días, de tal hora a tal hora, sí. Okay. Ahora, lo que hagamos, eso puede ser parte de la improvisación, porque a lo mejor,
13: exacto,
12: tú ya sabes que son tus 5 minutos diarios con tu pareja.
13: Exacto.
12: Pero no estás diciendo qué, sí, vas a hacer. tú puedes ahí de manera creativa hacer, pero el consensar ese tiempo sí es importante, porque cuando una persona tiene una vida ocupada, imagínate que tú quieres sorprender a tu pareja y intentas y haces eso, le mandas una foto, pero lo mandas justo en un momento en el que esté en una reunión del trabajo y a lo mejor ya está, puede resultar en una situación. Entonces sí es importante consensar como, oye, pues sí, fíjate que para mí el horario...
13: No tendría problema, de hecho sería ideal, que estoy en una reunión escuchando pura pendejada. Perdón, depende cada quien. Eso es lo maravilloso eso es lo maravilloso de la diversidad en todo sentido, sobre todo de pensamiento, ¿no? O sea, ahora sí que caso por caso. Yo creo de que puede ser el caso de una pareja donde no necesites agendarlo, ¿no? Que se dé por su tipo de pareja, nada más ajustar cosas y pueda surgir de nuevo, sí, por así decirlo.
12: Sí, sin duda.
13: Pero donde son casos donde trabajan o están ocupados o no viven tal vez en la misma ciudad, ¿no? Pueden ser muchas cosas donde, pues sí, ¿sabes qué? Tenemos que programarnos y todo, claro, es válido mientras tengan ganas, ¿no? Entonces, Rubí, échate otra, tienes por ahí otra, coméntalo, Rubí.
14: Aquí tengo otra.
13: A ver,
12: ¿qué tal?
14: Sí, un poquito... Bueno, no un poquito, está súper buena. Dice, ¿qué es más difícil, decir lo que te gusta o lo que no te gusta?
13: Decir lo que te gusta. Yo prefiero
12: lo que te gusta o lo que no te gusta. ¿Qué es más difícil?
13: Lo que no.
12: Sí, yo igual creo que lo que no me gusta.
13: Sí.
14: Es que yo entro como que en un... Bueno, no en un dilema, porque yo soy de preguntar, ¿no? Que... ¿Sabes qué? Yo digo, ¿no? A mí me gusta esto, eso y lo otro. Y me gustaría hacerte esto. Pero tú quieres... No, o sea, no te incomodaría de... Yo soy muy así, o sea, muy directa, ¿no? Pero yo siento que, de cierto modo, como dicen ustedes, la comunicación es lo mejor, ¿no? Pero al final, pues a veces como que la persona se queda así como que... Uy, este está... Porque obviamente hay niveles de pues...
12: De confianza.
14: Niveles de confianza y nivel de lujuria, podríamos decirlo así, ¿no? Porque, pues, obviamente no todas las mujeres tenemos el mismo deseo, las mismas ganas, que, como dice Tony, que de pronto, ay, quiero mandarle una fotito para ver cómo se alegra. Y a veces el hombre sí es como que sí te podrá alegrar, pero a veces te saca onda de que, guay, esta no me manda fotos de hace un año y ahorita ya lo está haciendo. O sea, ¿cómo podría hacer eso si tú como mujer quieres, pues, salir como de esa rutina, ¿sabes?
13: Como dice Isabel siempre, Y yo creo que esa es la clave, hablarlo. O sea, en un espacio de con tu pareja es hablarlo y digo, o sea, te gustaría, te puedo mandar, oye, fíjate, o sea, no tan, no de una forma así como cuestionario tan formal, sino en una plática tal cual, conviviendo.
12: Yo...
13: Tal vez en la intimidad o después de hacerlo, oye, te gustaría que yo te mande, oye, ¿qué te parece? Sí, no sé.
12: O sea, respondiendo específicamente a la pregunta, ¿qué es más fácil, decirlo que te gusta o lo que no te gusta? Al menos en mi caso y en la mayoría de lo que yo he observado, lo más difícil es lo que no nos gusta, porque lo que nos gusta pues es justo lo que ya conocemos, sí, lo que identificamos como placer. Por eso lo podemos decir, ¿no? A mí me gusta que me hagas así, que me toques aquí, ta, ta, ta, ta. Pero muchas veces lo que no me gusta puede estar ligado al desconocimiento, porque siempre lo digo, no es que no te guste, a lo mejor ni lo has probado y por ende tú crees que no te gusta, ¿no? Aplica como en muchas cosas, hasta en la comida.
13: Sí.
12: Pero sí siento... Y entiendo un poco el punto de Rubí cuando decimos, ¿no? Pero a veces lo comunico y otras personas pueden tomarlo de una forma. O también, como la respuesta a esta espontaneidad. Vuelvo a lo mismo. El sexo y la espontaneidad es muy chido también.
13: Sí.
12: O sea, porque habla de improvisar, habla de decir, ay, esto no lo había vivido y se sintió chido y qué wow. Yo siento que ahí hay dos cosas que es importante. Porque, por ejemplo, yo puedo decir a una persona, no, pues mira, nunca he tenido un trío, por ejemplo. Nunca he tenido un trío, es algo que está en mis fantasías, es algo que si yo tuviera la oportunidad de cumplir, me gustaría cumplirla. Y estoy ahí en ese momento comunicando, ¿no? En ese momento estoy comunicando, pero estoy en una charla normal. Pero a lo mejor da la oportunidad de que días después...
13: Te llega con un mariachi, ¿no?
12: Me llega con
13: la guitarra y el trío. Ah, no, ¿verdad?
12: Y entonces es ahí donde parte de este consentimiento, pues es como qué hago, ¿qué voy a hacer, no? Y es como también sentir esa cobijo de parte de la otra pareja, porque yo ya le expresé que lo quiero.
13: Pero es que yo creo que de esa forma funciona bien. Si por ejemplo, si te da pena, yo creo, de alguna manera decirlo directamente, lo puedes decir platicado, tal cual. Ajá. Así como tú dices.
12: Exacto.
13: Ay, a ver qué día. Un día me agarra un negro y me hacen un tereo. No sé, ¿me entiendes? Un decir, ¿no? Entonces ya, puta, le dices a tu marido, oye, mi mujer quiere un trío con un negro, no sé, por así decirlo.
12: Sí, o también decir,
13: me gustaría un masaje.
12: Exacto, no sé, digo, nosotros a lo mejor ya nos fuimos un poco al extremo, porque a lo mejor nos vamos con los tríos también, pero a lo mejor a veces hay personas que quieren algo muy básico, como
13: abrazos,
12: piojitos,
13: no, es que, aquí. Sí, hay cosas de que en pareja, de que por ejemplo, es que a mí me gusta que me rasque la espalda y a ella no le gusta rascarme la espalda, que porque foque, no. Cosas así tan básicas, ¿no?
12: Ahora, vámonos a algo que puede ser un poco diferente, porque la realidad es que hoy en día en la sexualidad, hoy en día hasta se pide, o hay personas que tienen gustos que a lo mejor yo no lo veo bien o no me siento cómoda, como por ejemplo hablábamos el otro día de prácticas como el fisting, como la lluvia dorada, hablamos de prácticas, por ejemplo, que a lo mejor ocurren en el ano, ¿no? Las prácticas anales, que pueden ser para algunas personas incómodas. Para mí puede ser normal y súper wow, puede ser muy placer, pero a lo mejor para la otra persona no. Entonces, ahí entra la parte de no me gusta porque a lo mejor no lo he probado, no me gusta porque ya lo probé y definitivamente no me gusta.
13: ¿O no te gusta porque te programaron porque no te gustara? Exacto, por una educación.
12: Tengo prejuicios, o sea, hay todavía estigmas relacionadas a esto que se vive en la sexualidad. Y algo muy común, que creo que es una práctica muy estigmatizada, más por parte de nosotras, quizás como mujeres cisgénero, que hombres, es la anal.
13: ¿Sí?
12: Sí, porque yo al menos lo que he escuchado en una gran mayoría de mujeres es como, no lo haría, es asqueroso, es doloroso.
13: Sí, porque les gusta. De hecho, muchas veces hasta cuestionan la heterosexualidad o la sexualidad del hombre. Exacto. Que sea, oye, pero ¿por qué me lo pide por allá? ¿No será que es medio, no? ¿Qué opina, Rubí? Coméntalo.
14: A ver, me perdí en un segundo. O sea,
13: yo también.
14: ¿La mujer al hombre? O sí, el hombre a la mujer.
12: A cualquiera.
14: Ok, por ejemplo.
13: Vamos, tú estás hablando de Pepin.
14: Yo
13: vámonos.
14: Siento, yo siento que es no un dilema, ¿sabes? Sino que regresamos a lo de hace rato. Si yo como mujer digo, ay, es que, o sea, quisiera sentir porque alguna vez vi un video y quisiera ver qué siente el hombre o escuchar, porque hasta las mujeres nos gusta escuchar los gemidos del hombre.
13: Pero si hay diferencia entre que tú le digas a tu hombre, oye, hazme sexo anal, a que tú le digas, yo te voy a hacer sexo anal.
14: Ah, claro, es una súper gran diferencia, sí. Pero a lo que yo voy es que algunos hombres no tienen problema porque, no, como dices tú, están seguros de su heterosexualidad. Pero al menos hay algunas mujeres que, por ejemplo, yo puedo decir sin problema, ¿sabes qué quiero por atrás? Yo, porque... Como dice Isa, hay muchas mujeres que dicen, no, qué dolor, que el ano no está hecho para eso, es para que salga, no para que entre, te van a lastimar, te puede dar una infección. Y dices, pues es que uno podrá decir, sí me duele, pero el dolor es lo que me gusta y ya después lo disfrutas. Digo,
13: puntazo.
14: No todas las mujeres tenemos como que esa, como que te llama, ¿no? Que tú dices, ay, ¿sabes qué? Te lo imaginas y quiero que sea así. Y creo que en las que sí lo tienen son, pues no decir un poco más jóvenes.
13: Una bendición.
14: Pero es una bendición porque igual tiene mucho que ver que cuando la mujer ya teniendo la mayoría de la edad, obviamente pues va perdiendo algunas las ganas de tener relaciones. Sin embargo, se cierran mucho. Yo soy muy de que tengo amigas que han dicho, ay no, qué horror, cómo te gusta. ¿Cómo no? ¿Cómo vas a decir eso como dice Isa? Si no lo has probado, ¿cómo vas a decir que no si ni siquiera te has dado la oportunidad? Yo al menos siento que se vuelven, perdón por la palabra, pero son muy mojigatas en ese sentido cuando no, ni siquiera han intentado algo. Pero yo así pienso.
13: Tú muy bien, tirando factos, la Rubí.
12: Siempre
13: dando,
12: es bueno escuchar
13: dando.
12: Como
13: muy
12: las bien, opiniones, ¿no? Sí. Porque pues claro, la sexualidad cada persona la vive diferente. Creo que lo que único que yo sí diría es que cada persona tiene una manera de ver la sexualidad completamente diferente. Y eso ha hecho
13: caso por caso.
12: Que hay prejuicios que se quedan más como desde esta mirada, ¿no? De la, que ya no son prejuicios, o sea, ya hay un rechazo hacia ello, ¿no? Y sobre todo en prácticas o disfrutes diferentes. También tiene que ver como, pues sí existe esta idea machista que también como mujeres podemos tener estas ideas, ¿no? Entonces, hay como ciertas conductas que hacen que releguemos. Y por eso yo, bueno, para haber resumido todo, yo por eso creo que es más difícil decir lo que no te gusta, porque muchas veces lo que no te gusta puede estar envuelto en muchas cosas. Y también podemos creer que si yo digo no me gusta esto, no voy a recibir aceptación. Porque hay personas que las podemos ver extrovertidas y a lo mejor yo soy introvertida y a lo mejor digo, a este seguro le gusta dar con ganas por atrás. Se ve que este es de los que le gusta.
13: Sí soy.
12: Se ve. Y a lo mejor yo no le digo que no me gusta.
13: Me andas exhibiendo.
12: Para no ser no aceptada. O sea, para que tú quieras una relación conmigo, yo no lo digo. Y ojo, y es ahí cuando después en una relación vienen los problemas. Porque como no lo dijimos, que sí o que no, pues cuando queremos intentarlo es cuando dice, pero no que sí te gustaba. Y es como que, bueno, tampoco dije que sí. O sea, simplemente no es algo que yo permita o algo. Entonces yo sí creo que hay ahí todo un tema, hay todo un gran dilema entre lo que nos gusta y lo que no nos gusta. Y también el dilema que existe en cada una de las prácticas. Hay prácticas romantizadas, hay prácticas normalizadas, pero y hay prácticas que están casi, casi satanizadas.
13: Jesús de Veracruz es la que yo voy a tocar ahorita. Y quiero lo que dijo Rubí es interesante el inicio, ¿no? Hay una gran diferencia entre que tu novio o tú con tu pareja le digas, oye, me lo haces por detrás, como dijo, oye, que, por ejemplo, Rubí tuviera la curiosidad de darle por atrás a su novio, ¿no? Que eso también puede pasar. Y ahí lanzo la pregunta para la plática. En ese caso, un hombre heterosexual tiene su esposa le, en sus prácticas sexuales, le hace sexo anal a él con un dildo vibrador, lo que sea. Él pregunta, refiere si es gay o no, porque a veces como que dice que no tiene gustos por hombres, pero que disfruta eso. ¿Cuál sería ahí la
12: respuesta?
13: Sí.
12: Pues de manera rápida y sencilla, las prácticas sexuales no tienen nada que ver con tu orientación sexual. Así de simple. Es la manera más rápida y fácil de describirlo. Porque yo puedo ser una persona que disfruta de un tipo de prácticas sexuales que pueden ser, incluso yo puedo disfrutar a lo que le podemos decir que puedo ser heterocuriosa. Yo puedo disfrutar de prácticas con mujeres, puedo disfrutar con prácticas con hombres, y eso no me hace tener mi orientación sexual. Muchas veces las prácticas sexuales están ligadas con la orientación, claramente, pero no tiene que ver una práctica sexual con tu orientación sexual. Porque yo siempre lo digo, el ano es universal, el ano todas las personas lo tenemos, entonces el ano es una zona erógena poco explorada, pero que realmente cualquier persona que lo quiera estimular y quiera sentirlo, pues va ahí me va a poder decir qué tal.
13: Te quedó como un poema, ¿verdad? El poema del ano.
12: El poema.
13: ISA 2026. Deberían recortar esta parte de ahí a edición, por favor. Hay que recordarles el poema del ano, por favor. Quedó precioso.
12: Allá que nos van a hacer preguntas.
13: ¿Sí? No, pues sí, efectivamente. Como tú bien dijiste, no tiene nada que ver la preferencia. No tiene que ver nada. Es una persona que le gusta o siente rico por el ano, por la próstata o por su estimulación, y es heterosexual.
12: Listo.
15: Claro, es como, por ejemplo, que los que, cuando tú tienes una pareja y dices, están abiertos a tener un trío con otra mujer, y de repente, a veces la mujer se pregunta, o sea, ¿soy bisexual o soy lesbiana? O solamente, ahora sí que es así como que el morbo, ¿no? O sea, de estar con otra, pues, otra pareja.
12: Sí,
15: o,
12: sí.
15: Otra mujer.
12: Sí, así es.
13: El momento, tal vez, ¿no?
12: Es que yo puedo tener prácticas, incluso porque hay un tema de placer físico, pero cuando hablamos de una orientación sexual, siempre hay una forma fácil de identificarlo. Y hay una concepto que se llama la galleta del género. La galleta del género, cuando habla de orientación sexual, siempre la forma de identificarlo es con un corazón. Porque la orientación sexual tiene que ver con quién te sientes atraído física y emocionalmente. Exacto. Pero más afectivamente que sexual. Entonces, por eso es que decimos que las prácticas sexuales no tienen nada que ver o no están ligadas a fuerza con tu orientación sexual. Muchas veces, claramente, tu orientación sexual tiene que ver con tus prácticas. Pero yo puedo ser una mujer que le gusta o que me encuentro a lo mejor con una relación heterosexual, a lo mejor, pero que mis prácticas van más allá de una penetración pene-vulva. O sea, voy a disfrutar otro tipo de prácticas que a lo mejor no entran en esta norma de hombre-mujer, ¿no?
13: O HSH, ¿no?
12: Hombres que tienen sexo con hombres.
13: Que no les atraen los hombres, pero lo hacen por algún otro beneficio, claro, intercambio o lo así. Que sea, ¿no?
12: Entonces sí, es bueno que las personas sepan que, sobre todo en unas parejas, pues, y esta es una de las preguntas más comunes, sí, en parejas, pues ya casadas, de unos 40 años. ¿Sabes qué pasa? Entra
13: el mito o el temor de todo hombre con su ano. O sea, hay ahí un tema de todo hombre con su ano, de que si te lo tocan, de que si te lo estimulan, de que si te lo besan, de que si esto, hay ahí todo siempre
12: un
13: tema.
12: Yo creo que es general.
13: Donde, para muchos hombres, dar acceso a su ano en la relación sexual es como ser gays. Entonces,
12: uno tiene que ver porque está ligado a que es una práctica más utilizada
13: donde hay hombres,
12: en
13: sí, gays como...
12: Pero también incluso los chicos, cuando identifican pues su orientación sexual como gay, las primeras veces que sostienen prácticas sexuales también están llenas de estos prejuicios. El hecho de que yo sea una persona gay, una persona lesbiana, no quiere decir que también no tengo prejuicios dentro de mis propias prácticas, que era lo que decíamos en los episodios pasados, que eso me parece muy importante rescatar. Porque incluso hablábamos del famoso tijeretazos, ¿no? Que encasillamos a las mujeres lesbianas en hermosa. Solo tijeras. Y justo nos comentaban las chicas, o sea, no solo vamos a tener ese tipo de prácticas, y también dentro de las lesbianas, dentro de las lesbianas, es la práctica más difícil de hacer. Es como la práctica que yo siempre les
13: es
12: voy a decir.
13: Es como el paso de la muerte, ¿no? O sea,
12: el helicóptero, por ejemplo. Ajá. O sea, yo sí creo que hay prácticas que están muy difundidas o normalizadas, quizás con un tipo de orientación sexual,
13: estereotipadas,
12: con un...
13: ¿no?
12: Estereotipadas, sí. Exacto. Qué bueno que me dices. Pero, por ejemplo, la práctica del perrito siempre ha sido ligada, o al menos yo así lo he percibido, como una de las prácticas más fáciles para temas de sexo anal. Y es la que menos recomiendo cuando quieran iniciar su vida.
13: Ah, mira, fíjate, aprendiendo. Muchachos, tomen anotaciones del...
12: Yo no recomiendo.
13: ¿Cuál sería la primera posición para tu primera vez anal?
12: Yo recomiendo prácticas anales en donde la persona que va a ser penetrada analmente tenga el control sobre el movimiento.
13: O sea, que se siente...
12: Por ejemplo, yo como mujer, una de las técnicas que a mí me sirvió para iniciar fue yo encima, porque yo controlaba la fuerza. Porque justo las prácticas anales, lo que da miedo es esta idea de que nos va a doler. Entonces, el perrito, la persona que penetra, es quien tiene el poder, tiene la fuerza. Por eso no lo recomiendo. De hecho, es una técnica que he ocupado mucho con usuarias y que después de que hacen alguna de estas técnicas diferentes, con una perspectiva diferente, lo disfrutan, de verdad, porque dicen, oye, tienes razón.
13: Esta muchacha.
12: No me está doliendo. Esa es una, yo recomiendo una que sea encima, y la otra puede ser de lado, de cucharita. ¿Por qué? Porque igual la penetración no es tan fuerte, o sea, no es tan dura, y permite que la persona se relaje. Mientras el ano literalmente esté bien relajado, el esfínter esté bien relajado, va a permitir que la introducción sea mucho más amigable. Por supuesto, acuérdense que para estas prácticas el lubricante es tu mejor amiga.
13: Mucho lubricante.
12: Es tu mejor aliada. Y prácticas en donde, y yo recomiendo, si esta es una práctica, la primera vez anal, y además es con un hombre y una mujer, recomiendo o le vas a introducir algo analmente a cualquier persona, pero en específico una mujer que tenga vulva, recomiendo mucho la estimulación del clítoris. clítoris, fíjate, estimulación más analmente,
13: sí, yo,
12: es una
13: yo
12: bomba
13: he escuchado
12: de...

0: ligado a esto y pues bueno, o sea, como estas, también los hay dentro de las personas.
1: Pero sí, pero ese mito, de verdad, en los hombres siempre es ese juego de hombres que les gusta, por ejemplo, ¿no? Que le estimulen, porque siente rico, porque es la próstata, por lo que sea. Sí, hay algunos que dicen, me vale, a mí me gusta y no tengo problema. Y hay unos que no, pero digo, al final del día cada quien, lo que sí, como tú bien dices, una zona erógena, obviamente, si te relajas, pues, probablemente y no tienes prejuicios, puedas disfrutarlo, ¿no? Pero si no, pues tampoco lo disfrute, digo, cada quien decide cada qué hacer quien. Y qué, perdón, meterse. Nada más un consejo, recuerden siempre que tenga tope, por favor, y que no vaya a ser vacío. Cuiden lo que se meten, si se van a meter algo, si no, mejor no se metan nada.
0: Que esté lavadito, acuérdense que, y si lo van a compartir, se le tiene que poner un condón para que de esta manera lo introduzcan primero a una persona, se quita el condón y luego se le pone o se va a la otra persona. Pero sí, todas estas recomendaciones son importantes, sobre todo, pues dentro de esta parte de la comunicación. Y pues bueno, ya casi se nos debe de ir el tiempo.
1: ¿Alguna más? ¿Nos da chance para algo más? ¿Cómo estamos? Comenta.
0: Ya la última para cerrar ya, para que ya dice, o ahí que algo que ustedes tengan ahí en pareja, alguna duda, dice ahí.
2: Ya vi una.
0: Este es sácalo, el momento, sácalo, aprovechen.
2: Sácalo. Lo que pasa que, por ejemplo, es que hay una falsa idea también de que tú ves material ilustrativo en este sentido del porno y de repente ves que tarda 20 minutos y... Y, o sea, ¿quién no quisiera tardar eso, no? Para poder satisfacer a gusto a una mujer, pero pues la realidad es de que 5 minutos es mucho. A veces, o sea, cuando tienes, no que estés desesperado, pero como cuando no estás en, así, muy en sintonía tu mente con tu cuerpo o cosas así. O sea, ¿cuál es el tiempo ideal?
0: Okay. A ver.
1: Pues, desde varios puntos de vista, digamos que el tiempo promedio son 8 minutos. 7, 8 minutos es más o menos estadísticamente la relación sexual. Digo, pueden hacer muchas cosas, depende también de la compenetración de la pareja. Si tú y tu pareja tal vez tienen tiempo y hacen todo un proceso íntimo, puede durar más minutos, puede incluir besos, toqueteos, juegos, llevar un tiempo, depende de muchas cosas. ¿Qué pasa? Esa pregunta, en la que tú dices, tal vez puede ser donde no tengas mucho tiempo con la persona, por ejemplo, y cuando se ven, pues tampoco tiene tiempo y termina siendo una relación así, pero y muchas veces así pasa, a veces es cuestión de tiempo. Lo ideal sería tener más tiempo como para ver una película, ¿no? Entonces ves una película, empieza el toqueteo y alargas la relación, ¿no? Entonces así ya tal vez no te centras en lo que viene siendo el coito, la penetración. Y pues lo alargas más. Eso, digo, ya si después, si quieres de alguna manera también poder alargar la relación, pues con unas técnicas de respiración, como decía Isa, la respiración sirve para todo.
0: Sí.
1: Técnicas de respiración, ejercicios de Kegel, ¿no? Para poder apretar. Y yo creo que con
0: yo
1: eso.
0: Yo nomás diría rapidito que obviamente ahí está un tema que lo hemos normalizado como de que deberíamos durar muchísimo. Yo solo diré que hay una teoría de Master and Johnson que dice que las prácticas sexuales o desde el momento en que iniciamos es desde los preliminares, desde la parte del deseo. Entonces, para las mujeres es diferente, para los hombres también es diferente. Por eso el tiempo promedio estadístico para alcanzar la eyaculación o una práctica sexual está entre los 8 a casi 10 minutos. ¿Yo qué sugiero? Sugiero que la vida sexual o la práctica sexual para las mujeres queremos que dure más porque es distinto. O sea, las mujeres tardamos más. Si llegáramos al orgasmo en 5 o 8 minutos sería increíble. Algunas sí lo logran porque ya conocen e identifican cómo, pero otras no, necesitan en tiempo promedio de estimulación de unos 10 a 15 minutos. Entonces imagínate, es más tiempo del que en este caso un hombre tarda, ¿no? O necesita. Yo que sugiero que el pre es al que le demos más tiempo, o sea, el deseo, la excitación, le demos más y ya para que cuando ya entremos a la parte de la penetración, que obviamente la respuesta en el caso de un pene es más rápida que la de una vulva, pues permita que se logre venir al mismo tiempo. Y la otra es utilizar

0: también las herramientas que existen para potenciar las prácticas sexuales, conocidas como juguetes. O sea, de verdad es una técnica muy buena. O sea, son amigos, vuelvo a lo mismo también como lubricantes, son amigos, no enemigos, no comida, como dice él. Pero sí creo que hay que introducirnos a esto, y por supuesto la idea de las películas no por y todo esto, pues entra en fantasías, ¿no? No son realidad. Lamentablemente en nuestro país esa es nuestra primera base de información. Entonces por eso las personas tenemos que quitarnos un poquito la idea de ello. Nos va a costar porque también forma parte de algo erótico para las personas, pero al final pues es una película, está editada. Entonces, claramente, no lo controlamos, ¿no? A versus la realidad. Entonces, yo solamente diría eso como
1: alternativa. Yo nada más termino con la regla de los 15, de 5, 5 y 5.
0: Ah, sí.
1: 5 sexo oral, 5 un dildo y 5 ya te vas tú solo. Entonces, ahí en parejas, a los 15 termina ella, terminas tú, todos contentos. Vámonos.
0: Sí, sí, o sea, realmente...
1: 3 por 5.
0: Son muy buenas. Hay muchas técnicas, por cierto, pero...
1: Pues sí, te ayudas con el sexo oral, te ayudas con otros juguetes y ya luego tú entras en acción, ¿verdad? Pero bueno, se acabó el tiempo, se gastó. Muchas gracias.
0: Seguiremos respondiéndoles sus dudas y sus preguntas. Acuérdense que ustedes mándenos todas sus preguntas.
1: Muchas gracias, Rubí. Muchas gracias.
0: Muchas gracias ahí a cabina siempre, porque luego cuando no tenemos quién, ahí nos apoyan con sus dudas honestas y reales que tienen por allá. Y pues eso, recuerden que la sexualidad se vive de una forma diferente para cada persona. No hay una forma de vivirla, pero sí de manera informada y segura es lo ideal para esto.
1: Así es.
0: Así que nos vemos en un siguiente episodio. Bye. Y cualquier cosa, allá andamos por redes sociales como Vibrando Ando. Nos vemos.
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0: 6, 14.
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0: 6:31.
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0: buenos días. Bienvenidos a Amanecer Campechano. Es un gusto que estén con nosotros desde las 6 de la mañana con 32 minutos. Yo soy Lili Ávila y ya estamos a viernesito delicioso, como dicen. Ya es viernes y el cuerpo lo sabe. Y claro que el mío ya lo sabe desde ayer, señores. Porque ya es viernes 31 de julio. Terminamos el mes. Ya pagaron, ya nos fuimos de fiesta, ya pagamos todo lo que teníamos que hacer. Ya estamos desayunando un rico pancito. Yo soy como el camaleón. Un día me van a ver de rubia, al otro día me van a ver de castaña y hoy me ven de cuando me ven en la calle digo, ay, este señor desde... Yo ayer se lo dije a Carlos Gallegos, está de bulero el señor desde temprano y ya Carlitos empezó a hacer las bromas, pero bueno. Y hoy estoy de qué color, de color negro, señores, ya me cambié el color del cabello, claro que sí. Llevamos 212 días transcurridos y nos quedan bien poquititos para terminar este 2026. Ayer decía también, fíjate que no es broma, sino que decía, ¿a dónde nos vamos a ir a pasar diciembre? ¿Qué vamos a hacer? ¿Con quién vamos a irnos? ¿Qué haremos? ¿Qué no haremos? ¿Qué comeremos? Y muchas, muchas cosas, porque a mí me emociona eso de la Navidad, de los regalos, de que hacer las cartitas a Santa, a los Reyes. Yo todavía sigo haciendo mis cartitas. A mí me dijeron, tú sigue haciendo las cartas y te sigan llegando los regalos. Y claro que sí, yo lo sigo haciendo con mucho, mucho cariño. Y yo creo que a muchas personas a veces es Santa, aunque nosotros estemos grandes, nos tienen mucho cariño y nos siguen, aunque sea unos chocolatitos, pero nos los dejan debajo del árbol. Señores, todos los días estoy con Pepe Bencomo en punto de las 6:30 de la mañana. Recuerden que se levantan con su hermosa voz para llevarles la mejor información. Y aparte nos tiene un chismesazo que le dije, oye, me platícame el chisme. ¿Y el qué chisme? Pues del chisme de los piratas, señor. Y me dijo, ah, bueno, claro, eso te lo voy a platicar al ratito para que todos los amantes del béisbol estén pendientes de la información que nos va a dar. Pero a continuación nos va a decir que amanecimos a una mínima de y a una máxima de. Pepe, ven cómo, buenos días, ¿cómo amaneciste? Ya tomando el cafecito. Ya sé que a veces tu frase es sin dolor y con ganas y sin sueño, algo así, pero dinos los buenos días en inglés, en español y en maya.
1: Muy buenos días, ánimo, esta mañana de viernes, ya es viernes 31, fin de mes, quincena, en fin, todo se junta para estar preparados para este fin de semana. Además tenemos informe de gobierno, en fin, muy, muy a gusto esta mañana y mucho calor. Hoy va a ser una mañana de mucho calor. De entrada estamos ya a 26 grados, cosa rara de estos días. Es primer día que de muchos que amanece tan caluroso. 26 grados tendremos máxima de 38 y tal vez más, Esperemos que se mantenga así. Hay probabilidades de lluvia, hay pronóstico de lluvias más en la tarde, a eso de las 5 o 6 de la tarde. Malopkin, Misha Velez, esta mañana que están escuchando TRC Radio, hasta donde llegue esta señal a través del 89.3 de FM y el 920 de amplitud modulada. Y bueno, el boletín meteorológico que hace unos minutitos emitió la Secretaría de Protección Civil dice que la constante afluencia de humedad proveniente del Mar Caribe y las altas temperaturas en la superficie mantendrán el potencial de lluvias dispersas en el estado, las cuales esperan de ligeras a moderadas con algunas puntualmente fuertes. Ya vimos que eso sí sucede, eso de que de pronto no están en el radar y llegan algunas puntualmente fuertes. Eso hay que estar prevenidos de todas maneras. Sígase protegiendo y cuidando de las altas temperaturas. No se exponga mucho al sol, porque pues el sol está muy fuerte. Usted puede no sentirlo, estar acostumbrado, pero de pronto puede llegar a su casa y sentir pues cansancio excesivo. Podría ser también eso, ¿no? Que
0: creo que eso me pasa todos los días a mí.
1: Agotamiento o posiblemente un golpe de calor, pero no se exponga, mejor resguárdese tantito en la sombra mientras llega su camión, mientras está esperando o mientras está yendo a algún lugar. Y bueno, pues estése muy al pendiente de las temperaturas y de la posibilidad de lluvia del día de hoy. Bueno, lo que comentaba Lilian es que los Piratas de Campeche pues ayer arrasaron a los Tigres de Quintana Roo, terminaron venciéndolos en los cinco juegos, se los quitaron los Piratas, comieron Tigres 5 días y pues con esto prácticamente ya Piratas afianza un lugar en los playoffs. Necesita todavía pues a terminar de afianzarlo, digamos, ¿no? Y por qué no ir por el segundo lugar. En este momento está en tercer lugar en la tabla, ya por encima de los Tigres. Hoy empieza serie en Campeche contra los Conspiradores, que los Conspiradores ya no tienen nada ni que perder ni que ganar, están fuera matemáticamente y técnicamente, y bueno, están completamente fuera de los playoffs, así que sería un juego como para que los Piratas pudieran seguir remontando lugares e intentar llegar a ese segundo lugar, que de todas maneras el tercer lugar es muy bueno, les permite empezar serie de playoff aquí en casa, y después viene una serie importante precisamente contra el rival directo del segundo lugar, que son los Olmecas de Tabasco. Así que esperaremos primero esta serie de Conspiradores. Recuérdelo, hoy a las 8 de la noche cambió un tantito el inicio del juego. Los Piratas vienen de viaje, vienen de Quintana Roo, es muy probable que salgan hoy en la mañana, y por eso es que se corre el horario para que puedan tener chance de descansar un ratito, digamos salir a su práctica de bateo como lo hacen comúnmente, tal vez un poco más tarde, dependiendo igual la lluvia, ojalá la lluvia permita que se realice este juego, si no después ya ponen en bretes a todo mundo por el cambio de horario. De todas maneras ya hay cambio de horario, el domingo está ya programado doble juego para terminar lo más rápido posible, tener esta posibilidad de irnos rapidito, así que pues esto va a estar muy peliagudo. Acuérdese que también tiene un juego pendiente con Conspiradores, que es el que va a continuar como se quedó. No recuerdo cómo estaba el marcador, pero eso, por eso va a ser el doble juego el día domingo para terminar ese partido pendiente que a los Piratas claro que les interesa terminar. Así que en el caso de los deportes, bueno, pues ahí está. Bueno, al menos en el caso del béisbol, seguimos con la esperanza de que Piratas entre a los playoffs. Y a la música, vámonos a la música. Vamos a escuchar algo de los festivales SOTY. Hay personas que tal vez no conozcan qué eran los festivales SOTY, como la licenciada Lili, que no tiene conocimiento, pues no había nacido, licenciada, usted, por eso, no es por otra cosa. Y el nombre, eso a mí me tocó, estaba yo muy chavito cuando habían los festivales SOTY, imagínese. Ya después desaparecieron. El festival SOTY, pues era, no era otra cosa más que un premio, o un festival que premiaba las canciones iberoamericanas, es decir, tanto de España como de Latinoamérica. Fue un certamen musical muy importante y con la mayor audiencia en el mundo de habla hispana y portuguesa durante las décadas de los 70s y de los 80s. Se creó en 1972 precisamente por la Organización de Televisión Iberoamericana, que son las siglas de OTI. Nació con el objetivo de ser la versión latinoamericana del Festival de Eurovisión. El evento buscaba fomentar la hermandad cultural a través de canciones inéditas interpretadas en vivo y acompañadas por una gran orquesta. Ustedes se acordarán de estos eventos porque eran en vivo y las canciones eran orquestadas con unos arreglos preciosos. Aquí en México se hicieron famosos muchos directores y yo recuerdo mucho el coro, que siempre era el mismo, de los hermanos Zavala, y estaban para apoyar a los intérpretes. Ahí se hicieron famosos muchísimos artistas, y bueno, vamos a recordar algo no tan viejito, vamos a recordar algo de Ana Gabriel, una canción muy bonita de Ana Gabriel, que ella en 1987 ganó este festival SOTY con la canción Hay Amor. De Ana Gabriel vamos a escuchar esta canción ganadora del festival SOTY de 1987. Las 6 de la mañana con 41 minutos. Al amanecer.

6 de la mañana con 45 minutos, las 6:45, y escuchamos a Ana Gabriel y esta interpretación de esta canción, Hay Amor. Muchos la recordarán, otros no tanto. Pues los que conocen a Ana Gabriel, pues sabrán de la canción, pero a lo mejor no sabían que ganó el Festival Nacional, la fase nacional en 1987, de aquel Festival OTI. Como pues una de las mejores canciones, y claro, después fue un gran éxito de Ana Gabriel, como pasó con algunas canciones, por ejemplo la de José José, que no ganó el primer lugar y después eso lo consagró como un gran intérprete de canciones de ese tipo, baladas románticas. Y en el festival, ya en la fase internacional, Ana Gabriel representó a México en Lisboa, en Portugal, donde alcanzó el tercer lugar en un empate con España. Pero después de eso ya sabemos que fue parte de sus discos, de su tercer disco, Pecado Original, y fue todo un éxito. 14 semanas consecutivas en el número 1 de la prestigiosa lista Billboard Hot Latin Tracks. Así que Ana Gabriel y su Hay Amor, ya casi no la ponen en la radio, pero nosotros aquí, obviamente, recordando estas etapas, por ejemplo, de la música, como fueron los festivales OTI. En un momento vamos a poner otra cancioncita de los festivales, mientras vamos a leer un saludo que llegó. Yo creo que se confundió de horario. Atentamente, Félix dice: saludos y fuerte abrazote para Olga Barrera y Sandra Costa. Les dedico la canción Corazón Espinao de Emaná y Carlos Santana. Atentamente, Félix. Félix, vas a tener que repetir o reenviar tu mensaje a las 8 de la mañana, 8 pasaditas, porque la señora Olga Barrera y Sandra Costa todavía están entre las sábanas. Es muy temprano para ellas todavía, es más tarde su segmento a las 8 de la mañana. Hoy viernes se juntan Olga Barrera y Sandra Costa en Viernes de Amiguis, creo le dicen ellas, no recuerdo muy bien, pero es más tardecito, así que vuelve a mandar tu mensaje para que lo vean, o a lo mejor aquí lo chequen, ¿no?, para que puedas ya dedicarles esta canción, o ellas te la dediquen a ti. Por lo pronto vamos a seguir escuchando nosotros más música del recuerdo. Y vamos ahora a escuchar a un otro gran compositor, cantautor mexicano, José María Napoleón. Él no ganó el festival, pero esta canción, que se llama Vive, quedó en el recuerdo para muchos, muchos mexicanos. Esta canción participó en una eliminatoria del Festival OTI en 1976. Muchísimo más viejita esta canción de Vive, y muchos la recuerdan. Me dice Lilian que ella se acuerda mucho porque su abuelita se la cantaba. Fíjese, ella sí conoce esta canción, gracias a que su abuelita le cantaba la canción de Vive, que también participó en un Festival OTI, no ganó, pero obviamente se ganó el que quedara en el recuerdo y en la audioteca de muchos mexicanos, y por qué no también de otras partes del mundo, la canción emblemática de José María Napoleón, Vive. Así que vamos a escuchar Vive cuando son las 6 de la mañana con 48 minutos.

6 de la mañana con 51 minutos. Está usted escuchando TRC Radio a través del 89.3 de FM y el 920 de amplitud modulada, y estamos recordando un poquito de estas canciones que se hicieron famosas en los festivales OTI. Y yo le comentaba una canción, porque pues todos o muchos piensan que la canción de José José el Triste se interpretó en un festival OTI, y no, la realidad es que no. Esta mítica presentación ocurrió en el segundo festival de la canción latina, que fue un 15 de marzo de 1970, es decir, 2 años antes de que se empezaran a realizar los festivales OTI. Al final era un festival, era un concurso, pero no era el OTI. ¿Y por qué? El OTI nace en 1972, y bueno, lo que sí queda muy claro es que, igual como en algunos festivales, bueno, fue un festival o una

gracias a una técnica de respiración y control del diafragma que pues José José lo tenía de manera natural. Entonces, bueno, esta canción que pasó a la historia, se inmortalizó, no fue un festival Loti, pero vamos a recordarla, esta canción, El Triste, interpretada precisamente por el gran José José.

6 de la mañana con 58 minutos. La licenciada Lili anda que se quiere cortar las venas. Ahorita me va a reclamar. Bueno, vamos. Mientras viene y me reclama, les voy a contar porque también hay que darle mérito a quien hizo la letra de esta canción. Además de la gran interpretación que...

0: Recordamos con esa voz inigualable y esa tesitura imponente de José José, hay que darle mucho mérito al gran autor de esta canción, Roberto Cantoral, que la compuso en un avión durante un vuelo de regreso de un viaje por los Estados Unidos hacia México, motivado por un profundo dolor tras el fallecimiento de su madre. Esta canción está dedicada a ese dolor que sintió al ver partir a su ser querido, en este caso su señora madre, Erlinda García Planes. La obra fue registrada y presentada ante el público a principios de los 70, le decimos, en ese Festival de la Canción Latina que antecedió al Festival Oti. Por eso hay la confusión, pareciera que era lo mismo, pero no, después nació el Festival Oti. Fue 2 años antes que nació el Festival Oti. Y bueno, de Roberto Cantoral podemos decir, pues esta canción que quedó para la inmortalidad, Roberto Cantoral con El Triste, pero también Reloj, que es un bolero que, pues, ¿quién no igual ha cantado Reloj? No marques las horas, y La Barca, y en fin, son de estas cosas que, de estas canciones, de estos temas, de que ya no se hablan, casi no se ponen en la radio, pero aquí hay que recordar porque quedaron para la historia, porque son muy buenos, esa es una realidad. Pero licenciada, cuénteme su sentir, dígame, expréselo, no se quede con las ganas, su pecho no es bodega.
1: Pues mire, señor Pepe Incomo, muy bonitas las canciones, porque estoy segura que a muchos que nos están escuchando a través del 89.3 FM y 920 AM, también les encantan esas canciones que usted acaba de poner, pero pues ya me bajoneó, ya me metió en la depresión, siento que el corazón estaba ya así sangrando en pedacitos por una decepción, y pues que no, o sea, las mañanas son para alegrar, señor, no para que seas cortavenas. Bueno, a veces sí es necesario, ¿no? Esas cancioncitas, porque muchas veces, el otro día te decía, no importa que sea de dolor, así como una de la Yuridia, no importa, pero aunque estemos bien, nosotros la sentimos en ese momento, pero esta es la del Triste, híjole.
0: Es que es un dolor maternal, o sea, perdió a su mamá, por eso es que...
1: Ay, pero pues me bajoneó bien feo. Mejor, ¿sabe qué? Póngame La Matraca, por favor, para alegrar a todas las personas que nos van escuchando a través de TRC Radio. Recuerden que nos pueden mandar sus mensajes con sus canciones favoritas al 981-206-0976, y lo que aquí se dice, aquí se hace, señores, y ya tenemos La Matraca para que vayan bailando y cantando en donde sea que se encuentren.

0: canción tan movida. Estoy segura que ustedes, en donde sea que se encontraran, ahí estaban bailando la matraca, traca, traca. Que, por cierto, le quiero mandar un saludo a Iván, a nuestro querido compañero Iván, ¿cómo se apellida? Ivancito. Ay, perdóname, Iván, pero se me olvidó. Porque, pues, con esta canción me recuerda mucho a él. Y bueno, pues, esta canción popular y viral, creo que sí, Iván González. Con este nombre, pues, La Matraca es una colaboración de género urbano latino con reggaetón mexicano. Y es una versión, pues, ya con esta modernización del tema original de la cumbia rumba con el DJ Niñote. Porque si ustedes quieren escuchar al ratito, pues, así la pueden encontrar. Y había popularizado, pues, originalmente muchos años atrás, y pues esta canción, ¿no?, de, pues, se destaca sobre todo por su ritmo repetitivo, pues acelerado y bailable. En las discotecas, bueno, cuando ustedes iban, o las jovencitas que ahorita a lo mejor van, yo tiene muchos años que no voy a una, que próximamente voy a ir. Yo creo que no sé si la siguen poniendo, pero ¿no? Dice mi hija que no. Bueno, no lo sé, pero es que ya, ay, Dios mío santo, la veo crecer y yo me siento todavía de 15 años, señor, pero veo que los niños crecen y digo, ay, ya no tengo esa edad. Pero está muy pegajosa la cancioncita. Y te apuesto lo que sea, que las personas que nos están escuchando en sus casas, y el que el hijo o la hija se está bañando, y toda la fila de los demás integrantes de la familia están afuera esperando, porque en lugar de apurarse el chamaco para salir y ya irse, están bailando ahí bajo la regadera. ¡Qué bárbaros! O también ahí en los carros también, o en los camiones coach, que por cierto le quiero mandar un saludo muy fuerte al güero, que todas las mañanas nos escucha en la ruta Jardines. Tempranito ya él anda dando sus vueltas para llevarles hasta sus destinos de una manera, pues, segura. Y el otro día, hace tres días, tuve que subir a un camión coach. El chofer muy agradable también, me encanta, porque aparte vas relajado escuchando música con un camión que tiene aire acondicionado, que vas tranquilamente y llegas a tu destino igual bien. Y ¿sabes qué me gustó mucho? Que en las pantallitas, ves que tienen unas pantallas, estaban poniendo las como fotos de las personas desaparecidas, que está haciendo buen trabajo la comisión de búsqueda de personas desaparecidas, que se encargan todos los días de salir, de dar seguimiento a todos los trámites que les llegan. Y hay que reconocer el trabajo de cada uno de los integrantes de ahí, porque no es sencillo, no es fácil ese trabajo. Tú piensas de que, ay, bueno, pues es una oficina que estoy viendo, pero no. O sea, tú no te imaginas cuando salen a búsqueda, que se van muy temprano, todo el trabajo que hacen bajo el sol, bajo la lluvia. A veces tienen que entrar a lugares que llenos de hierba, horas están ahí y arriesgados también a que les pique una víbora. O sea, muchas cosas, y es también de reconocer el gran trabajo que hace titular el señor Javier Quintero, que siempre está pendiente de todas estas ¿cómo se dice? Trámites o acciones que realizan
1: la comisión. Y recuerde que usted no tiene que esperar 72 horas, usted puede reportar rápidamente si considera que no su familiar, su ser querido está en alguna circunstancia, la que sea. No espere 72 horas, puede reportar rápidamente a los números de emergencia la desaparición de algún familiar, más ahí todo, sobre todo si es un menor de edad. Así que bueno, dicha esta información, licenciada, ¿qué le cuento? Vamos a andar como montaña rusa, porque resulta que sí hay personas que quieren seguir escuchando a José José. Ya se picaron oyendo El Triste y ahora nos piden Volcán. Así que con mucho cariño para Mario Peralta Coyoc, que se reporta al número de mensajes de WhatsApp y nos pide, ya que andamos poniendo de todo, ¿verdad? Pero él dice, yo quisiera escuchar Vulcán. Y bueno, como el cliente lo que pida, con mucho gusto, cuando son las 7 de la mañana con 10 minutos, otra gran canción de José José, esta es Vulcán.

0: Las 7 de la mañana con 15 minutos y escuchamos al gran José José interpretando Volcán, una canción que lo consolidó en su etapa ya digamos un poquito más madura de interpretación. Esta canción que fue compuesta por Rafael Pérez Botija, un músico español, reconocido músico español con el que hizo mancuerna José José. De hecho, en este álbum José José ya trabaja como coproductor, y bueno, podemos recordar también de esta mancuerna éxitos como Gavilán o Paloma, Lo Pasado Pasado y Payaso, que también son grandes interpretaciones de José José. Así que cumplimos a nuestro buen amigo, ya escuchamos Volcán de José José, pero hoy, como andamos nosotros en montaña rusa, nos están pidiendo una canción igual muy movida, una que sonó muchísimo, polémica también, pero muy, muy, muy movida.
1: Claro que sí, señor, 981-206-0976, para que ustedes sigan mandando sus mensajitos. Muchas gracias a todas las personas que ya están ahí desde muy temprano siguiendo y escuchando la programación de TRC Radio. Recuerden que también tenemos hoy a las, bueno, sigue ahorita Olga Barrera, después La Jícara, después de ahí sigue hoy viernes, a ver si me puedes ayudar a leer lo que dice ahí porque no alcanzo a leer. Sigue No Me Chingues el antes del café. También pueden disfrutar al maestro Abraham Ewan con sus clases de maya en La Voz del Pueblo. Ay, bueno, ahorita ahí con Henry Blanquet y Perla Gamboa, hoy tienen un invitado que en todos lados quiere estar. Así como ustedes lo están escuchando, que yo le decía, oye, ¿por qué te hicieron tu flyer con esa foto? A ver, voy a invitar a una, no invitar, ¿cómo se dice? A presentar una fotógrafa para que te tome 20, porque siempre te ponen con la misma foto. Yo ahí le decía, bueno, luego en confianza. Oigan, eso sí está muy, muy importante. Déjenme les digo que en punto de las 2 de la tarde, todos los viernes, recuerden que pueden ver y disfrutar de un nuevo programa con Missouri García, que se llama Tras los Muros. Son temas muy fuertes, son temas muy impactantes, son temas que hay que también nosotros ponernos en el lugar de las personas un ratito al escucharlas, porque nos quedamos impactados de la manera en cómo nos cuentan su día a día, que pasaron en un lugar que no es muy agradable. Pero pueden verlo a través de TRC Televisión. Y el lunes dice Pepe que estrena también un programa en la televisión que se llama Cámara en Mano, señores. Y es cierto, ya tiene muchos años ese programa. Me acuerdo cuando yo lo hacía también, que me iba de lugar en lugar a conocer, a comer, a recorrer, a ver cómo se realizaban diferentes productos. Es un programa precioso en donde ustedes pueden conocer a gente y conocer la elaboración de diferentes objetos con diferentes materiales también. Así que el lunes, ¿a qué hora, Pepe?
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1: de la tarde, no se lo pierdan, en TRC Televisión. Lunes a la una de la tarde con Pepe Bencomo van a estar disfrutando junto con él y con todos nosotros aquí el programa Cámara en Mano, señores. Pero hoy a las 2 de la tarde el programa de Tras los Muros con Missouri, vayan, disfrútenlo junto con ella porque está buenísimo y las historias impactantes. Se lo estoy diciendo yo porque las escucho, así que no se lo vayan a perder. Son las 7 de la mañana con 19 minutos y espérame, no sé si irme a la canción que nos pidieron o en la información que les tengo, porque estábamos viendo que eso está muy, muy, muy padre. En una playa, en una ciudad de China, pues imagínense, estábamos viendo el video y las imágenes también, que un dron se acercó a un bañista y mediante un altavoz le indicaba que abandonara las aguas porque ya estaba prohibido nadar desde el anochecer. Entonces la escena pues quedó grabada y muestra cómo esta tecnología pues se utiliza para hacer cumplir las medidas de seguridad en la zona. Entonces qué padre, ¿no? Que este dron fue utilizado en China para impedir que este hombre permaneciera durante la noche en el mar. Y si no estoy mal, creo que de eso vas a hablar hoy con Henry Blanquet y Perla Gamboa en su programa, ¿no? De las tecnologías, de eso es lo que estaba viendo un poquito para que también vayas pensando qué decir, señor. ¿Puedes comentar esto del dron?
0: Pues la verdad que no sé, pero no, eso es lo de menos.
1: Tú eres este chorero.
0: No, lo que ellos nos vayan diciendo, la verdad que es muy, está muy padre su programa. La otra vez a mí me llamó mucho la atención que creo que hoy es el concierto de Kenia Os, ¿no? En Ciudad del Carmen, y yo escuché ahí en el programa de Henry y de Perla que las drags que vinieron iban a actuar hoy fueron seleccionadas, así que también eso va a estar interesante. Ya les dije, después darle seguimiento a esa experiencia que van a tener estas dragas campechanas. Pues sí, ¿verdad? Son drags campechanas que van a estar actuando en el concierto de Kenia Os hoy en Ciudad del Carmen. La feria todavía funciona, todavía está lista. Le quedan días a la feria de Ciudad del Carmen, así que puedo aprovecharlo hoy, mañana. Mañana también hay concierto. Pero por lo pronto vamos a escuchar más canciones movidas. Son las 7 de la mañana con 21 minutos. Y esta canción que causó polémica hace algunos ayeres y que era, decían que sí, decían que no, pero bueno, vamos a escucharla. Mesa que más aplauda.
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0: 7:26 a.m. Y si a ustedes les gustaría dominar la lengua maya en una metodología 100% interactiva, pues entonces este curso es para ustedes, señores, porque del 4 al 27 de agosto las sesiones están programadas los días, los martes y jueves, en vivo totalmente, porque va a realizarse este curso que el ICATCAM nos lleva hasta sus hogares de una manera súper fácil y súper sencilla con el instructor 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
1: Sí, claro, un saludo para Adolfo.
0: Cursos en línea.
1: Y él es oriundo de Nunquiní, muy orgulloso de sus raíces, el gran Adolfo. Bueno, llega otro mensaje que dice que si podemos poner la rola de Chucho Pinto, el cumbiandero. En un ratito más vamos a poner esta canción. Mientras, vámonos con más música. 7:27 a.m. Y esto que suena así.
2: Suena así.

7:32 y estamos transmitiendo a través de TRC Radio en el 89.3 de FM y el 920 de amplitud modulada esta mañana de viernes. Sabroso viernes, muy caluroso y con probabilidad de algunas lluvias en la tarde. El santoral del día de hoy para Ignacio de Loyola, fundador de la Compañía de Jesús. Para Juan, un saludo para nuestro compañero Juan Ventura, hoy día de su santo. Benigno Germán Pedro Demócrito II, Dionisio, son los nombres que están en el santoral del día de hoy. Si usted conoce a alguien, pues envíele un saludo y dígale, hoy es día de tu santo, y lo celebran como usted desea. Total, es viernes. Son las 7:32. Vámonos con más música. Bella traición de Belinda.

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1: Muy buenos días, Mau Montoya en la línea telefónica con el reporte vial. Adelante, Mau.
2: Gracias, Pepe, Lili, amigas, amigos conductores, muy buenos días. Iniciamos con el recorrido por las principales vialidades de la ciudad. Esta mañana, en Avenida Costera y Malecón, circulamos con carga vehicular desde la Avenida Benito Juárez hasta la zona de Casinos. Avenida Gobernadores presenta buen avance en ambos sentidos, con asentamientos en algunos semáforos. Por Circuito Baluartes, el flujo vehicular es constante desde el paradero del Seguro Social hasta la Glorieta de San Pedro. En Avenida Central tenemos avance moderado en ambos sentidos, con breves asentamientos en dirección hacia la Avenida Colosio. Avenida Cuauhtémoc registra carga vehicular desde el Parque de Santa Lucía hasta la Avenida Gobernadores, mientras que en Avenida Obregón se mantiene tránsito continuo desde el Circuito Constitución hasta el Seguro Social de Santa Lucía. Por Avenida López Mateos vamos con buen avance desde Lazareto en ambos sentidos. En Avenida Lázaro Cárdenas se mantiene ligera carga vehicular desde el Parque Chimbal hasta la Glorieta Colosio. Y finalmente, Avenida Colosio registra avance lento desde el cruce con los vehículos que bajan por la prolongación Allende, manteniéndose esa misma carga vehicular hasta la Avenida Patricio Trueba. Les recomendamos conducir a la defensiva, respetar los límites de velocidad y utilizar correctamente el cinturón de seguridad en todo momento. Lili, Pepe, amigos, es el reporte vial valiendo ruta de esta mañana de viernes, y que tengan un excelente fin de semana.
1: Muchísimas gracias, Mau Montoya, igual para ti, excelente fin de semana. Y bueno, antes esperamos tus reportes, otros reportes más adelante en los diferentes segmentos aquí en TRC Radio a lo largo de este día. Así que hasta el lunes, Mau Montoya, nos escuchamos y te esperamos en la radio más adelante en otros segmentos, en otros reportes.
2: Claro que sí, Pepe, con todo gusto, y nos escuchamos entonces hasta el lunes. Que tengan excelente fin de semana.
1: Igualmente, fin de semana, excelente fin de semana para el buen Mau Montoya. Recuerde seguirlo en su página de Facebook, lo encuentra así, Mau Montoya. Son las 7 de la mañana con 43 minutos, seguimos con música de este tipo ahora regional que estamos poniendo, nos están solicitando, y esto que se llama Coqueta, Fuerza Régida y Grupo Frontera.
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0: se nos acabó el cumbión. Pero nosotros seguimos rodando y valiendo ruta. Hasta la próxima. ¡Baja!
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0: cuando una línea de bajo cambió la historia del pop. Ese bajo fue considerado muy largo al principio.
1: Michael se peleó para que no lo cortaran.
0: Con esta canción rompió la barrera racial en MTV. Aquí nació el moonwalk frente al mundo. Ganó 2 premios Grammy. No era solo un hit, era un momento cultural irrepetible. No solo la bailaste, la viste hacer historia.

¿Están preparados para iniciar alegres esta mañana? ¡Vamos a darle, pues! A estirarse, a lavar esa carita y a subirle a la radio. Yo ya estoy lista para divertirme y disfrutar de la música que tenemos preparada para ustedes. Quédense conmigo, que ya inicia... ¡Qué show! ¡Qué show! Con Olga Barrera.

0: Hello, hello, babies. Hola, hola, ¿cómo están? Buenos días. ¿Me escuchan, babies? ¿Me oyen? Ay, gracias a Dios, ya es viernes, muchachada. Ya, era justo y necesario. Ya necesitábamos este día maravilloso, glorioso y bello. Tanto que queremos el viernes y tan mal que nos cae el lunes, ¿verdad? Qué bárbaro, pobrecito el lunes, todos le hacen el feíto. Pero bueno, muchachos, ya estamos de aquí. Un día más, un lunesito, un viernesito nuevo, sabroso, delicioso. Te sentimos, dicen por aquí. Hola, me sienten. Ay, muchachos, qué bueno, saludos, Gus. Listo ya, ejercitándose, iniciando el día con el pie derecho, como debe ser, de manera saludable, de manera, ¿cómo podríamos decir? Una manera maravillosa para empezar el día haciendo ejercicio. Oh, sí, aunque muchos cierran el día haciendo ejercicio, ya que terminan todos los pendientes que tienen que realizar en su día. ¡Echa! ¡Guay! ¡Volando vino, vecina! Eso me dijo. Que se durmió la vecina, dice. Oigan, pero sí, saludotes quienes estén ahorita haciendo ejercicio. Qué chavocho. Si lo hacen en la tardecita, también. A cualquier hora, pero hagámoslo, muchachos. A mí me duelen las piernas terriblemente de que anduve haciendo ejercicio esta semana. Y así como robotina subiendo las escaleras de aquí de la radio. Qué barbaridad. Luego veía yo escaleras y decía, no, no quiero subir. Casi como Kung Fu Panda quería yo subir así rodando, subiendo y bajando escaleras. ¡Ay, no! Una cosa, pero bueno, muchachos, ya estamos aquí, terminando mes también, no se oye nada en ese, ya lo escuché hace ratito. No lo sé, vecina. Oiga, pero ya terminamos el mes también, ya hoy 31 de julio, le decimos bye bye, inicia agosto, inicia más calor también, siguen las lluviecitas, y bueno, pues terminando también con el pie derecho este viernes, porque claro, es viernes y los viernes son viernes de Amix.
1: Pero enciéndeme el micro.
0: Sí, está prendido.
1: Está prendido.
0: Sí, ah. Sí, el pleito de toda la vida. No me oigo, carne. Todos los viernes.
1: Dios mío. Ay, Amix, viernes de Amix. Mira, volando, literal, volando.
0: Sí, llegué. Volando, vino la vecina.
1: Me levanté 7:46.
0: No manches.
1: No, Amix, no.
0: Pero bueno, ya estás aquí. Es lo bueno.
1: Eso, mira, me puse cualquier trapito que vi.
0: Uy, literal, cualquier trapito. La llegan a ver, muchacho, presumiendo piernón loco la mujer.
1: Pues sí, bebé, si me estoy matando todos los días. No tienes idea.
0: Ayer eso sí.
1: Brinqué una caja, bebé. Ya no aguanto mis piernas.
0: No, ya me imagino, Chuli. Yo no. Cuando veo que hacen eso, digo, guay.
1: Ya no puedo con mis piernas.
0: Un día de boca se van ahí, muchachos.
1: Ya me he ido.
0: ¿En serio?
1: Sí, ya me fui de boca, bebé. Y ahorita estaba viendo cuando me estaba vistiendo que tengo varios moretones aquí en las piernas, en la rodilla y en el empeine, se llama.
0: Ajá.
1: Vario moretón, no sé en qué momento. Y mira, tengo uno aquí en la muñeca, pero este sí fue de ayer. Ay, velo. Este sí fue de ayer, porque bebé, ay, es que tengo ganas de presumir.
0: ¿Qué hables? ¿Qué?
1: Ayer
0: ¿qué?
1: Levanté, por fin. ¿Cuánto es 40, 80, 9, 10, 115 libras? Bebé, estoy que no puedo, no quepo. No quepo, amigos, no quepo. En mis chones estoy recontenta.
0: Oye, o sea, está bien, pues así, mira, cada vez vas incrementando más, chamaca.
1: Mi objetivo es llegar a los bumpers de 45 libras por lado.
0: Ay, yo no sé qué es esa cosa.
1: O sea, los discos, pues.
0: Ah, ya.
1: Me quedé con la barra de 35 ajá, y 40 por lado.
0: Ah.
1: Mi objetivo es llegar con la barra de 35, pero con los bumpers de 45 libras por lado. Ese es mi objetivo. De
0: pues esto, ya me
1: ya me faltan ya 10 libras nada
0: el
1: más.
0: El próximo mes ya.
1: Ya, y ojalá, Dios plan. Pero vieras cómo me costó levantar ese. Sí lo pude levantar una vez y la segunda, pues ya. Yo siento que como tenía la presión de todos, bien, no es cierto, nadie me estaba viendo, pero como sentía la presión y ya estaba muy cansada, ya no pude, pero sí lo logré una vez.
0: Ay,
1: ay, no quepo. Y luego la caja, y luego me fui a correr, y luego, mira, estoy haciendo de todo, ¿sabes?
0: ¿Qué tal?
1: Estoy haciendo
0: objetivo
1: todo
0: para diciembre.
1: Así es, porque si no me quisieron así como estoy, que no me busquen en diciembre, bebé. Que no Exacto. me busquen, porque voy a estar, mira, echando tiros.
0: Como debe ser.
1: Así es.
0: Oye, por aquí, Omar. Ah, no, Mayra. Iba a decir Omar, no. Oh, Mayra. Amiga guapa. Fíjate que ya nos está sintonizando Mayra.
1: Ah, mira, saluditos a la Amix también.
0: Saludos, ¿qué dice? Buenos días, chamacas. Les vengo escuchando. Me encantan las vibras para iniciar el día. Buena vibra, Omi.
1: Así es.
0: Buena vibra de viernes. Y saludos a Daniel, el sobrino de Omaira, que va a su curso. Saludates, Daniel. ¿Cuántos años tiene Daniel? ¿Es peque o ya es un chamacón? A ver, cuéntanos, ¿a qué curso vas? ¿De música, de curso de verano, curso de inglés, curso de inducción a la primaria, secundaria, prepa? ¿A dónde vas, Danielito? Cuéntanos de todo. ¡Ay, mi amor! ¿Qué? Está chiquitito.
1: 4 años.
0: Tiene 4 años.
1: Ay, está bebé, mi corazón. Qué bonito.
0: Va taekwondo. Muy bien, Daniel. Échale ganas. Preciosísimo. Y muchos besos para ti. Que tengas un día maravilloso. Y también a la tía Omaira. Tía Omaira, tía Paola. Oye, tía Paola no nos ha mandado mensaje, ¿eh?
1: ¿Qué pasa con tía Paola? La gente que no se reporta en este viernes tan esperado de Amix. Oye, ¿ya dijiste de qué vamos a chupar?
0: No, la neta, no, yo andaba ahí platicando.
1: Bueno,
0: pues bebé, hoy vamos a tener algunos puntos importantes a destacar.
1: Así es.
0: Acerca de Viernes de Amix, pues hablemos de
1: la amistad.
0: Ay, me agarra sus manitas. ¿Cómo saber qué es amistad verdadera?
1: Claro, ay, me encantó. Que se ponga un arco iris acá de fondo.
0: Ay, y unos ositos cariñositos.
1: Ay, sí.
0: Qué bonito. Es que mira que la amistad es algo hermoso.
1: Amistad es amigo.
0: Exacto, como diría Eva Rojas, amistad es amigo.
1: Amistad
0: porque
1: es
0: somos amigos y ¿quién? Somos cool.
1: ¿Quién dijo eso?
0: Eva Rojas. Ah, ¿no te acuerdas de Barrojas? No, una no. Chica que luego ponía sus, decía sus reflexiones ahí en Facebook, en Instagram y así. Tiene un chorro de seguidores.
1: Ahorita la busco.
0: Pero sí está o sea, es un personaje, Eva Rojas, la verdad. Pero bueno, hoy, puntos a destacar de la amistad. ¡Qué chulada!
1: ¡Ay, qué
0: chulada!
1: Qué bonito tema, ¿eh?
0: Quien tiene un amigo tiene un tesoro.
1: ¡Ah! ¡Realmente! ¡Ay, pero vamos a hablarla así desde la cursilería y así!
0: ¡Ay, claro! Obviamente, hoy es día de ositos cariñositos.
1: Ah,
0: en
1: este okay.
0: Así que, por aquí nos dicen, la amistad es algo que te llena el alma. Diría, ¿quién es Laura? ¡Ah, Laura Pausini!
1: ¡Ah!
0: Laura Purísimo, ¿yo qué?
1: ¿Qué?
0: No, Laura Pausini. Sí, es que encontrar un amigo, Amix, realmente es un descubrimiento maravilloso, ¿no?
1: Sí.
0: Porque empiezas así como que, ay, ¿qué onda? Ay, sí, ¿cómo te fue? Y que no sé qué, o sea, y empiezas sí. Pues de poquito a poquito y de pasito a pasito y vas descubriendo esa joya que tienes enfrente de ti.
1: Que tú llegabas buscando cobre y encontraste oro.
0: Oro
1: puro, del bueno, del macizo.
0: Exacto.
1: Es que sí, Amix.

0: Yo digo, por lo general, no sé, hay personas que llegan a nuestras vidas haciendo mucho ruido, como que haciendo mucho escándalo, y hay otras personas que llegan dándote paz, dándote tranquilidad. Yo me quedo con las que te dan paz y tranquilidad.
1: Claro.
0: Y por lo general también he descubierto que las mejores amistades inician cuando uno de las dos partes no se agrada.
1: Puede ser, puede ser.
0: Al menos cuando alguna de las dos partes, como que lo ves y ay,
1: mirada que juzga primero,
0: ándale,
1: ¿no?
0: Ya cuando cruzan palabras es como que, oye, te es cuando ya descubres que tienes mucho afín con esa persona, o bien la parte más bonita para mí, que te continúa el relajo, ya sabes, te sigue el rollo.
1: Claro,
0: ¿tú puedes
1: antes
0: decir,
1: de que digas algo ya, ándale, vas, ya sabe qué es lo que va a salir de tu boca?
0: El que tengas a alguien que dé un remate a lo que sea que estás pensando o diciendo, ala, siento que es como que guau,
1: es el match
0: toda la vida, sí.
1: El match perfecto.
0: El verdadero match.
1: Está padrísimo. Yo tengo amigas, así, amigas.
0: Ajá.
1: Desde kinder, muchacha.
0: Yo tengo nada más un amigo desde... No, de kinder no, de yo, primaria.
1: De primaria. Yo, mi amiga Cintia, desde kinder es mi amix. Pero ay, así, yeah. mi amix. Bueno, ese casi no la veo, pero... Nos escribimos, es que trabaja mucho mi amiga, la neta. Pero nos escribimos y nos ponemos al día y al corriente, ¿no?
0: Claro.
1: Y también amigas desde primaria y de secundaria.
0: Sí.
1: De la prepa.
0: Sí, muchacha.
1: De carrera también tengo, pero igual como que se perdió un poquitín. O sea, pero cuando nos vemos... ¡ay!
0: Y también esas amistades que, como dices, de kinder, que no se pueden ver con frecuencia, pero... Sin importar el tiempo que haya de distancia, cuando se vuelven a encontrar es como que no pasó nada, no cambió nada.
1: Verdaderamente.
0: Y te sientes que puedes ponerte al día.
1: Exacto.
0: En cuestión de horas.
1: Y sientes como que no, como que no pasa el tiempo.
0: Exacto,
1: ¿no?
0: Sí.
1: Y luego te pones a platicar y te pones al día y te pones a correr y también las horas se van volando también, vecina.
0: Volando, así como uno cuando se duerme, bebé. Oye, sí, a mí me encanta. Sí consideras que con una mano llenas a todos tus amigos. ¿Los cuentas con todos?
1: ¿Con los 10 dedos o con 5?
0: Con 5.
1: Sí,
0: yo también.
1: Sí, y hasta se me pasan de 5.
0: Ah,
1: así,
0: claro.
1: buenos.
0: Ándale, dos leales.
1: Ajá.
0: Que le dicen tu real.
1: Exacto. Oye, exacto. Sí.
0: Y también yo creo las amistades que conoces ya en etapas de tu vida muy marcadas.
1: Uh-huh.
0: Por ejemplo, ¿tosotras, bebé?
1: ¡Sí, bebé! ¡Ay, ay, hora!
0: Marra tu trenza, bebé.
1: No, es que la verdad...
0: La pongo nerviosa, la pongo. Y ustedes no la están viendo. Ella es güera, güera superior. Y está roja.
1: Ya,
0: roja. Ya se le puso colorete en su mejilla, en su cachete.
1: No, pero es que con Sandra fue así. Un match,
0: sí,
1: así.
0: ¿Recuerdas cuando nos vimos la primera vez?
1: Que esta idea es un catarro, muchacha. Yo, pobrecita esta muchacha.
0: Así la hacen trabajar. Dilo al aire.
1: Qué mala onda, Carlos.
2: A mí me caía mal.
1: Ay, ¿y por qué, Carlos?
0: Que yo era bien pesada.
1: ¿Yo?
0: Yo tengo una facilidad para caer mal a la gente a la primera.
1: Ay, ¿no tú me caíste súper bien?
0: Sí, es que yo caigo re bien, pero a la gente...
1: A la gente,
2: por sí, o sea, a la primera como que cae mal.
0: Yo solamente le caigo mal a puro pene, ¿cierto? Necesito una camisa que diga
1: con
0: eso.
1: Copia para...
0: Ay, sí, muchachas, si te
1: triqui,
0: contara.
1: Triqui.
0: Ay, Jesús, empezando por uno del...
1: Sí,
0: muchacha, no, hombre, sí, te cuento, bebé.
1: ¿Qué te trae coraje, Amix?
0: Ya me odia.
1: ¿Qué?
0: Ya no somos amigos.
1: ¿Quién?
0: Bah. Te lo juro, Pinky Promise, ya todo acabó muy mal.
1: Todo se derrumbó. Pero es que también, bueno, ese es otro tema, ¿no?
0: Sí.
1: Pero Amix, ¿qué pasa? A ver, ¿por qué crees que ocurra?
0: Ay, porque todo fue una ilusión, todo fue mentira. Todo fue mentira.
1: No manches, pero ven acá.
0: Sí.
1: Oye, pero ven acá,
0: pero ven
1: nena.
0: Acá, te cuento todo, bebé.
1: ¿Cómo sabes?
0: Porque, pues, hubo una discusión y ahí salió.
1: Ese tema, ahorita me lo cuentas.
0: Sí, te lo he querido contar desde hace días, pero...
1: Es que vengo y me tengo que ir rápido por la criatura, bebé.
0: Y por el chiquito.
1: Exacto. Es pero que sí. Traigo a Carlitos porque se va al curso de verano rapidito después
0: dale.
1: De aquí.
0: Sí, ya.
1: Ay, no, Amix, eso implica una cenita en el malecón otra
0: cuando
1: vez.
0: Te lo diga, me vas a matar y lo vas a matar.
1: Ay, no, yo no hago esas cosas. Yo solamente regaño.
0: Sí.
1: Pero sí me dan ganas de...
0: Muy, muy, muy mal. Por eso te digo que ya me odia. No tengo pruebas. Sí tengo pruebas.
1: Pues mira, eso no era amistad verdadera, claro, Beba. No, porque cuando es amistad verdadera, las cosas se platican. Y desde el inicio... se habla con la verdad.
0: Ay, es que hay muchas versiones en esa historia, ¿y? Pero...
1: ¿y? Oye, ¿y? ¿Y? Yo toda la maestra la de maestra. De secundaria así aconsejando a su, sí, a su alumna. No, pero es que realmente, ajá, hay que iniciar sinceramente. O sea, porque cuando empiezas también con omitiendo cosas o que empiezas diciéndole otro tipo de versión a la que estás... considerando que es una amiga, pues no estás siendo sincero y tú no estás siendo un amigo verdadero.
0: Exacto.
1: Si la otra persona ya abrió su corazón contigo y ya te dejó entrar a su corazón de manera de amistad y de todo.
0: Sí, bebé, ¿qué más? O sea, lo más correcto es que seas una persona honesta y clara y no que vayas ahí diciendo...
1: ¡Ay, Dios!
0: Diciendo que eres, que quieres una cosa cuando en realidad buscas otra. Uh-huh. Y ya que la obtienes.
1: Mira, ahorita hablamos más del tema. Vamos, sí, a una canción rápidamente. Sí, necesito, vámonos, que vayamos a canción urgentemente. Una canción que ayer nos pidieron de Karol G que se llama Mi Ex Tenía Razón, que nos la pidió Lili.
0: Ah,
1: bueno, pues...
0: Yo quiero la de 200 copas. De la Karol G.
1: 200 copas.
0: Creo que igual te la pidieron ayer.
1: No,
0: y
1: es que trata de Karim León.
0: Y justamente trata también de la amistad.
1: Porque amistad es amigo. Amigo. Vamos con Karol G, entonces, 200 copas.
0: Está re buena, muchachos.
1: Ahorita regresamos, quédate con nosotras. Qué show por TRC Radio 825. Y mándanos tus tips. ¿Cómo saber si es amistad verdadera o te consideras un amigo verdadero, un amigo leal? Cuéntanoslo a través del 981-206-0976.
3: Decidí hoy subir a cantar a esos lugares donde normalmente la gente come y no lo escuchan a uno, pero hay una amiga muy especial que está escuchando esta canción. Amiga, marica, ya.

0: Mix, ¿cómo están, chuladas? Las 8:29, 8:29. ¿Qué andan haciendo? ¿Cómo están? ¿Qué rollín? ¿Qué plan para hoy, viernes de Amix? ¿Cómo cerrarán su auténtico viernes de Amix?
1: Porque un verdadero y auténtico viernes.
0: Claro,
1: tiene que cerrar con una cenita.
0: Claro, una cenita casual, sabrosa. Una cenita tipo tranqui.
1: Con sigue un... clavando la estaca tú, muchacha. Esas palabras no han salido de mi vocabulario.
0: No. O sea, una cenita así, sabrosa, rica, pues.
1: Sí, casual, hombre. Lo que es, las cosas como son, ¿no?
0: Elegante y casual.
1: Elegante, no.
0: ¿Te acuerdas de eso de elegante y casual? En, sí. En Twitter hace... Oye, pero, ajá, por ejemplo, a ver, ¿qué se te antoja cenar hoy, amigos? Unos taquitos.
1: Taquitos.
0: Un sushi, una pizza.
1: Un sushi, traigo antojo. Yo igual. Una pizza.
0: No, es que todo se me antoja ahorita.
1: De una hamburguesa.
0: No,
1: la triple.
0: ¿Sabes qué? O un de los hot dogs que le pones encimita. Ah, que doritos.
1: Y que tú que el nachos.
0: Que rufles.
1: Oye, ¿pero dónde?
0: No ¿Vamos sé. Hoy? Vamos por un jocho. Pon uno taco. Pon unos tacos.
1: Pon unos tacos. Pero, ¿dónde?
0: ¿Qué sé después de las 10?
1: Sí. Después de las 10. Después de las 10, Olguita y yo vamos a dar un rol.
0: Puede ser, yo creo que sí.
1: Ay, pero ¿tacos de dónde? ¿O vamos viendo qué?
0: Vamos viendo. Sí, se me tocó. O sea, es que
1: lo del cirujano.
0: Uno panuchito.
1: Es que ayer se le
0: panuchito. Ayer se le hace panuchito.
1: Ayer se le panuchito.
0: Muy buenos, ¿verdad?
1: El exceso.
0: ¿Vas a desayunar panuchos, Amix?
1: Pues acá sí. La banda va a pedir.
0: Y ¡vela!
1: Y es viernes, bebé. Y ayer me destrampé haciendo un montón
0: en la
1: de ejercicio. Sí, no, hombre, me he pasado de pecado. Pero ayer hice mucho ejercicio. Y hoy voy a hacer más todavía. Entonces,
0: alzarás más.
1: Así es. Hoy me voy a correr por todo Fraccionama.
0: ¡Hala! Me eche cuando vean una gacela por allá.
1: Hoy sí, porque he estado corriendo en la misma ¿cómo se le llama?
0: ¿Avenida?
1: En la misma avenida, ajá, en la misma ruta.
0: Ah, ajá.
1: Y ya no me siento cómoda en esa ruta porque, pues, ajá, me pongo a pensar cosas. Entonces hoy voy a cambiarla. Me voy a ir a todo Fraccionama a correr.
0: No estés diciendo tus rutas, muchacha.
1: Pero no estoy diciendo a qué hora.
0: Un acosador por allá.
1: Ay, yo voy siempre armada, ¿eh? No ustedes estar ahí.
0: Con su gas pimienta.
1: Yo, con mis músculos, bebé.
0: ¡Ah, claro!
1: Ay, insoportable. Yo, mira, voy siempre
0: armas cargadas.
1: Con estos grandes bíceps, bebé.
0: ¡Azú! ¿Qué tal contigo? Oye, por acá, manda el mensajito.
1: A ver, ¿qué dice?
0: Dice así.
1: Y dice así.
0: A mí no me ha ido muy bien con eso de la amistad, pero sí creo que hay gente que es leal como amigo. Y dicen por aquí, una cenita elegante, casual, simplemente cosmopolita.
1: ¡Ah! ¿Quién mandó? ¿Fátima?
0: ¡Qué freseo! Ah. Mi amigo Gustavo.
1: ¡Ah! Me gustó.
0: Besote, Gus. Así por aquí, es. Mira, otros tips de amistad verdadera.
1: A ver.
0: Dice así. Que hayan pasado muchísimos años y que ahí continúe la amiga para cuando tú requieras y necesites. Sabes que si necesitas algo, ahí estarán. Y obvio que te reclame cuando te vea con otras amigas.
1: Ay, por supuesto, muy de las amis, ¿eh? Muy de mujeres.
0: La amistad tóxica.
1: Yo digo que la amistad tóxica la tenemos las mujeres, pero también la amistad de los hombres nos da como que perspectiva y chisme. Luego los hombres son re chismosos.
0: Ay, no. ¡Ay, tu idea!
1: Y les encanta el merequetengue. Y luego se traen versiones. Y también, cuando tienes un amigo del género opuesto, siento que a veces logras comprender puntos de vista que ni de chiste te pasarían contigo tú sola, o sea, o con amigas. Que a veces la perspectiva o opinión de un hombre, como amigo, sí te cambia el chip.
0: Sí.
1: Y te dice, no, es que míralo desde este lado.
0: Te abre los ojos.
1: Y tú así de, ¿what?
0: Sí, también, sí. Los muchachones luego dan buenos consejos. Sí. Y te dan tu sacudón así de, amiga, date cuenta.
1: Exacto, pero cuando realmente es amistad, ey, amigo, sí, está padre.
0: Oigan, y también dicen por ahí, yo lo he escuchado, pero yo no creo en eso. Pero dicen que no puede haber una amistad, así de que sea tu hitch,
1: ajá,
0: entre personas del sexo opuesto, porque seguro que alguno se enamora.
1: Es verdad, confirmo.
0: ¿Sí?
1: Yo no tengo un amigo, bueno, solamente tengo un amigo del sexo opuesto.
0: Ajá.
1: Pero en algún punto sí como que me propuso algo y no. Pero volvimos a seguir siendo amigos, o sea... Nunca pasó algo, pero sí me dio a entender de que algo él sentía y nos distanciamos un tiempo, pero como 2 o 3 años de carrera. Y luego nos volvimos a encontrar y la amistad como si nada.
0: Ah, bueno.
1: Pero sí.
0: Pero entonces él sí tuvo la intención de...
1: Sí, ah. Ella le manda un saludito, pero pues ni sé, creo que ni me escucha, pero para mi amiguito Iván Blanquet.
0: Oye, no, pues yo, a ver. Bueno, yo tengo muchos, muchos amigos jochis. Que ándale. Los amo y los adoro.
1: Eso sí.
0: Ajá.
1: Ahí sí tengo.
0: Pero que sea... Así de que, oye, oye amiga, ven acá, te presento a mi novia, no sé qué, y que seas amiga de la novia. No, y todo. No, yo sí.
1: ¿Sí? Yo no he tenido.
0: Yo sí. No. Por, le mando un saludo a mi amigo Memito. Memito, un abrazo, corazón. Pero, no, o sea, súper bien, ¿eh?
1: Súper.
0: Aunque, fíjate, le conocí un montón de novios.
1: Ay, pobrecito, lo está quemando.
0: No, sí lo sabe, su actual pareja lo sabe. Pero no conozco a su actual pareja. Lo que pasa es que no viven aquí.
1: Ah, bueno, eso también incluye, bebé.
0: No, y cuando lo veo es, ¡Memito! Y cuando me ve, ¡Olguita! Y mi esposo sí sabe que Guillermo es mi amigo. Y...
1: ¿Cómo que tu esposo?
0: No, o sea, sabe que Guillermo es mi amigo. Y
1: ah, pero pensé que ibas a decir que el amor de tu vida y yo.
0: ¿Quién?
1: O sea, yo soy el amor de tu vida.
0: ¿Quién?
1: Yo.
0: ¿A tu bebé?
1: Sí, que dijiste mi esposo. Yo, ¿tu esposo qué?
0: ¡Ay, yo. Oye! ¡No! No, y sabe que nada, que, o sea, que es mi amis.
1: Ah,
0: ¿no?
1: Claro,
0: y la esposa igual sabe que...
1: Solo es amis.
0: Que solo es amis. Y ya, sí, porque desde... Sí, sí. ¿Qué?
1: Ah.
0: Desde secundaria. Desde secundaria.
1: Son ah, bueno, te diría que ahorita actualmente tengo un amigo que no es hochis y sí es, o sea, sí es hetero.
0: Ajá.
1: Pero apenas tiene que un mes y medio que estamos como amigos. Pero pues sí, sí siento que hay muy buena química.
0: Hay buen feeling.
1: De hecho, le mando saluditos a Javier Cambranis. Es el cross.
0: Ah, ok.
1: Y sí, nos llevamos súper bien. Ahora, amigo, que sí me da mis buenos lapos, así de que... mis buenos zapes. Y cómo me ha regañado Carlitos Soberán.
0: ¡Ay, saludotes! Ay, sí,
1: he tenido dates con él y no, hombre. Que ya le dije si tú no fueras hochis. Serías mi
0: amigo. Haríamos un buen match.
1: Un excelente match. Pero pues... Él está comprometido y toda eso. La onda. Es un ser amado.
0: Ay, mi amor.
1: Sí, y también me llevo súper bien con su pareja, entonces.
0: Ah, bueno, no hay pex. Claro. Te digo, o sea, es que hay desde el inicio amistades claras pero, para que no haya ningún.
1: Claro, ¿vale? Pero mucho influye que, pues, obviamente son pues, hochis.
0: Ajá.
1: No, obviamente no hay interés.
0: Y se dice con cariño,
1: claro.
0: No voy a decir, ay,
1: aquí somos amados en la comunidad.
0: Sí, claro.
1: Y obviamente, pues, no hay un interés, cero hay interés. Pero con alguien así, hetero, del sexo opuesto, no tengo. O sea, nada más Iván, pero pues, y ahorita Cambranes.
0: Pues el amigo Tori.
1: Ah, sí, no,
0: el
1: pero.
0: Tori.
1: Pero Tori.
0: Pero Tori es relajista. Nah. Nah, pero el amigo Tori que es.
1: Bueno, sí, cierto, dar, okay, la okay. Neta. La joya de la corona, sí. El Toribio, sí, cierto.
0: Saludos a mi
1: pero
0: Tori.
1: No los bebe. En una descuidada, muchacha.
0: Te descuidas.
1: Te pierde, como los perros te desconocen. Así que no sé.
0: Saludos, amigo Tori. Que seguro anda chambeando sí, o sí, va a parar.
1: Viernes de acción.
0: Exacto. Óyeme por acá.
1: ¿Qué dicen?
0: Buenos días, saludos y fuerte abrazo para Olguiux y Sandra. Les dedico la canción de Corazón Espinado de Maná y Carlos Santana. Ah, claro, ahorita la ponemos.
1: Bonito, gracias.
0: Atentamente, Félix Glomer.
1: Desde Lerma.
0: Desde Lerma.
1: Eso.
0: Glomer dice, buenos días. ¿Pueden mandarle un saludo a Suri Areli y a su ahijado José Aciel, que ya es viernes y el cuerpo lo sabe? ¿Puedes poner Love Sensation de Madonna o Hung Up? Claro que yes, con todo gusto. Ahorita les ponemos sus rolitas por aquí, otras personitas bellas que están comentando. Dice, aunque puedas no ver diario a esa persona, sabes que puedes contar con ella. Otra por aquí nos comenta, es una persona que sin lastimarte te dirá las cosas con la mejor intención, que te va a cuidar mejor que un hermano muchas veces y también muchas veces es no tanto amistad, sino que ya se vuelve una hermandad. Que esta persona estará ahí escuchándote una y otra vez con lo mismo. Y que aunque tenga ganas de darnos un zape, seguirá escuchándonos sin molestarse.
1: Ay, sí. Esas amistades que escuchan la historia 20,000 veces y las 20,000 veces te dan el consejo y te dan... Y las 20,000 veces haces lo mismo, sí.
0: Gastan tu saliva, gastan la saliva, claro, con uno, pero...
1: Sí. Ay, yo de esas tengo muchas. Sí.
0: A ver, por acá. Nos dicen, yo pienso que es una persona que te acepta en todas tus versiones. Somos humanos, la regamos Y por acá nos dice una amiga preciosa: yo sí he fallado como amiga y lo reconozco, dice, pero nada que no se pueda arreglar. Tengo mis momentos de reflexión y es cuando empiezo a valorar que digo, chispa, sí la regué, y voy, lo hablo y listo.
1: Claro, es eso, la amistad es muy fácil de reparar cuando hay la intención, pues, de rescatar a esa persona como tu amigo. Yo le mando un saludito a Pati Cambrandes y a Majo allá en la Copris Camp, y a Miriam Daniela aquí en Conafish, que sí han sido amigas, que tal vez las dos últimas no nos vemos mucho, pero... cuando nos vemos, estamos al día. Y con Majo, pues bueno, pobrecita, ya la tengo harta la pobre Majo. Pero soporta, Tripón, porque pues tú sabías que este personaje se iba a desbloquear en algún momento y ahora tienes...
0: Pero todo fue premium. Culpa de Majo.
1: Así es.
0: Todo fue culpa de Majo.
1: Si nos vamos a los orígenes.
0: Saludos, Majo. Oye, vamos a escuchar Corazón Espinado y ahorita regresamos, ¿no? Ahorita volvemos.
1: Es de Maná, ¿no?
0: Maná y Santana. Ahorita volvemos. Para nuestro amigo Félix, amigo Ocho, un besote, y después regresamos para continuar el chismecito sabroso. Luego con Madonna, Love Sensation. Ya le estoy poniendo la lista. Continuamos.
2: ¡Vámonos!

0: es que ya está Love Sensation otra vez. Ahí está, para que luego no digan que no se las pusimos. Dos canciones que nos solicitaron. Y pues, Amix, ya para ir finalizando, es que este tema yo creo que era como para dos horas, ¿no?
1: Ay, para sí, para más tiempo.
0: Oye, por acá dice, las amigas y los amigos se deben de sincerar. Y aunque nos duela decirnos las cosas, pero asertivamente también, ¿eh? También es... O bueno, lo que comentabas la otra vez de la comunicación, sí, asertiva. Dice, lo importante no es darte por tu lado muchas veces. Es que te hagan ver que la regaste con algunas decisiones. Y nadie es perfecto, todos podemos cometer errores, pero si estás viendo que tu amiga la está regando, tu amigo la está regando, pues hácelo saber. Porque claro, luego... se hunde.
1: Ese efecto, bebé.
0: Hace... Ah, ¿no, verdad?
1: Ándale, sí.
0: No, pero no. Sí está cañón. Hay que decirles las cosas. Y pues con todo el cariño del mundo, si tú aprecias muchísimo a la persona, obviamente la vas a aconsejar, pero con amor. No estar... las primeras veces. Ya después si ves que sigue y sigue y sigue, dices, ¡ay, ya!
1: Ándale.
0: O sea...
1: es lo que pasa a veces con algunas personas. Por acá también nos manda un mensajito que dice, de esas amistades que te dicen, te lo dije.
0: ¡Ey, también!
1: Sí, también, esas me caen mal. Pero sí, también esas amistades que son, uy, de veras.
0: Óyeme, vecina, también nos dicen, vecina, por aquí que Julio ya se fue volando.
1: Ay, ya se acabó.
0: Ya se fue, bendito sea.
1: Sí, junio fue horrible. Julio.
0: ¿Sí?
1: El peor.
0: Ay, madre.
1: Pero yo estuve ahí consultando mi horóscopo.
0: Ajá.
1: Y me dice ahí mi horóscopo que agosto va a ser mi mes de meses.
0: Wow. Y yo como elijo, el ave fénix,
1: yo elijo creer.
0: Sí. Resurgiendo entre las cenizas.
1: Yo elijo creer y pues espero que sí.
0: Va a ser el mes donde vas a levantar no sé cuántas libras.
1: Ay, Dios, plan.
0: 500.
1: Ala. 120. No, 125.
0: Hoy, 125,
1: vecina. 125.
0: Oye, vecina, pues ya es tiempo de partir,
1: Nelly. Ay, sí, ya va.
0: Ya es hora.
1: Ya. Se acabó.
0: Ay, gastado. Es que este tema tan bonito. ¿Podemos hacer segunda parte de la próxima?
1: Yo creo el próximo sí. Viernes, sí.
0: Es que quedan muchas cosas así, como que volando.
1: Sí, volando quedó.
0: Sí, chiaba. Entonces, pues, nosotras nos despedimos por el día de hoy.
1: Ay, mi bracito me duele. ¿Cómo me duele la muñeca, eh?
0: Sí.
1: De verdad. Donde estuve levantando ayer tanto peso.
0: ¡Ah!
1: No, de verdad me duele muy feo la muñeca. Siento que si la hago así hacia atrás, me duele.
0: Ay, nene.
1: Necesito ya comprarme unas muñequeras.
0: Ey, pues sí, ya. Chavi, si estás viendo que te está ya lastimando, nene.
1: Sí.
0: Pues ponle protección a lo que te esté lastimando.
1: Sí.

0: Pero está bonita. Ok, es viejilla, es viejilla.
1: Ok, yo a las 10 de la mañana, a las 11, a las 10 y media voy a estar hoy.
0: Ok, 10 y media. Uh-huh. Muy bien, Amix. Nos vemos en la noche, Amix.
1: Sí.
0: Para ir por un taquito. Y hay mucho, hay mucha botanita. Mucha botanita que desmenuzar hoy. Cuídense mucho. Y ahí hacemos live del viernes de Amix.
1: Sí.
0: Hay que hacerlo. Hacemos un pequeño live para nuestra gente bonita. Y nos pueden seguir en Facebook, Olga Barrera la Viada.
1: Y a mí en Sandra Costa, pero también en Instagram. Ando muy activa en Instagram.
0: Ya, ando qué activa. Qué freseo. Sí, muy bien, pues también por allá en Instagram nos siguen. Igual Olga Barrera la Viada y
1: Sandy Acosta.
0: ¿Con Y?
1: Con Y. Sandy-Acosta 26. Ya me lo aprendí.
0: Muy bien. Pues bueno, ahí nos siguen, amores míos. Nos vemos en la noche. Ahí se conectan en el live que vamos a hacer para sincerar nuestro corazón.
1: Ay, sí, se pone
0: cerrando bien. Un viernes de Amix.
1: Otro fabuloso viernes de Amix. Esta semana estuvo, mira.
0: Intensa. Bueno, cuídense mucho. Les dejamos con esta rolita. Hasta el lunes, que ya el lunes es agosto. El viernes nace mi sobrina. El próximo viernes.
1: Y yo me voy del CrossFit.
0: ¿El próximo viernes?
1: El próximo. No, ya en agosto, ya en los primeros días de agosto.
0: ¡Ay! Amix.
1: Sí.
0: Luego platicamos.
1: Vámonos.
0: Bueno, bye. Cuídense. Bye.
1: Bye.
0: Bueno.
1: Bye.
0: Bye.
1: Bye. Bye. Bye.

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5: Muy buenos días en esta mañana de viernes 31 de julio. Les saluda Abigail Ortega aquí en La Jícara. Estamos completamente en vivo, son las 9:04, iniciando este programa. Gracias de nueva cuenta por seguir con nosotros, por estar pendiente de la programación del Sistema de Televisión y Radio de Campeche. Saludo con gusto a mis compañeros aquí en cabina, ahí en Máster. Tenemos datos importantes, todo lo que acontece en nuestro estado. Más adelante también un poquito del pronóstico del tiempo para saber qué nos espera en este viernes, inicio de fin de semana, y hasta el día de hoy no ha caído otra vez lluvia, solo hemos sentido mucho calor, y el día de hoy en esta mañana aquí en la ciudad es completamente soleado, así que si usted va a realizar las labores del hogar, y en una de ellas pues es lavar la ropa, pues sí, hay tiempo y es el momento. Saludo con gusto a mi compañero Juan Ventura. ¿Qué tal, Juan? Muy buenos días.
10: Hola, hola, Miguel. Buenos días, amable auditorio. Viernes, sí, pero ¿a qué costo? ¿No? Pero lo importante es eso, oiga. Es viernes, además, quincena, fin de mes. Una luz en estas tinieblas, una luz en esta oscuridad. La verdad que sí, administre muy bien su lana, pague sus cuentas, de repente pago por aquí, pago por allá, pago por delante, pago por allá también. Y pues ese es el tema, ¿no? Que cuando sacamos cuentas, pues ya queda cada vez menos, pero mientras se puedan resolver los asuntos es lo importante. La bronca son las emergencias, entonces mejor usted ahí tenga su guardadito, ¿no? No se me emocione mucho y adminístrelo sabiamente. Aquí estamos para llevarle toda la información más importante en esta hora de la mañana. Oiga, mucho calor en nuestra ciudad. Caramba, ya muy temprano y los 31 grados centígrados. Y pues usted tenga todas las precauciones. A toda la gente que nos visita en nuestra ciudad, pásenle bienvenidos. Esta es su casa Campeche, que sea muy grata su estancia, que disfruten muchísimo. Oiga, dense una vuelta por la playa. El malecón ahorita lo están remodelando, así que no se lo recomiendo mucho, pero sí puede ir a las zonas arqueológicas cercanas. Ahí está Etzná, la casa de los gestos, ¿no? También está Jampolol, ¿no? El ojo de agua. Lleve nada más repelente para mosquitos. Para mosquitos, ¿no?
5: Demasiado.
10: Lleve repelente. Entonces, puede ir a la playa, puede ir a comerse un sensacional pescado, ¿no? Un pan de cazón, un cóctel de camarón. No sé, disfrutar de la bendita vida, de ese ahí una vuelta por los baluartes, por las murallas, ¿no? Tómese un raspado aquí en el centro de la ciudad, disfrute una tranca de cochinita en la mañana, también ahí en el tradicional centro de abasto, disfrute de las artesanías y todo lo que hay para disfrutar en nuestra ciudad. Déjese sorprender por un rinconcito para enamorarse. Así que aquí estamos para llevarle toda la información más importante. Nada más eso, estar pendiente de la información, pero ya se acabó, por fin, ya estuvo, se acabó julio, duró bastante, tuvo de todo, en mi opinión, pero bueno, lo importante es que estamos aquí, como sea, ya llegamos. Pásele que hay noticias, bienvenidas, bienvenidos, es una obviedad, feliz viernes, muy buenos días.
5: La comida, creo que fue lo que más el comer un pescadito frito, qué rico, qué delicioso. Comer ese delicioso pescado, se lo recomendamos mucho. Y pues sí, pase en nuestra ciudad. Sin embargo, no olvidemos que termina este mes de julio, pero también para todos aquellos que, pues bueno, sabemos que tienen pues sus pequeños estudiando, pues ya es el momento también de pensar en el tema de los útiles escolares, el tema de los uniformes, zapatos, bueno, todo lo que usted le compra a su pequeño, a su pequeña, para el inicio del siguiente ciclo escolar, que sería pues hasta el día 31 de agosto. Ya falta menos, un mes específicamente, para este regreso a clases, y la compra de útiles escolares es el siguiente paso que dan los padres de familia para que, también esto dicen por ahí, no te hagan las prisas.
10: Así
5: por
10: es.
5: Eso dijo el licenciado, emociona, hay quincena, pero también hay responsabilidades que hay que pagar. Y yo creo que una de esas es el regreso a clases, porque ya hay que ver todo el tema de los útiles escolares, y en este sentido la Profeco ofrecerá pues alternativas para apoyar la economía de la ciudadanía, de las familias. Bueno, ahorita creo que pues todos haciendo pues un análisis de la situación, esperando que todos y cada uno de los sectores, y específicamente el sector papelero, pues también tengan, ¿no?, ahí sus estrategias para poder tener ventas y de esta manera pues también apoyarse. Recordamos que esto es así, es algo mutuo, la economía en cuanto a lo local pues se va apoyando a todo el sector papelero, y también el sector papelero apoya a la ciudadanía, a todos sus clientes, quien les va comprando el tema de los útiles escolares. Entonces pues sí, se acaba julio, pero inicia agosto y es necesario y justo también ver el tema de los útiles escolares para los padres de familia.
10: Sí, claro, lo que lleven los chamacos, ¿no? Que, bueno, en el caso de, sí, depende de la escuela, de uniformes o lo que necesiten, pero los tenis, ¿no? La ropa, la mochila, que si los, ahí los estuches, ¿no? Sobre todo con las niñas, yo viajo mucho con mis compañeras, que cómo amaban que si los borradores, ay, aquí se dan su, ¿no? Casi, ¿no? O sea, olían los borradores, que si las plumas, que si no sé qué.
5: Que parecía largo.
10: Sí, bueno, en el caso de los chamacos no tanto, en mi época.
5: Las cangureras.
10: Puede ser, pero habían como unas carpetas, me gustaron mucho las carpetas que tenían velcro.
5: Ah, sí,
10: ¿no? Así, y tenían varios diseños, no sé por qué, pero seguían así como que muy modernas. Así sí me dan ganas de estudiar, ¿no? Pero pero depende. Entonces, habrán seguramente muchas cosas en las que los padres tendrán que invertir en este próximo ciclo escolar 2026-2027.
5: Así es, vamos a escuchar esta información.
11: La Feria del Regreso a Clases 2026 que organiza la Procuraduría Federal del Consumidor contará con 3 sedes en el estado de Campeche. Serán espacios donde padres de familia encontrarán los útiles escolares con precios justos y alta calidad, así lo informó la delegada de la Profeco en Campeche.
12: Que hagamos nuestras compras con tiempo, que estas las podamos hacer de manera adecuada. A veces las prisas nos hacen que no organicemos o planeemos bien nuestro recurso y lo que vamos a gastar en este regreso a clases.
11: En todo el país se organizan 55 ferias de regreso a clases. En Campeche las sedes serán Carmen del 3 al 28 de agosto, en el Parque Tila, Escárcega del 7 al 14 de agosto, en el Parque Principal. En Campeche será los días 21, 22 y 23 de agosto, en la Unidad Deportiva 20 de noviembre. Al momento, 15 proveedores están registrados para ser parte de la feria, pero el registro para participar continúa abierto.
12: Le hemos pedido a los proveedores que realmente se hagan ofertas, que se hagan descuentos, porque es lo atractivo de una feria. Ellos están muy participativos. Vamos a tener participación de autoridades muy importantes como son el DIF estatal. Ellos nos van a apoyar con corte de cabello, ¿no? Algunos van a poner ahí algún juego para que los niños puedan divertirse mientras los papás puedan visitar los diferentes stands.
11: Enríquez Reyes recordó que los consumidores tienen derecho a informarse y por ello los precios deberán estar correctamente a la vista.
12: En muchas ocasiones ponen 50% de descuento cuando uno llega al local, queremos comprar y nos dicen no, nada más es esto, pero el anuncio está de manera general. Entonces puede resultar una información engañosa y es lo que les estamos pidiendo, que no se haga de esa manera, sino que sea claro, ¿no? Si va a haber un 50% de descuento, que señalen bien en qué productos son, para que no exista confusión.
11: La Profeco recomienda a los padres analizar y comparar precios para tomar la mejor decisión, priorizando la calidad y el precio de cada producto. Finalmente, dijo que en oficinas delegacionales seguirán atendiendo quejas que pudieran surgir de consumidores que no precisamente acudan a la Feria del Regreso a Clases 2026. Noticias TRC, José Balam.
5: La información referente pues a esta alternativa, ¿no? Que para apoyar a la economía y al regreso a clases, esta feria que se llevará a cabo aquí en Campeche desde el 21, 22 y 23 de agosto, y escuchábamos específicamente lo que nos mencionaban. Creo que es necesario que cuando hay una oferta, cuando hay precios, sean específicos también los de la tienda.
10: Claro.
5: Porque pues entendemos a veces que esto pudiera ser general, pero pues no. Hay un ahora sí que ciertos productos pueden tener este descuento, uh-huh, y los otros no, obviamente. Entonces, sí ser específicos, porque pues bueno, a veces uno, pues seamos sinceros, la mayoría de la gente pues ve una oferta y dice, bueno, pues hay que aprovecharla.
10: Claro.
5: Y luego llegas a caja y te dicen, no, pues es que el precio es este. Pero si ahí decía tanto, entonces, híjole, hay que ser muy, muy precisos con ese tema. Y están los días que será aquí en Campeche, aquí en el Deportivo 20 de Noviembre, para que usted pueda acudir y de esta manera hacer su compra de útiles escolares. Ahí nos explicaban específicamente cómo debe de ser este proceso de venta o esta feria, para que los ciudadanos pues también lleguen con confianza y puedan comprar pues todo lo necesario para este regreso a clases.
10: Uh-huh. Sí, sin lugar a dudas, pues considerar también, ¿no?, el comercio local, a los empresarios papeleros, sobre todo esos que son tradición, llevan pues generaciones surtiendo de lo indispensable para las clases ahí a todas las familias campechanas, aunque actualmente pues ya saben, no hay más opciones entre supermercados, entre franquicias papeleras, pero lo importante es eso, que usted tenga opciones. Eso es lo importante, que usted pueda tener opciones de dónde decide comprar los útiles escolares. Recuerdo, pues todo varía, ¿no? Hay calidad, precio, pero y hacerlo también con tiempo, pues sí, o sea, hay que apoyar el comercio local, pero si usted en una de esas dice, ¿sabes qué? De una vez vamos a ver los útiles, vamos a pedirlos ahorita en línea porque ya vi que están más económicos, pues también se vale, ¿por qué no? Todo es para ahorrar en esta temporada, y pues eso, ¿no? Que los chamacos tengan todo lo necesario para el regreso a la escuela.
5: Bueno, pues ahí está la información referente al tema de los útiles escolares, regreso a clases, y bien decían que no les agarre las prisas. Uh-uh. Entonces hay que comprar a tiempo. Uh-huh. Porque entre uniformes y zapatos, calcetines, bueno, en fin, mochilas, todo lo que implica de regreso a clases. Hay quienes, bueno, dicen, pues todavía la mochila aguanta, la sí, mochila queda, no está maltratada, está bien, pues qué bueno, también esa es una economía, claro, en el cual se está ahorrando, y más si son dos o tres,
10: o el hermano mayor le pasa al menor, ¿no?
5: Igual y sí.
10: Claro.
5: Digo, esto a veces no lo entendemos nosotros como niños, porque queremos todo nuevo, pero también en el tema de los gastos hay que entender a mamá y a papá. Y pues ahí está, 21, 22, 23 de agosto, en el lugar 20 de noviembre, aquí en Campeche y también en otros municipios, que se estará llevando a cabo esta feria. Entonces, para que lo tenga presente. 9:18, vamos con la jícara al día.
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5: El Congreso del Estado aprobó la ley para la atención y protección a personas con la condición del espectro autista.
10: En noviembre se llevará a cabo en Campeche la Feria Internacional de RON.
5: El gobierno del Estado invierte más de 2 millones de pesos en trabajos de fachadas del Centro Histórico.
10: Además, en este viernes, datos importantes, las recomendaciones, sus comentarios, nuestros comentarios, todo esto y más en vivo aquí en La Jícara.
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5: Y las felicitaciones, como cada mañana, aquí están las mañanitas para usted que está de manteles largos. Hoy, 31 de julio, muchas felicidades, pásela bien, pues que coma mucho pastel si le gusta.
10: Rompa muchas piñatas.
5: Piñatas, lo que usted quiera disfrutar o celebrar en su cumpleaños, de verdad, la pase muy bien. Es viernes y yo creo que sí se puede hacer algo, ¿no? Uh-huh. Hay un desayuno, un almuerzo, una cena, algo sorpresa también puede ser. Tal vez ahí alguien le sorprenda. Uh-huh. déjese consentir.
10: Pero mejor desayune algo, no se vaya a desmayar, ¿no?
5: ¿Qué tal si por no esperar llega? Mucho tiempo, ¿no?
10: Exactamente, mejor.
5: Puede ser.
10: Una galletita, algo, por cualquier cosa.
5: Solo por prevenir.
10: Exacto.
5: Solo para prevenir, ahí, bueno, pues pásela bonito y disfrute su día especial.
10: Felicidades a quienes en este día, pues se llevan los nombres de Ignacio, Germán II y Dionisio. Muchas felicidades, Dionisio, Dios extático del teatro, Segundo, Germán, Ignacio, a todos los Nachos y Nachas también en su día. Pásenla muy bien, fuerte abrazo, muchísimas felicidades.
5: Bueno, pues ahí están las felicitaciones y también vamos con el mensaje que nos envía TRC Radio. Usted también lo puede hacer al 981-206-0976. Ahí está el número en pantalla, 981-206-0976. El mensaje dice: cada final de mes es una buena oportunidad para agradecer lo vivido y prepararnos para lo que viene. Sí, sabemos que cada mes tiene algo peculiar por ahí, entonces pues sí, y agradecer también las oportunidades que nos dan y todo lo que pudimos vivir y todo lo que pudimos pasar. Bueno, ya son 7 meses prácticamente que se han ido. Uh-huh. Y bueno, ya vamos avanzando.
10: Claro
5: que lo sí. Que es 2026.
10: Sí. Bueno, pues ahí está. Estamos cerrando con todo este mes de julio, efectivamente, que tuvo de todo un poquito, ya le digo, y pues agradeciendo, ¿no? Porque dicen que hay que agradecer para recibir el doble, ¿no? Así que nosotros agradecemos mucho. Gracias a la vida, gracias al amor, gracias a la familia, a la amistad, al trabajo, ¿no? Muchísimas gracias para recibir el doble de eso. Y pues bueno, que este mes de agosto, que pues ya está nada de empezar, sea de muchísimo éxito y provecho para usted.
5: Pues ahí está el mensaje, 9:22. Vamos por...
10: Venga, el meme, tenemos que comentar el meme, licenciada. Julio se llevó la Copa Mundial. Ahí vemos a Julio Iglesias corriendo con la Copa del Mundo. Messi atrás, pues,
5: no
10: desconsolado, ¿no? Exactamente. No te lo lleves, Julio, no te lo lleves. Así pero las bueno, cosas, ¿no?
5: Modo, toca pan,
10: es la fotografía,
5: toca
10: es la fotografía de lo que ocurrió en la fiesta mundialista donde España resultó ganador y pues don Julio Iglesias pues festejando en grande.
5: Bueno, pues ahí está este mensaje y este meme del día de hoy. 9:22, vamos a nuestra primera pausa, a escuchar también el reporte vial con Mau Montoya, un saludo para él, y luego regresamos con más.
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14: Muy buenos días, amigas y amigos conductores. Iniciamos el recorrido por las principales vialidades de nuestra ciudad. Esta mañana, en Avenida Gobernadores, se presenta avance moderado en ambos sentidos, con breves asentamientos en algunos semáforos. Por Circuito Baluartes, el flujo vehicular es constante desde el paradero del Seguro Social hasta la Glorieta de San Pedro. En Avenida Costera y Malecón, circulamos con carga vehicular desde la Avenida Benito Juárez hasta la zona de Casinos. En Avenida Central tenemos avance continuo en ambos sentidos con breves asentamientos en dirección hacia la Avenida Colosio. Avenida Cuauhtémoc registra carga vehicular desde el Parque de Santa Lucía hasta la Avenida Gobernadores, mientras que en Avenida Obregón se mantiene tránsito continuo desde el Circuito Constitución hasta el Seguro Social de Santa Lucía. Por Avenida López Mateos vamos con buen avance desde Avenida Universidad en ambos sentidos. En Avenida Lázaro Cárdenas se mantiene con ligera carga vehicular desde el Parque de Chimbal hasta la Glorieta Colosio. Y finalmente, Avenida Colosio registra avance lento al cruce con los vehículos que bajan por la prolongación Allende, manteniéndose así esa carga vehicular hasta la Avenida Patricio Trueba. Les recomendamos conducir a la defensiva, respetar los límites de velocidad y utilizar correctamente el cinturón de seguridad en todo momento. Avi, Juan, amigos, es el reporte Vial Campeche y yo soy Mau Montoya. Sigue con nosotros aquí en TRC Radio.
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5: Estamos de regreso, gracias por continuar con nosotros en esta mañana aquí en La Jícara. Se está desayunando, provecho. Más adelante ya estaremos con la recomendación de comida para este viernes, fin de semana, y pues usted pueda disfrutar ahí lo que nos diga el licenciado Juan. Mientras tanto, disfrute usted su desayuno. Yo sé que muchos ya han desayunado desde tempranito, otros todavía vamos a desayunar. Pero bueno, ahí disfrútelo. Y bueno, ya como mencionaba el licenciado Juan hace unos momentos, ¿no? Estamos a 31 grados, sensación térmica de 38, mucho calor.
10: Mucho calor.
5: Y según 20%, según hoy sí hay lluvia.
10: ¿Quién sabe?
5: O sea, por eso...
10: Es que pues puede caer en cualquier parte, ¿no? O sea, del territorio pues es muy extenso, de la ciudad se puede escapar, ¿no?
5: Exacto, claro. Exactamente, según, ahí dice de 20... a 80%, pero efectivamente es lo que dice el licenciado Juan, podemos decir, pero puede ser que no sea en la ciudad, sino sea en algún municipio, en algún otro punto, o en una comunidad o una localidad también de Campeche, y no precisamente aquí, pero pues bueno, aquí nos indica y está el mapa satelital que vemos ahí un poco de nubosidad y algo ahí que pudiera ser, ¿no? Que este fin de semana pues sea de lluvia, sin embargo, pues ya sabe, decimos que probablemente, pero ahí pues las condiciones del tiempo ya son quienes lo estarían pues sí determinando, ¿no? Entonces, pues altas temperaturas seguirán, el potencial de lluvias dispersas en el estado es lo que le decimos, las cuales esperan de ligeras a moderadas, según, con algunas puntualmente fuertes, pero pues a ver qué ¿Qué nos espera para este viernes? Se observa, pues ahí un desarrollo de tormentas sobre los municipios del norte del estado de Campeche. Además se prevé, pues, que continúe incrementándose ahí el potencial de lluvias en el resto de la entidad. Ahí como podemos observar, entonces, probablemente. Pero, pues, a ver qué nos espera. Mientras tanto, demasiado calor. Sí, aquí nos indica demasiado calor. parcialmente soleado aquí en la ciudad de Campeche.
10: Claro, hidrátese adecuadamente, ¿verdad? Ya sabe, hay que tomar agua. Oiga, no me descuide ahí a los niños, a los bebés, a las mujeres embarazadas, a los abuelitos, ¿no? No los deje padecer estas altas temperaturas. Recuerde que pues es importante que podamos tener ese cuidado, ¿no? Porque no sabemos, de repente nos ocupamos tanto en nuestras actividades que descuidamos eso, ¿no? Oye, pues ya tomaste agua. No, la verdad que no. Hay gente que está trabajando, que está, le mete duro a la chamba, que quieren sacar los pendientes del día, pero a veces se olvidan ahí de tomar agua, que es lo que más nos puede ayudar a hidratarnos. Un gran saludo a toda la gente que siempre tiene en sintonía TRC Radio y TRC Televisión durante cada mañana. Y qué gusto poderles acompañar en lo que hacen en sus actividades. Pero eso sí, ¿no? En estas altas temperaturas no nos olvidemos de hidratarnos, sobre todo, pues ya lo escuchó usted, a los grupos vulnerables, ¿no? Que siempre hay que tenerlos muy, muy en cuenta y muy cuidados.
5: Así, ¿no? Que pues a cuidarse mucho, 9:30. Y así estamos en esta hora del día con esta sensación térmica y con este grado de 31. Entonces, nada más para que tome ahí las precauciones y bueno, tomar mucha agua. Uh-huh. También comentarles, pues ya mañana, Juan, mañana ya es el mensaje del quinto informe de la licenciada Laida Sansores San Román, ahí en el Centro de Convenciones, Campeche 21, a partir de las 12 del día. Entonces, para que también lo tenga presente, este informe que se estará realizando el día de mañana, sábado, 1 de agosto. Este sería, pues, el mensaje de la gobernadora, que, bueno, sabemos que estaría acompañada parte de su gabinete y, pues, también a ver cuáles serán los nuevos proyectos, cuál será los nuevos anuncios que dé la gobernadora. Y pues bueno, invita a todos a escuchar este mensaje de la licenciada Laida Sansores San Román a las 2 en el Centro Internacional de Convenciones y Exposiciones Campeche 21, y para todos aquellos que estarán y que quieren estar en este informe, pues ahí nos en su invitación dice llegar 30 minutos antes para asegurar el lugar.
10: Sí, así es. Bueno, desde estos días ya hay un dispositivo de seguridad alrededor del centro de convenciones. Exacto. No, ya se están preparando para pues recibir a toda la gente que estará presente en este mensaje. No, hay muchas personas que quieren estar, escuchar lo que comentará la gobernadora, y pues bueno, en ese sentido pues es un informe de puertas abiertas, usted lo sabe, pero lo que sí piden es llegar 30 minutos antes, una hora antes, yo creo que sería lo ideal, pues para que usted tenga un buen lugar, ¿no? Si usted quiere estar presente, si no puede, recuerde que lo puede escuchar, lo puede ver y escuchar a través del sistema de televisión y radio de Campeche, a través de también las redes sociales del sistema TRC.
5: Claro, y también recordemos que en la Plaza de la República está parte también de todo lo que se ha hecho a lo largo de esta administración, y específicamente también lo que se ha concretado en este quinto año, ahí el cubo que está en la Plaza de la República para que usted pueda pues conocer y de esta manera pues asistir a este informe el día de mañana, sábado. 9:33, vamos con información.
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5: Bueno, iniciando con los temas, esta información muy importante, Juan, el Congreso del Estado aprobó la ley para la atención y protección a personas con la condición del espectro autista del Estado de Campeche, una ley histórica, una ley nueva, una ley que voltea a ver a todos estos niños, adolescentes, personas adultas que tienen autismo y que ahora conocen, pues debido a las audiencias, a las consultas ciudadanas que se hicieron aquí en Campeche, ahí en Carmen, recopilando toda esa información, conociendo, sabiendo cómo es la vida y cómo es el entorno de estas personas con autismo, se ha creado esta ley. Sabemos que también el gobierno del estado, el DIF estatal, pues han estado presentes en la Secretaría de Salud, ha estado presente también con esta aprobación de ley, donde los diputados pues también estuvieron ahí. Qué bueno que todos estuvieron de acuerdo. Creo que esto debe ser siempre cuando se trata del bienestar, de cuidar, sobre todo, ¿no?, hablando en temas de salud, hablando de las oportunidades, hablando de los derechos, que a veces a las personas se les hace un lado, Juan. En el caso de esta ley, va a cambiar todo.
10: Sí, claro.
5: Todo y yo creo que van a tener las mismas oportunidades y conocer un poquito más de ellos.
10: Sí, claro, y esto que también la ley lo que contempla es eso, ¿no? Que puedan tener una mejor calidad de vida, que se cuente con lo necesario para darle la debida atención al tema del autismo, y que pues también hayan especialistas. Sí. Que hayan más espacios, que hayan más instrumentos, haya más equipo que pueda ayudar, ¿no?, a mejorar pues esta condición, y que una persona que la enfrenta pues pueda tener una mejor calidad de vida. Ya le comentábamos, ¿no? No solamente es la persona, también está la familia alrededor.
5: Claro.
10: Que necesitan mucha información. Se necesita información en las escuelas, se necesita información en los centros de trabajo. Se necesita, ¿no? De repente es que se escucha esa parte, ¿no? Es que pues esa persona es autista, ¿no? O esa niña, ese niño es autista. ¿Y qué sigue? ¿Cuál es la otra parte? Ahí están los legisladores haciendo su trabajo. Ahí está la sociedad también haciendo su trabajo, los que participaron en estos foros. Le tocará ahora también a la Secretaría de Salud, entiendo, y a toda la estructura de salud, a todo el aparato de salud, aterrizar todo esto, ¿no? Para darle la debida atención, ¿no? Las instituciones de asistencia estarán más reforzadas, más capacitadas en el tema. Pero ¿dónde estamos nosotros como ciudadanos, ¿no? ¿Cuál es la parte que nos corresponde en todo esto? Porque muchas veces hemos hablado de que el autismo no es solamente un tema o quienes enfrentan una condición no solamente es de aquí para allá, ¿no? Sino es realmente un tema de todos, que no podemos ser meramente observadores.
5: Claro.
10: Es algo que nos concierne, es algo con lo que de alguna manera interactuamos todos los días. Y le digo, y si una persona tiene ese diagnóstico, pues las otras personas que no lo tienen, pues deben de tener las herramientas necesarias para pues que la otra persona pueda tener pues una vida mejor, ¿no? O una vida menos complicada se puede hacer, porque
5: una de repente, vida en la que podamos entenderlo.
10: Sí, claro, porque de repente todos decimos, es que esa persona no sabes de repente que puede tener autismo, ¿no? Es que esa persona, ay, como que no sé, como que no le entiendo, como que me cuesta trabajo. Le estoy diciendo la parte más light que le puedo comentar ahorita.
5: Sí, claro.
10: Porque todos hemos escuchado y hemos de repente visto una situación de esas, que una persona puede tener autismo y la otra persona pues parece que no le entiende, no se conectan, no se pueden comprender el uno al otro. ¿Por qué? Porque falta todo esto de lo que hablábamos y que a través de esta ley se tiene esa oportunidad.
5: Y de ahora, pues ya las cosas, de ahora en adelante, las cosas pues tiene, o sea, todo el entorno tiene que cambiar.
10: Claro.
5: ¿No? Se dice coloquialmente las cosas, pero bueno, yo creo que el entorno, ahora sí que tener más conocimiento, información. Repito, yo creo que a veces no entendemos todo lo que pasa alrededor de la persona y podemos opinar cualquier cosa, podemos decir cualquier cosa, pero pues no logramos entenderlo. Vamos a escuchar esta información.
18: con una justa atención a la demanda y reconocimiento de los derechos de personas con espectro autista. El Congreso del Estado celebra la aprobación de la Ley para la Atención y Protección a Personas con la Condición del Espectro Autista del Estado de Campeche, promovida por la gobernadora Laira Sansores San Román y la diputada Ena América García García. En un día histórico para esta población, después de las consultas llevadas a cabo, la dictaminación de las comisiones encargadas, se llevó a cabo una sesión para la aprobación de dicha ley, consensuada por los integrantes de la 65ª legislatura. La presidenta de la Comisión de Atención a Grupos Vulnerables, Diana Aguilar Ruelas, al celebrar la creación de esta nueva legislación, aseveró que apenas es el inicio de un gran trabajo coordinado, por lo que continúa la instalación de la Comisión Interinstitucional, la emisión de los instrumentos necesarios para el funcionamiento de la nueva ley, coordinación entre instituciones, asignación de recursos para atención de este sector de la población, entre otras acciones.
19: Sería un error pensar que hoy termina este esfuerzo. En realidad, apenas comienza. El Congreso del Estado está cumpliendo con la responsabilidad que le corresponde. Hoy entregamos un marco jurídico sólido, construido con la participación de la ciudadanía, enriquecido por el trabajo legislativo y fortalecido por el consenso. Ahora corresponderá al Poder Ejecutivo hacer que esta ley cobre vida. Hoy el Congreso cumple con la responsabilidad de legislar. A partir de ahora corresponderá al Poder Ejecutivo demostrar que este marco jurídico puede convertirse en una política pública capaz de transformar vidas.
18: Como parte de esta nueva ley que materializa derechos fundamentales para este sector de la población, se garantiza que las niñas, niños y jóvenes autistas accedan a atención desde las primeras etapas de su desarrollo. Se fortalece la atención integral mediante la coordinación de las instituciones de salud, educación, desarrollo social, trabajo, cultura, deporte y asistencia social. Se impulsará una educación más inclusiva y capacitación permanente al sector educativo para brindar una atención más especializada, así como mayores oportunidades laborales, favoreciendo la autonomía y la participación plena en la sociedad.
20: El día de hoy no solo aprobamos una iniciativa de ley, logramos algo mucho más profundo. Logramos convertir la demanda social en política pública. Esta es la buena política, construir igualdad donde antes hubo desventaja estructural, quitarle el carácter de privilegio a lo que siempre debió ser un derecho. Hoy como Congreso cumplimos con una parte. Hoy saldamos un poquito de esta gran deuda que tenemos con este sector de la población. Hoy demostramos que poniéndonos de acuerdo y sobre todo no perdiendo la comunión entre pueblo y gobierno, podemos lograr cosas maravillosas.
18: Noticias TRC, Carolina Pacheco.
5: Bueno, pues ahí está este proceso, esta aprobación que se dio en el Congreso del Estado, la aprobación de la Ley para la Atención y Protección a Personas con la Condición de Espectro Autista del Estado de Campeche, y que pues bueno, ahora viene a sumar más el apoyo, la atención en temas de salud, en temas de educación, porque también recordemos que el tema de educación es importante, tener también conocimiento, estrategia para la convivencia dentro del centro educativo y también la enseñanza. Creo que esto es muy importante. El tema de la inclusión, que hoy en día se da la importancia, porque lo estamos viendo, tiene que ser así. Todos tienen que ser parte de la sociedad, dar oportunidades y desde casa también. Yo creo que tenemos que aprender todos desde casa, tener toda la información, involucrarnos con el sector educativo, con el sector salud y con las personas, en este caso hablando de los legisladores también, que están en esta ley. Y no solamente hablando del espectro autista, sino en todo el tema de inclusión.
10: Claro, son muchas cosas, ¿no? Hasta el familiar, bueno, padre de familia o familiar, si usted quiere, que tiene justamente, ya sea un hijo o a un sobrino o a alguien, ¿no?, que vive con autismo, y de repente está a cargo de esa persona y dice, es que sabes qué, necesito permiso para poder atenderlo, necesito tiempo para poder verlo, tenemos que hacer a ir a estos estudios, tenemos que ir a ese tratamiento. Y todo eso, ¿no?, lo que conlleva, le digo, aterrizar lo que en el papel suena muy bonito y suena wow, pero en la práctica, es que tienes que decirle al encargado, ¿no? Tienes que decirle al dueño, pídele permiso al dueño.

0: sueño. Pero pues, no es tan fácil a veces, ¿no? No se aterriza tan fácil. En el papel suena muy bonito, suena padrísimo, pero en el día a día es donde hay esos choques, ¿no? Es donde hay esos temas. Es que necesito realmente atender a esta persona que está a mi cargo. Necesito llevarlo, necesito que sea atendido de una mejor manera, ¿no? Entonces, es ahí donde tenemos que ver las cosas como sociedad, y es lo que le digo, qué parte nos compete a todos, como empresas también, agarrar la ley y decir, bueno, qué sí, qué no me corresponde a mí. Hay pláticas, ¿no? También hay en la administración estatal, de repente se dan pláticas que son, sí, informativas, que nos pueden ayudar a despejar muchísimas dudas. Entonces, es la otra parte que falta por hacer. Falta muchísimo por hacer, pero ya se dio, creo yo, un paso importante.
1: Ahí está el tema del Congreso del Estado. Bueno, también la población, la población no corre riesgo ante los 6 casos confirmados de COVID en la entidad. Así aseveró el secretario de Salud, por lo que recomendó a la ciudadanía continuar con los protocolos de higiene y cuidado para evitar la propagación de contagios. Creo que en ese año que estuvimos viviendo el tema del COVID, hubieron nuevas formas o simplemente el tema del cuidado, ¿no? Y creo que no debemos de bajar la guardia, ¿no? O sea, sabemos que ya está el COVID como un tema también de virus, de enfermedades que podemos tener. Pero lo importante aquí, como bien se menciona, es continuar con estos protocolos de higiene, lavarnos bien las manos, en su momento, si también así lo se requiere, usar el gel antibacterial, tener el hábito de verdad de la limpieza, claro, para evitar estas enfermedades.
0: Sí, bueno, es que todo, ¿no? O sea, el día a día, ¿no? Es la puerta de la tienda de 24 horas, uh-huh, la puerta del banco, la puerta de la clínica, la puerta de la chamba, el checador, el transporte público, el dinero, el súper, todo. Donde usted vaya, ¿no? Debemos de tener ese hábito de higiene que no se nos debe de pasar.
1: Así es, vamos a escuchar esta información.
2: En cuanto a, hay que tener y considerar que ahora la infección por COVID es una infección que se agrega a las infecciones virales respiratorias que ya vamos a tener. Hasta ahorita, semana epidemiológica número 29, en Campeche hay 6 casos registrados, ya confirmados, detectados y confirmados en esta PCR. Eso no implica alguna cuestión o alguna preocupación más de la gente. Sí, evidentemente, no tenemos que bajar la guardia y tenemos que seguir el protocolo que ya todos sabemos que vino durante la pandemia, que son el saludo, etiqueta, lavarse bien las manos, si estoy enfermo, evitar ir a espacios públicos, el uso del cubrebocas si estoy enfermo, esos cuidados que la población tiene que tener en cuenta.
1: Bueno, pues ahí está esta información referente al tema de salud, en cual, pues ya sabe, cuidarnos y evitar alguna propagación también de contagios, simplemente seguir todas las medidas que nos han dado la Secretaría de Salud.
0: Bueno, pues personal de la Jurisdicción Sanitaria número 1 de la Secretaría de Salud aplican pruebas rápidas y gratuitas para detecciones de infecciones de transmisión sexual.
3: Brigadas de la Jurisdicción Sanitaria número 1 llevan a cabo una intensa jornada de concientización y aplicación de pruebas rápidas gratuitas para la detección de VIH, sífilis y hepatitis C en diversas instituciones y espacios públicos. Mónica Mandujano Cerón, representante de este programa, destacó que la campaña busca incidir especialmente en la hepatitis C, un padecimiento que requiere de un diagnóstico temprano para asegurar un seguimiento médico adecuado a través de las instancias correspondientes.
4: Pero sobre todo remarcando lo que es el hepatitis C, que es una enfermedad que nos ayuda a que nosotros podamos realizar la prueba y detectarla para que puedan llevar un seguimiento a través de las instituciones diversas. ¿Cómo la vamos a detectar? A través de lo que son las pruebas rápidas como primera detección y tamizaje, para que luego puedan estar en lo que son las instancias como la UNEME y puedan ir a hacer todo lo que son sus diagnósticos. Y pues más que nada, ahora sí que la prevención es lo primero que nosotros tenemos que realizar, y en eso estamos haciendo campañas. Mañana vamos a estar en lo que es Soriana, de lo que es la Avenida Central.
3: Como parte de la estrategia de proximidad, Mandujano Cerón precisó que el personal de salud acudió en esta ocasión al albergue de la Secretaría de Inclusión, ubicado en Quila, Lerma, para brindar pláticas informativas a personas en situación de calle.
4: Es importante porque las personas que están en situación de calle a veces no conocen primero que nada lo que son la prevención. Ahorita les venimos a comentar a los compañeros de aquí del albergue que primero que nada, como primera mano, tenemos que utilizar lo que son los condones, ¿no? Todo lo que es preservativos, les enseñamos lo que son los condones femeninos, los condones masculinos y también de cómo se pega lo que es la hepatitis C, que es a través de inyecciones, drogas, inyectables, tatuajes, en lugares donde no se debería de realizar, que no tienen todas las pertinencias sanitarias, y cómo podemos prevenirlo. Acá venimos, nos acercamos hacia ellos para que ellos se puedan realizar la prueba y nosotros podamos darle un seguimiento correspondiente a través de lo que es las instituciones de inclusión.
3: Reiteró que todas las pruebas son completamente gratuitas, privadas y libres de estigma, garantizando confidencialidad y respaldo médico a quienes resulten positivo para facilitar su ingreso a los servicios de salud y recibir el tratamiento oportuno. Noticias TRC, Miguel Pérez Durán.
1: Bueno, pues ahí está también el tema para que la Secretaría de Salud haciendo estas jornadas en cuanto a la detección de alguna enfermedad de transmisión sexual.
0: Es que, bueno, se dio a conocer también, ¿no?, que hay estados han incrementado también, ¿no?, los casos de infecciones, se han incrementado este tipo de infecciones y pues no hay que bajar la guardia, sobre todo entre los jóvenes, ¿no? El uso del preservativo, son temas que se tienen que hablar en casa, son temas que tienen que hablar muy seguido, aunque a veces como que les provoque así, como que todavía, ¿no?, en pleno 2026 sigue siendo a veces increíblemente algunas cuestiones un mito. Pero lo importante es eso, hablar a tiempo de estos temas, a tener una infección que te cambie la vida, o lo que te pueda, o lo que puedas tener de ella, ¿no?
1: Lo que pudiera causar.
0: Entonces lo importante es eso, poder hablar de estos temas, hablar siempre en casa, ¿no? Sobre todo le digo a los jóvenes, ¿no?, quienes, todos de verdad, ¿no?, toda la población de alguna manera, ¿no?, está expuesta a este tipo de situaciones. Por eso es importante que se hagan estas pruebas rápidas, y que sobre todo esto, ¿no?, que son gratuitas, que están ahí al alcance de todos. Es cuestión nada más de tener tiempo y la decisión de hacerlo, y si hay algún tipo de infección, pues por consiguiente actuar a tiempo, actuar en consecuencia y cuidar y evitar, ¿no?, más contagios.
1: Ahí está esta información, y también le comentamos que el secretario de Bienestar, Esteban Hinojosa Rebolledo, destacó que dinamizar la economía es clave para reducir la pobreza en el estado.
5: El gran reto para Campeche es dinamizar la economía para combatir la pobreza, aseveró el secretario de Bienestar, Esteban Hinojosa Rebolledo, al señalar que a través de los programas que se manejan en la dependencia se busca apoyar a la población impulsando emprendimientos, además de la entrega de insumos que impulsen la generación de economías comunitarias. Sostuvo que durante el primer semestre del año se ha mantenido una planeación para iniciar la entrega de los diferentes programas en los siguientes meses.
6: En todos los municipios existen sectores de alta marginación. Sin embargo, hay municipios en donde esta problemática es mayor por la condición de aislamiento. Por ejemplo, el caso de Palizada y el caso de Candelaria. Son aún más que en Calakmul, aunque en Calakmul también existe esta problemática. Nosotros atendemos, como dije hace un momento, de acuerdo a los indicadores, lo que nos pide los indicadores de medición de la pobreza. empresas. Campeche tiene el reto que otros estados ya han logrado superar o que están más avanzados que nosotros de generar riqueza, es decir, de dinamizar la economía para que ya no solo el combate a la pobreza sea producto de un aumento en los programas sociales, sino de un aumento en la riqueza por mayor productividad.
5: Hinojosa Rebolledo,

0: a adquirir herramientas de trabajo comunitario, ¿no? Como podadoras, desbrozadoras, despepitadoras, en fin, un sinfín de herramientas de trabajo que ayudan a mejorar el bienestar en las comunidades. Ese programa también más o menos está al 50% de su ejecución. Y este semestre, pues bueno, viene todo lo más pesado en cuanto a la logística, que es la entrega de los programas grandes, de los que ya hablamos: uniformes Jaguar, computadora Jaguar, útiles escolares y hogares en bienestar, además de FICE, que FICE nos permite a nosotros como Secretaría de Bienestar directamente invertir en cisternas que hay que traer en toda la geografía estatal.
1: Aunque señaló que las convocatorias de los diversos programas que maneja la dependencia a su cargo ya cerraron, los programas Grupos Prioritarios y Bienestar Social se mantienen semiabiertos para responder ante una eventualidad como daños ante un fenómeno natural o desastre inesperado. Con información de Carolina Pacheco, Noticias TRC.
2: Ahí está también esta información referente pues al tema de bienestar, específicamente el secretario Esteban Hinojosa Rebolledo destacando este tema y específicamente, ¿no?, de las acciones también que se van realizando.
3: Sí, desde luego, y lo que es necesario, ¿no?, de lo que siempre se ha hablado, que es necesario para el Estado, ¿no?, sobre todo el tema de poder dinamizar y diversificar el tema económico.
2: Sí. Y bueno, también le comentamos que el gobierno del estado invierte 2,100,000 pesos en trabajos de rescate y conservación de 40 fachadas del centro histórico.
4: La conservación del legado arquitectónico de la ciudad no es una tarea exclusiva del Estado o del Ayuntamiento, sino una responsabilidad compartida con los propietarios particulares, afirmó la directora de la Autoridad del Patrimonio Cultural del Estado de Campeche, Rosa del Carmen Olvera Salinas. Recordó que esta institución puso en marcha una nueva etapa de trabajos de rescate, conservación y mantenimiento de fachadas e inmuebles públicos, siendo esta fase una intervención de forma rigurosa en el exterior, aplicando trabajos profundos, aplanados y pintura en las fachadas, sin intervenir los espacios interiores.
5: Creo que esto también nos va a servir para hacer una campaña de concientización con la ciudadanía, porque como hemos insistido mucho en todos estos años que hemos estado trabajando el patrimonio cultural, pues es también responsabilidad de los propietarios. No es solamente una parte que le corresponda al Estado o el Ayuntamiento. La conservación del patrimonio cultural se hace de manera conjunta y nosotros en este momento vamos también a aprovechar para que a las fachadas que intervenimos, y que no es más que un proceso de mantenimiento, podamos llegar a acuerdos con los propietarios de que no dejemos que pase año y medio para hacerlo, que ellos mismos cada 6 meses puedan hacer estas intervenciones, que la erogación sería mínima.
4: Por su parte, el arquitecto especializado en restauración de este organismo, Juan Antonio Estrella Pozo, indicó que estas obras se están efectuando en la calle 59 y representan una inversión estimada en 2,100,000 pesos en atención a 40 fachadas aproximadamente.
6: Actualmente los trabajos de la calle 59 tienen un periodo de una semana y media, 11 días realmente. Hay un buen avance, como lo han visto, entonces esperamos que terminen un poco antes. Es la importancia también que las acciones que se realizan sean desarrolladas por empresas y contratistas especializados. Son trabajos especializados, no son solo pintura de brocha gorda, como muchos dirían. Son pinturas, pintura de fachada en muebles patrimoniales. Eso implica tener que los propios trabajadores que están en la fachada tengan conciencia que están interviniendo su patrimonio también, porque es patrimonio de todos, y que obviamente estamos en unas condiciones particulares porque están los turistas pasando, están los peatones, obviamente evitar las menores afectaciones posibles al funcionamiento de los comercios, etcétera. Entonces también eso complica un poco, o sea, no es pintar por pintar, y eso es importante mencionarlo.
4: Finalmente mencionaron que las intervenciones deben ser cuidadosas y respetuosas con los elementos originales, además que se han comenzado a atender solicitudes de intervención en municipios cercanos, asegurando que se sigan las metodologías adecuadas para su conservación. Noticias TRC, Miguel Pérez Durán.

0: Bueno, pues ahí está esta información referente a las fachadas ahí del centro histórico, que sí, sabemos que es un lugar o una zona o una parte de la ciudad muy importante con el tema del turismo, Juan, y que también implica el tema de la atención en cuanto a la rehabilitación, porque puede, en algunos momentos también, pues han pasado algunos accidentes.
1: Me acuerdo que en su momento, ¿no?, el entonces presidente López Obrador dijo que Campeche era una de las ciudades más bellas del sureste y que también estaba dentro del proyecto del Tren Maya. Y me acuerdo que, ¿no?, mandó todo su cariño el presidente, dos veces, para darle atención al centro, pero supongo que es una atención que tiene que ser constante, ¿no? Y ahí están estos trabajos que se están realizando, pues todo sea, ¿no?, por abonar al tema del turismo que tanto se ha comentado últimamente.
0: Son las 10:01. Gracias por escucharnos, por vernos en esta semanita. Agradecemos a mis compañeros aquí en cabina, ahí en Master. Ya nos estamos despidiendo. Que tenga un buen fin de semana.
1: ¡Sale, bye!
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0: 10, 18,
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primer miedo del hombre fue para defenderse de esa fiera de enfrente que quería devorarle. Hoy en día el miedo habla más de no quererse, de mirar al mundo con una lente creada por la mente que solo quiere encerrarnos. Una mente ruidosa, sin verso ni prosa, pero el mundo real no es el mundo mental, esa pesada losa que nos acosa. La ira, la culpa, el miedo, los tres jinetes del apocalipsis que van por nuestro cerebro galopando. Ya no quiero juzgarme, prefiero explorarme mientras tranquilamente ando. Amaré mi oscuridad con la resiliencia como ciencia. Y ese abrazo encontrará la verdad que nos hará libres.

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0: 10, 35.
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Hola amigos, ¿cómo están? Muy buenos días, buenos días. 10 de la mañana con 39 minutillos. Vamos arrancando, iniciando con todo en este fin de semana, viernes 31 de julio. Último día del mes, amigos, por fin. Que se vaya julio, no lo queremos ver. Ya. Por favor, que le meta. Que se largue julio. ¿Cómo les trató el mes, amigos? Cuéntenmelo todo. Recuerden, ya estamos en vivo por la 89.3 FM y 920 AM. Yo soy Sandra Costa. Y pues bueno, hoy iniciamos un poquillo antes de la hora. Es que ando perdida con el horario. Según yo, es a las 10:30. Y luego me dicen que a las 11. Y luego que 10:30. Y otro día es a las 11. Bueno, ni tú ni yo. Hoy entré 10:40, ¿eh? Así que quedamos a medias. Recuerden, tenemos una cita de lunes a viernes aquí por la 89.3 FM y 920 de AM, TRC Radio. Su espacio de complacencias favorito con su locutora favorita. Pues sí, ¿verdad? ¿Qué más? Y soporta Jairo Cid y Carlos Gallegos. Que por cierto, saludotes que andan ahí. Atendiendo el diente, luego el pendiente. muy sabrosos esos panuchos, deliciosos. Me he dado un buen gusto el día de hoy porque quincena, me lo merezco. Me aventé dos panuchos, amigos, dos panuchos. El tercero le quise pegar una mordida, pero dije, ya basta, esto es gula, esto es avaricia, ya nomás no me pasa. Por acá, saluditos a la banda que ya se va reportando, muchísimas gracias. Oigan, por acá veo un último mensaje en el programa de la mañana con Olguita Barrera. Saludos, chicas, se va de volar el tiempo con ustedes. Es Fifi la Sandrita, dicen por acá, pero ¿por qué? ¿Cómo que Fifi la Sandrita? No, hombre, amigo, yo soy todo menos Fifi, ¿eh? FIFA sí, inventada del FIFA sí, pero yo no soy Fifi, ¿eh? Cero, para nada, yo soy del pueblo para el pueblo. Por acá, saluditos, ¿cómo están? Saludos al Kosh, número 050 de siglo 21, que viene escuchando la estación. Muchísimas gracias, aquí la frecuencia del 89.3, gracias por elegirnos, gracias por quedarse con nosotros. Por acá mensajitos. Hola Sandy, hoy sí entré a tiempo, te ando esperando. Ah, muchas gracias. Es que dije que a las 10:30. Y sí, ya andan por acá conectados. Muchísimas gracias. ¿Hoy de qué vamos a hablar? Pues hoy no traemos tema, amigos. Hoy tenemos la sección de detective cinéfila, pero no les anuncié ayer, entonces nadie ha mandado nada por una película que no recuerden cómo se llama para investigarla entre todos. Así que si a alguien se le cruza ahorita por el pensamiento una película que no recuerde su nombre, hágamelo saber. Línea de mensajes 981-206-0976. Va de nuevo 981-206-0976. Mándame tu mensajito, mi amor, y aquí echamos el chisme, echamos la platicadita. Mando saluditos por acá a mi buen amigo Manuel Blanquet, que nos sintoniza ahí en la Blanca Mérida. Me encanta decir Blanca Mérida. También por acá, saluditos a mi buen amigo Carlos Campos, que ay, de veras, este hombre no me da vida, en serio. Yo me quiero llevar bien con él y nada más puro hate tenemos. Por acá también saluditos a Juanpa Alcocer, ahí hemos echado el chismecito por Instagram. Pero si ya andas en sintonía, pues ahí manda tu mensajito también aquí en cabina para ahora sí estar más en contacto, echar el chisme. ¿Traigo música nueva? Sí, mi amor, sí traigo música nueva. Por acá mensajito. Sí, ya desayuné. Muchas gracias por preguntar. Muchas gracias. Los TQM por acá. ¿Qué desayunaste? Pues ya dije, me pedí tres panuchos. Aquí el team de los chicos de Valiendo Ruta dijeron desde ayer, ¿vas a pedir desayuno? Sí o no. Y pues como la verdad no tenía humor de prepararme algo hoy, dije que sí. Y se pidieron panuchillos. Tuve el atrevimiento, la osadía, el valor de pedir tres panuchos. No, me comí dos. Al tercero le pegué una mordida, pero simplemente no pasó. Dije, esto ya es demasiado, no me pasa. Ya subí por ahí la foto en Instagram, vayan a verla, vayan a darle like, a comentar. Por acá, mensajito, redes sociales, Sandy. Bueno, me encuentras a mí como Sandra Acosta en Facebook, en la página oficial del programa, también como Sandra Acosta. Y en Instagram me encuentras como Sandy Acosta 6, me parece.
ahí estoy. En TikTok también, justamente ayer estaba yo, estaba yo ahí contemplando la inmortalidad del cangrejo y me aventé un TikTok, hay uno del Michael Jackson. Me dio risa. Por ahí también. A veces subo jueguitos, Ahí me la. Es lo único que hago en Insta, en TikTok. Me la paso subiendo reels de dinámicas de jueguitos. Me encantan. Por ahí ya tengo racha, amigos. Bueno, no racha. Pero ahí con mi buen amigo Efren. Un besote. Corazón, cielito. Espero verte hoy. Ahí me ha estado enviando los TikToks. Y de manera inconsciente. Ya se ha generado ahí una conversación diaria, entonces al parecer quiero tener fe de que se va a lograr al menos desbloquear la mascota de la racha, amigos. Yo no sé cómo es eso, pero quiero jugarlo. Ya estoy harta de que Majo, saludotes a Majo allá en la Copriscam, me ande presumiendo sus 500 días de racha. No soporto. Yo también quiero jugar. Por acá, saluditos para Miriam, que nos sintoniza aquí en Conapesca también. Para la banda El Lerma, La Sirenita y el amigo Huachinango. También para Félix. Para los amigos en el Pedro Sainz de Baranda. Para la gente que va en sintonía en sus vehículos. En la ruta del coche, en las combis. Saludotes para todos ustedes. Por acá, saluditos. ¿Estaban buenos los panuchos? Sí, sí estaban buenos. La verdad, estaban enormes esos panuchos. Por eso ya me llené con dos. Guardé el tercero por si al rato me intercepta el hambre. Al rato un vaquero me lo aviento. Por acá va llegando a cabina el señor Carlos Gallegos. ¡Qué barbaridad! No te voy a hablar. ¿Qué te pasa? ¿Qué te pasa? Vete allá al estudio, por favor. Por acá, música nueva, ¿de quién? Pues, ¿cómo que de quién? Nada más y nada menos que de Siddhartha, amigos. Ayer se desbloqueó su nuevo álbum. Bueno, lo que restaba de sus canciones en Spotify. Entonces, vamos a estar escuchando al Jorge Siddhartha González Ibarra. Me encanta, Este chico, bueno, para quienes no lo conozcan, es un músico, productor, compositor y cantante mexicano de indie rock, folk rock y pop alternativo. Fue baterista de la banda mexicana Zoe entre el 2005 y 2006, si no me equivoco. Tiene 48 años, amigos, De hecho, está próximo a cumplir sus 48 años. El 25 de agosto. Así de stalker soy. El 25 de agosto es su cumpleaños. Y pues bueno, vamos viendo. Por acá es el esposo de la Yuya. Así es, corazón, así es. Claro que lo ubicas, este hombre precioso. Que acaba de liberar su último álbum, Radio Nostalgia, se llama. Así lo encuentran en Spotify. Tiene muy, muy buenas rolas, De las 10 canciones que componen este álbum, yo me he enamorado de todas. De todas, están buenísimas. Creo que me quedo, con la de... Mándenme su mensajito y díganme cuál fue su favorita, si ya la escucharon. Y con cuál se quedan ustedes. Son 10 canciones, 37 minutos que te echas. Mira, se va como... Se pasa rapidísimo. Está la de Abrázame, me gustó. También está la de Quiero enterrar mi corazón. Esa, una joya de verdad. Pedacito de mi corazón, que es, bueno, por ahí en redes se dice que es una canción dedicada para su hijo. Y en el videoclip aparece el muy misterioso pero amado Mar, su pequeño retoño ahí con la Yuya. También está, obviamente, la que todo mundo ya conoce, pues fue una de las primeras canciones liberadas de este álbum, Tú y yo y tú, que está muy bella, Si tú te vas, no tengo miedo, escápate conmigo, Dios de mi vida, yo escuché esta, no sé por qué no la había escuchado si ya estaba liberada, pero está preciosa, a mí me encanta, Las notas fantasma, Por siempre y para siempre y Buscando algo en que creer, buenísimas las rolas, me han gustado todas, No siento que hice match con alguna así como que muy muy fuerte, como con el álbum anterior, 0000, con justamente esa canción. Y también digamos que me gustó la de
en el álbum anterior, a ver, ¿de qué álbum fue esta? No recuerdo. Creo que fue la de Únicos. Del álbum Únicos, que igual fue del 2016. Creo que sí, ¿no? Del 2016, la canción de A la Distancia, Únicos, obviamente, y Ser Parte. Aunque esa últimamente, pues, no lo sé. Me recuerda a banda, me recuerda a gente, entonces, no lo sé. Pero del álbum 000000, de esa sí, esa canción me encantó. Y de este último de Radio Nostalgia, yo creo que me quedo con Abrázame. Es que está muy bella, amigos. Obviamente, Pedacito de mi Corazón. Hagamos nuestro top banda, ¿qué les parece? Vamos a hacer nuestro top de estas 10 temas que acaba de lanzar el Jorge. Creo que en primer lugar me quedo con Escápate Conmigo. En segundo lugar, Abrázame. Tercer lugar, Quiero Enterrar Mi Corazón. Ay, no, es que también está Tú y Yo y Tú. ¡Ay! A ver. Rebobinemos. Por acá, mensajito. ¿Te gusta mucho Siddhartha? Sí, me gusta mucho, me gusta. Lo tenía un poco olvidado porque a veces yo me engancho con un artista y lo escucho meses. Y ya cuando siento que ya fue demasiado, regreso o busco a otro y me engancho con otro. Pero sí, Siddhartha soy uno de los que, desde hace mucho lo tengo en favoritos, en el top de favoritos. Con el último que me enganché fue obviamente con Umbe. Pero igual, Umbe está a la par de Siddhartha. Ya saben que me encantan esos dos. Ahora de las chicas, pues de todo un poco, Hubo un tiempo que me obsesioné con Kenia Os, ¿se acuerdan? Hace un año y medio teníamos de fondo las canciones de Kenia Os. Se llamaba Siempre que lo beso, no hombre. Cancelado la palabra besos, la cancela la palabra casual. Ya saben que en este programa no se va a manejar eso, hasta nuevo aviso. Por acá, Viernes de Amix, ¿qué harás hoy? Pues, ¿qué haré hoy? Hoy me toca lo de siempre, amigos, mis 150 gramos de proteína, ¿no es cierto? Hoy toca, pues, trabajar, toca ir por la bendición, toca cocinar. No, no he cocinado hoy, no. ¿Qué vas a comer? No lo sé. Sabrá Dios, llevo dos o tres días sin cocinar. Sabrá Dios qué nos toca hoy. Y lo toca el CrossFit. ¿Qué más por acá? ¿Pero qué vas a comer? Es que no lo sé, no sé qué voy a comer. Vamos viendo. Saluditos. Saluditos a mi papá, el señor Lorenzo Acosta. Y bueno, ¿y el top cómo quedó? Preguntan por acá. Bueno. Yo creo que me quedo con... en quinto lugar... A ver, déjeme cuento. 1, 2, 3, 4, 5, 6. 6 canciones me gustaron de este álbum. En sexto lugar, Si Tú Te Vas. En quinto lugar, Pedacito de Mi Corazón. En cuarto lugar, Quiero Enterrar Mi Corazón. En tercer lugar, ¡ay! Yo creo que Abrázame. En segundo lugar, ay, es que está reñido, amigos. Tú y Yo y Tú me gustó mucho, pero Escápate Conmigo, siento que está contando mi vida. Entonces, no lo sé, está difícil. Vamos a escucharlas, ¿qué les parece? Vamos a escuchar esta rolita de Siddhartha, de su nuevo álbum Radio Nostalgia. Ay, ¿cuál escuchamos? Es que no me decido. Escuchemos Abrázame. Nos vamos a quedar con este top 3. Abrázame, Tú y Yo y Tú y Escápate Conmigo. Son las rolas que vamos a escuchar. Pero si tú tienes una en particular, mándame tu mensajito y dime cuál quieres de este nuevo álbum lanzado el día de ayer, Radio Nostalgia de Siddhartha. Y hagamos nuestro top, mándenme su top. Por acá, mensajito. Escuché que vas a salir hoy en la noche con Olguita en el Viernes de Amix. Así es, hoy en la noche es que tenemos que ponernos al día. Vamos a salir a platicar cosas de chavas. No es cierto, vamos a hacer un relajito ahí para ocupar la mente un ratillo.
por acá, saluditos. Hoy no traes tema, no traemos tema. Hoy lo que ustedes quieran platicar, mándenme su mensajito, yo con mucho gusto. Echamos el cotorreo. Por acá. A mí me gusta Siddhartha y mi favorita es... A ver, ¿por qué la haces de emoción? ¿Cuál es tu favorita de Siddhartha? Hoy en la mañana me recordaron que de hecho van a estar por acá. Así es, va a venir el 3 de Campeche. El 3

amigos, estamos de vuelta. Ya regresamos. Ay, ¿dónde está mi silla? Ya estamos aquí, gente. Continuamos con más. Recuerden, estamos en vivo por la 89.3 FM y 920 AM. Yo soy Sandra Costa. Acabamos de escuchar Abrázame de Siddhartha. Esta canción que está, miren, ¡ay, Dios! ¡Ay, Dios! ¡Ay, Dios! ¡Ay, Dios! Siento que es una canción bella para dedicar, ¿no? Como cuando sabes que la regaste y quieres disculparte. No, hombre. Por acá. Ponme la de Brújula, la de Siddhartha Brújula. Claro, corazón, con mucho gusto. Es más, por acá ya la había visto. Hoy especial de Siddhartha. ¿Por qué no? Claro que sí. Vámonos de una con esta canción, Brújula. Este es el álbum anterior, no es de este nuevo, así que no se me vayan a confundir. Pero como es de Siddhartha, la vamos a dejar. La vamos a pasar.

acá mensajito. ¿Cómo está tu corazón, Sandy? Mi corazón está perfecto, ¿eh? Mi corazón está... ¡Uf! Baila mi corazón. Mi corazón. ¿Cómo se llama esa canción? Es de Belanova, ¿verdad? No, amigos, todo andamos... Estamos bien, estamos con Tokio. Estamos con toda la actitud. Todo en orden y en calma y en sintonía, todo bien. No se crean, es puro cotorreo todo lo que les digo, es puro cotorreo, ¿no? Andamos bien, el corazón está intacto, banda, está, miren, firmes ya. Por acá, mensajito. A veces escucho que no. Ay, ahora. Es que yo a ustedes les doy personaje, entonces no se confundan. Realmente la banda conocedora que es desde el día uno fan del programa, ya saben cómo andamos, andamos increíblemente bien. Nada más que me gusta tenerlos así como que confundidos, que no sepan de dónde vengo o cómo ando. Pero todo bien, banda, todo bien. Ya fuera de broma, todo excelente, la verdad excelente, todo muy bien. Nos andamos enfocando en el cuerpo, las carreras que se vienen, las competencias que se vienen. Entonces andamos ready, andamos con Tokio. En Instagram ando compartiendo mucho, ando ahí viendo mucho historias y filtros y demás. No te creo, ay, qué barbaridad. Vámonos con esto de Siddhartha, se llama Brújula, y regresamos con más hoy en nuestro especial de Siddhartha por su nuevo lanzamiento Radio Nostalgia. Esto, les repito, no es del nuevo lanzamiento, pero pues la vamos a poner porque la pidieron. Y regresamos con más, mándame tu mensajito 981-206-0976. Esto es Brújula.

amigos, estamos de vuelta, continuamos con más. Ay, perdón, les grité, les hablé muy de cerca, discúlpenme. Oigan, acabamos de escuchar y tenemos de fondo nuevamente Brújula de Siddhartha, esta bella canción. Oigan, es una invitación a la reflexión profunda sobre la pérdida, la incertidumbre y yo creo que hasta de la búsqueda del rumbo personal en medio del caos. ¿O ustedes qué opinan referente a esta canción? Obviamente la rola como tal utiliza la metáfora de una brújula para hablar de cómo las personas que se van dejan huella en nosotros y cómo los recuerdos que compartimos con esas personas sirven como coordenadas emocionales para seguir adelante. No, hombre, de verdad, es que las rulas de Siddhartha, este hombre da en el clavo, da en el blanco preciso sobre alguna situación que alguien esté viviendo. Es inevitable e innegable no identificarte con alguna de sus rolas. Esta de Brújula me rompe, amigos, me duele, pero si hay una que me duele más, así que me desgarra por dentro, es la de A la Distancia y 0000. No, hombre, de verdad, esta del 00 he pensado hasta en tatuármela, me he pensado hacer el tatuaje de algunos temas de las canciones de Siddhartha, porque son impresionantes. A veces como una canción sentimos que marca nuestra vida. Y más que marcar, nos acompaña en algún proceso difícil que estemos viviendo. Yo me he identificado muchísimo con estas canciones y con este artista en particular desde mucho tiempo atrás, desde que estaban, bueno, la banda en Zoe, que igual son canciones muy, muy buenas, que tienen mensajes muy profundos, que para el buen interpretador, pues las va a entender, ¿verdad? hay muchas. Pero yo diría que sí, de Siddhartha, la mayoría es mis favoritas. Por acá, mensajito. ¿Cómo está tu corazón, Sandy? ¿Para qué quieren saber eso? Mira, lo que ustedes necesitan saber es que estamos bien, amigos, estamos bien. Hay veces que, pues, las cosas no... Hay días que no son del todo bien, pero andamos, pues. Eso es lo que importa. Y ustedes necesitan que uno ande con pilas. ¿Para qué voy a venir acá triste, con mis rollos y mis tristezas? Les voy a contagiar la pena. Entonces, mejor miren que nuestra hora de programa, aquí echando el cotorreo y el chismecito, sea para eso, para divertirnos, para olvidarnos un momentillo del caos que traigamos, de los problemas que nos pesen, de las penas que aún no terminamos de soltar. Dejémoslo fuera, amigos. Salvo el día del consultorio del amor, con la doctora Zoila Curita, ahí sí. Vayámonos como gorra en tobogán y soltemos todo. Mientras, pues aprovechemos el programa. Aprovechemos a buscar tranquilidad y estar cotorreando, hombre. Por acá, mensajito. ¿Tienes novio? No tengo. Y ni le muevas, ¿eh? Aquí, perro que me tiren, yo le tiro piedras, ¿eh? No empiece. No. Aquí somos una comunidad muy chida, muy divertida. Las risas no faltan. Humildad no tenemos. Y ya lo demás, temas del corazón, amigos, no me pregunten. Por acá, ahora sí, mi top 3. Ya escuchamos a Siddhartha con Abrázame, que es mi canción número 3. La número 2, yo me atrevería a decir, ay, es que me gusta mucho, me gusta demasiado, que no sé si la pondría en el 2, pero no sé ustedes qué opinan. Yo creo que en el número 2 estoy entre Tú y Yo y Tú, y Escápate Conmigo. Mándame tu mensajito y dime tú a cuál pondrías, en cuál pondrías el número 2. Tú y Yo y Tú. O Escápate Conmigo. ¿Cuál será? ¿Cuál será mi número 2? Por acá, mensajito. Pensé que te gustaba Moenia. Me encanta Moenia. Amigos, me encanta Moenia. Me fascina. Igual, Enrique Bunbury, nombre, es el rey de mi corazón. Enrique Bunbury, me fascina. Oigan, 11:11, gracias por recordarme. Rápidamente, pide tu deseo, mi amor. Cierra tus ojitos y pide tu deseo. 11:11. A ver, estoy pidiendo 2. ¿Se puede de 2? Listo, ya lo pedí.
Justo a tiempo. Espero que tú también hayas pedido el tuyo, ¿eh? Pedí dos. A ver cuál de los dos se me cumple. Vamos viendo. Por acá mensajito. Nos dicen, una gotita de limón a tu herida con aquella pregunta. ¿Tienes nocio? ¿Nocio? ¿O quisiste escribir novio? Una gotita de limón a tu herida. Óyeme, ¿tú qué me sabes, eh? Ya me das mucha intriga. ¿Tú qué me sabes? ¿Qué me conoces? No es una gotita de limón a la herida. Es todo un balde de limonada. No es cierto. Es broma, hombre. Es que ustedes se lo toman en serio. Se lo toman muy en serio. Esto es cotorreo, amigos. Yo aquí, miren, ustedes, yo les puedo estar diciendo verde y en realidad es azul y nunca lo sabrán. Nada más los verdaderos fans del programa van a entender. Pero a ver, estamos bien. Es que chivea que pregunten esas cosas. Chivea mucho. Yo nada más les digo que luego ustedes, ay, sí, que te invito al cine, que te invito aquí, que te invito allá. Al primer drama que yo les haga, amigos, no lo van a aguantar, no lo van a superar. No lo van a aguantar, es lo único que les digo. Perro que me tiren, yo le aviento piedras. Avisados están, ¿eh? Avisados están todos. Andamos bien. Por acá mensajito. Yo digo que tu segundo lugar es tú y yo y tú. ¿Tú crees? No lo sé. A ver, vámonos con esta canción de Siddhartha en mi segundo lugar, estrenada igual en marzo del 2026. Es una invitación romántica a dejar atrás la rutina y el caos diario, para buscar, yo creo que, refugio en la complicidad de una pareja, para buscar el amor. La canción funciona como un himno a la certeza del amor y a la libertad compartida. Obviamente estoy hablando de esta rolita preciosa. No la atinaron. Es más, se las voy a dejar así y ya ustedes la escuchan. Sube el volumen, esto es Siddhartha, 11:14, una canción más y nos vamos.

Amigos, estamos de vuelta, continuamos con más. Ay, estuvo buenísima esta, escápate conmigo. No se la habían venido, ¿verdad? No lo supieron, no la atinaron. Obviamente esto nos deja en primer lugar a esta canción romántica íntima que celebra una conexión profunda, el amor real. Ese amor, pero no cualquier amor, el amor que realmente supera las pruebas y la magia de los primeros encuentros. Obviamente esta canción es Tú y Yo y Tú de Siddhartha. Título original a la canción y el video musical, también protagonizado junto a la pareja del artista. Ahí aparece la Yuya. Representan, digamos, que la evolución de su historia y la unión de dos personas en el presente con guiños a su pasado. Ah, y tenemos de fondo Quiero Enterrar Mi Corazón. Igual esta canción me encantó, me fascinó. Escuchemos un poquito.

Oigan, lo escuché ayer, o sea, todo el álbum, y ya me la sé, me encantó. Ahora sí, volviendo a Tú y Yo y Tú, eso, sabía que esa sería tu número uno. Es que está muy bella la canción, está muy bonita. Digo, me gustan todas, o sea, la mayoría, pero esta está muy bonita, obviamente. Habla de un sentimiento que ha madurado a los altibajos, a las caídas, y sobre todo al paso del tiempo. Más allá de una fantasía como romántica de película de Hollywood, es una canción que realmente nos hace una invitación a la reflexión. Si un amor pudiera perdurar aún en el tiempo, aún con la distancia, quizás no fue en el momento correcto, ambos quizás no estaban listos, no era el momento, no era la situación, simplemente no se pudo, pero continúa a través del tiempo, a través de las altas y bajas, a los tropiezos, a los malos entendidos, a los problemas. Y a pesar de ello, se mantiene el sentimiento, aunque no pudieran estar en el momento juntos, pero al final como que lo conciben, ¿no? Ya saben, como cuando sabes que es la persona, pero no el momento, y toca pues cada quien continuar su camino, y en el futuro maybe pudieran reencontrarse o no. Esta canción, a mí esa interpretación me da, es muy bonita, tiene una conexión íntima, describe cómo el mundo exterior desaparece y se forma a la vez, desaparece y se forma en un universo propio de las personas involucradas, como bien en una habitación, cuando dos personas están juntas, dentro de cuatro paredes, es todo un universo el que comparten dos personas, y comparado con el mundo real, ¿no? Con el de afuera. También es un reflejo visual, obviamente, el videoclip, pues sí nos hace ahí una mezcla, un whole church de versiones jóvenes de ambos artistas, o sea, haciendo referencia a Yuya y a Siddhartha, para luego mostrarnos un viaje de crecimiento mutuo, a eso voy, en el que quizás muy jóvenes no, o sea, pudo o no funcionar, pero en el proceso, en el tiempo, teniendo ambos un crecimiento mutuo y el camino recorrido como pareja, pues al final lo logran con, pues digamos que logran, no manifestar, ¿cuál sería la palabra? Logran realizar su relación. A mí se me hace muy bella, ¿no? También por la historia que comparte Siddhartha con la Yuya, pues la conocemos a la historia de Yuya y también conocemos un poco la historia de Siddhartha, entonces ambos estaban en caminos diferentes, coinciden, se separan y luego nuevamente pues ahí están. Ay, no sé, me encanta. Digo, cero, cero que ver con mi vida actual, cero. Ni al caso, ni cerca está de parecerse, pero es una canción bella, es como el sueño, la utopía, las ganas de vivir algo así. Así que yo me despido, amigos, les dejo con esta canción de Tú y Yo y Tú de Siddhartha. Una canción bellísima, bellísima. Yo soy esa persona que se autodedica canciones. Y soporten. Yo me despido, continúen con la programación de TRC Radio. Ya a las 11:30 el maestro Abraham Neguán con su programa La Voz del Pueblo, hablado en lengua maya. Ya va llegando aquí el invitado, va llegando el profe. Entonces no se lo pierdan, quédense con la programación de TRC Radio. Nos escuchamos el lunes en punto de las 11, ya con mejor pilas, con mejor actitud, con más chismecito, con nuevas aventuras, con nuevas vibras, no se lo pierdan. Y también les dejo también a la 1 de la tarde con los chicos de Variando Ruta, por ahí también Missouri García a las 2 de la tarde, y pues ya saben, todo el relajito que aquí tenemos en TRC Radio, no se lo pierdan. Pórtense bien en este fin de semana, nada les cuesta, de verdad, nada les cuesta. Y si se portan mal, pues echen un grito, ahí les caemos, Olguita y yo. Todo que me llega el grito y yo estoy en mi casa en pijamada, viendo mi serie, sin intención alguna mínima de moverme o de salir. Plan para fin de semana, preguntan por acá, pues bueno, ¿qué te digo? Vete al cine, se estrenó Spider-Man, hay mucho contenido en redes sociales, hay varias películas buenas en cartelera, vete por un café, vete por un drink coqueto, no lo sé, a cenar con los amigos, plan de sushi, plan de pasta, plan de pizza, sal a hacer ejercicio, lo que sea. Planes hay muchos. Y comparte todo en redes para que yo le eche un ojito y hoy me muera de envidia. Mi plan de fin de semana, no haré nada, amigos, estaré en casa haciendo retrospección de mi vida. Escribiendo, me propuse escribir un diario. Ahí les iré contando cómo voy con eso. Ahora sí, yo me despido, cuídense mucho, síganme en redes sociales.
Esto es Tú y Yo y Tú de Siddhartha. Bye.

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0: 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Hola, ¿qué tal? Muy buenos días. Como todos los viernes es un gusto saludarles. Hoy estamos dando inicio con este programa que se llama Utanka, La Voz del Pueblo. Es un programa del Instituto de Cultura y Artes del Estado de Campeche en coordinación con la Unidad de Fortalecimiento de la Cultura, Artes y Lenguas Mayenses. Y como todos los viernes me acompañan el maestro Jorge Paul para estar platicando acerca de los temas importantes que tiene que ver con la música autóctona. Jorge Utsulkin, buen día, Isabel.
1: Utsulkin, buenos días y pues muy contento de estar aquí otra vez en un viernesito platicando sobre todo esto que nos apasiona, ¿no? Que es la cultura maya. Y pues
0: hoy tenemos un invitadazo, ¿no?
1: Pero eso es lo que yo.
0: Mashi,
1: un invitadazo.
0: Miguel Ángel Tun, mejor conocido como Chispa, más ni más.
2: Ándale,
0: Bichabel Chispa. Pues, bueno, Miguel Ángel Bichabel.
2: Pues ya va, yo soy Chispa. Yo quiero invitar con escata, cada día. Sin quién aquí voy a visitar, pues claro, te la voy a Chispa, Bichanel es música de Maya. Claro, pues ya va, yo soy
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2: exactamente.
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2: 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Claro que sí.
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2: Exactamente. Pero si es tiempo, ucho, pues, más delicado, más, bueno,
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2: No, todavía. Sí, pues yo quiero entonces en el canicto la acá, pues pero ya le como ya le músico de pop mucho. 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Pues va acá, tengo que probar que chico, que bueno acá te cancay. Pues va a ser la misma que le dije, ¿eh?
0: Vas en tu mate, esto.
2: Muy bien, ándale. Y me dice, pues malo. Pero después que nunca ya cae en la gente, que yo veo que malo, ¿eh? Que no tú, ya ves tu evento, porque tú estás en el.
0: Ajá.
2: Que yo un panel de cuatro cae nomás.
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2: 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Exactamente.
0: Hua 1985, y ya han 41 jabe ahorita, ¿se?
2: Ya.
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2: Madre, pues. Madre, pues puede ser, porque veo, ahora ya tengo 59.
0: 59.
2: Ah,
0: 19 Javiantech, o como 18 Javiantech.
2: Exactamente.
0: Caja a Pashtun Beilo.
2: Ándale.
0: Madre, malo. ¿Ves la Jaipe Kaya o el Beichmaya?
2: Pues ve la Jaipe Kaya o el Beichmaya, pues es más de choc. Le Maya, Beichmaya, pues cuatro es. Por ejemplo, el Tamalí, Santa Lucía, el Colontet, y veo más, más cuatro, el chingo, bueno, ospe, ni veo.
0: Ospe. Pero que malo, yupa,
2: pero o sea, la cajarana, pues el bigote, pasmino más, el chinito coy coy, el Tamalí, sí, cuatro, Tamalí.
0: Ah, está bien.
2: Exactamente. Chejelo.
0: Machinach malo, yo también. 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
2: Pues que es malo, maestro. ¿Quién sienta que va? Ustimiche, pues tienen que ser. Porque vamos, ustimiche desde acá, que va a tener que ser.
0: Más y más.
2: Exactamente.
0: Pues achmalo, tú, chan, tita, caolta, tú, ne Jorge, tío.
2: Sí, tita, caolta, Jorge, que te invitaron a participar en tu grupo, chan. Pues gracias, y yo, si le tengo, pues, soc, soc, chan. Chan chimba de chan algo, ¿verdad?
0: Que es bello, cutasik ton kima cola, el bello, oye, Bisha Willy Jorge, ¿cómo ves a Chispita? Que pues ya tiene buena trayectoria, ¿no? De su música, en lo que está platicando, cómo inició, cómo es que empezó a aprender algunas canciones y cómo que en algunas canciones no canta, pero toca la música.
1: Sí, sí, definitivamente, pues Chispa es un maestro para todos nosotros. Pues con él hemos compartido, convivido y aprendido mucho acerca de la música. Él muy modestamente nos dice, nada, me sé cuatro canciones, pero realmente sabe muchas. Y pues hemos tenido un sinfín de aventuras por casi toda la República con él. También pues recordando también al maestro don Santiago Estrella, al Charrito, que también fue nuestro maestro de vida y que nos dejó un legado ahí de muchas canciones también en maya, ¿no? Que hemos interpretado a donde quiera que vayamos. Y pues bueno, Chispa se quedó ahora sí que con la responsabilidad más que otra cosa, ¿no? De cargar con la voz
0: y no descansan ustedes donde claro. Les llaman va Chispa.
1: Sí, así es. Sí, él es la voz de esta música pues ancestral, de esta música que se niega a
0: perderse,
1: sí, porque incluso pues vamos a decirlo así, no es una música que a todos les guste.
0: Claro.
1: Es un poco difícil a veces tomarle el cariño a esta música, ¿no? Que es realmente es la música que nuestros abuelos directos nos dejaron. O sea, hablamos de música maya, pero música maya contemporánea, música maya que nos tocó ver, nos tocó escuchar en vivo de personas que le ejecutaban de esa manera, ¿no? Y que dentro de la misma música aún persiste el uso de algunos de los instrumentos, que esos sí son instrumentos muy antiguos, son instrumentos que podemos incluso hablar de los mayas, aquellos de las ciudades prehispánicas, de las pirámides y de los pueblos antiguos. Esos instrumentos pues persisten y se adaptaron de alguna manera a los ritmos que fueron llegando y se hicieron contemporáneos. Y parte de ello es este el ejemplo con Miguel, con Chispa, que él es un excelente ejecutor del instrumento que se llama armónica, la armónica. Y la armónica la adaptaron también a este contexto musical, porque la armónica viene haciendo el trabajo que hace el saxofón, la trompeta y el trombón y el clarinete, todos juntos, pero la armónica solita, porque la armónica toca la melodía y la contesta, así como hacen en la charanga, que toca el saxofón y le contesta la trompeta. Ajá. Aquí la armónica toca todo, toda la melodía la hace la armónica y se acompaña, claro, de la voz del cantante, que normalmente es en maya, bueno, maya español. Se hace esa combinación y se entiende que es porque pues mucha gente no entiende el maya.
0: Claro.
1: Entonces hay veces que les tienen que como que traducir o como decir algunas palabras en español para que se pueda entender el contexto de lo que están cantando. Pero pues es muy bonito.
0: Sí, la verdad, nosotros que nos ha tocado escuchar a Chispa con ese instrumento, la verdad, bastante bonito. Pero ¿cómo es que surge el nombre o el apodo de Chispa? ¿Es un nombre artístico o cómo es que surge?
2: Pues es el maestro Chumbacuyala, ya un pelín interior, pero todo quién.
0: Ajá.
2: Entonces tú no chichan, entonces no tiene tiempo, veo, pues como tan de sí, cacho.
0: Ajá.
2: Pues ya no tuve un peca, ay, vino un cava, vino la chispita.
0: Ajá.
2: Entonces tú no le que vino muy vino paso, vino caído. También hubo cosas que vino. Ya no capa de cava, chispa.
0: Ah, está chichinito,
2: está bien. Capa de cabello.
0: Michicante, chavo, cachi.
2: Exactamente.
0: Pues ahí está, ma coge cachi. Ma coge bastante, son hechos.
2: Sí, está chévere, pero así verdadero caballo, ¿no? Miguel Ángel. Claro que sí.
0: Pues malo tú, Shanko, casi ton kimak olan, y te le va a chojela. Ya cambien jun sutu, kutsolek, kasut, y te le radio. Nos vamos a un corte. Ajá, y regresamos. Cuando regresemos también vamos a platicar acerca del instrumento tunkul. Y
2: Shawili Kiorch. Veo.
1: Malo
0: tú, Shanko.

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1: Pues, gracias a Dios. Entonces, este coche está como Monterrey.
0: Hueso.
1: Está como Monterrey, este coche.
0: ¿Qué hay?
1: Palenque, Chiapas, México. Pues, son la cachejera.
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1: Pues, sí, gracias a Dios. Pues, o canasta, vea.
0: Que es bello, ma, junten chanquine vino en Vizcachucaba, Quintana Roo, más y más.
1: Ah, exactamente.
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1: Ándale.
0: Acá hanten. 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
1: Pues esta cuarita vea, Minan.
0: ¿Minan? ¿Pach tu ahí el Minan?
1: Pues debe ser que ya.
0: ¿Cómo le 29?
1: ¿Oh? Ah, sí, perfecto, 29 aquí en Campeche. Ah, está, 29 tú.
0: Ay, el capatón, así huele.
1: Ah, yo la yosco, permitidone. Pues la invita a que me acoca. Me nazco yo, me pacho.
0: Exactamente, entonces 29 de agosto. Lo voy a decir de una vez, George, porque ya lo tenemos en puerta, porque pues ya. Es un tema bastante interesante. Se acerca el Día Internacional de las Lenguas
1: de
0: los Pueblos Indígenas. Entonces, vamos a organizar algo allá, con algunos de la charanga. Vamos a estar caminando por las 59 con alguna música y poemas. Y vamos a llegar a un punto donde Jorge con sus instrumentos autóctonos junto con Chispita van a estar tocando también música maya. Más y más.
1: Exactamente.
0: Así que todos están invitados. Va a ser el 29 de agosto.
1: El otro weekend.
0: 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Nats avales, Tunshan, tu mentico y andale chispita, Tunshan, tialu, caico, umata y lemota.
1: Exacto.
0: Más y más.
1: Exacto, dice maestro, hombre, ¿no? Nats avales, chuma patkes. Bueno, tú, ustedes.
0: Beituno. Bueno, cuyali, te jupe mensaje que te la Nicodemo, Maluk Inki, Kimakibol, Mayan. Pues ahí está.
2: Le di un chalejero. Los mensajes para Chispa, saludos de la maestra Grecia.
1: Ah.
2: Para Chispita.
0: Pues ahí está, el. Achet, tan aguya tu.
1: Yo supongo
0: que. Que las, tu show, Chispita, tomen. 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
1: De yo
0: más es Jorge
2: sí pues bueno
0: es su experiencia también la música del tunculo
2: sí es que todo lo que tiene que ver con la música maya pues es bien interesante. Y yo le llegué a tener y le tengo mucho cariño a los instrumentos y sobre todo pues el instrumento principal pues de estas agrupaciones que es el tuncul.
0: Uh-huh.
2: Y pues es un instrumento que pues con su propio sonido te hace ver te revela, ¿no? Que es algo interesante.
0: Uh-huh.
2: Es un instrumento que impone, es un instrumento que pues la sola presencia del instrumento en el escenario, en el lugar donde se esté llevando a cabo el evento, ya es así como que sinónimo de que algo interesante va a pasar allá. Y pues bueno, la experiencia con este instrumento es conmigo desde muy pequeño, desde que era un niño, y pues íbamos a veces a Pomuch, de repente en el carnaval,
0: ajá,
2: pues escuchábamos los sonidos, ¿no? Que venían a lo lejos. Luego, pasaban personas bailando y tocando Stunkul, cantando. Más y más, va.
1: Exactamente.
2: Vestido de.
1: Sí, tiempo,
2: de mujeres. Ajá, sí. Y y pues, algo bien curioso, ¿no? Que en ese tiempo, ellos iban pidiendo su caridad, ¿no?
1: Sí, sí, sí.
2: En casa por casa. Van cantando, tocando. Y pero no les daban dinero. Les daban comida.
1: Y ahora gustaba Ishin, Bul.
2: Ajá.
1: Gustaba Sikil. Una junta de datos medio.
2: Sí.
1: ¿Por qué? ¿O qué? Ucas Betiro, Luján,
0: le vas si vos.
1: Ah, exacto.
0: Le matan, que acomo, ¿eh?
1: Anda, le matan.
2: Exacto.
1: Ajá. Claro que sí, pues sí. El tiempo ha hecho que le maestro Jorge ha tan claro que le marco cachucha, pues bueno, cada de noche cojo le marco para saber de un culo, pues el cubrís para saber cómo le chupa, pues está con jeep y luego está con tupo de ik, un va a lucarlo, vea de Oshak.
0: Así,
2: ponía su ipil chispa para salir
1: a con jeep y luego watch.
0: Sí. Está interesante. Hay muchas cosas que platicar sobre el Tunkul. Y yo tengo una curiosidad. ¿Dónde tienen los instrumentos así?
2: Bueno, ahorita pues los instrumentos están guardados ahí en la casa, en un rinconcito ahí en la casa, que pues ahí nadie los mueve, nadie los toca hasta que llega el momento de salir a participar en algún evento. Pero antiguamente ese instrumento en especial tenía su propio lugar en la casa de quien lo ejecutara, ¿no? De quien lo tocara. Tal caso es el del difunto don Fidencio Paul. Él era mi tío. Y él tenía su Tunkul en una casita aparte de su casa, en su casita de guano, y aparte otra casita donde exclusivamente tiene guardado el Tunkul.
0: Pashten.
2: Pues según, porque es su otra mujer.
0: Así es la otra, como quien dice, no pueden estar las dos en el mismo lugar.
2: Entonces lo tiene ahí guardado, lo tiene envuelto en un cobertor y amarrado como un tamalito, como mortajado lo tiene ahí.
0: Y lo cucanático más, ¿no? Sí, lo cuida mal.
2: Sí, bien cuidadito. Y cuando me recuerdo yo que llegaba a su casa y me decía, ya sé a qué vienes, me dice,

0: tocar. Y ahí estaba su esposa, doña, la difunta doña Sara. Pero a doña Sara no le gustaba nada que él estuviera tocando ahí, y tenía cara así de enojada de que me estuviera el señor enseñando, y de que cada vez que yo llegaba así como que ya llegó tu chamaco otra vez aquí.
1: Ay, es de chamaco. Ya caías mal, George.
0: Y pues yo me di cuenta de eso ya mucho después ya platicando con y trabajando con gente que se dedica al estudio de este tipo de cosas, pues empecé a descubrir que pues sí, el instrumento tenía ciertos rasgos y connotaciones femeninas desde muy tiempo mucho tiempo antiguo, ¿no? Y que pues por eso era la reacción de la
1: señora. Entonces la señora como que sentía celos.
0: Sí. Por eso era su reacción del
1: rechazo hacia el Stunkul.
0: Y pues a que lo estuvieran exhibiendo en su propia casa, ¿no? Si vas a tocar, pues llévatelo a la calle o ve dónde te... Entonces, el Tunkul tiene su ritual, ¿no, señor Chispa?
2: Ándale.
0: Tiene su ritual antes de salir a tocar en el carnaval. El Tunkul antes lo tenían, lo enterraban.
2: Uh-huh. En un muco.
1: Sí. En un muco.
2: Ya.
0: Y luego. En un
2: muco, chama.
1: Pero lo entierras así, cubierto, algo
0: sí,
1: así.
0: Sí, claro,
1: tapado.
0: Lo envuelven con pitas, uh-huh. con estos, yutes, o con cobijas. Lo entierran. Y cuando llega el día, más bien la noche, es porque lo hacían de noche, lo desenterraban, lo abrían, se oreaba, lo bañaban con trago, como se dice, Chispa.
1: ¿Así?
0: Le hacían sus cigarros.
2: Salchama.
0: Y fuman, y fuman y cantan, y están ahí toda la noche velando Stunkul. Puros hombres. Para que ya el otro día los salgan a tocar por todas las calles.
1: Ah, bueno.
0: Y es que se visten de mujeres y van tocando y les van dando.
1: Como si fueran puras mujeres.
0: Sí.
1: Incluyendo el Stunkul.
0: Sí. Y había algo bien curioso que me contaba don Fidencio. Que dice que uno de ellos, don Goyito, le decían, creo al señor, llevaba una olla. Uh-huh. Y en cada casa donde les daban comida, echaban la comida en esa olla. Pero sea la comida que sea.
1: Ajá.
0: O sea, se revolvía todas las comidas que le iban dando hasta que llegaban a la noche otra vez a donde salieron y calentaban esa comida y con les dieron masa, les dieron pepita, les dieron un montón de cosas y pues hacen sus tortillas, hacen su café y siguen tomando, o sea, están borrachos. Y así es su fiesta de carnaval que le hacían con ese Stunkul.
1: Paso bastante interesante. Cosas que ya se han ido perdiendo también, ¿verdad?
0: Sí, porque nosotros de repente lo hemos querido replicar, pero pues no de esa manera. O sea, lo que hacemos es salir a las calles, recorrer las calles el martes de carnaval. Uh-huh. Y la gente ahora pues ya no te da pues esas cosas de antes, uh-huh. ¿no? Ahora te dan dinero, te dan monedas, te dan...
1: ¿Y ya no se visten de
0: sí,
1: con hipil?
0: Sí, sí, nos vestimos con hipil.
1: ¿Ah, sí?
0: y salimos a las calles. Y al final rematamos en el centro
1: de Pomuch.
0: Y pues ahí la gente se amontona alrededor y se tocan unas piezas. Pero pues siento que no es lo mismo.
1: Ya no es
0: no
1: lo mismo.
0: Es lo mismo, no, como era antes.
2: Pero es que ya vas a cambiar de maestro.
1: Ya, bachuacho.
2: Esto cuyo clemaco por usar templo.
1: Más iba.
2: Calle posminan templo, pues le tenés tu laca, bichito, chamante y naovia. Pues que ya, bicho, pues, oh, qué malo, qué ojo.
1: Ajá.
2: Pues vele, ya antes usé más tu pasta, un pez acá, vino. Un pez de esa casa vino a ver el chacano. Ya que le da un pepe y un mulete un colgacho. Ya que coche, pase que le da un colte al chacano. Ya que es ver que usted pongo mucho bien. Muy bien, cama, chica, vino fue tarde. Vino cocho de tarde, que entra a ver un colo. Ya que está el tema ya expuesto. Ya que te digo que señora, ya que es tu talo casi para el volcán. Ya que te digo a este. Mejor va a subir el maco de esa animal, ¿eh? Cacanaco, de cuando

0: gastronomia ahora. Que acabas de ver con Alvis, vamos a checar, ¿no?
1: Mejor, vamos, ¿eh? Es que es para tu laca, ¿verdad?
0: Sí, es que es para tu laca.
1: Pero bueno, ya casi usía lo pasta y el paja, ¿verdad?
0: Exacto.
1: Guaje luchan y el pale. Bueno, ya va a chico al trovín. Mucho que platicar, pero pues, que su tuquila. Shuptone tiempo, vale, su tuquilo. Chispa. Hach, Dios, bot, te chuchka talalak, entonces, quina.
0: Maestro, claro que sí, Dios, bot, te chan.
1: Muy bien, gracias, George.
2: Gracias.
1: Pues, vamos a programar nuevamente otra plática. Saludos a don Nicodemo que nos está viendo y escribiendo. Y pues, Dios, bot, te, gracias, Carlitos, desde los controles, Dios, bot, titere, se chan. El ajumpe programa, tial, Instituto de Cultura. Nos vamos y nos vemos. Y hasta la vista, nene. Dios bodictesh.
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1: ¿Qué tal? ¿Qué tal? Muy buenas tardes, bienvenidos a un viernes más del tren a través del 89.3 de FM y del 920 de AM, o amplitud modulada, por supuesto. Como cada viernes, les saluda con muchísimo gusto Henry Blanquet, y pues ya saben la invitación de cada viernes para que se quede con nosotros a lo largo de esta horita en la que estaremos compartiendo todo lo que está en tendencia en redes sociales, lo que ha estado pues a la mano de sus en sus muros de Facebook, Twitter, bueno, ahora ex, y pues muchísimo más. No le cambie, quédese con nosotros, porque hoy de nueva cuenta, como siempre, con toda la actitud, un poquito dañada de la voz, pero con toda la actitud, Perla Gamboa. Perla, buenas tardes.
2: Buenas tardes, hola, ¿qué tal? Pues se me metió esta vez verdaderamente el espíritu de
1: Lolita.
2: Es donde hemos estado abriendo los portales, se me metió el espíritu, me está dejando sin voz, pero como siempre aquí con mucha actitud, con muchas ganas y de vuelta, después de, no nos hemos ausentado, ¿verdad? Hemos estado
1: el viernes
2: muy
1: pasado,
2: presentes, sí. Muy presentes. Hoy no vamos a tener como, sí vamos a tener revelación del rostro de la semana.
1: Así es.
2: Pero es un rostro muy conocido.
1: Así es.
2: ¿Verdad? ¿Sí o no?
1: Así es. Un rostro muy conocido, seguramente usted lo ha visto o ya ha escuchado también a través de la sintonía del el 920 y el
2: 89.3 FM. Lo he visto. Ajá. Es ganador del premio estatal de periodismo. También. Y
1: muchísimas cosas más. Todo lo...
2: Muchas cosas más.
1: Es vedette.
2: Es cantante,
1: bailarín,
2: vedette, actriz, actor. De todo un poco, y tenemos el gusto y el honor. Hoy nos complace visitarnos en el estudio. Bueno, más que nada en el tren, al señor Pepe Bencomo. ¡Bienvenido!
1: Pues muy buenas tardes, Pepe, bienvenido.
3: Acá nos vemos diario. Buenas tardes, pero fíjese que pues primera vez que estoy acá. ¿Cuánto tiempo tienes su programa?
1: Como año rato. Y tanto.
2: Ya dos años, desde que arrancamos.
3: Ahí está.
2: Dos años, pero claro que obviamente han pasado grandes.
1: personalidades,
2: de todo tenemos aquí, pero nosotros, por ejemplo, hoy vamos a romper una gran barrera,
1: ¿verdad? Así es.
2: Y queremos que la gente también te conozca, que vengas a echar relajo con nosotros aquí en el tren, pues hablamos de todo. Creo que nos has escuchado, ¿no? Hablamos de cine, espectáculos, redes sociales, lo que está pasando en la casa de los famosos, Yeri Mua, todas esas cosas que la gente...
1: Y dice Pepe, ¿qué es eso, no? No, pero sí está empapado a veces, o sea, de
2: claro
1: eso,
2: que
1: se
2: sí.
1: Casa de los famosos.
2: Todas las mañanas usted lo puede escuchar en Amanecer Campechano a partir de las 6:30 de la mañana, abre transmisión.
1: Ajá, por eso es que es otro tipo de público, yo creo, ¿no? Normalmente a esa hora yo creo que, las personas que se ponen en contacto con ustedes, supongo que es gente que está yendo a sus trabajos, se está yendo a la escuela.
3: Viejitos, viejitas.
1: ¿No?
2: No, creo que no.
1: No, pues todos los chavos que
2: saben. Creo que traes un gran fan, te levantas a las 6:30 y estás escuchando ahí, uh-huh. Les ponen de todo.
3: Pues se trata de precisamente de eso, ¿no? De mantener viva la, yo le llamo viva a la radio cuando tiene voces humanas reales, uh-huh. Que están interactuando con la gente, me fascina eso. Siempre he creído que la radio eso es lo que le hace la diferencia, porque pues hoy con las redes sociales o con la, digamos, con el internet, más que las redes sociales, el internet, pues hoy solamente le dices Alexa, ponme tal canción, ponme tal música, ¿no? Y pues, pero Alexa no interactúa, en fin, yo creo que eso hace la diferencia la radio, eso la ha mantenido y desde mi punto de vista la seguirá manteniendo.
2: Nos hace cercano, nos acompaña en cada paso del camino.
1: Así es, sí, pues sí, en toda sí, cada ruta del coche.
2: Ahí va. Así es, que por cierto también, también forma parte de Valiendo Ruta de las Mañanas.
3: Y eso es un hecho, que lo hemos comprobado. Mucha gente de manera indirecta nos escucha en los coches y hay que agradecerle a las conductores y las conductores que tienen pues la idea o las ganas de sintonizar esta radio para poder alegrarle las mañanas. A veces ponemos músicas cortavenas porque obviamente es así.
1: Es que hay de todo.
3: Hay de todo, ¿no? Después esta es una miscelánea, es como una de esas antiguas rocolas que se acerca a un cliente y le echaba $2, ponía la canción y bueno, los clientes que estaban alrededor tenían que chutarse la canción. Es un poco eso, porque en este caso hay una gran ventaja que Lili Ávila, que es la que pues estamos juntos, a la que yo acompaño todas las mañanas, ella tiene un perfil musical muy distinto al mío y entonces vamos jugando con eso. Me dice, ya muchas canciones tuyas.
2: Ay, bueno,
3: entonces, pues, más o menos pensando en lo que la gente del perfil de personas de cierta edad podamos tener. A mí me gusta mucho irme para atrás, ¿no? De la música que yo escuchaba de niño cuando estaba en la radio. Estamos hablando de los 70s. Okay. Y después obviamente los 80s, que fue mi juventud. Y ya los 90s no tanto, porque yo creo que ahí ya.
1: Pero ya entra Lili.
3: Sí, ¿no? Exacto. Y entonces entra de los 90s para acá y sobre todo música actual. Ella está muy empapada de la música actual. Me dice, esta canción acaba de salir, güey. Y esa gran ventaja que tenemos nosotros, que en esta radio podemos poner...
2: De todo. Casi de todo. Óyeme, ¿te ha pasado alguna extraña experiencia aquí en radio? O digamos que alguna anécdota que puedas comentar, así de que... Nah, pues a veces... Esa no la debía haber puesto.
3: Sí, claro. A veces...
1: Esa ya se la sabía.
3: A veces nos quedamos con la duda de que si algo dijimos era lo correcto, porque ni la inteligencia artificial nos puede sacar a veces del error. Eso es un hecho. Tenemos que verificar varias fuentes... tenemos varias fuentes que estamos investigando para tratar de corroborar una información. No me estoy refiriendo a informativa o noticiosa, esa no, porque pues para qué, no, yo estoy hablando más de algo histórico. Y sí, en una ocasión tuvimos en visita en el carnaval a una cantante,
1: una reggaetonera, ¿no? Reggaetonera, una
3: sí,
1: reggaetonera.
3: ¿Cómo se llama
2: esta? La cachirula.
3: Y yo pues tiene un, ¿sí?, un playlist largo, o sea, no abundante, pero sí tiene muchas. Y entonces yo dije, de Tim Marín, de Doping Way, porque pues obviamente yo no conocía ni una. No, hombre. ¿Para qué quieres? Hasta todos se le pararon los pelos de punta, hasta Olga Barrera me dice, "Pepe, ¿qué estás poniendo?"
1: Saludos, saludos.
3: Y así como cancelado. Que, pues es lo que escucha la juventud hoy día. Sí, claro. Y bueno, ya vimos qué es lo que escucha, escuchamos lo que escucha y pues ya está, ¿no? Ya la habíamos regado. Y dos o tres cosas que, insisto, yo no sé si ustedes se han dado cuenta, pero en la radio no tenemos estas restricciones. Y es una cuestión más ética en lo personal, de decir, oye, son las 7 de la mañana, 6 de la mañana, los niños están en la escuela, pero pues es lo que nosotros, al menos en mi caso, yo y Lilian, no somos musicólogos. O sea, no tenemos un conocimiento amplio del espectro musical, no hemos estudiado la cuestión musical, somos aficionados a la música como muchos otros. Yo tengo cierto conocimiento de cierta música, pero a veces, por ejemplo, la música actual es muy difícil cuando están sonando canciones que son géneros novedosos, las letras son complicadas hoy día. Entonces, no son más bien para plataformas, no para radiodifusoras.
2: O sea, es que se apología a muchas cosas, ¿no? Claro. A la palabra SX o sí, a muchas cosas que la neta ya no, la música cambió bastante, ya no te educa o te,
3: claro,
2: o te enseña cosas bonitas como antes, ¿no?
1: Pues entonces, hay de todo, ¿no?
2: Porque
1: pues,
2: aunque también hay almas viejas.
3: Ajá. Sí, pero pues
2: yo soy un alma vieja, yo a mí me gusta, por ejemplo, a pesar de que no es de mi época, Juan Gabriel, José
1: Leodán,
2: Camilo Sesto, o sea.
3: Pero por eso tú puedes toparte con canciones de la que tú me gustes, pero de antes es muy difícil decir esta canción va a tener algo que no se debe escuchar. Eso ya no sucedió. Ah, eso no, nunca sucedió. Porque antes había una restricción tremenda.
1: Sí. O sea, si saliera porque no, claro, ya estaba más probado,
2: que
1: autorizada.
2: Creo que la canción de... Bueno, yo no soy fan de Ricardo Arjona, aunque la gente que se suscribe me ataque, no me gusta. Me cae un poco mal, no sé por qué. Cuando sacó una canción desnuda, que creo que era una, que también era tema de una novela, ajá, igual así que la censura. Y o sea, y no decía nada. Uh-huh. Sino que nada más como que te describía el momento de lejano de una escena y
3: claro, así. Pero llegamos a los extremos que, por ejemplo, una canción de Los Ángeles Azules como 17 años y empezó a tener connotaciones de abuso, uh-huh. Hay otras que pueden catalogarlas de misóginas. Bueno, entonces es un tema complicadón. Lo que sí, pues hay que saber, sobre todo, ¿no?, tener una idea de si es una canción moderna, por lo menos sí escucharla antes y ver que no tenga una cuestión que vaya a incomodar a alguien, ¿no?, por temas de palabras
1: más que nada.
3: Sí, ajá. Altisonantes, que no porque no estemos acostumbradas, sino porque no debe ser promovida en una radio que le escucha mucha gente. Ya está, eso es todo.
2: Muy bien. Óyeme, pues bueno, aquí en el tren siempre traemos todo lo que está en tendencia, estrenos, cosas que están por pasar, y tú tienes un anuncio muy importante que damos el día de hoy.
3: Ah, claro.
2: Dice, no viene a decir cosas como ustedes.
3: No, lo que pasa que, pues es parte de, ¿no? O sea, el hecho de cacaraquear algo, ¿no? Estamos muy contentos, no, yo estoy más contento porque no es el único programa, estamos de verdad, sí nos costó trabajo, hay que decirlo, es complejo a veces, los procesos de producción en televisión sobre todo, son complejos, no está tan sencillo pensar en proyectos que puedan madurar, o sea, no nada más que hagas, porque no es hacer un programa y ya, no.
1: Tener ideas, porque ideas hay
3: muchas. Pues sí, pero conviértelo en una serie, en una temporada, uh-huh. Eso es lo complicado, ¿no? Entonces yo siempre he apostado a eso, que podamos tener un programa que por lo menos se consolide una temporada para ver si podemos continuar con más, no un unitario. Y es el caso de, por ejemplo, hoy estrenamos el pool, que uh-huh. Es un ejercicio interesante que ojalá vaya madurando con el tiempo, de poder tener invitados de todo tipo. con el carisma de Omar Pérez Cervera. Pues a las 3 de la tarde, me parece que es el estreno del día de hoy. También iniciamos la temporada de los programas de Missouri, que son otro de lo que ella hacía en radio. Hoy estamos haciendo otro, una que tiene temas pues un poco fuertes, digamos, que son personas que de alguna manera estuvieron en prisión, pasaron por el proceso de reinserción y hoy están tratando de recuperar ese tiempo que se perdió a través de este proceso de reinserción. Y el de su servidor, que llevo pues prácticamente los 6 meses que pasaron tratando de conseguir temas relevantes que tengan cierto peso, digamos, entretenido, sí, pero que te aporten algo, ¿no? Que sea un recorrido que te aporte, y es el caso de Cámara en Mano. Es un programa con una metodología, digamos, de producción muy sencilla, donde no, en lugar de pensar que se podría hacer con una producción grande, pero yo la quise hacer a una cámara, y tratar de en una cámara, hoy lo que la tecnología te permite, conectar micrófonos muy pequeños, una cámara, tal vez un estabilizador, y moverme, y yo solo tratar de hacer las veces de entrevistador y de camarógrafo, que normalmente es lo que hoy hace mucha gente, pero que tenga cierto ritmo, cierta lógica, y sobre todo que puedas tú consolidar una temporada, es decir, pensar en 12, 10 programas que puedan compaginar o juntar una serie de contenidos que aporten, ¿no? Y ese es el objetivo de Cámara en Mano. Digamos que aquí lo intentamos en otras ocasiones, se hicieron, pero el chiste es de que el programa te pueda mostrar algo que, aunque está muy cerca, tú no tenías conocimiento de ello, ¿no?
2: Okay, ya.
3: Y entonces, pues así como es, te puedo decir que nos fuimos a la casita de los árboles nativos, que va a ser el primer episodio, que está buenísimo, con la maestra Cecia, que es una aportadora de información a más no poder. Me dejó fascinado, me faltó tiempo. También estuve en Nunquini, para mostrar, no precisamente la esencia de una de las tradiciones que hoy inclusive ya es patrimonio, sino más bien un compendio de un poquito de todo, de la gente que llega, lo que piensa la gente de su tradición, la corrida de toros, que fue todo un tema, porque además me censuró YouTube. A la hora que subí un short, me di cuenta de que YouTube censura el maltrato animal. Yo no mostré el maltrato, simplemente un pase, porque es una tradición, la gente no sabe, llena la plaza de toros, y no cuesta 3 pesos.
2: No, si está
3: cuesta como 200 pesos entrar.
4: Si es parte de su

0: historia, de escultura, de...
1: Entonces es un recorrido que yo espero poder seguir haciendo, lo que pues al final me siento muy contento porque logré el objetivo de poder tener 10 episodios de diferentes temas, y bueno, arranca en el día lunes a la 1 de la tarde por televisión. Y pues para que no se lo pierdan, ¿no?
0: Se va a colgar igual a YouTube, a la página de YouTube.
1: Sí, también, obviamente, nada más que ahorita me interesa mucho televisión, que es el primer objetivo en el que nosotros trabajamos. Pues después TRC, inclusive en mi propia página, que tengo esa gran ventaja de que, bueno, yo también puedo subirlo y compartirlo. Porque al final, digamos que lo que se pretende es que estos temas los conozca la gente.
0: Sí, que se difundan.
1: Y mientras más se pueda difundir, mejor, ¿no? Lo mismo hacemos con colaboradores ajenos aquí en el canal, que vienen, nos comparten contenido. Y nosotros les decimos, sí, sin ningún problema, puede tener, porque lo que no, digamos, no se persigue ningún lucro. Es conocimiento, es información, es
0: preservar la cultura, además.
1: Exactamente, porque hay cosas que se dan de, digamos, de ese tipo de temas, ¿no? Como el de Nunquini, pero hay otros, ¿no? Por ejemplo, hay algo que muy poca gente conoce. Yo todos los domingos tengo la oportunidad de ir a jugar softball a una liga que es aquí en Morelos, y muy poca gente sabe, muy pocas personas saben que la esposa de Miguel Collí, doña Hilda, creo que es, no estoy seguro de su apellido, bueno, perdona, doña Hilda, pero doña Hilda es la primera mujer anotadora en la Liga Mexicana de Béisbol, y eso casi nadie lo sabe. Porque ella aprendió gracias a que pues su marido se metió, después le dijo ayúdame, después ella lo hizo muy bien. El señor Ureña la llama, está 20 años trabajando en una liga de béisbol, pero amateur, y después se le da la oportunidad y tiene chance de estar en la liga anotando como anotadora oficial de los partidos de Piratas de Campeche. Entonces, eso nadie lo sabe, que
2: hay muchas cosas que
1: ni la Liga Mexicana de Béisbol tiene el registro, porque los años, yo ya estuve investigando, en los años en que ella lo hace, no tenía la liga ese registro. Ella lo hizo, estuvo como anotadora de la Liga Mexicana en los partidos de Piratas, y la Liga Mexicana no registra a doña Hilda como la primera mujer anotadora de la Liga Mexicana.
2: Bueno, y también digamos que los tiempos han cambiado bastante. Ahorita la mujer pues tiene muchísimo más.
1: Ah, no, claro. Estamos hablando de hace casi 40
2: imagínate,
1: años.
2: Imagínate, o sea, entonces, no es lo mismo que...
1: Y voy y platico con ellos, y me cuenta ella su historia, me cuenta que pues ella también fue futbolista. Un día jugando, había un hueco en el campo, se cae, se lastima la rodilla, la tienen que operar, y se acabó su participación como jugadora. Y después, bueno, pues ya me imagino, conoce a Miguel, y Miguel es igual, nos cuenta su historia de cómo él empieza como jugador, primero como obrero en la época del gobierno de Abelardo Carrillo. Él me dice, yo construí esta unidad deportiva, a mí me mandaron de castigo, yo trabajaba en obras públicas, me dice, y de castigo estaba esa unidad, se iba a construir, y lo mandan castigado a trabajar en la construcción de la unidad deportiva de la Morelos. Y él con su cuadrilla, él la hizo. Después termina la unidad, queda muy bonita, y le dice a alguien que metió una liga, oye, queremos jugar, pues ya, nosotros ya construimos esto, quedó precioso. No sabían ni jugar, y nos cuenta cómo consigue guantes. No, está buenísimo. Eso, digamos que son entrevistas en movimiento, así le llamo yo, ¿no? Pero buscando cosas que ahí están, pero pues no todos los días te vas a sentar tal vez la gente cercana lo sepa, pero muchos no. Entonces a mí eso me gusta, al final le cuentas mi pasión de la comunicación sigue siendo eso, de que yo aprendo al mismo tiempo que estoy tratando de comunicar un mensaje, estoy yo también aprendiendo. Lo mismo pasa en el día a día, ¿no? Que
2: así es.
1: Esta es la ventaja de esta profesión, que nos sigue
2: aprendes, conectas, sí, compartes.
0: Y esta parte es lo que estábamos ¿en dónde fue? Pues en el pool, precisamente en una de las grabaciones que platicábamos, porque igual Pepe había sido invitado, y decíamos que esa pasión que siente Pepe por hacer las cosas son las que al final transmite igual.
2: Exacto.
0: Y ahorita lo estás contando y se ve que lo disfrutas.
1: Sí,
0: o sea, entonces.
1: Me apasiona.
0: Y claro que sí, porque lo vemos de que él anda siempre como que buscando.
2: Sí,
0: qué hacer. Ajá, o sea, como y eso es lo padre, como dice, como creo que hay un gran abanico de posibilidades dentro del área de comunicación, que siempre va a haber algo que te va a terminar como que jalando, te va a terminar como que llamando la atención, ¿no? Probablemente a ti te gusta todo este rollo, bueno, en general a ti te gusta como lo que cultura, tradición, todo este rollo, pero también hay quienes se va más más por el deporte, ¿no? O sea, y ahí tenemos, por ejemplo, a Marta.
2: Ahí lo que nos gusta un poco más, que no, la carrera es muy amplia, o sea, la rama es muy amplia, pero
0: hay o la parte de producción, y la ventaja de Pepe es que le gusta de todo. O sea, el atrás de cámaras, el delante, o sea, puede conducir sin ningún problema.
2: ¿Y cómo te has adaptado también, no? Porque ahora de productor y demás, ahora es creador de contenido, que es como que realmente los creadores de contenido son sus propios productores, no son productores, solamente que tienen quizá otro nombre.
1: Digamos que la regla no escrita te marca que vayas ubicando un nicho y que pues la gente y creando una comunidad. Eso es muy complicado. Yo existen los shorts y eso me ha permitido que mi canal crezca, porque eso te permito. Y la competencia la empezó TikTok, creo yo, a lo mejor antes otra, pero TikTok fue la que marcó el boom de poder hacer contenido muy corto para que se viralice y esté la gente con el dedito pa pa pa pa pa. Después de ahí salieron los reels, las historias de Instagram y todo, ¿no? Entonces eso es como que un, digamos, es un paralelo. Tú tienes, aunque tengas un mismo canal, no es lo mismo el contenido en short que en los videos largos de YouTube. Son completamente distintos. Monetizan distinto, se ven distinto, se posicionan distinto. Por ejemplo, ahora que hubo el Mundial, el propio YouTube te decía, sube algo que tenga que ver con fútbol, con lo social, tu entorno, y es muy probable que YouTube te ponga en las primeras páginas
2: te muestra un algoritmo probable que pueda funcionar.
1: Entonces, al final terminamos siendo nosotros instrumentos de estas grandes plataformas, porque ahora ya son muy de dinero,
0: ¿sí?
1: Y nosotros trabajamos para ellos, entonces estamos va. Y sí es cierto, llega un momento en que a lo mejor puedes monetizar, puede ser. Entonces, pero el espíritu principal es que tu contenido, yo de hecho cuando abrí mi canal, para mí eso era lo primero que hice, fue guardar algo, ¿no? Me encontré y pedí permiso y me encontré con los videos de Canto Joven. Ajá. Y para mí fue un tesoro encontrarme con los videos de Canto Joven cuando yo participé.
2: Ah, porque aparte, sí es cierto, eres músico también.
0: Ajá. De todo te digo, ¿eh? Sí.
2: Es verdad.
1: Y entonces yo maravillado con el trabajo que había hecho Ricardo Encalada, que iba él, pues su programa igual era muy amplio, y de pronto él, siendo también de director de difusión cultural y trabajando como productor, que yo le llamo, que también era un creador de contenido aquí en TRC, Ricardo Encalada se llevaba un camarógrafo y a una cámara grababa Canto Joven. A veces se grababa ya mixeado, ¿no? Llevaba la unidad móvil, pero casi siempre era él. Ponía una cámara, un camarógrafo y sonido ambiente, y iba a la cámara y venía a la cámara, y con eso grababa.
0: Acercamientos, alejamientos.
1: Ajá, y él presentaba. Ahora vamos a escuchar por ejemplo, a Barra Libre con la canción Fulana de Tal, ¿no? Entonces, yo subí eso y dije, esto es, para mí, es, cuando encontré YouTube, dije, esto es para que se guarden cosas. Después ya cambió todo. Okay. Entonces, hoy, pues, la plataforma es una videoteca muy grande que te permite difundir, aprender, y se vuelve una ventana también de contenido. Entonces hoy estamos trabajando en eso, pero con la idea inicial de que el contenido nutra, porque es lo que yo así lo veo. Yo cuando entro a YouTube entro a nutrirme, a conocer, a aprender. Ya sabes que para mí, si tienes una duda, como muchas personas, a ver un tutorial en YouTube.
0: Sí, claro.
1: Entonces digo, está formidable y se complementa con lo que hoy está haciendo la televisión. Entonces un contenido se diversifica, se ramifica. Por ejemplo, ¿no? Cuando hacemos la esquina del toro, pues se va a Spotify, se va a la radio y también lo subimos a YouTube.
2: Tenemos allá saluditos.
0: Así es, voy a leer unos que ya nos llegaron. Dice, les estoy sintonizando y sin duda están haciendo mucho más ameno mi traslado. Muchísimas felicidades, Perlita y Henry, porque son grandes del espectáculo y siempre contagian su alegría, carisma y profesionalismo. Missouri García, muchísimas gracias, Missouri, por estar escuchándonos. Igual nosotros somos fans de Missouri. Y dice, por supuesto, un afectuoso saludo también para Pepe Bencomo, quien con su amplia experiencia aporta conocimiento, calidad y un sello único a cada transmisión. TRC es un equipo extraordinario, integrado por personas talentosas que hacen cosas grandes todos los días. Gracias por permitirme ser parte de proyectos tan bonitos y significativos como En Confianza y Tras los Muros. Qué orgullo compartir espacio con ustedes y seguir construyendo juntos historias que llegan al corazón.
1: ¡Qué tal! ¡Sigo más floreado! Muchas gracias, Missouri.
2: Con mucha flor el día de hoy.
0: Ya no hay tardar.
2: Bueno, pues ya lo dijo todo, Missouri. Ya lo dijo todo.
1: No, a las dos hoy hay programa.
2: Hoy es pero episodio de Tras los Muros.
1: Ya está. Tras los Muros.
2: Pues vamos a arrancar. ¿Te parece si te quedas con nosotros y seguimos platicando de todo lo que está pasando en tendencia? Que por supuesto debes estar muy enterado.
1: Así como que muy enterado.
0: No, yo creo que sí.
2: Seguíamos.
0: Pues vamos con esta primera sección, que es nada más y nada menos que Trending Topic.
2: Pues sí, nos echó mucho.

0: Y ya estamos de vuelta con lo que está pasando en las redes sociales, lo que está rompiendo el internet, las noticias virales. ¿Qué está pasando con la porra filibustera? ¿Qué está pasando?
1: Buenísimo, es un tema, la verdad que le echan muchas ganas. En esta ocasión optaron por acompañar a los Piratas de Campeche en Quintana Roo. Valía la pena, eran 5 juegos. Decidieron, pues con el jale que ya tienen, a abrir la invitación. Hicieron la posibilidad de hacer como una especie de tour. Ellos organizaron, ellos consiguieron hotel, consiguieron...
2: Como la mayoría
0: transporte,
2: de veces,
0: sí,
2: ¿no?
0: Se van.
1: Ajá, entonces, bueno, cuando llegan... aparentemente el tema fue de que les dieron una opción al área donde los vimos que estaban, no podían ingresar con instrumentos, y se entiende.
2: ¿Están viendo las fotografías ahí?
1: Sí,
2: ahí
1: y está. Se entiende, yo creo que cuando lo vi, pues digo, okay, lo que no se me hizo congruente es de que no los viéramos en otro lugar. Entonces yo hablé con Emanuel Rivera, que es el, digamos, el presidente de la porra. Es un chico muy movido, él y su familia, no solo él, toda su familia, están para todos lados y son muy movidos. Pero yo para mí el concepto de la porra era sus instrumentos, porque de hecho, pues
0: claro,
1: hasta mi hijo Diego está allá. Ajá. Y el ritmo que le han metido es inconfundible y es la verdad muy contagioso.
0: Bueno. Y muchas otras equipos hasta dicen que les encanta que desaparezca la porra filibustera.
1: No, claro, porque tiene que ver con el ritmo. O sea, ese el ritmo es lo que contagia, porque para gritar, pues todos vamos al estadio y todos gritamos, pero el ritmo. Pero bueno, ellos tomaron una decisión y llevaban. Digamos que fueron, además de porra, pues fueron de líderes de excursión. Entonces tenían que apapachar a la gente que fue con ellos. Entonces ellos tenían que tomar una decisión: dejamos sola a las personas que trajimos y nos vamos con los instrumentos en casa de la fregada, porque pues era en un lugar mucho más lejano que donde estuvieron, o nos quedamos todos juntos a echar ruido hasta donde podamos. Y fue lo segundo lo que decidieron, ¿no? Entonces al principio nadie teníamos información, después salió el comunicado. Yo creo que de alguna manera el ruido sí se hizo y tuvieron que hasta poner el comunicado.
2: Claro.
1: En donde aclaraban, si la porra decidió estar ahí, es porque, pues, si no tenían los instrumentos, es porque decidieron quedarse ahí.
0: Y como dicen, les valió pito porque salieron, no tuvieron instrumentos, pero salieron con pito.
1: Pero porque eran, sumaron, ¿no? Se sumó el camión que llevó el vuelo de las tostadas, se sumaron ellos, las personas que fueron, ahí está hasta el borrego, que el borrego me dio gusto que presumió que se fue en Tren Maya, te puedes ir a Cancún en Tren Maya tranquilamente. En fin, entonces los campesinos ya no se hicieron sentir. ¿Qué fue lo importante? Yo creo que tomaron una buena decisión. Seguir en grupo, aunque no tuviesen los instrumentos.
2: Y aparte ganamos.
0: Ganamos 10-4.
1: Cinco juegos. Sí. Ya pasó la historia. Eso hace mucho tiempo que un equipo no lo hacía. Se echaron 5 juegos seguidos. Comieron tigre hasta que se fastidiaron. Pero bueno, yo insisto, ¿no? Pues esto no debe suceder. Yo creo que las porras deberían tener lugares asignados de acuerdo a los instrumentos y a las cosas que lleven, para que no tengan problemas, ¿no? Y ya está. Porque sí, es me hubiera gustado, como sucedió lo vimos en el Estado de México, que sí las tomas, aunque estaban lejos, las tomas los lograban captar y se veían con sus instrumentos y hacen ruido.
2: Pero no, bueno, y aparte no corren el riesgo de lo que pasó, creo, Oaxaca, ¿no? Que fue cuando les robaron los instrumentos.
1: Eso sí, pero fue en el autobús, ¿no? Eso no fue en el estadio. Y entiendo las medidas de protección civil y todo lo que tú quieras, pero bueno, ya se aclaró. Ojalá, si esto en otro estadio sucediese, bueno, que haya esta, digamos, ¿cómo se llama? Pues cuando tienes el antecedente.
2: Ah, okay. Ajá, sí.
1: Claro, que hay el antecedente, ¿no? De que lo mismo acá, yo siento que pues acá tal vez el estadio es más pequeño, pero si llega una porra con instrumentos, dices, te vamos a dar un lugar.
0: Sí, hay chance. Bueno, mientras tanto, pues ustedes vayan a apoyar que cambió el horario del juego.
1: Hoy a
0: las 8 de la noche, sigan el previo a partir de las 7, obviamente por TRC Televisión, o superar a los Piratas que van contra los conspiradores de Querétaro.
1: La gran ventaja que los Piratas de Campeche están en tercer lugar, los conspiradores ya no aspiran a nada. Y podría
0: para jugar a que les gane.
1: No, fíjate que no sucede eso, ¿no? Yo la verdad no lo creo. Sí, y menos en un juego de béisbol, que es muy fácil hacer como que la pelota se te cayó, sí, pero no, yo no creo. Un profesional vive de eso, va de por medio de su carrera.
2: Aparte.
1: Sí, entonces yo no creo en eso. Ellos van a salir a jugar y ya está, ¿no? Y si tienen que frenar las aspiraciones de Piratas para llegar a segundo lugar. Ahora, pero ahí viene lo más interesante, ok, van con conspiradores y pueden seguir aumentando, depende de que Olmecas como le vaya, pero después viene un enfrentamiento directo, 4, 5 y 6 nos enfrentan, bueno, los Piratas se enfrentan a los Olmecas de Tabasco ya en un duelo directo, y allí podría estar interesantísimo si los Piratas le ganan, poder pasar a segundo lugar. No sabemos, todo depende.
2: Y Olmecas está en la primera, segundo. En segundo y en primer lugar.
1: Diablos.
2: Ah, los Diablos, sí,
1: antes de que iniciara la temporada, los Diablos ya estaban en primer lugar.
0: Vamos a mandar un saludo a Vanessa Tacuque, Vanesita Tacuque, nos está. Jesús Sábado.
2: Ya.
0: Y que siempre se abre el trial, digo, sí.
1: Ya y que la comparecencia, ya falta voz.
0: Ya se lo mandamos.
2: Sí, que escribió, pero ya no abrí la
1: Perdón que yo les interrumpa, pero
2: okay. No puedo avanzar.
0: Óyeme, seguimos con los deportes, porque sabemos que es un tema que te apasiona. Captaron a Memo Ochoa ahí con
2: la pelota maya.
0: Con la pelota maya en Xcaret, en el parque de Xcaret. Jugado, creo que tenemos un videíto, no lo tenemos. Lo captaron jugando ahí con parte de las personas
1: como que le invitaron a golpearla.
2: Poc-ta-poc.
0: Tiene su nombre. A ver,
2: sí, Poc-ta-poc,
0: ¿qué sabrá, ¿no?, más maya tú o yo?
2: Pepe.
1: El maestro Abraham.
0: Y pues ahí estuvo.
1: Pero hemos estado en Unquiní y esa es la gran ventaja. No, en Unquiní, perdón, en Pomuch. Uh-huh. Ustedes ahí han estado, nosotros hemos estado y hemos visto a este grupo que está.
2: Sí, que se dedica.
1: Manteniendo esta tradición del juego de pelota. Y bueno, creemos que así se jugaba. Y sí es cierto, hay que darle con la cadera, con.
0: Exactamente, pues ahí lo intentó y pues no es tan bueno como en este, como en el fútbol tradicional, ¿no? Y se acuerda con los datos del instituto. Ahí está el video ahí. O sea, sí lo intenta, pero no lo logra.
2: Pues ese videito ya supera los 185,000 reacciones.
1: Es simple, es Memo Ochoa.
0: Claro, pero pues entonces dice, bueno, de acuerdo a esto, la IA nos dice que este juego de pelota representa una de las tradiciones rituales más antiguas de la región, cuyo desarrollo simboliza el movimiento de los astros en el cosmos y la constante lucha entre
1: los. Los mayas no hacían nada, los tontos. El juego de pelota tenía una representación. Y bueno, era una representación de algo. Y está comprobado que existen canchas de pelota, de pelota maya, muy, muy antiguas.
0: Bueno, otra cosa, ¿qué pasa con las líneas de los celulares? ¿Ya se registraron? ¿Ya registraron su línea?
2: Yo cuando lo quise hacer me dijeron que ya estaba registrado porque estoy en un plan.
0: Y si no, tienen deben vincular su línea de telefónico hasta antes del 15 de agosto.
2: Bueno, ya ahorita ya está como que lo.
0: Los van a dividir por letras, por terminación de número. Ejemplo, parece que el tiempo para hacer registro se extenderá hasta el 31 de diciembre. Esta prueba de la vinculación se llevará a cabo de manera escalonada según el último día. Dígito es un número telefónico.
1: Está súper sencillo.
0: Porque es que de verdad, a ver.
1: No cuesta nada.
0: Yo, en mi experiencia, a mí me han hackeado el teléfono. Sí. O sea, cuando me robaron todos y tuve que abrir otro Facebook, porque mi número ya estaba vinculado a otro. Entonces, de repente empecé a vender bitcoins. Yo sé que la gente, yo no entiendo, pero sí nos ayuda mucho a evitar fraudes y extorsiones.
2: Claro.
0: Entonces, registren su línea, digo.
1: Una sola persona puede registrar hasta 10 números. Yo ya registré el de mi señora madre y puedes registrar más. O sea, si tienes a tu mamá, a tu abuelita, tú puedes registrar 10. Lo importante es que el número lo ubiquen a un CURP.
0: Ahí está.
1: Pues eso es todo, para que sepan que tiene una persona que es real.
0: Estamos diciendo que de verdad hay mucha extorsión, hay mucha estafa.
2: Sí, sobre todo ahorita con el uso de la inteligencia artificial y demás. Entonces no está, la verdad, yo creo que al principio sí lo dudé y dije, pero mis datos, no sé. Pero al final,
1: pero si
2: estamos en todos lados.
0: Y tus datos los pones, de verdad, ni te pones a pensar.
2: Estamos en todo, hasta cuando abrimos una aplicación de
1: esas, te piden
2: de Facebook,
1: todo.
2: ¿Sí?
1: Te piden todo, por ejemplo,
2: para pedir en Temu igual y
1: exactamente en Mercado Libre, hasta tu cara tienes que dar, y la aplicación te pide tu rostro.
2: Sí, me acuerdo que platicamos acá de los memes que se generaron cuando recién estaban poniendo eso de que tenías que poner el CURP y en Facebook ponían, ahí les va el de Noroña para que lo registren. Y todos registrándose con el CURP de Noroña.
0: Y luego cuando quiso registrar su línea ya valió. Pues vayan, o sea, no les cuesta nada. La neta creo que te lleva como 3 minutos hacerlo. Sí. O sea, hay gente que está muy renuente a eso.
1: Sí, y además lo registra la compañía. No lo está registrando el gobierno. Lo único que pide el gobierno es que haya esa normatividad para que tengan un poquito más de, digamos, de conocimiento, ¿no? A la hora de las extorsiones.
2: Claro, o sea, al final es seguridad para nosotros mismos, ¿no?
1: Además está comprobadísimo. Las extorsiones salían de los penales.
2: Ajá. Precisamente es una
1: es un modus vivendi.
0: Es terrible, terrible. Oye, ¿te gusta K-pop?
1: Fíjate que no, pero de cuando salió la canción de Idol, me enamoré de esa canción y de la cantante.
0: De las, ¿sí viste las de Little Hunters?
1: Y K-pop, por Seoul, la hija de Lilian, pues igual conozco mucho de BTS y me meto a los beats.
0: Que por cierto, los BTS, no quieren, no van a estar participando para los Grammys.
1: Pero ¿por qué? Escucha, ¿por qué? No sé si viste, era porque está segmentado, ajá, era para canción asiática. Ajá. Dijeron no. Ajá. O sea, ¿para qué lo segmentamos? Yo creo que estoy de acuerdo con ellos, ¿no?
0: ¿Será?
1: Pues sí, pues ellos son más allá. ¿Por qué ponerlos como asiáticos si ellos ya penetraron, ya los conoce los rusos, los todos? O sea, BTS es un fenómeno mundial.
0: Oye, si las ARMYs están...
2: O sea, sí, pero igual entiendo, porque entonces pasaría con todos. O sea, por algo yo creo que se hacen como categorías.
1: Sí, pero pues no pasa nada que ellos no hayan aceptado esa categoría. A lo mejor cuando le den al mejor grupo de pop mundial.
2: Ahí puede ser, claro. O sea, porque hay categorías precisamente que son como abiertas o sí, generales.
0: Pero salió el CEO de los Grammys y dijo que eso no los quitaba de que fueran nominados también. Exacto. A otras canciones, a otros, como álbum pop.
2: Es como lo que pasa en los Oscars cuando una película que no es de habla inglesa es seleccionada tanto como para...
0: Exacto.
2: Película mejor...
0: En su género, pero también en otras cosas.
1: Sí, pues, yo lo que entendí es que ellos no quisieran que los nominen. O sea, porque lo más seguro es que lo ganen.
0: Pues, o sea que te consideras un ARMY.
1: Pues por Seoul sí. Aprendí a conocerlos, a darme el tiempo de ver quiénes son, qué hacían.
2: ¿Identificarlos?
1: No, ahí sí, fíjate que no.
2: ¿Están igualitos?
1: Sí, no están igualitos. Cada quien tiene una personalidad.
0: Siento que estamos contra un verdadero ARMY.
1: Pero sí conocí la personalidad del chico que es el líder.
2: Ajá.
1: Y cómo es por... Sí ejerce un liderazgo y cómo ha defendido al grupo y cómo ha estado y lo que han pasado. Al final de cuentas es mucho trabajo. No te creas que son de papel y inflados como muchos que conocimos en México.
2: Existen escuelas.
1: En los 80s.
2: Existen escuelas.
1: No, tienen un arduo trabajo. Y aparte ellos crean las letras. No, están tan canijos.
0: Ahora es que Pepe es un ARMY. Ahora va a poner eso. Que es su biografía que diga productor.
2: ARMY.
1: No, pero...
2: Líder Monster.
0: ARMY.
1: Pero... ¿Hubieran escuchado ustedes lo que dijeron las chicas que se fueron al concierto que regalaron los boletos cuando la gobernadora en el martes de Aguas? ¿Hubieran visto los testimonios de las chicas? Y te quedas impresionado y eso reanó. Si yo no escucho esas letras, dice, yo no estaría aquí.
0: Sí, sí, ¿sabes?
1: Así de ese tamaño.
0: Sí, un saludito a nuestra amiga de la tienda de conveniencia aquí en la esquina, que es nuestra ex amiguita que siempre nos atendía muy bien, que vi que ella estuvo participando. Voten por mí. Y justamente se decían que lo salvaron de muchas veces hasta de colgar los tenis, ¿no? Ajá. Sí, está muy...
1: Entonces, imagínate, y bueno, uno, porque yo no me meto a averiguar las letras, no, a mí me gusta mucho el ritmo, ¿no? Me encantó esa canción del final cuando ellos salen y uno de estos chicos en un concierto se hace viral esa toma donde agarra una banderilla, se va a un puesto de banderilla, se agarra la banderilla y se la va comiendo cuando va caminando.
2: Ah, ¿no lo
1: he visto? Está buenísimo, busca el video. Es uno, en el, creo que uno del, creo que fueron tres conciertos, creo que en el segundo concierto, eso, ellos hacían un recorrido y la canción que ponen al final, ay, Chulita, ¿cómo se llama? La pongo cada rato por ella y me encantó la canción, muy bueno, no sé si se llama Idol. Creo que la canción es Idol, precisamente Idol. Y el chiste es de que el chico se acerca al puesto de banderillas, estira la mano, pide una banderilla y se la va comiendo. Y el otro, sí, se hizo viral eso. Y al otro día hicieron lo mismo, porque les funcionó.
0: Bueno, pues una de las películas que fue ganadora, de hecho, del Oscar a Mejor Película Animada fue las de Little Hunters.
1: Ah, bueno, pues ahí está la historia de la chica esta. ¿Cómo se llama? La que ganó un Oscar, ganó el Globo de Oro.
2: Ah, sí, la cantante, o sea, la verdadera voz.
1: Es toda una historia de que la rechazaron en Corea. Sí. Pues, en Corea están las cosas canijas. A veces los chicos piensan en Corea, pero es el caso de que a través de ella yo conocí una realidad de Corea que a veces no se ve, que es lo duro que es para los jóvenes esta situación de querer aspirar. Y cuando no lo logran, se deprimen y por eso hay tanto suicidio en Corea. Se llama, la conocemos y la encontramos en muchas redes como Chinguamiga.
0: Chinguamiga.
1: Es una coreana que vino a México por azares de su salud. Ella se estaba muriendo en Corea y su papá, y ya había conocido Latinoamérica en Brasil a un viaje, no sé si de escuela, y conoció cómo era el mundo fuera de Corea. y le fascinó. Cuando regresa a Corea sigue sintiendo la misma presión y se empieza a morir de un problema que detectaron que era mental. No tenía nada que ver con lo físico, pero no podía ni respirar. Entonces el papá hace un esfuerzo, lo tuvieron en un hospital.

0: como un año, y ya después de que logra, el papá empeña todo y hace todo lo posible por salvarla, y cuando se recupera la manda a México, porque le dijo: Latinoamérica, yo estoy seguro que me vaya a ayudar. Uh-huh. Y buscan cómo colocarla en una empresa coreana que fue, creo que Hyundai, no recuerdo, en Monterrey, y ella llega ahí. No acaba mucho sus problemas porque seguían siendo coreanos muy misóginos, las maltratan mucho, y hasta que logra encontrar un trabajo en una escuela de como maestra de coreano.
1: Sí, de hecho yo no sabía todo eso, la chingua amiga.
0: Pues no,
1: o sea, le he visto, de repente he visto algunos de sus videos, pero no sí sé quién es,
0: digo,
1: ¿no?
0: Hay que entonces, pero si te interesa el tema, te vas metiendo y vas aprendiendo y te vas dando cuenta, y ella te cuenta una realidad de Corea, cómo, que no habla mal de Corea, siempre dice es otro rollo, pero terminó amando a México. Y esto es lo que a mí me llama la atención, es cómo ella vuelca todo esto y difunde México, promueve México.
1: Que prueba las gomitas, sí, he visto.
0: Y se ha llevado su artesanía a Corea.
1: Su contenido, pero no sabía que...
0: Es una promotora de México incansable, porque llama a sus amigos, vengan a México, porque le dice, oye, ¿cómo es México? No, pues es inseguro, siento que me van a matar cuando yo baje el avión. Y le dice, no es cierto, y se los comprueba. Y cuando termina le dice, a ver, ¿y qué onda con México? No, los mexicanos son fabulosos, y en fin... Entonces eso es lo que tiene el valor de una persona, ¿no? Y es donde las redes sociales, dices tú, benditas redes sociales.
1: Que te hacen conocer historias. Sí, igual yo sigo mucho, hay una muchacha que es, o sea, no, cambiando de tema, ¿no? De lo que te muestran las realidades en las redes sociales, como lo que tú haces, hay una chica que se apellida Bernstein, que sale a hacer reportaje urbano. Uh-huh. Pero hace un
2: montón, ya sé cuál,
1: y sí, es increíble cómo se mete en los túneles, en las alcantarillas. ¿No? Y dices, hay una realidad que nosotros no vemos y que gracias a las redes sociales ahora podemos tener. Y decir, óyeme, tú te quejas desde tu privilegio y no sabes neta cómo.
0: Claro, hay gente que sí tiene esa capacidad de poder absorber esa información y poder transmitirla. No es fácil eso.
1: No es fácil. Bueno, pues vamos a pasar a nuestra siguiente sección. Ya te habíamos comentado que tenías que salir preparada tu recomendación de cine. ¿Te dijimos?
2: Cine, serie, televisión.
1: ¿No, qué les
2: no importa que sea, no importa.
0: Pues van a tener que ser viejito.
1: No importa, pues vámonos, la presenta, señor.
2: Así es, vamos con el Flick.
1: Flick.

0: Pues ya estamos en la sección de cine. Y bueno, aquí siempre nuestros invitados vienen y nos traen una recomendación, ya sea de serie, película, actual.
1: Ajá, viejita, no importa.
0: Que tú puedas decir, esta película, esta serie, neta, no te la pierdas, tienes que verla en algún momento de tu vida, te va a cambiar todo. O sea,
1: o, ajá, o está muy mala, no la veas.
0: No, no la veas. Como las que yo siempre traigo, no la vean.
1: ¿O qué tipo de género te gusta? O ves mucho documental, ¿verdad? Tú ves mucho documental.
2: Sí, no, pero no, pero hablando de cine, no, yo voy al cine, a mí, que yo sigo teniendo corazón infantil, yo me gusta, al cine me gusta ir a divertirme. No me gusta ir a sufrir. Las películas de sufrimiento y de drama las veo en mi casa.
0: Ay, sí,
2: y no, terror no. Definitivamente no. Yo puedo estar un mar de llanto en mi en la soledad de mi casa. Soy así, no me gusta. Ajá. Pero sí disfruto mucho las películas de acción. Por ejemplo, yo no me perdí nunca un estreno de la saga de James Bond.
0: A la vez.
2: Y sobre todo con este actor Daniel Craig. No me perdí ninguna, ¿no? Yo inclusive no las quería yo ver ni que no fuera en el cine. ¿Por qué? Porque me enganché con la forma de actuar de este personaje. Seguía siendo lo mismo, una ficción.
0: Ya sabías lo que iba a pasar.
2: Sí, por ejemplo, ahí te va, ayer escuchaba yo que mencionaba, no sé si hoy en la mañana. No, ya sé, ayer con la tía Vero, que tenía aquí de invitada a esta...
0: A Frida.
2: Y de pronto tocaron el tema de Piratas del Caribe. Entonces yo compré películas por ejemplo, la música. Así compré Piratas del Caribe, porque cuando yo escuché Piratas del Caribe, yo me enamoré de la canción, de la pieza música, sobre todo la principal, ¿no?
0: De los soundtracks.
2: Pero por ejemplo, así Troya es una película que yo amé cuando la vi por primera vez. Es una fantasía. De hecho, Odisea, sí, que me platica mi hijo, le dije, bueno, pues entonces te invita, después de que yo vea una película, y si el tema me atrapa, pues ahí me voy a buscar más, porque mucho encuentro de documentales, de cosas que ya se investigaron.
0: Claro. O te dan ganas de consumir el libro.
2: Entonces ahora resulta que Turquía te vende la experiencia de Troya, carísima, como dice Alan, por el mundo, pero al final de cuentas te dicen, aquí vas a conocer Troya, la verdadera Troya. Y de hecho, en Turquía, en una parte de la ciudad, está el caballo que salió en la película de Troya, lo regaló Hollywood, se lo regaló a la producción, se lo regaló a la ciudad, y tú puedes ver el caballo de la película.
0: Wow.
2: Y entonces pagas una lana y entras a la ciudad de Troya, que dice que son cinco ciudades superpuestas. Y se presume que la última pudo haber sido Troya. Nadie va a decir al final si fue no, pero ya sigue siendo o es actualmente un valor agregado, claro, al país. Entonces ya muchas personas viajan para conocer la Troya. Entonces ahí es donde vemos que el cine tiene un impacto en la vida social y en este caso en el turismo. Caso específico, el de México, con la película precisamente de James Bond, cuando la intro, que son las intros de James Bond, se hicieron famosas, la intro es del famoso festival, desfile de Día de Muertos, que no existía antes de la película, se inventa para la película, y crean todas estas marionetas estructura, enormes,
1: sí,
2: y esta intro tan, tan movida, que después la gente decía, bueno, ¿y dónde? Si vamos a México, ¿a dónde vemos este desfile? Y de ahí sale el desfile.
1: Sí.
2: Y hoy, ¿cuántos? Ve los números, entras a las páginas de turismo de la Ciudad de México y vas a ver a cuántos turistas no llegan buscando el desfile del Día de Muertos, de esta película de James Bond. Entonces, digo, al final de cuentas, yo me sigo sintiendo como un chavillo, o sea, en ese sentido de que me atrapa una película de acción. De estas así, de mi época,
0: sí,
2: ¿no?
0: Sí, está bien. Es super como que yo me clavé mucho tiempo con una película de drama.
2: Pero disfruto mucho ver, por ejemplo, la saga. La otra vez hace poco le digo a mi hijo, no es posible, yo aquí atrapado viendo Volver al Futuro.
1: Ah, bueno, igual me encanta, yo las veo así igual. Sí, también.
2: Pasan, o sea, algunos años y de pronto me engancho con otra vez con la trama de Volver al Futuro, la que tú me digas, pero a mí me encanta la primera.
1: Sí, igual a mí. Son clásicos.
0: Yo soy más de Friends y cosas así, pero no las dejo de ver nunca.
2: Matilda,
0: ¿no?
2: Igual una película que no está hecha, digamos, para niños, es una película que me... Ya sí, hay muchísimas, pero soy muy, digamos, no soy de consumir cine. Sí consumo cine, digamos, crudo, cine de aprendizaje, pero no voy al cine a ver, las veo mejor en...
1: Ajá. ¿Y mexicanas?
2: Mexicanas, no soy consumidor de películas mexicanas, pero si hablamos de películas mexicanas que yo disfruto y las veo Si quieres, cada domingo son las de Cantinflas.
1: Ah, sí, igual es otro.
2: Con mi mamá.
0: Yo soy fan, pero de Tintán.
2: Sí, también. Ajá. También Tintán, las de Pedro Infante, pero disfruto mucho las películas de Cantinflas. Todavía el domingo pasado vimos Por Mis Pistolas. Y yo fascinado, ¿no? Con el doctorcito.
0: Sí, era otro tipo de comedia, humor blanco.
2: No, y aparte ya las analizas y ves los procesos. Eran películas muy largas, con mucha producción, donde en ese momento, pues, el cine mexicano, aunque ya no era el cine de oro, pero seguían siendo un cine mexicano muy padre. Y ya después yo tengo mi teoría del cine mexicano cuando, por cuestiones políticas, el cine mexicano le da mucho auge al cine de ficheras. Pero porque tuvimos un presidente y un presidente y un grupo de políticos. Entonces el cine, prácticamente por apoyo presidencial, todo el recurso se iba para hacer cine de ficheras. Porque pues eran digamos que sus, como que un clan, ¿no? Que se formó. No estoy en contra de, porque al final daban trabajo y toda esta cosa, pero fue por una digamos iniciativa presidencial, ¿no? O sea, el que el cine mexicano se va solo a ese género o mucho a ese género. Ay. Cuando que ve lo que te digo todavía, es más, Gabriel Figueroa estaba ya muy viejito y seguía fotografiando las películas de Cantinflas. Y tú te fijas, porque ves la iluminación, siempre va a tener luz cenital, la luz muy cálida. Claro, no podían evitar las sombras muy duras porque pues no había otro tipo de iluminación, no existía el LED. Entonces tenían que ser reflectores. Pero ve las películas de Cantinflas, están impecablemente iluminadas. ¿Por qué? Porque era Gabriel Figueroa. En muchas películas, todavía las de a color, todavía fue Gabriel Figueroa. Y hay un detalle con Gabriel Figueroa. A Gabriel Figueroa, cuando se viene a filmar Rambo a México, a él le mandan el guión porque querían que fuera el fotógrafo. Y él, cuando lee el guión, agarró casi rompiéndose y se los aventó.
1: No sabía
2: no aceptó ser el fotógrafo. Dijo, no, este cine yo no lo hago. Y Gabriel Figueroa está acostumbradísimo a hacer cine de buena calidad. Y ves las películas de Cantinflas, dice, independientemente de su guión, siquiera es muy romántico, pero observas la trama, era un cine que tenía una trama, que tenía una historia, que tenía momentos, o sea, tenía todo, te cautivaba.
0: Sí.
2: Y cualquier película de Cantinflas que

0: mamá que es Ernesto Rey, sí, la verdad sí. Este,
1: no, bueno, pero yo decía de la película, no sé si hay serie. ¿Hay serie de Cantinflas?
0: Es una serie,
1: ¿no? No, es una película. De la película.
2: Ah, ya.
1: Sí, la que
2: es película.
1: El español que le hizo de papá de Luis Miguel precisamente en la serie.
2: Sí, sí, sí.
0: No la he visto, eso no la he visto.
2: Es, pues, bueno, yo sí la vi, pero...
1: ¿Sí la viste?
2: Sí, sí, sí la vi la película. Sí, sí, sí la vi.
0: No recuerdo. He visto tantas películas.
1: ¿Está padre? Sí, está padre, o sea, porque aparte sí te lleva como que a la época, ¿no? Y ya ves así como que... es una, se me hace una buena película biográfica, digo, no, obviamente no estuve ahí, yo, y la parte final esta de lo de la herencia y todo eso, pues ya no se toca el tema tal cual, y yo creo que está bien, porque tú te debes de quedar con lo que fue el artista, con lo que le dio al cine, o sea, su aportación, y no esta parte como personal, ¿no? Del problema de que si los nietos, los hijos. Sí,
0: que es como lo que pasó con Chespirito, ¿no? Que mucha que Florinda se quejaba, que porque decía, ¿por qué la tienen que mostrar como una mujer que le arruinó casi la carrera, ¿no?
2: Por vender. Era. Cuando se prostituye el contenido, valió chetos, ya no importa. Entonces, ¿a qué se trata eso? Y no se le da valor a lo que se le tiene que dar valor. El señor tiene su vida, tuvo su vida. Eso es muy libre importante. De hacer lo que quiso de manera personal. Ahora, lo que aportó puede ser juzgado para bien o para mal. Lo que nadie puede echar para atrás es todo el éxito que tuvo a partir de la creación de un concepto televisivo que en ese entonces nos cautivó, porque no había otro. Yo siempre lo he dicho. La televisión cumplió una función. ¿La sigue cumpliendo? Tal vez sí, hoy, porque a lo mejor es más certero irte a un noticiero, no lo sé. Hay unos que no, pero que estar navegando en las redes sociales donde cualquiera puede decir cualquier estupidez. Entonces, y aún así velo como hoy con esta situación que está pasando, que unos están a favor, otros están en contra, llegó el momento en que ahorita los medios, al no tener ya el apoyo gubernamental, se fueron en contra de los gobiernos actuales, los gobiernos de izquierda, y es un golpeteo constante hasta que llegó el momento que dijeron, oye, pues vamos a tener que multar a quien no compruebe que lo que está diciendo es real. Y ya está. No sé si eso va a caminar o no, al final es una consulta, pero eso ya llegó. No solamente las redes sociales, sino la televisión, la radio. Al final, no debemos olvidar que tanto televisión como radio son medios concesionados. Y lo primero que hay que tener es esa ética de si vas a decir algo, decirlo.
0: La responsabilidad de la palabra.
2: A la veracidad, porque verdad total nadie la va a tener, y menos en temas políticos.
0: Eso sí. Oye, bueno, pues yo recomiendo He-Man, véanla, ya está en...
2: Ah, bueno, la nueva, ya
0: está,
2: visto,
0: y
2: no
0: está muy buena.
1: Sí, está buena.
2: Yo creo que esa decisión de las mías.
1: Pues vela, está buena, está padre. O sea, porque aparte está como un poco adaptada a la actualidad. O sea, sí, sí, sí. Y pues mi recomendación es Odisea, obviamente, es la...
2: No la he ido a ver.
1: Está buena. Está un poco larga. Yo cometí el error de ir a última función como a las 10:30.
0: A las 2:00 a.m.
1: Y salí muy tarde. Y pues si no te gusta y no te atrapa, pues igual y como si te va a ser lenta y la cansancio y esto, pero la verdad es que es muy buena la historia. Está
2: no, pero sí, a mí sí me gustan las películas que tardan porque siento que desquito lo que pague.
0: si no vayan a ver Spider-Man un
1: que
0: nuevo
1: se
0: día.
1: Se estrenó, precisamente este fin de semana. Así que...
2: Otra de Spider-Man.
1: Sí, es el primera.
2: Casi saca una.
0: Ya es la última.
1: Sí, esta de Tom Holland es el primer actor que logra pasar las tres que hizo.
2: No.
1: Sí, ¿no? ¿A quién dijo?
0: Ay. Y ya se bañó. ¿Y en esa sí sale bañada Zendaya o no?
2: Digo, no, está bien, pero yo me quedo con la primer película después de las que yo vi de chico, que eran así más fantasiosas, con aquella donde el abuelito fue el que le dice, ¿no? Que poder representa o implica una gran responsabilidad. Para mí yo creo que esa es la película, la mejor película de Spider-Man, independientemente de que pueda mejorar, porque hay mucha animación truqueada, ¿no? Ya hecha con inteligencia artificial.
1: Hey. ¿No?
0: Sí. Bueno, pues ya llegamos, se nos fue rápido el tiempo.
1: Y ni entramos al guión.
0: Sí dijimos bueno, las cosas.
2: Debieron haberse lo imaginado que conmigo no digo.
0: Pero siempre.
1: Por cualquier cosa. ¿Qué tal que te mandaban a el ensayo, por cierto, la transmisión de mañana?
0: Mañana el informe.
2: Sí, no se lo pierdan.
0: ¿A qué hora
2: es? Es importante, a las 12 del día, está informado usted aquí por el Sistema de Televisión Radio Campeche.
0: 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Cámara en mano el lunes a la una.
1: Y hoy
0: el pool en dos horitas más, no se lo pueden perder, la neta, va a estar invitado Crispin P.
2: Y a las dos,
0: y a las dos tras los muros, como que la neta es un formato bastante muy bueno, interesante. Véanlo, no, o sea, se lo pierdan, hay mucho que ver, hay mucho que escuchar. Y
2: pero ¿a poco no le da gusto que haya mucho que estrenar en TRC, verdad? Sí, además, de estos espacios que nos nutren, así como los que tenemos todos los días.

0: con todos nuestros compañeros.
1: Nos encanta estar siempre activos.
2: Así es, y pues más que nada ofrecerle una variada programación a todos los que, porque hay de todo para todos.
1: Pero nos vamos a dejar para que nos valiendo ruta y así ya nos echan ojitos porque llega su momento.
0: Pues no sé, a la una.
1: Es a la una, ya van.
2: Ya nos cobran. Pues, ya váyanse.
1: Y pues gracias, Pepe, por venir con nosotros
2: así a compartirnos. Por tomar tiempecillo.
0: Gracias a ustedes.
1: Hoy sí nos dejaste así como que...
2: Escuchando. Pero está padre lo que decíamos. Como que toda esa pasión que sientes por lo que haces, pues la transmites y eso es lo padre. Y seguramente ahí usted en casa, en su automóvil o en el trabajo en donde nos estuvo escuchando, también fue parte, pues, de vivir estas experiencias a través de una persona que está dedicada a los medios desde hace muchos años y que lo sigue disfrutando como la primera vez.
1: Escúchenlo todos los de lunes a viernes a las 6:30 de la
0: mañana. Aparecer Capechano, Pepe Bencomo y Lilian Ávila.
1: Nos vemos. Y Carlitos, que se suba. Eso fue El Tren, hasta la próxima.
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0: Señoras y señores, muy buenas tardes, ¿cómo están? Bienvenidos a este espacio de Valiendo Ruta, como todos los días, excepto ayer y antier. Estamos completamente en vivo a través de TRC 89.3 de FM. Gracias por esos aplausos, público conocedor de lo bueno poco. Una de la tarde con 12 minutos iniciando este espacio. ¿Cómo están? ¿Dónde andan ahorita? ¿Dónde andan transitando en este momento? Por ahí, si se topan al señor Carlitos Gallegos en algún coach, ahí me lo mandan para acá, porque el día de hoy, nada, no se crean, si anda por aquí el señor Gallegos juntamente conmigo, porque pues hoy es viernes, fin de semana, es viernes 31 de julio, de la quincena ni hablamos, Gallegos, porque solo vive en nuestra memoria. Buenas tardes, señor Gallito Gallegos.
1: Buenas tardes, señor Jairo.
0: ¿Cómo se fue ¿cómo se fue la quincena?
1: Ando muy serio. Es que porque ya se fue la quincena.
0: Se nos fue la quincena en un abrir y cerrar de ojos, como la venida de nuestro Señor Jesucristo. En un abrir y cerrar de ojos. Diga amén. Amén. Bien, una de la tarde con 13. Ya es viernes 31 de julio, señoras y señores. Y después de estar un mes diciendo que ya se va a acabar julio.
1: Se acabó.
0: Pues por fin, gracias a Dios, hoy se va julio por completo. ¿Qué nos dejó julio? Aparte de lluvias y árboles caídos y
1: deudas,
0: nos dejó también buenos momentos, claro que sí, con la familia, con la Shun, con la lagartona, con el lagartón, con su peores cuando, con su come cuando hay. Así que, pues, cosas buenas, señor Gallegos, nos dejó el mes de julio.
1: Pues, yo creo que sí.
0: Más o menos.
1: Historias de los piratas.
0: Ah, sí, ayer ganaron de nueva cuenta los piratas y ya dice que son los papás de los Tigres de Quintana Roo. 5-0, papá. 5 victorias. Lo decíamos cuando todavía venía esta serie. Dijimos que era importante que ganara esta serie y lo ganó. Por ahí escuché que dijeron que el día de hoy, si el dios Chuck lo permite,
1: yo creo que sí, ¿no?
0: Si hoy gana su partido, asegura el boleto a los playoffs oficialmente, porque muchos dicen, no, sí, ya está, sí, aparece en la tabla, pero están solamente a juego y medio los demás de alcanzarlos y quitarles ese puesto. Así que, nuestros amigos de zona de análisis saben mejor que estos temas, pero por ahí leí que posiblemente con el triunfo de hoy, Piratas de Campeche asegure ya sin ningún problema el tercer lugar de la tabla, porque se la rifó. Y se lo merecen. Y andan diciendo por ahí que ya van a salir los fanáticos de cada playoff, como el señor Gallegos, que nada más cuando hay playoff se emociona. Y cuando es la temporada regular, ni siquiera sabe qué está pasando. Es que
1: a veces no da tiempo, chao.
0: Tiempo siempre hay. Así que la tabla, el standing en la zona sur, marca a los Diablos Rojos en primer lugar. Los Olmecas de Tabasco, de nuestro cabecita de algodón, en segundo lugar. Y en tercero, los Piratas de Campeche. Así que, pues ahí con un porcentaje de .547. Y los demás, pues ahí vienen abajito de .541. Ambos a un juego nada más de diferencia de triunfos ganados. Piratas tiene 47. Pericos, que está en cuarto lugar, 46. Bravos, 46. Guerreros, 46. Así que muy apretada. Todavía se pueden mover algunas cosas. Quienes de plano ya tienen frío allá en el fondo de la tabla, los Melenudos, con 29 juegos ganados y 55 perdidos. ¿Qué tal? Le fue mal a nuestros amigos de Yucatán por comer mucho pan. Así que, pues, aquí vamos a sacar la casta por la zona sur. Nosotros, los filibusteros, los Piratas de Campeche. Así que, aplausos para los Piratas de Campeche, señoras y señores, que se la están rifando de lo bueno poco. También podemos decirles que el día de hoy sí nos vinieron a tomar fotos, señor Gallegos.
1: Sí, ya lo.
0: Pero tarde, 16 minutos antes. No así sucedió en el programa que acaba de terminar el tren, porque 16 minutos antes ya estaban aquí.
1: Así es.
0: Son cosas que no vamos a lograr entender nunca. Espérate, me abrocho mi botón porque luego salgo así como...
1: Acomódate la blusa, compañero.
0: No, mi seta.
1: Oye, le recordamos a nuestros amigos también el número de cabina, 981-206-0976, 981-206-0976. Hoy sí vamos a tener la ruta del saber, los chistes al 2x1, ya se la saben, y el enlace con nuestro compañero Mau Montoya.
0: Así es, efectivamente, mi querido Solín, a la 1:30, nuestro amigo Mau Montoya con el reporte vial, y toda la información que tenemos también de la nota del día, los datos del día. Tendremos también la ruta del sabiondo con el señor Craclitos Gallegos y pues más música con mucho, mucho amor para todos ustedes. Ya mañana estaremos entrando al mes de agosto, señoras y señores, el mes que para mí, ahora sí que aunque traiga los mismos días, siempre se me hace mucho más largo.
1: Vamos a recibir al mes de agosto.
0: Aguas con la canícula, porque dicen que son los meses calurosos con también la todavía. La clavícula.
1: Te digo, vamos a recibir, bueno, yo voy a recibir el mes de agosto, el primero de agosto, jugando mi primer partido del mes.
0: Muy bien, ojalá que no te saquen en camilla, señor Gallegos, porque ya no estás para esos trotes. Tú debes de ser nada más el que pasa las pelotas o los bats para que no te vayas
1: bateador a... bateador designado, nada más ahí me siento y espero mi turno para batear y me siento.
0: Muy bien, pues, ¿qué te parece, señor Gallegos, si le dedicamos a nuestra querida amiga de redes sociales, la pequeña Aralé, un chistecito? ¿Qué te parece, señor Gallegos? ¡Adelante, payaso!
1: No me hagas esto. Eres un soberbio.
0: A ver.
1: Déjamelo,
0: güey. Damas y caballeros, mientras el señor Carlitos Gallegos busca su chiste, le presentamos al único hombre que no necesita tomar bebidas con azúcar porque el azúcar corre por sus venas. Literal. También le presentamos al único hombre que no puede mojarse porque las gotas de lluvia no le hacen nada. La gota vive en su cuerpo. El señor Carlitos Gallegos.
1: Así, Dios te va a castigar.
0: Adelante. Ya te dije, Dios no castiga por decir verdades. ¿Ok? Así que
1: Ahí te va.
0: Adelante,
1: ya.
0: Payaso.
1: Ok, un loco con complejo de moto se pasa el día haciendo rum, rum, rum. Otro loco le dice, ¿podrías dejar de hacer ese ruido? A lo que el primer loco le contesta, ¿qué? ¿Te molesta el ruido? No, me molesta el humo.
0: Excelente, ahí está. De esta manera arrancamos con todo, señor Gallegos. No me escucho bien en el micro, amigo mío. Arrancamos con todo, ahí estoy. Le bajaste volumen, ya sé que no te gusta que opaquen tu momento. Arrancamos con todo, buen chiste, me gustó mucho. Creo que ese loco somos tú y yo.
1: Ándale.
0: Ese loco soy yo.
1: Oye, se comunican con nosotros. Nuestro primer mensajito es del señor El Terian Mayor de Lobito Ávila. Dice, buenas tardes, saludos y bendiciones. No sé qué tanto está escribiendo ahí.
0: Bueno, pues espérate, dale chance. Mientras tanto, vámonos con alguna rola y regresamos con más. 1:20 p.m. Vamos a leer al regresar ese mensajito que nos está mandando el señor Lobito Ávila. Vámonos y regresamos con más. Con esta rola de los Bukis, Tu Cárcel, para toda la banda ahí conocedora de la música buena. ¡Vamos!

0: Bien, continuamos con más después de haber escuchado esta buena rola a cargo de los Bukis, Tu Cárcel, que nunca va a pasar de moda. Saludos ahí para el licenciado, el maestro, que se acaba de ir, el señor Abraham Ewan, que es muy romántico, tiene alma de ¿cómo se dice, gallegos? Un alma vieja, tiene un alma vieja ahí, con la, de la buena... ¿Cómo te lo explico? De la buena manera lo digo, o sea, de romanticón pues el hombre, muy, muy, muy cariñoso, muy amoroso el señor maestro Abraham Ewan. Dice por aquí, Jairos y Carlitos, las nuevas perdidas campechanas, dice.
1: Eso lo mandó ayer Ishmahana.
0: El Ishmahana se pasa de lanza. ¿Qué dice por aquí? Respiratory, dice John Sparrow.
1: No sé qué quiso decir.
0: Ah, creo que es esa rola para ayer. Dice, ya aparecieron las más perdidas de la radio. Dice, ah, bueno, sí, es que nos perdimos. Estábamos perdidas.
1: ¡Perdidas!
0: Valiendo barriga. Ahí digo, valiendo ruta. Saludos de fin de semana. Sin promo de boletos para... Ah, que seguimos sin promos, chavo. Es más, vamos a hacer una llamada en vivo. Todo por el Ishmahana, a ver si nos resulta positivo o negativo. A ver, aquí está Perlita Gamboa. Vamos a... Que acaba de terminar su programa también.
1: Uh-huh. Y precisamente estaban hablando también de...
0: De los piratas, porque estaba el jefazo Pepe Bencomo también. Un saludo, buen programa. Y ahorita, para complacer a nuestro buen amigo Lishmahaná, vamos a hacer la llamada completamente en vivo con la señora productora de radio. Ahí está sonando el teléfono. Pero pues a ver si nos contesta. Ahí está, ya nos contestó. Bueno, bueno.
2: Dígame. Hola, sí, buenas tardes.
0: Señora Perlita Gamboa, le informo que está usted saliendo completamente en vivo en el mejor programa que tiene TRC Radio, Valiendo Ruta.
2: ¿Qué me gané?
0: Fíjate que nuestro querido amigo, tenemos un radioescucha fan fiel de TRC Radio, que le decimos de cariño el Ishmahaná. ¿Sí sabes qué es el Ishmahaná?
2: ¿El que está así purushón? No.
0: No. No. El Ishmahaná, ya sabes, es esa papalota que anda en temporada de lluvia.
2: Ay, ya.
0: Esa negra que le decimos papalota normalmente. O que
2: mariposa
0: no está,
2: negra.
0: La mariposa negra. Ese es el Ishmahaná. Bueno, él nos escucha desde la colonia El Mirador. Entonces, ha estado toda esta semana pidiendo, solicitando... que la productora general de radio, que qué ha pasado con los regalitos. Y entonces ahorita me acaba de mandar otro mensaje, porque ya le dije que eso depende de la gestión que haga la productora Perlita Gamboa, porque dice que cuando van a haber boletos cortesías para los piratas de Campeche.
2: Okay, lo vamos a gestionar, yo creo que sí.
0: Eso.
2: Vamos a checar, sí.
0: Eso le dije que es cuestión de gestionarlo, pero pues vamos a hacer lo posible por lo menos para...
2: Claro que sí.
0: Para premiar a nuestro radio escuchas de TRC Radio.
2: Así es, vamos a checar ahí. Antes
0: muy
2: de que se acabe.
0: Eso es todo, Perlita Gamboa, te agradezco. Eso es nada más para que me crea el Ishmahaná que sí estamos trabajando sobre ello y que hay la buena intención de poder complacer a nuestro radio escuchas.
2: No, y gracias por estar en sintonía siempre con TRC Radio.
0: Excelente, pues ahí está. Muchísimas gracias, licenciada Gamboa, no. Que siga usted con su arduo trabajo en radio.
2: Gracias.
0: Gracias, nena. Bueno, pues ahí está, amigo mío, ya escuchaste que vamos a hacer todo lo posible por premiar a nuestro buen amigo Ishmahaná, aunque después de que mandemos a Rola vengan aquí a jalarme las orejas por lo que acabamos de hacer. No pasa nada. Dice por aquí, sin promo para boletos para el estadio, pero aquí nomás no bajamos, pero aquí no nos bajamos del galeón, dice, efectivamente, como el señor Gallego, sí, aunque se hunda. Saludos a mi cariña baby con su respectiva chupada de cuello, con su collar de tierra y su chupada de dedo gordo con saballón, dice por aquí. No es mentira, licenciada Abigail, aquí lo estoy leyendo. Y una rolita de Miguel Bosé, amiga, dice el buen Ishmahaná. Saludos allá hasta la colonia El Mirador. Pues vámonos con esta rola. La licenciada Ortega lo lee y no lo cree. Lo lee y no lo cree. Vámonos entonces con cuál dijeron, la de amiga de Miguel Bosé. Vámonos con esta. No es de Miguel Bosé, ¿no será la de Alejandro Sanz? Ahorita vamos a ver, es la de amiga de Bosé. Vamos a ver.
1: Algo.
0: ¿Qué pasó?
1: Puedes.
0: Sí está. Vámonos y regresamos con más. Esto es Amiga de Miguel Bosé. 1:29 PM. Adelante, payaso.

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1: Buenas tardes, son la 1:34. Gracias por estar en sintonía a través de TRC Radio 89.3 FM. Un saludo a toda la gente que nos escucha en estos momentos. En información del estado del tiempo, le comentamos que las condiciones atmosféricas inestables por el avance de la onda tropical número 23 y una línea de vaguada extendida al interior de la península de Yucatán estarían provocando pues el potencial de lluvias de moderadas a fuertes, con algunas muy fuertes en el estado de Campeche, por lo que la Secretaría de Protección Civil del estado pues mantiene información y también emite recomendaciones, mencionando que evita permanecer bajo árboles durante tormentas eléctricas, extremar precauciones al conducir bajo lluvia y reducir la velocidad y encender las luces. También señala no cruzar calles o zonas inundadas y bueno, y si la lluvia limita la visibilidad, detenerse en un lugar seguro. 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
1: Bien, continuamos con más, 1:37 PM. Recuerden que estamos completamente en vivo aquí desde la cabina de TRC Radio. Y quien ya está también en la línea telefónica, completamente en vivo, es nuestro querido amigo Mau Montoya, que ha tenido también vacaciones, señor Gallegos, estos dos días por tu culpa, que no has querido estar en el programa.
2: Mira, cállate mejor, mejor.
3: Mira, cállate mejor, ¿viene?
1: Amigo Mau, buenas tardes, amigo, ¿cómo estás?
4: ¿Qué tal, amigo? Muy buenas tardes. Pues aquí escuchando, esperando escuchar la melodiosa voz de Carlitos, pero pues no dijo nada.
1: No dijo nada.
4: Que el que calla otorga.
1: Así es, mi querido amigo. Ya ves que no son cuestiones mías, son del señor Gallegos. Pero qué gusto escucharte, amigo, hoy y sobre todo ya en fin de semana para el reporte vial para todos nuestros amigos que andan al volante.
4: Claro que sí, amigo, igualmente un gusto. Entonces, tú me indicas.
1: Adelante, amigo, adelante con toda la información. Claro que sí.
4: Perfecto. Saludando, pues, así, a que nos escuche nuestro amigo Carlitos, a nuestras amigas y amigos conductores, muy buenas tardes. Iniciamos el recorrido por las principales vialidades de la ciudad. Esta tarde, en Avenida Costera y Malecón, circulamos con avance fluido desde la Avenida Benito Juárez hasta la zona de casinos. Circuito Baluartes presenta flujo vehicular constante desde el paradero del Seguro Social hasta el mercado principal. Avenida Gobernadores con buen avance en ambos sentidos, únicamente con asentamientos en algunos semáforos. En Avenida Central tenemos avance moderado en ambos sentidos. Avenida Cuauhtémoc registra carga vehicular desde el Parque de Santa Lucía hasta la Avenida Gobernadores. Mientras que en la Avenida Obregón mantiene tránsito continuo desde el Circuito Constitución hasta el ex monumento a Pablo García. Por Avenida López Mateos vamos con buen avance desde Lazareto en ambos sentidos. Sobre Avenida Lázaro Cárdenas se mantiene carga vehicular desde el Parque de Chimbal hasta la Glorieta Colosio. Finalmente, Avenida Colosio registra lento avance desde el cruce con la prolongación Allende, manteniendo carga vehicular hasta la Avenida Patricio Trueba. Les recomendamos conducir atentos al camino, respetar los límites de velocidad y utilizar correctamente el cinturón de seguridad en todo momento. Jairo, Carlitos, amigos, es el reporte vial valiendo ruta de esta tarde de viernes y que pasen un excelente fin de semana.
1: Excelente, amigo, muchísimas gracias también para ti, un excelente fin de semana, que parece que va a estar lluvioso, hay que tomar todas las precauciones y agradecerte, amigo, como todos los días, por esta información tan importante para nuestro auditorio que anda transitando a estas horas de la tarde.
4: Con mucho gusto, amigo, y sí, como bien comentas, estén atentos porque no tarda en llover para que extremen precauciones.
1: Muy bien, Mau, te agradecemos mucho, amigo, que pases un excelente fin de semana. Te mandamos un abrazo y nos escuchamos la próxima semana de nueva cuenta aquí en este horario en Valiendo Ruta.
4: Gracias, amigos. Entonces, excelente tarde.
1: Excelente, amigo. Bien, pues este fue nuestro querido amigo Mau Montoya y el reporte vial para este viernes 31 de julio. Vámonos.
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1: Repícame, timbal. No, señor Gallegos, ¿tenemos más mensajitos por ahí o qué rollo?
2: Ah, sí, aquí hay más mensajitos.
1: Adelante, señor Peter. Que querían escuchar, Mau quería escuchar tu melodiosa voz.
2: ¿Qué pasó, Peter? Oye, dice Lobito Ávida, ¿pueden poner la rola de Eres toda una mujer? Brindis para mi lobita guayo.
1: Eres toda una mujer, claro que sí. Ahorita la vamos a poner con dedicación, claro que sí, ¿por qué no? ¿De quién será? ¿De Pedrito Fernández? ¿De quién es la rola? Supongo que sí, porque es la que me sale por aquí. Ahorita la vamos a poner. ¿Qué más tenemos por ahí, señor Gallegos?
2: Ah, se comunicó también con nosotros la compañera Olga María.
1: Olguita Barrera. Saludos para Olga María Barrera Romillón.
2: Que dice, ¿qué tal con su Ishmahaná? Con el Ishmahaná, dice. Ahorita les voy a reportar por andar rompiendo las reglas, dice.
1: Como ella tiene acceso gratuito al estadio, por eso no dice nada. Ahí la ven haciendo contenido. Un saludo y un beso enorme para Olguita Barrera. Escuchen a todas las mañanas, a las 8 de la mañana.
2: Yo ya no quiero.
1: ¿Tú la operas? ¿De qué, hijo? Se ha hecho unos arreglitos.
2: Sí.
1: Hoy tuvieron su viernes de Amix.
2: Hasta le preparo su café, luego para que no lo valoren.
1: ¿Cómo va a ser? Con razón ya se gastó mi café gallego.
2: Sí, el que
1: bueno,
2: compramos.
1: Después hablamos de eso tú y yo. Un saludo para Olguita Barrera, le mandamos un abrazo enorme. Saludos ahí para toda su bella familia. Gran compañera que admiramos aquí en TRC Radio. Tenemos Ruta del Saber, señor Gallegos. Adelante, ¿qué nos tienes preparado el día de hoy? Y al regresar, escuchamos la rola Eres Toda Una Mujer.
2: La Ruta del Saber sigue rodando y hoy nos vamos con una canción que seguro coreaste alguna vez sin pensarle mucho. El perro, el gato y yo. Quédate porque te voy a contar lo que hay detrás de este ritmo tan pegajoso.

perro, el gato y yo es una de las canciones que reflejan el estilo romántico y sentimental que hizo famoso al grupo en la década de los 90. Con su característico sonido grupero, teclados melódicos, ritmo suave y una interpretación cargada de nostalgia, el tema conecta con quienes han vivido una ruptura amorosa. La canción narra la historia de un hombre que, tras ser abandonado por la mujer que ama, se queda acompañado únicamente por su perro y su gato. Estos animales simbolizan la fidelidad y la compañía incondicional en medio de la soledad. La letra combina tristeza con un toque de sencillez cotidiana, logrando que el dolor se sienta cercano y real. El grupo se caracteriza por letras directas y emotivas, y en este tema no es la excepción. La interpretación transmite vulnerabilidad, mostrando a un hombre que no teme a expresar su tristeza. Esto fue parte del éxito de la agrupación Cantar al Desamor sin adornos excesivos, pero con mucho sentimiento. Guardianes del Amor es una agrupación mexicana originaria del Estado de México que alcanzó gran popularidad en los años 90. Con baladas gruperas románticas, su estilo se convirtió en un referente del género, especialmente entre el público que disfruta canciones de amor y despecho. En conjunto, El Perro, El Gato y Yo es un tema que mezcla nostalgia, ternura y realidad, convirtiéndose en una canción ideal para quienes atraviesan un momento de soledad amorosa. Escuchemos El Perro, El Gato y Yo.

0: Continuamos con más, señoras y señores, 1:48 PM. Oigan, también queremos hacerles una invitación, que no se pierdan el día de hoy el gran estreno y el regreso, nada más y nada menos, de nuestro compañero Omar Pérez, alias el Omarcianito, a la pantalla de televisión, porque hoy se estrena El Pool.
1: Pool, señor Pool.
0: Se me había olvidado el nombre. El Pool, que de verdad que es un programa muy bueno. Ya la licenciada Abigail estuvo ahí, creo, ¿verdad? En El Pool. ¿No? ¿No has estado por ahí? Bueno, a mí me extendieron la invitación de estar, pero como yo le saco a la tele, busqué la vuelta para decir que no. Pero bueno, El Pool se estrena este viernes, o sea, hoy 31 de julio a las 3 de la tarde por TRC Televisión, bajo la conducción de nuestro querido amigo Omar Pérez. Así que un saludo para Marcianito si nos está escuchando, y por supuesto para la productora Ivanita, que ella se la rifa también. Por ahí hicimos algunos pininos en la voz. Esto es El Pool. Así que ahí vamos a ver qué onda. Y buen programa para divertirse con toda la familia a las 3 de la tarde, no se lo pierda. Creo que hoy estará de invitado el famoso payaso Crispín Pin. Así que no se lo pierdan, es garantía, este payasito más querido de Campeche. Así que ahí se lo pueden ver en la señal 4.1 de TRC Radio. Y por supuesto creo que también en redes sociales o solamente por tele, pero pues ahí ustedes lo pueden sintonizar.
1: Y hablando del rey de aroma, Marcianito, que se asoma, acaba de hacer presente y dice, sí, te estoy escuchando, gracias, saludos. Ya escuché que no quieres ir, bandido.
0: ¡Ah, también, caray! No, amigo, lo que pasa es que tenía un compromiso ese día, que era un programa, creo que de música, algo así, alguna banda, pero pues me salió un compromiso justo ese día. Pues es que también me vinieron a decir, el día de hoy vamos a grabar un programa, hoy vamos a grabar un programa y esto y lo otro, y pues hoy no, ni siquiera traía el tacuche como debe de ser, gallegos. Así que un saludo, amigo, y el mejor de los éxitos, es garantía verte y escucharte, ya lo sabes, te mandamos una chupada de cuello de esas que solamente el señor Gallegos te sabe dar. Adelante, Gallegos. Ahí está, aquí no damos patadita de la suerte, damos chupada de cuello de la suerte. Y ahora sí que vamos a desearte lo mejor de lo mejor. Señor Gallegos, unas palabras para el señor Marcianito.
1: Señor Marcianito, a ver qué día nos invita.
0: Ana, les haría bien que te inviten a ti también, a ver qué vas a hacer.
1: Ya pura burra voy a decir.
0: Así que, pues ahí está, prendan la tele a las 3 de la tarde, El Pool, con el señor Omar Pérez. Así que ahí está, aplauso, señor Gallegos, para este nuevo estreno, producción de TRC Televisión para todos ustedes.
1: Y mucho éxito, éxito.
0: Mucho éxito. Vámonos con esta rola, Eres Toda Una Mujer, del señor Pedro Fernández, que nos está pidiendo el Lobito Ávila para dedicársela.
1: ¿Por qué de Pedro Fernández te pidió? Con brindis te pidió.
0: Ah, de brindis, te lo pregunté y no me dijiste. Con brindis, ok, muy bien.
1: No me estás poniendo atención. Tienes ahí,
0: Me está poniendo nervioso. Oye, pero es que no está Eres Toda Una Mujer de brindis.
1: Búscala.
0: Bueno, vamos a verla. Eres Toda Una Mujer de brindis. Creo que sí, ya lo vi, ya lo busqué. Vámonos entonces y regresamos con más. 1:52 PM, cuando el termómetro marca, señor Gallegos, el termómetro besucón. Uh-huh. Hoy está marcando y está apuntando. Espérate, lo busco, cerote. A ver, aquí está. 36 grados, nubladito, así que se esperan lluvias el día de hoy. Vámonos.

0: ¿Sí? ¿Me escuchan? ¿Qué se oyó? ¿Qué se oyó? ¿Cuántas majaderías? ¿Cuántas majaderías? ¿Qué? De la Sierra Morena viene bajando, cielito lindo, el payaso Gallegos. ¡Adelante, payaso!
1: Buenas, buenas. Ah, no, se la tiene a ver.
2: Buenas, buenas, Aurín. Buenas, buenas,
1: buenas. Soy el payasito.
0: Dale, adelante, adelante. Se nos da tiempo.
1: Un loco le dice a otro loco: vamos a jugar. Y el otro loco le contesta: no puedo porque ando con vómito y diarrea. No importa, tráelos, juguemos los cuatro.
0: Bueno, bueno, bueno.

0: Bueno, este es el tío Taku, saludos hasta Lerma, Campeche, le mandamos un saludo allá a toda la banda que nos escucha en Lerma y Kila, ahí en la correccional donde está el señor Otaku también, en la correccional de menores, le mandamos un saludo allá a toda la banda que nos escuchan. Y pues ya se nos fue el tiempo, nos están pidiendo también la de, la que nos pediste, Gallegos, ¿cuál es? La de mi ex, ¿cómo se llama?
1: Ah, ya se me, espérame, se me perdió. Acá la tengo.
0: Mi ex tenía razón. Ya la encontré por aquí. Pues vamos con estas dos rolas. Mi ex tenía razón para la licenciada Lili Ávila. Y que lo disfrute con todo su corazón. Y después de esta nos vamos con la rola del tío Taku. Ya para irnos despidiendo. Que pase usted bonito fin de semana. Mandamos un saludo a toda la banda que se comunicó con nosotros. De verdad, los queremos mucho. Les mandamos un besote enorme. Señor Gallegos, ¿algo más que quiere decir?
1: Así es, nos escuchamos el día lunes. Y recuerden que si tenemos la rola, te la ponemos.
0: Así es. Vámonos. Que pase usted bonito fin de semana. Bye.

0: se nos acabó el cumbión. Pero nosotros seguimos rodando y valiendo ruta. ¡Hasta la próxima! ¡Baja!
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0: Buenas tardes, soy Misuri García Cobos y les recibo con un gusto, con el gusto de siempre, a una emisión más de Tras los Muros. Hoy conoceremos la historia de Miguel Pat Ortiz, un hombre que vivió un largo proceso de internamiento y que, lejos de darse por vencido, decidió transformar esa experiencia en una oportunidad para reconstruir su vida. Durante su estancia en el centro penitenciario, enfrentó grandes pérdidas familiares, momentos de incertidumbre y sobre todo grandes desafíos personales. Sin embargo, también encontró herramientas para prepararse, capacitarse y sobre todo volver a reinsertarse en la sociedad. Hoy Miguel nos acompaña para compartirnos cómo la resiliencia, el esfuerzo y la decisión de salir adelante pueden abrir el camino hacia una verdadera reinserción social. Miguel, muchas gracias por aceptar esta invitación y venir a platicar con nosotros a Tras los Muros.
1: Gracias a ustedes por tomarme en cuenta.
0: Gracias, definitivamente. Hablar sobre todo de estas historias que marcan sobre todo a una sociedad. Yo quisiera que nos compartas un poco de tu experiencia al momento de recibir sobre todo esta noticia que estarías en el centro penitenciario.
1: Pues es algo sorprendente que pues yo no me lo esperaba porque... Es como un abrir y cerrar los ojos y estar allá y encontrarte pues ya en cuatro paredes, ¿no? Y saber que viene esa desesperación de que alguien va a ir por ti y te va a decir, ya te venimos a buscar y no va a pasar nada, cuando no es así. Es algo muy frustrante saber que te quitan de un lado y te ponen en otro.
0: Y donde estás lejos de la familia, sobre
1: sí,
0: todo.
1: Sí, o sea... No sé en qué momento o a qué hora mi mamá igual recibe la noticia que ya no voy a llegar porque yo estaba saliendo de mi trabajo.
0: Okay. Fue una noticia muy dura, sobre todo para la familia, para ti, enfrentarte pues a este panorama. Sin lugar a dudas, ¿qué fue lo primero que pensaste?
1: Lo primero que pensé pues que alguien iba a ir por mí. Cuando me llevan a la PGJ, ahí, ahí donde primero me meten en un cuarto y me quitan todo lo que es cómo comunicarme, porque tenía yo mi celular y ahí empezó un poquito el aceleramiento de mi corazón, ¿no? De que, ¿por qué me está pasando esto? Y escuchas de que no, este va a la grande, este se va para la grande ya un rato, más ya vámonos. Y luego en el camino voy pensando, ¿no? De que cómo será ahí o quién me va a recibir ahí. Y luego ya me ingresan al centro penitenciario y me pasan a otro cuarto grande donde habían como 19 muchachos.
0: Okay.
1: Y lo digo así, lo he platicado porque tienes ese temor por el delito que te están acusando. Tú tienes ese temor, ¿no? De que te vayan a lastimar, de que te vayan a hacer algo. Y me acuerdo que tenía yo, creo que mi licenciado me dio una galleta y un refresco. Y cuando yo ingresé, lo primero que hice cuando se me acercaron como cuatro chavos, le dije que si no querían refresco iba a ir. Porque tenía yo miedo.
0: Claro.
1: Pero no todo ahí es malo. También hay chavos que te protegen y te dicen, no, ven por acá.
0: Sí, claro. Esta impresión que tú tuviste fue por el hecho de estar en un lugar desconocido. Sí. Y donde por etiqueta siempre se habla de que el centro penitenciario tal vez... No es como lo pintan, ¿no? Tal vez existen situaciones que dan esta otra cara que muchas veces la sociedad que nos ve y que hoy nos escucha, pues desconoce, y por eso tú estás aquí para hablarnos sobre este proceso. A partir de ello, ¿cómo marcó todo esto? ¿Quién es actualmente Miguel a partir de todo este proceso?
1: pues yo traté de poner todo de mi parte, porque pues en el área jurídica te empiezan a poner unos tratamientos, pláticas, y yo me orillé por eso.
0: Claro.
1: Me orillé por eso porque yo no tenía otra cosa en mi mente más que ocuparme en algo para que yo no esté preocupado pensando, porque pues allá no va a ser un día y una noche, va a ser siempre, y no sé por cuánto tiempo iba a ser. Un 6 de noviembre del 2010 se marcó mi vida, compurgando el 6 de noviembre del 2024. Ni un beneficio. No se pudo porque pues también la parte demandante pues no, según lo quería, ¿no? Pero cambió mi vida en el aspecto de que me mantuve ocupado en algo que a mí me gustaba.
0: ¿Qué fue lo más difícil de enfrentar para ti en todo este proceso en el cual estuviste en el centro penitenciario?
1: Pues son varias cosas, pero lo más difícil fue que pues no tienes esa libertad. Y la vez que me dijeron que mi papá había fallecido y no podía verlo, eso para mí fue muy duro.
0: Querer estar ahí con él, sí, ¿no? En los últimos momentos, sí, tal
1: así
0: vez.
1: Así que, a pesar de lo tengo en mi mente como la última vez que pudo ya verme. Tenía mucha esperanza.
0: Él iba a verte.
1: Sí, ya tenía 84 años mi papá. Iba con mi mamá, solo mi mamá.
0: Y a partir de eso, ¿él enfermó o fue un momento de un día para otro?
1: La misma situación, todo se daña. Yo creo que todo se daña. Para una persona que está ahí, todo se daña. Se daña la familia, se daña uno mismo.
0: ¿Tú crees que a él le impactó el hecho de tener a su hijo lejos y no saber si iba a salir?
1: Sí, porque siempre me decía, yo te estoy enseñando a trabajar, te estoy enseñando a salir adelante. Si tú llegas a caer en un lugar así, por lo algo que tú haces, indebido, juro que no te voy a ver, ahí te vas a quedar. Pero no fue así.
0: A partir de esta pérdida, ¿cómo fue que lograste salir adelante?
1: Por mis pensamientos positivos.
0: ¿Nunca los perdiste?
1: Nunca. Los compañeros que me conocieron y me aprecian mucho, sé que me extrañan. Me enseñaron a ser fuerte, porque vi que muchos soldados caían y decía, yo no quiero que me pase eso a mí, yo quiero salir mejor de lo que entré. Y pues gracias a mi persona pues tenía yo otro tipo de vida adentro. Yo iba dibujando mis días así bonitos, ¿no? Un día a la vez, que vaya cambiando. Iba aprendiendo cada día algo nuevo. Y si podía también se le enseñaba a otro y a otro y a otro. O sea, nunca me veían que estaba yo así triste, que estaba yo...
0: Desesperado.
1: Sí, sí pasaba, porque como yo tengo mi espacio, pues ahí podía yo hasta hablar con Dios y pedirle que me cuide, que cuide a mi papá, que cuide a mi mamá, que este proceso sea rápido. Y así, de verdad, las horas se me iban rápido.
0: Es muy difícil ser positivo, ¿no?
1: Sí,
0: en estos momentos.
1: Sí, sí. Porque, le digo, muchos me decían, a ti nunca te veo así amargado, nunca veo que estás molesto, es que no puedo ser así. Ya cada vez que amanecía, pues llega a dar gracias a Dios por un día más de vida, un día menos de mi sentencia, y que me bendiga todo el día. Me dediqué un poco a la carpintería, porque yo tenía un cuaderno que en ese momento salían unas figuritas en las tapitas de refresco, y yo los dibujaba en me gusta mucho dibujar, lo dibujaba en una libreta. Me subía en una partecita así que está arriba, adentro, y se veía la carretera y yo veía los carros. Y pasó un señor y me dijo, ¿qué pasó, amigo? ¿Estás contando coches? Y le dije, y vio mi libreta. Me dice, ¿eres bueno dibujando? Me dice, ¿por qué no te pegas a la carpintería? Me dice, ahí necesitamos quien dibuje en los cofres, flores y algo así, que las decore el día que quieras. Me dice. Y así un día fui a la iglesia y después salí de la iglesia y me acordé de la carpintería y entré. Nunca había entrado por allá. Como es un área que se dice que son áreas de los federales, puros, otros procesados y sentenciados. Y ahí fue que él me vio, porque él era encargado de ahí. Y él me... Por medio de él me fue conociendo la gente que yo dibujaba. Y me acuerdo que mi primer trabajo que me pagaron, hice una mesa de ajedrez. Dibujé todo, caballos y como un toro y así. Y le gustó mucho al señor y me pagó ese. Yo no sabía ni cuánto cobrar, ni cuánto... No tenía idea, ¿no? Yo me dije, bueno, con un refresco. No, pues, tu trabajo vale, me dice. Y me pagó creo que 250.
0: ¿Lo recuerdas, no?
1: Mucho, mucho, mucho. Y yo siempre cuidaba mi dinero, lo ahorraba. Y trataba de cumplir con todo lo que me marcaba el sistema penitenciario.
0: Cuidando tu buena conducta sobre todo, sí, ¿no? Y todo lo que pudiera ayudarte a ser más ligero todo este tiempo al interior del centro penitenciario.
1: De hecho, hay áreas que se llaman galeras. Y por sí, cada galera hay un responsable. Y se fue una vez un señor que era el celador de allá. Y yo sin pensarlo, él se fue libre. Y al rato me voceaba. Tú quedaste como un nuevo celador. Porque dijeron que es tranquilo, no consumes. Y es diferente a lo que tú haces. Y dije que sí. Y después de allá, por mi comportamiento, por el apoyo de trabajo social, de psicología, de pedagogía, ahí igual me fueron conociendo. Participaba mucho en las actividades y me gustaba mucho ayudarlos a hacer dibujos y recortes. Entonces, a base de eso, pues me dieron que sea encargado de gimnasio adentro. Y después encargado de una maquiladora.
0: ¿Hay gimnasio ahí adentro?
1: Sí, hay un gimnasio muy grande, muy bonito. Y es algo que la gente, digo que... mi apellido era muy conocido ahí adentro.
0: Te fuiste involucrando, pero positivamente, sí, por lo que comentas, ¿no? Sí. Para tratar de animar a tus compañeros, sí, dejando huella. ¿Tú ya sabías que tenías ese talento para dibujar o ahí te diste cuenta?
1: No, desde afuera yo dibujaba. Ahí se dieron cuenta que yo dibujaba.
0: Okay.
1: Sí, porque Y comento que, pues, a base de eso, la gente me fue apreciando, básicamente. Me apreciaba donde me veía.
0: ¿En qué actividades al interior del centro penitenciario te pudiste ser parte de estas actividades? ¿Cómo pudiste hacerlo? ¿De qué forma te invitaron?
1: Yo participaba mucho en psicología, mayormente psicología hace lo que hacían los eventos para el día de la madre, del padre, el día del niño, ellos hacen eventos. Y yo siempre me pegaba a ellos porque nosotros poníamos las letras de un escenario o algo así, nosotros armábamos junto con otro compañero, que igual es muy bueno. Y a mí me gustaba mucho participar en los sketches. Que disfrazate, que ponte esto, que, o sea, no importa, yo, me gusta a mí eso, es divertirme. Para mí yo no, había momentos que se me olvidaba que estaba ahí, y así lo iba viendo, porque sabía que era un proceso que podía ser largo, podía ser corto, no sé. Yo estaba con un delito que, pues, no tan fácil.
0: Te olvidaste el tiempo y decidiste, sí, poner la mejor cara.
1: Sí, y yo estaba en la mejor disposición para cualquier departamento que me hablara. Es más, hasta me mandaban a buscar. Yo hacía llaveros de madera, o sea, hubo cofres, o portarretratos. Aprendí a urdir. No fue lo mío porque me daba cuenta que estando urdiendo, como le das vuelta a tu bastidor y vuelta, o sea... Me ponía yo a pensar en mi problema, en mis hijas, en por qué pasó eso. y no me hallaba, pero ya en lo mío, en el pirograbado, en el hacer cofres, portar, ahí sí, ni me daba cuenta de la hora. Cuando pasaban, ya llegaba la hora de la lista, hacía yo así, ya son las 5 y ya me tenía que retirar de la carpintería para mi área.
0: ¿Cómo era un día normal ahí al interior?
1: Un día normal, pues me levantaba y pues, después que pasaba lista a las 6 de la mañana, me volvía ya a acostar un ratito y ya como a las 6:30, 7, viene el desayuno, se puede decir, pero ahí le decían rancho. Ya te dan tu café, tu pan, y tienes que hacer cola, porque si no te levantas, no. Cuando te levantes ya no hay nada, y eso es hasta el mediodía y otra vez alimento. Es en la mañana, mediodía y en la tarde. Si no tienes nada que hacer, pues te vuelves a meter a tu cuarto y a dormir. Pero yo no, yo tenía que mantenerme ocupado para que las horas se vayan rápido.
0: Justo eso, ¿qué hacías en una dinámica normal?
1: Y vivo yo a la carpintería.
0: Ahí estabas.
1: Tuve mi espacio también, la oportunidad de igual por mi conducta, por mi comportamiento, me daban esa facilidad por medio de psicología y trabajo social para meter un poco de material, triplay, pergamento, lo que necesite para que pueda hacer mi trabajo, lámparas, hago lámparas de madera, así, triplay.
0: ¿Y hoy en día te dedicas a todo esto?
1: Sí, lo hago en mi casa. Sí, lo hago en el lugar, en mi casa, y tengo mi equipo. Gracias a Dios tengo mi equipo. Me puse muy contento cuando una persona que fue a dar un curso ahí me dijo que quería que trabajara en su institución.
0: ¿En una institución sí, trabajas?
1: Ahí trabajo.
0: ¿Qué significó esto para ti? Porque es muy difícil, ¿no? Que una persona que esté en el centro penitenciario pues pueda tener oportunidades, ¿no? Pueda volver a comenzar.
1: Sí, y más que nada aprovecharlas, porque esa, para mí es una bendición, ¿no? Que alguien agarre algo de acá y lo ponga acá otra vez, ¿no? Donde, y no lo desaprovecho. Hasta ahorita no lo desaprovecho en ningún momento. O sea, sigo siendo el mismo. Y yo lo dije una vez ahí, el día que yo esté afuera, así como me ven aquí, así era yo afuera, y cuando estoy, lo mismo, soy la misma persona. No tengo, soy una persona, me gusta ser muy noble, me gusta ser igual recíproco, de que me das, te doy.
0: Esta lección es muy importante para toda la gente que nos ve y que nos escucha, porque sí existen las segundas oportunidades.
1: Sí hay.
0: Sí puedes volver a comenzar. Una persona sí puede volver a comenzar.
1: Sí, pero muchos no lo ven así. Yo no, yo sí. A mí me das la mano y me quedo con la mano, no me gusta jalar el pie. No me gusta jalar el pie, me gusta ser agradecido, me gusta. De hecho, yo no tanto lo hablo yo, la gente habla de mí, la gente todavía donde me ve me saluda. Pero estar ahí sí es algo que no te acostumbras, te tienes que adaptar nada más. Aunque van a pasar lista, que si tienes un tratamiento tienes que ir a tus pláticas, tienes que... Y todas las pláticas que me tocaban, que me ahí participaba y las tomaba, nunca dije que yo no voy. Sí, porque todas las reflexiones que te ponen allá tienen un valor muy...
0: Te ayudaron.
1: Y mucho, mucho. Porque vi muchos, le vuelvo a repetir, vi muchas personas que ingresaron cuando yo llegué, que ya están sin vida, no, ahí se murieron, ahí... Cuando se deciden, se van por el camino de las drogas o consumen algo. Dije yo, no quiero que me pase eso a mí.
0: No. Uno tiene que hacer la diferencia, ¿no?
1: Sí.
0: Y sobre todo por el tiempo que... Igual, ¿no? Estás en un lugar, en un centro penitenciario, tiene que ver mucho tu comportamiento. Porque si llegas y en lugar de mejorar, pues... definitivamente continuarás muchos años ahí, ¿no? Porque ya no solamente está en juego los errores pasados, sino también vale mucho el comportamiento actual que uno tenga en un centro penitenciario, ¿no? Es lo que, pues, toda la gente sabemos, que es un manejo, ¿no? Es como un protocolo, definitivamente. Y el hecho de que tú llegaras a hacer la gran diferencia, porque errores cometemos muchos, ¿no? De distinta forma, a cada rato, en todo momento. Pero lo importante es tener esa audacia de volver a comenzar y de decir, esto lo dejo atrás y continúo en un camino que me va a llevar a algo positivo, ¿no?, para mi vida.
1: Sí, cuando iba yo a pedagogía, me enteré que prestaban libros para una biblioteca que hay. Y yo buscaba, pero donde había barcos y bucaneros, porque me gusta dibujarlos. Pero entre todo eso que iba yo leyendo un día un libro, yo no me acuerdo ni qué libro, porque yo no me acordaba para leer, había una frase que marcó mi vida para salir adelante. Era una frasecita que decía, no puedo llorar por lo que perdí, sino tengo que levantarme y luchar por lo que me queda. Y en ese momento pues era mi papá, mi mamá, que ellos lleguen a visitarme y me vean bien, me vean vestido lo mejor que se puede. Porque pues hay muchos que no tienen quien los vaya a ver y están ahí. No tienen un buen aseo. Y yo no, yo tenía que verme mejor. Nunca que llegue mi papá y yo esté llorando, porque él va a sufrir si me ve así. Él siempre me veía positivo, siempre me veía, bueno, esperaba que él llegara y si me traía algo lo ayudaba a cargar. Y cuando se iba, pues tampoco le demostraba que me dolía, porque sé que él se va y yo me quedo. Y vuelve a ser lo mismo, normal. Vuelves a pasar lista, ya te echas un baño. Tienes oportunidad que te ponen una tele ahí para que te distraigas, pero es todo lo que puedes hacer. Si quieres salir a la iglesia, vas a la iglesia. Y a la tarde, pues como se cierra la carpintería, pues ya, si quieres ir a la iglesia, vas a la iglesia. Hay diferentes tipos de iglesia. Pero eso es siempre, porque pues es la rutina de todos los días.
0: Sobre todo es importante destacar lo que comentas, ¿no? Que ahí existen actividades, existe apoyo para quien desee. Uno es libre, ¿no?, de elegir.
1: A todos se le da la misma oportunidad y hay muchos que toman por no ir, no voy. Cuando a veces yo platico algo, es que está padre lo que platicas, pues no fuiste. Vamos, digo, va a haber pláticas. Y yo los convencía y iban. Llevaba yo a 3, a 4. Y tipo, van a poner películas, ponen películas. Igual películas, pero que no tengan violencia, ¿no? Y ahí están. A ver, psicología, compraban las bolsas de palomita. Yo iba a la cocina y tuve muchos amigos en la cocina. Y ahí lo preparaba. Y ahí están viendo películas. Nada más así lo ves, así, sentaditos.
0: Porque eras parte como de ese convencimiento, ¿no?, para ayudar a que muchos dirigieran su pensamiento a otras cosas y no estar atormentados por el hecho de estar privados de su libertad.
1: Porque le repito que sí, a los primeros días sí me salían mis lágrimas y lloraba. Y una vez que me pasó, me acosté a dormir. Cuando desperté pensé que estaba en mi casa. Cuando no, me voy otra vez el lugar, el área, y salgo y ves otra vez las torres. Se siente así bonito, ¿no? Saber que estás privado de tu libertad. Y no sabes qué pasa afuera, no sabes qué.
0: Lo importante es que pudiste ir a todas estas pláticas y estos apoyos de psicología, que son parte, ¿no?, de la reinserción social y del apoyo que se les otorga a las personas privadas de su libertad, y que saliste adelante gracias a un conjunto de cuestiones y de acciones que se llevan a cabo al interior, ¿no? Aprendiste carpintería, supiste cómo enfrentar estas circunstancias a través del trabajo, a través de todo este movimiento de concientización que se hace en los talleres, ¿no? Que fueron muy importantes y que te marcaron.
1: Sí, porque aparte de esas actividades que dan los departamentos, pues a veces llegan gente del exterior a dar cursos. Y yo tomé curso de mesero, tomé curso de mecánica, de varios, hay cursos de guitarra, y pues yo también me gusta mucho la música. Tenemos ese don de familia de músicos. Un tiempo que toqué con un tecladista que se llama Francisco Rubén y sus estrellas ahí, por aquí el Carmelo creo vivía, ¿no? Y fui músico, mi hermano es músico, tengo un hermano que es músico, y así que para mí se me hacía fácil tomar ese curso porque tienes el don de, yo tengo el don de oído de poder sacar una canción, un teclado, y lo saco. Y todos los cursos que había, pues si yo podía, si me aceptaba para participar, yo salía, yo participaba. O sea, yo no. Y más cuando me dieron la oportunidad de ser el encargado de un área de centro de convenciones, yo era el que mantenía limpio esa área. Así que a veces, aunque yo no esté apuntado en ese curso, pues yo lo escuchaba porque estaba yo ahí presente. Y es bonito aprender cada día algo nuevo.
0: Sobre todo importante, ¿no? ¿Tienes hijos?
1: Sí, tengo hijos. Tengo 4 hijos.
0: ¿Ellos iban a verte?
1: No, el problema fue por ellos.
0: Ok. Sin embargo, tus padres siempre estuvieron pendientes.
1: Sí. Mi proceso cuando fue en noviembre. Y en diciembre ya veo que es fiesta, y para mí era muy duro porque pues a veces esperas a tu visita y ves que entra la visita de otros. Y me acuerdo un día que estaba yo parado esperando mi visita cuando bajó corriendo una niña, pero me quedaba lejos. Yo clarito vi que era mi hija, la más chica. Y dije su nombre. No puede ser, y la estoy viendo, o qué es ella, y vi que venía corriendo, ya venía más cerca y no era, me cruzó, y su papá la estaba esperando atrás de mí. Yo me fui a mi litera, cuando me fui a mi cuarto, me fui a mi litera, y me puse a llorar, porque yo quería verlos, estaban chicos, cuando eso estaban chicos, ahorita no tengo comunicación con ellos. Ya están grandes. Me he cruzado con ellos. Pero yo estoy abierto para ellos. El día que el tiempo me dé la razón, que sea, que llegue, estoy abierto para ellos. Lo anhelo con mi alma.
0: ¿No pierdes las esperanzas de que en algún momento llegará?
1: No lo pierdo. Estoy abierto para ellos el día que me necesiten.
0: Es importante lo que nos comentas, y puede ser una parte muy dolorosa, ¿no? El hecho de que los hijos tal vez puedan estar un poco apartados de nosotros, pero tú siempre tenías un motor muy importante, que eran tus padres.
1: Sí.
0: A partir del fallecimiento de tu padre, ¿qué siguió? ¿Qué continuó tal vez? ¿Tu mamá continuó yendo a verte?
1: No. Casi ya, sí iba, pero no muy seguido como antes, porque pues igual ella ya está, es una persona mayor. Y a veces cuando, como hay áreas de, para tener comunicación, tenías que pagar una ficha, no sé, que tengas una ficha para que puedas, esa ficha traía creo como 30 pesos de saldo, y había unos teléfonos ahí para, yo mismo le decía a mi mamá que no se preocupara, estoy bien, nada más quiero que me escuche, estoy bien. No se desespere, es un proceso que va a llegar, y así yo mismo le iba diciendo que, tratando de decirle que no se desespere, que no, y si no puede venir no se preocupe, Y después ya otra persona que iba a ver a un familiar allá, él me llevaba lo que mi mamá me mandaba. Porque pues para las personas mayores, llegar hasta donde estamos nosotros es un poco cansado, porque hay que bajar escaleras, subir esto. Y pues mi mamá a veces sí la llevaban hasta allá y se quedaba afuera y otro entraba. Porque mis hermanos igual, pero casi no iban ellos. Nada más iban, fueron como dos de ellos, fueron nada más en dos o tres ocasiones. Pero es muy difícil cruzar todas esas para llegar hasta allá. Entonces a veces no les gusta, ¿no?, que los estén revisando, que los estén...
0: Sí, claro.
1: Y yo mismo le decía que no te preocupes, ¿no? Nunca les pedí nada tampoco, nunca los inquieté, no molesté, no. Yo siempre, con lo que yo hacía, podía sustentar mis gastos. Para el día de 14 de febrero hacía yo corazones de alajeros y los vendía, pero así rapidito. Mi dibujo le gustaba, como lleva resina, va enresinado y queda muy bonito. Y le gustaba mucho mi trabajo a muchas personas. Y a veces me encargaban, ya sea para...
0: Tú te sostenías, ¿no? Sí. Con tus propios trabajos al interior del centro penitenciario.
1: Pero pues, ¿en qué puedes gastar tu dinero ahí? Nomás en comida. Pues, si es una camisa, pues no puedes. Tienes que pedir y meter un permiso para que te la traigan. Y si dicen que sí, pues y si no, no. Pero pues quieres tener algo nuevo, ¿no? Algo... Cuando sí hay la oportunidad, creo para en diciembre ya te dan esa oportunidad que puedas meter un pantalón, una camisa nueva, te la traen. Pero sí, yo tenía para sustentar mis gastos por medio de mi trabajo. Porque gracias a Dios, pues nunca estuve sin trabajo, sin tener una actividad que iba a ser mi trabajo. Tanto portarretratos pequeñitos como grandes y cofrecitos y llaveritos y todo lo hacía.
0: ¿Y qué significó que al interior del centro penitenciario pudieras trabajar de esta forma y mantenerte?
1: Pues algo muy bueno para mí, porque tenía esa oportunidad de... Porque hay productos que igual no puede tener cualquiera, ¿no? Como por ejemplo, si necesito limpiar mis brochas, necesito un poco de thinner. Entonces el thinner sí llegaba ahí, pero tenía que ir a un área para que ahí me den un poquito y lo enjuague, pero sé que lo tengo. Cuando hay otros que no se lo permiten porque saben que yo pues consumen, ¿no? Y lo agarran para otras cosas.
0: Sí, claro.
1: Pero yo tenía, gracias a Dios, tuve la facilidad y la oportunidad de...
0: ¿Te ganaste la confianza?
1: Sí. En todos los departamentos habían personas que podían dejar asentado su celular y sabían que yo no se los iba a tomar, o porque muchos sí lo harían. Sí, otros sí lo harían. Otros sí.
0: Sobre todo por las etiquetas, ¿no? Claro. Los prejuicios. A veces te imaginas que una persona estuvo privado de su libertad al interior del centro penitenciario y te imaginas tal vez lo peor, pero cada caso es diferente y hoy tú vienes a demostrarnos que ha valido la pena porque tú has querido salir adelante y porque pudiste hacer uso de todos los medios, de todas las herramientas al interior del centro penitenciario para poder realizarte como persona, y hoy estás trabajando en una institución, y eso es importante, ¿no? El hecho de que confíen en ti.
1: Sí, y me siento bien, me siento cada día que inicia, siempre le agradezco a Dios que estoy vivo, que puedo ver, estoy bien, estoy completo. Porque ese era el temor cuando trabajaba yo ahí adentro en la carpintería. Muchos veía cómo se iban dos dedos, porque pues, un descuido. Y eso a mí me daba miedo, porque pues, son máquinas grandes que cortan madera, trozos de madera. Y a veces yo le decía a otro, ¿me puedes cortar, por favor, que tengo miedo? Y me decían, no, tienes que aprender, velo así. Y me enseñaban cómo se trabaja, cómo se agarra la madera, cómo se corta, de qué manera lo vas a cortar, si de qué lado está la hebra. Todos te explicaban, y eso es bueno, porque si no lo sabes, lo aprendes. Y así ya no vas a depender de nadie, tú lo vas a hacer.
0: Sí. y hoy estás trabajando. ¿Alguna vez te imaginaste que después de salir del centro penitenciario ibas a poder reconstruir tu vida aquí afuera en la sociedad? ¿Te lo imaginaste?
1: Sí, lo visualicé muchas veces. Pero lo más chistoso se puede decir que cuando... Porque conocí gente que está mucho tiempo ahí, todavía va a estar mucho tiempo ahí. Señores ya grandes que me aconsejaban algo bueno, ¿no? Pueden trabajar, porque... Y me decían, ve cómo se hace esto, ve cómo se hace lo otro. Porque el día que te vayas a ir, se te va a hacer largo los meses. Cuando te falten 2 meses, se te va a hacer muy, muy largo, porque vas a estar pensando, yo me pongo a trabajar. Y la verdad que sí. Me faltaba una semana para que yo ya sé que voy a compurgar. Y ya no dormía. Decía, yo voy a hacer esto porque no me va a dar tiempo cuando yo termine. Después yo no me quiero ir. Y me tocaba mi plática y le decía a la psicóloga o la de trabajo social, no me quiero ir. Y lloraba, yo lloraba.
0: ¿No te querías ir del centro penitenciario?
1: A mí me daban la oportunidad de quedarme a dormir en el área donde yo limpiaba. Es un galerón grande, que era una maquiladora, había máquinas, ¿sí?, de costura. Entonces después lo usaron como centro de convenciones.
0: Y ahí hacían reuniones.
1: Sí, yo acomodaba sillas, yo trapeaba y todo. Como ellas querían que se acomode, yo lo hacía. Y un día me acosté, puse una mesa y me puse mi colchoneta y me acosté y viendo para arriba. Y decía yo, y sabiendo que entre poco no voy a estar en mi casa, porque para mí era mi casa. Y no me quería ir. Y me decía la psicóloga, no, ya te lo mereces, ya te corresponde, ya te lo mereces. Échale ganas. Yo, ¿qué tengo que hacer para que me quede? No, pues nada más que lastimes a alguien. Pero pues no, le digo, pero no me quería gritar. Ya después que me toca mi audiencia, ya faltaban 2 días y no pasaban las horas. Y me dice, te lo dije que ya falta poco, ¿no? Y ayudé a muchos porque hay cosas que tienes que pasar con un permiso, y si ya está dentro, pues yo se lo regalé a otra persona que le iba a beneficiar. A muchos les dije una herramienta porque sabía que trabajaban también en la carpintería. Y ya cuando me dicen que yo suba como a las 8 de la mañana, mi audiencia era a las 9, a las 10, y desde las 8 me suben, ya me resguardan. Ya llega el momento que la jueza pone el martillazo de que me da mi libertad. Y que se abre la puerta, se siente algo maravilloso. Yo me puse a llorar y me dice la fiscal, no chilles, me dice, no chilles, te deseo lo mejor, te veo afuera, está bien, pero es otro tipo de aire, es otro ambiente.
0: Fueron sentimientos encontrados, ¿no? Primero cuando sabes que ya vas a salir, no te querías ir porque ya habías organizado tu existencia, tu vida al interior del centro penitenciario, porque de alguna forma te sentías cómodo, te sentías una persona que hacía algo por los demás y por ti mismo incluso, ¿no? Ya estabas como que muy insertado.
1: Sí, ya sabía que si mañana a las 7 ya sé lo que voy a hacer. Ya sé mi rutina que voy a hacer, me hago esto, hago lo otro, ¿no? O sea, yo digo, ¿afuera qué voy a hacer? No tengo nada, digo, o sea, no tengo ni a nadie, nada más a mi papá y mi mamá. Y dice, pues por eso me decían ellos, ve tu papá, disfrútalos, que todavía están vivos. Pues ya era nada más era mi mamá, pues digo, pues sí.
0: Así. Se me viene a la mente preguntarte, y también sobre todo para que la audiencia que nos ve y que nos escucha tome cuenta de ello. Entonces, la cárcel, el centro penitenciario, no es como lo pintan.
1: No. Claro que no. No, porque en ese lugar prácticamente no estás estás privado de tu libertad, más no estás encerrado, no estás en una jaula, donde una reja donde no puedes salir. Sí, tienes la libertad de bañarte, vas a la tienda, hay tienditas, ¿no?
0: De salir adelante, sobre todo, ¿no?
1: Ajá, y no estás... Ya si tú haces algo que te metes en problemas o algo así, ya si te llevan a una área donde ya ahí vas a estar, a veces hasta meses. Porque hay otra área que se llama módulo, ahí están los más terribles. Eso sí.
0: Quienes no quieren.
1: Ajá.
0: Vienen salir adelante.
1: Vienen, ¿no?, por otras cosas, por secuestro, por... Son las áreas, ¿no?
0: Sí.
1: Eso sí, no salen casi. Nada más creo que lo sacan una hora al sol para que caminen y todo. Pero nosotros no, o sea, lo que estás ahí adentro, no. Tienen esa libertad de poder andar. O sea, ya llega el momento en que ya en la tarde ya se meten. Yo como celador que fui de una vez ya... Tenía que ver que ya estén todos, cerrar la reja, ya adentro pueden estar andando, pero ya de ahí no van a salir, de esa área no salen.
0: ¿Qué te dijeron tus compañeros cuando supieron que te ibas?
1: Ah, esta noche se puso algo padre porque yo a mí no me tocaba plática, esa vez ya no me tocaba plática, la hizo psicología. Unas personas maravillosas que siempre me brindaron la confianza. Y yo estaba ahí porque yo acomodé todo para que den plática. Y me acuerdo que la psicóloga me dijo, a ver, ¿usted por qué no participa? Le dije, no, yo ya hice 8 tratamientos, le empecé a bromear, ¿no? 11 tratamientos ya hice, ya acabé. No, véngase para acá. Y me jalaron y hicieron una dinámica de que le iban a tapar la vista a uno y según el que le toque la pelotita. Y a ese le iban a tapar la vista y él iba a tocar a 5 compañeros para que ya le toque a otro. Y sin pensar, la psicóloga me aventó la pelota. Yo no sabía nada y me taparon la vista. Pero yo no escuchaba en ruido. Ella me iba dirigiendo dónde voy a ir, dónde voy a caminar, dónde voy a pasar. Cuando me dijeron que me quite el antifaz, estaba yo en el área de cocina. Había carne asada, había refresco, había pastel, estaban todos mis amigos de la cocina, parte de jurídico, trabajo social, psicología, y era
0: una fiesta para todos, porque estaban contentos de que tú ibas a salir en libertad.
1: Y lo más bonito para mí, y lo más emocionante, que yo no podía decir nada. Tenía algo en la garganta. Porque después hiciera una fila y cada quien me abrazaba y me decían, ¿y ahora quién nos va a motivar con un chiste temprano? ¿Quién nos va a echar la mano para esto? Había gente que acaba de ingresar y me dice, a mí todavía me falta, estoy empezando y tú ya acabaste, échale ganas. Y todos me abrazaban fuerte, fuerte, fuerte. Con uno tuve un altercado, así, por un...
0: Diferencias.
1: Ajá, pero así, por algo que, malentendido, que cuando él le tocó, me dijo, eres el mejor amigo que he conocido. Y te quiero como un hermano. Me abrazó fuerte, fuerte, fuerte. Y yo también. Me acuerdo que pues, me abrazó así y me dio un beso en mi hombro. Me dice, te aprecio mucho y es una buena persona. No mereces estar acá, me dice. Y qué bueno que te vas. Pero fue un momento y el único día que fue padrísimo para mí. Convivimos todos los que tuvieron esa oportunidad de estar ahí, porque igual no podían pasar todos, como son portones que abren. No pueden estar todos, pero... Ya después, ya como yo puedo ir para otra área, pues ya igual se despedían de mí. Pero al que pude ayudar, lo ayudé, porque sé que si esta camisa la voy a sacar, mejor se la deja a otro, ¿no? Pero
0: entonces, ¿qué mensaje le darías a las personas que aún siguen privadas de su libertad? A los que fueron tus compañeros, si tuvieran la oportunidad hoy de escucharte y de verte en esta entrevista.
1: pues que no se cierren las oportunidades que se le da al centro penitenciario, porque ahí están las oportunidades, que tomen sus pláticas, que cumplan con todo lo que se les tiene, que si hay un curso que lo tomen, porque eso toma en cuenta, eso vale mucho. La jueza igual lo ve, que tú estás participando, que piensen el día de mañana van a salir y la vida acá afuera está bonita.
0: La continúas viendo bonita, sí. La ves bonita.
1: Sí. ¿Sabe qué es lo primero que hice? Los 3 días que estaba afuera, y yo anhelaba mucho porque me acuerdo que como ahí en el Cerezo el patio está alto, hay una partecita que ves para acá y se ve un pedacito de mar. Y si ahí me ponía a ver mar, entonces cuando salí fui recto a mar. Con tío ropa me metí al agua. Quería mucho estar en el mar. Yo vivo cerca del mar.
0: Fue como un símbolo de liberación, sí, para ti, ¿no?
1: Sí.
0: Estar en el mar.
1: Sí. Fue padrísimo para mí.
0: Y hoy que no está tu padre y continúas teniendo a tu mamá en vida, si él pudiera verte y escucharte, ¿qué le dirías?
1: Que yo pudiera estar junto a él, diría que lo quiero mucho, que me hace mucha falta, pero le diría que ya estoy afuera para, porque tenían varios proyectos todavía conmigo y mi papá, como tenemos un espacio como para ir a convivir, querían hacer una alberca grande para la familia, ¿no? Y eso quería mi papá.
0: Tal vez desde otro lugar tu padre está viendo que saliste. No lo pudo ver en vida, pero desde donde esté, se ha enterado que hoy le estás poniendo ganas.
1: Sí.
0: Estás poniendo mucho esfuerzo, mucha voluntad, mucha responsabilidad, y que estás en una sociedad funcionando de la mejor manera.
1: Sí, en su momento él nos enseñó a trabajar. Mi papá fue campesino siempre, y pues me enseñó a hacer carbón, me enseñó a sembrar, a cosechar, y así que siempre nos decía, yo les enseño a trabajar, ya que no quiera, pues. Pero nos enseñó a ser responsable, a estar activo siempre. Él trabajó en la Secretaría de Comunicaciones y Transporte, y ahí empezó, terminó como velador, pero pues ahí estuvo.
0: Y a la gente que nos ve y que nos escucha, ¿qué le dirías a la gente que tal vez piensa que no existen las segundas oportunidades, a la gente que etiqueta o que dice que no existen los nuevos comienzos? ¿Qué le diría Miguel hoy a toda esa gente?
1: Que sí existen las segundas oportunidades. Siempre hay que valorar cada día que vivimos. Siempre, siempre hay que valorar. Porque gracias a Dios, pues, podemos salir adelante. Y se puede.
0: Sobre todo porque hay mucha gente que por prejuicios piensa lo contrario, ¿no?
1: Sí, uno nada más piensa que la gente si no sabe y dice que estuviste ahí, te señala. Y eso es lo que temía, que me señalen. Eso es lo que temía.
0: Pues Miguel, yo quiero agradecerte que el día de hoy nos hayas acompañado a platicar tu experiencia, todo lo que viviste, la fortaleza que tuviste, la voluntad, el esfuerzo, lo positivo que fuiste para salir adelante y para dejar claro que las segundas oportunidades existen y que también los nuevos comienzos. Gracias por venir a charlar con nosotros en Confianza Tras los Muros.
1: De nada, muchas gracias a ustedes.
0: Bueno, pues gracias por habernos acompañado a lo largo de estos 50 minutos. Hoy nos llevamos una historia muy importante que marcará sobre todo la forma de ver la vida. Soy Misuri García Cobos. Gracias por acompañarnos en una emisión más de Tras los Muros.

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9: Hola, ¿qué tal? ¿Cómo le va? Muy buenas tardes. Qué gusto que esté con nosotros una vez más aquí en Noticias TRC a través del Sistema de Televisión y Radio de Campeche. Le damos la bienvenida a todo el equipo de información y un servidor, Juan Ventura Balán Avilés. Vamos a lo más importante que ha ocurrido al momento y para comentarle que el día de mañana, al mediodía, la gobernadora Laida Sansores San Román pues enviará un mensaje con motivo del quinto informe de gobierno.
10: Transformar Campeche pues es un reto de enormes dimensiones.
11: Será este sábado 1 de agosto cuando la gobernadora de Campeche, Laida Sansores San Román, rinda su quinto informe de gobierno. La sede, el Centro de Convenciones Campeche 21, donde la ciudadanía conocerá los avances y logros del quinto año de administración.
7: Invertimos más de 69 millones de pesos para construir cuartos.

0: Dormitorios. Presentamos la iniciativa de la primera ley para la atención y protección a personas con la condición del espectro autista. Reforzamos la lucha contra el dengue, protegiendo a la población con 22 nuevas unidades.
1: Durante esta semana, el gobierno del estado ha difundido spots con los logros de la administración. Resalta la inversión en materia de seguridad y para búsqueda de personas. En salud, con las campañas masivas de vacunación, así como apoyos a microempresarios y el desarrollo del campo a través del Plan Campeche. Uno de los puntos más importantes, la puesta en operaciones del sistema de transporte público COOSH.
0: Implementamos el nuevo sistema COOSH y entregamos de manera gratuita 136.400 tarjetas inteligentes.
1: El trabajo informativo incluyó la colocación de un cubo inmersivo en la Plaza de la República, donde se proyecta el trabajo realizado en el quinto año de gobierno. Está programado que la gobernadora Laida Sansores arribe al centro de convenciones cerca de mediodía. Desde el escenario y junto a las y los integrantes de su gabinete, irá desglosando los alcances de su trabajo. Este será el quinto informe de la gobernadora Laida Sansores San Román, a meses de que arranque formalmente el proceso electoral 2026-2027.
2: Que para transformar Campeche hay que empezar por reinventarnos nosotros y ser diferentes. Atrevámonos a ser diferentes.
1: Noticias TRC, José Balam.
3: Bueno, y el documento del quinto informe deberá ser entregado al Poder Legislativo de acuerdo a lo establecido en la Constitución Política del Estado. Por ello, diputados aprobaron cambiar la fecha para entrega del documento. Por ley debe ser cada 7 de agosto. A propuesta de la gobernadora Laida Sansores, la sesión solemne para recepción del quinto informe tendrá lugar el jueves 6 de agosto a las 11 de la mañana. Bueno, y afinan los detalles ahí en el Centro Internacional de Convenciones y Exposiciones Campeche 21.
4: El Centro Internacional de Convenciones y Exposiciones Campeche 21 afina los últimos detalles en sus instalaciones y alrededores, previo a lo que será el quinto informe de la gobernadora Laida Sansores San Román este sábado a mediodía. Los equipos de logística de Proeventos y Gobierno del Estado trabajan tanto en interiores como en exteriores, con la finalidad de asegurar temas de escenografía, pantallas, sonido, así como publicidad institucional. Para garantizar el orden y la seguridad alrededor del evento, se han colocado vallas metálicas en todo el perímetro del lugar, las cuales delimitarán las zonas de acceso y permitirán un flujo controlado de los asistentes. Del mismo modo, a un costado del recinto ya se colocó equipo de soporte para proveer el servicio de energía eléctrica durante el desarrollo del informe. Para este sábado se contempla realizar cortes de circulación alrededor del edificio, por lo que la ciudadanía deberá tomar rutas alternas para evitar congestionamiento vial. La organización del evento busca asegurar que el informe de actividades se desarrolle de manera fluida y ordenada, permitiendo que la mandataria campechana presente los avances y resultados de su administración ante la ciudadanía. Noticias TRC, Miguel Pérez Durán.
3: Bueno, y fortalecer y mantener en óptimas condiciones la infraestructura educativa ha sido un tema prioritario para la actual administración.
1: Durante 2025 y parte de 2026, el Instituto de Infraestructura Física Educativa del Estado de Campeche ha intervenido en al menos 646 planteles educativos con una inversión superior a los 438 millones de pesos, informó la directora del organismo Marta Elena Arjona García. Aseguró que por instrucciones de la gobernadora Laida Sansores, los trabajos del INIFEC se han enfocado a tener escuelas dignas y seguras para las y los alumnos.
5: Pues ella está dándole seguimiento muy puntual a las acciones que hacemos acá en el INIFEC. ¿Por qué? Porque ella es educadora, o sea, es maestra, entiende perfectamente bien este campo y lógicamente sabe que ese entorno de esa infraestructura debe de estar segura y confortable para que los alumnos puedan desarrollarse adecuadamente.
1: Con beneficios directos hacia más de 343 mil personas, el INIFEC realizó trabajos en escuelas de 11 municipios.
5: Generalmente son rehabilitaciones, son impermeabilizaciones, son mantenimientos en los sanitarios, algunos problemas eléctricos, ejemplos. Por ejemplo, en la primaria, licenciado Manuel Gual Vidal de la capital, se les realizó una techumbre, una plaza cívica y un pórtico. Lerma, por ejemplo, en Lerma, en la secundaria técnica número 8, también se les trabajó construyendo una techumbre con su cancha.
1: Arjuna García remarcó que el INIFEC es un organismo de puertas abiertas y su personal trabaja en equipo con padres de familia y docentes. Hizo un reconocimiento principalmente a las madres de familia, quienes asumen el rol de vigilar que cada acción se desarrolle en tiempo y forma.
5: Valoramos mucho este acercamiento que ellos tienen. Nos ha tocado que vengan padres de familia de Jopelchen y yo les he preguntado a las mamás a qué hora se levantaron para llegar a cada una reunión a las 11 de la mañana. Pues me dicen, nos organizamos y nos levantamos a las 5 de la mañana y ellos mismos financian también sus transportes. Entonces es de valorar y ahí te das cuenta el compromiso que tienen los padres de familia para darle continuidad a todos esos trabajos de rehabilitación que hacemos aquí en el INIFEC.
1: De cara al último tramo de la actual administración, la directora de la dependencia confirmó que hay proyectos en ejecución como el Campus 6 del Instituto Campechano y la Universidad Rosario Castellanos.
5: Tenemos de media superior muy buenos proyectos. Por ejemplo, la gobernadora ya anunció Margaritas Mazas, o sea, escuelas Margaritas Mazas. Una la tenemos en Escárcega, en División del Norte, y otra en el municipio de Champotón, en Ulumal. También aquí en la capital tenemos lo que es la Universidad Rosario Castellanos. También tenemos el Campus 6 del Instituto Campechano, que va enfocado a la licenciatura de restauración.
1: Noticias TRC, José Balam.
3: Vamos a otras cosas para comentarle que el COOSH se consolida como el transporte público prioritario de los campechanos.
1: De febrero a la fecha, el sistema de transporte público COOSH ha realizado más de 11.054.903 viajes. Con ello, el sistema de transporte impulsado por la gobernadora Laida Sansores San Román avanza para convertirse en el sistema prioritario para las y los campechanos. El 29 de octubre de 2025, el sistema inició operaciones a través de sus 124 unidades y 29 rutas entre troncales y alimentadoras.
6: Universidad Mercado, vámonos, dice.
1: Datos de la Agencia Reguladora del Transporte y la empresa Movibus estiman que el sistema COOSH mueve diariamente alrededor de 40.000 personas, lo que permite proyectar una demanda anual cercana a los 32.7 millones de pasajeros. Las rutas de mayor demanda son la troncal principal, el eje central, eje hospitales, Fidel Velázquez y Siglo XXI. A través de la aplicación móvil COOSH Contigo, las y los usuarios pueden conocer los puntos para recarga de tarjetas, analizar las diversas rutas y seguir en tiempo real la ubicación de cada unidad. Además, mediante esta aplicación se puede consultar horarios del tren ligero de Campeche. Desde hace 5 meses, el transporte público en Campeche dio un paso firme hacia la modernidad. Aún falta por hacer, pero el sistema llegó para quedarse. Noticias TRC, José Balam.
3: Bueno, la secretaria de Turismo, Ada Solís Peniche, subrayó que la red de turismo comunitario no constituye una acción aislada, sino una pieza estratégica de modelo turístico.
7: La red de promoción de turismo comunitario, la primera en el país, que fue establecida justo aquí, el 26 de noviembre de hace unos meses atrás. Del 2025, presidida por nuestra gobernadora, donde en la toma de protesta estuvo la secretaria de Turismo Federal, quien también, por primera vez, gracias a esta red, un secretario de Turismo del Gobierno de México pisó la isla. Y eso es lo que estamos haciendo, historia, de la mano de todas y de todos ustedes, y más gente que se sigue sumando.
3: Gobernadora Laida Sansores San Román, el sector empresarial se dice respetuoso del trabajo realizado hasta ahora. El presidente de la Canaco en Campeche, Juan Pablo Mesh Salazar, dijo que se requiere impulsar más al comercio local.
8: Yo creo que sí hay avances, digo, cada empresa tiene sus necesidades y cada empresa también pues depende de cada uno el poder hacer que salga adelante sus negocios. Esa es parte de la rama de la Canaco. Se ha interesado en que se puedan impulsar proyectos que tengan que ver con esto, ¿no? Entonces, pues si hay algún tipo de petición sería el voltear al sector empresarial, como muchas de las dependencias instituciones ya lo están haciendo, y agradecemos el apoyo también de parte de los tres organismos de gobierno para las empresas y que se siga fortaleciendo el sector empresarial, que es a lo que nosotros representamos.
9: ¿Qué es lo que más necesita este sector, señorita?
8: Pues que tengamos simplemente ese apoyo, el que podamos seguir trabajando de la mano con las tres órdenes de gobierno para que podamos como sector empresarial estar creciendo y también beneficiando a las familias.
3: Bueno, y eso es lo que opina la ciudadanía de los 5 años del gobierno de Laida Sansores.
10: Pues estos 5 años califico bien el gobierno de la licenciada Laida Elena Sansores San Román. Pues yo creo que siga ayudando a la gente, que siga viendo, que bueno, que sean obras y que sigan ayudando a la gente pues que más lo necesita. Sobre todo a los campechanos.
11: Pues como bien, vamos bien. Que yo conozca de alguna persona, no. Pero en los comentarios y todo eso se ve que sí les está apoyando en algunas cosas. En el gobierno estatal, que se pongan a trabajar. Sí, que haya más trabajo para los jóvenes, porque está muy caído aquí en el trabajo, casi no hay.
12: Es regular. Ni tan mal, ni para un tan bueno, que ahí estamos aquí, sobreviviendo. Pues yo, pues lo mejor es todavía para que la gente no se esté quejando, ¿no? La gente no esté diciendo que está trabajando mal. Pues digo, no sé, es lo que oigo rumores, les digo de todo. Viene el turismo de otro lado y nos dicen que hay. ¿Dónde está la presidenta, el gobierno para que lo que está pasando aquí en Campeche? El trabajo para que llame el turismo, ¿sabes? Ya que diga, abren de ella, ¿no?
13: La verdad, yo veo que todos los es lo mismo. Claro, el cambio, pero aquí no sé qué está pasando, no hay gente. No hay gente. Pues que haya movimiento, que haya más turismo, porque por turismo vivimos nosotros. Si no hay turismo, no vivimos nosotros. Por eso queremos que haya turismo, que hagan algo de promoción.
14: Pues, ¿qué le diría? Pues regular, más o menos está bien. Hoy sabemos que ya está mejorando lo de Campeche, porque antiguamente ya vio cómo estaba. Hoy sabemos cómo ya pintaron todo Campeche y ya está quedando mejor. Pues que tengamos, ¿cómo se dice? Judiciales, porque en las colonias no hay, los roban, no hay seguridad. Y camiones también, porque por donde yo vivo yo no hay camión. Yo vivo por la aviación y tengo que caminar para que yo pueda llegar a mi trabajo.

0: Al regresar, más información en Noticias de la Tarde.
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0: información, le comentamos ahora que este viernes se llevó a cabo la primera reunión ordinaria del Grupo Estatal para la Prevención de Embarazo en Adolescentes, coordinado por el Consejo Estatal de Población, con el objetivo de reducir la mitad el número de embarazos en jóvenes de 15 a 19 años y erradicarlo de niñas menores de 15 años para el 2030. El coordinador de vinculación institucional de este consejo, Freddy Zip Puck, precisó que desde la implementación de la estrategia se ha logrado una reducción del 30% en el embarazo adolescente en Campeche y la administración actual ha contribuido con una reducción del 15% desde 2021.
1: Lo que quiere decir eso es que los jóvenes están utilizando más métodos anticonceptivos. El embarazo adolescente, eso es el ejercicio de la sexualidad de los jóvenes, pero les estamos diciendo que hay métodos anticonceptivos, les estamos no solamente informando a nivel de información, sino de sensibilización y de concientización respecto a las posibilidades a favor o en contra que tiene un embarazo a los 16 o 17 años, tanto para mujeres como para hombres. Más para las mujeres, ¿por qué? Porque eso retrasa terminar la preparación o a la secundaria, acceder a un mejor trabajo con mejores ingresos, tener un proyecto de vida, de terminar una carrera, de viajar, de hacer deporte, de hacer muchísimas otras cosas que las mujeres, seguramente hombres y mujeres, tienen en su curso y en su plan de vida. Cosa que en los años, en las décadas previas, nos dice que no estaba sucediendo. Es decir, teníamos muchos embarazos sobre todo en el área rural, y para eso se han diseñado, y para eso es este grupo, se dice enseñan estrategias de educación, de información y comunicación en población.
0: En más información, egresan pasantes del Servicio Social de Enfermería del IMSS-Bienestar.
2: Con un llamado a mantener la sensibilidad humana y la vocación de servicio, la coordinadora estatal del IMSS-Bienestar en Campeche, Liliana Montejo León, encabezó la ceremonia de graduación de 49 pasantes de Servicio Social de Enfermería, quienes concluyeron exitosamente esta etapa de su formación profesional. Durante el evento realizado en el marco de la transformación que vive el sistema público de salud en el país, Montejo León destacó que el servicio social va más allá de un simple requisito académico, ya que representa el momento en el que los conocimientos de las aulas se traducen en ayuda directa a la ciudadanía.
3: Ese objetivo será posible con profesionales preparados para responder a nuevos desafíos acompañados de la innovación tecnológica, la atención basada en evidencia científica y la seguridad del paciente. Nunca permita que la rutina disminuya su sensibilidad. Nunca permitan que la carga de trabajo les haga olvidar que detrás de cada expediente existe una persona con nombre, con historia, con familia y con esperanza. A partir de hoy, serán ustedes quienes contribuyan a fortalecer nuestra institución de salud, impulsar el cambio desde cada servicio, promover una atención segura, ética y de calidad e inspirar a nuevas generaciones. Lleven siempre con orgullo el nombre de su institución formadora, pero también el aprendizaje adquirido en este hospital, donde tuvieron la oportunidad de crecer profesional y personalmente.
2: Ante los nuevos desafíos del sector salud orientados a consolidar un esquema gratuito, universal, equitativo y de alta calidad para quienes carecen de seguridad social, Montejo León exhortó a los nuevos profesionistas a integrarse con una visión basada en la innovación tecnológica, la evidencia científica y la seguridad del paciente. Finalmente, extendió un reconocimiento especial a las familias de los pasantes y al cuerpo docente por el apoyo incondicional, el impulso y la exigencia de excelencia que permitieron alcanzar esta meta, deseándoles una trayectoria caracterizada por la integridad, la ética y el compromiso social. Noticias TRC, Miguel Pérez Durán.
4: Más información de nuestro estado en las breves municipales.
5: En el municipio de Candelaria, el sistema municipal de agua potable fortaleció el servicio con reparaciones e instalaciones en la cabecera municipal. El personal reparó una fuga en la colonia San Martín, 4 fugas en la colonia Centro e instaló una nueva toma de agua en la colonia Fox. Esto como parte del compromiso de brindar atención oportuna y mejorar los servicios públicos en beneficio de las familias candelarenses. Concluyó el curso Mis Vacaciones en la Biblioteca 2026 en la Biblioteca Pública de Villamadero en el municipio de Ceiba Playa. un programa que durante varios días brindó a niñas y niños un espacio para aprender, leer, jugar, crear y convivir, fortaleciendo su imaginación. El cierre contó con el espectáculo del payaso Cacaruso, quien puso el toque de alegría a esta celebración. En el municipio de Champotón continúan los trabajos de bacheo y nivelación para mejorar la movilidad y brindar calles más seguras para los habitantes. Este viernes se trabajó en la calle 12 entre 17 y 15B de la colonia Los Manguitos. Más de 6 toneladas de cacharros, entre muebles, electrodomésticos, plásticos y llantas, se recolectaron durante la jornada de descacharrización que la alcaldía de Campeche llevó a cabo en la colonia Ampliación Bellavista, contribuyendo así al saneamiento de patios de las viviendas para mitigar riesgos de generar criaderos de mosquitos.
4: Ahora, la información nacional.
6: Durante la mañanera de este viernes, Omar García Harfuch, secretario de Seguridad, informó que derivado de meses de trabajo, fue detenido Ramón Ángel N., el presunto autor intelectual del asesinato de Carlos Manso. Señaló que esta organización está relacionada con extorsión, homicidios y tráfico de droga, afectando directamente a productores, empresarios y familias de la región, y suman 31 personas detenidas relacionadas con el homicidio de Manso. La presidenta Claudia Sheinbaum Pardo reconoció el trabajo del Gabinete de Seguridad y destacó que en su gobierno hay una política de cero impunidad. Además, informó que instruyó al secretario Omar García Harfuch a mantener comunicación permanente con la alcaldesa de Uruapan, Grecia Quirós. El Comité Técnico de la Universidad Autónoma de México concluyó el análisis del examen de admisión, por lo que recomendó que la universidad tenga un examen de control presencial para las y los aspirantes seleccionados y para quienes quedaron fuera. Detalló que al tratarse de un examen en línea se utilizó un modelo de supervisión de inteligencia artificial que detectó conductas prohibidas, entre ellas el uso de celulares, apoyo externo y suplantación de identidad.
0: En más información, por instrucciones de la gobernadora Laida Sansores San Román, el secretario de Gobierno Víctor Sarmiento Maldonado entregó formalmente la iniciativa de decreto de la Ley para la Protección de Personas Defensoras de Derechos Humanos y Periodistas. El documento cuenta con 22 páginas y 51 artículos. Es una herramienta técnica diseñada para garantizar condiciones legales y materiales para el ejercicio libre de la profesión. Contó con la asistencia de la Comisión Estatal de Derechos Humanos y de la Oficina en México del Alto Comisionado de las Naciones Unidas. También integró propuestas del gremio periodístico y de la sociedad civil. La estructura de esta nueva ley contempla la creación de un comité interinstitucional y un consejo consultivo, operación de una coordinación ejecutiva estatal, regulación de 5 tipos de medidas de protección, plazos específicos para propuestas urgentes en situaciones de riesgo. El secretario de Gobierno enfatizó que con esto el Poder Ejecutivo Estatal busca que Campeche cuente con un marco sólido que evite la improvisación en materia de seguridad para los comunicadores. Bueno, el diputado morenista Gaspar Namis espera que los tiempos que rige su partido para consolidar permiso y participar en la contienda interna de Morena por la candidatura a la alcaldía de Esenchacán.
7: Sentimos que le hemos cumplido, le estamos cumpliendo y le seguiremos cumpliendo a nuestro distrito. Y a tu pregunta expresa, pues sí, como todo ciudadano en el marco de nuestro derecho político, vamos a participar para contender por la presidencia municipal del municipio de Esenchacán. Estamos preparados, estamos más firmes que nunca y creo que en última instancia pues es el pueblo que va a decidir, ¿no? A nosotros nos corresponde hacer lo que estamos haciendo, seguir haciendo lo que nos corresponde hacer y por supuesto que el pueblo de Esenchacán tomará su mejor decisión.
0: Bueno, el dirigente estatal del PRI en Campeche, Ricardo Medina Farfán, dijo que estarán atentos a la entrega del quinto informe de gobierno.
8: Estamos hoy dando un posicionamiento de lo que es finalmente, y creemos que es importante que el pueblo capuchino sepa. Y así como hoy lo estamos haciendo, también lo estaremos haciendo ahora que conozcamos el documento, porque como ustedes bien saben, todavía no se ha presentado ni ha circulado el documento oficial del informe. Vamos a revisarlo apenas esto esté disponible. Vamos a revisarlo punto por punto y a detalle para poder hacer los señalamientos correspondientes. Y seguramente habrá mucho que decir y lo estaremos haciendo justamente en la misma semana en la que se estarán dando las fechas respecto a las comparecencias para poder desde aquí, desde el PRI, dar también la otra versión.

0: Al regresar, más información en Noticias de la Tarde.
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0: Tenemos información que tenemos para usted. Ángel de Jesús Contreras Reyes, un niño de 11 años de edad, oriundo de esta ciudad capital, cumplió su sueño de ser soldado por un día en el 10º Batallón de Infantería de Campeche. Al conocer las instalaciones, ataviado ahí con un uniforme militar y convivir con personal castrense. Lo anterior como parte de una serie de actividades de proximidad social realizadas durante este mes, donde el ejército mexicano pues abre las puertas de sus instalaciones para que niñas y niños conozcan de cerca la labor de quienes se portan el uniforme verde olivo. Estuvo en compañía de sus padres y familiares. Ángel de Jesús encabezó los honores a la bandera, utilizó la radio de comunicación militar, conoció la ambulancia, así como equipos tácticos y binomios caninos, y las estrategias que son implementadas para auxiliar a la población mediante el plan DN3E.
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2: El Centro Cultural El Claustro del Instituto de Cultura y Artes de Campeche recordó por cuarto año consecutivo al maestro Juan Arce Saavedra, hombre que dedicó su vida al teatro, dejando una huella imborrable en el arte y el corazón de amigos, alumnos, familiares y compañeros de trabajo. Un legado que ha trascendido a través de los años. Y qué mejor manera de honrar su memoria que como lo hiciera en vida el maestro Arce, como cariñosamente se dirigían a él sus alumnos. La tarde comenzó con un interesante encuentro con la comunidad teatral. Fue inaugurada la exposición de vestuarios, actividad en conjunto con el Benemérito Instituto Campechano, vestuarios que fueron utilizados en diversas puestas en escena dirigidas por el maestro Arce.
3: El 4 de octubre de 2000 fue cuando llegó a tierras campechanas, Cristo de Tino, a una invitación que recibió para ser docente de teatro.
2: El programa también incluyó una de las formas de expresión oral donde se da vida a un texto literario o teatral mediante la voz, las lecturas dramatizadas. Así se vivió el aniversario luctuoso para el maestro Juan Arce Saavedra, hombre apasionado, con gran entrega y compromiso con las artes escénicas, cubano de nacimiento pero campechano por convicción, buen amigo, gran maestro, cuyo legado permanece vivo en cada escenario y en cada historia que continúa contándose.
4: Si tienes novia, es mentira todo lo que dijiste. Si fuera cierto, lo harías con tu novia. No son desconocidas. Vienen con otros nombres, saben todo de una. Pueden molestar en su trabajo o en su casa, porque una de tonta les dice todo. Y se van, y ni el nombre deja. Por eso yo nunca bailo contigo, con tus amigos, con los muchachos como tú. Yo bailo con los míos, con los de mí.
5: Bueno, pues baila o vete, o sal con quien quieras. Yo no te decía venir contigo, no te obligues. Tú quisiste, así que...
4: Estoy embarazada.
5: ¿Qué? ¿Estás qué? ¿Y yo qué? ¿Y yo cuándo? ¿Desde cuándo se embarazan las hijas por platicar? Estás mal, chava. Te va a ir mal por andar queriendo.

La función comenzó con el taller de psicoballet a cargo de la maestra Laura Mo, con el cuadro Petit, donde el pasado abraza al presente, porque la infancia es el origen de nuestra historia. En esta propuesta, adultos y adultos mayores emprenden un viaje a través de la memoria para reencontrarse con su niño interior. Cada movimiento evoca emociones, recuerdos y vivencias.

dio el taller de danza avanzada a cargo del maestro Adrián Damián Ortega. Ellos presentaron el cuadro La Danza de la Luna Eterna, una puesta en escena de danza contemporánea y acrobacia aérea. A través de 10 bailarines, se recreó el nacimiento de la diosa de la luna, el amor y los ciclos de la vida. El público asistente tuvo la oportunidad de disfrutar en el Teatro de la Ciudad Francisco de Paula Toro una emotiva noche de danza aérea, clásica, jazz y psicoballet, con el talento y creatividad por parte de alumnos y maestros del Centro Cultural El Claustro. Fue una gran noche de clausura de talleres de danza del ciclo 2025-2026.

0: 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Ahora, los estrenos de la cartelera de cine con Henry Blanquet.
1: ¿Qué me está pasando?
2: ¿Me extrañaste, Spidey?
3: Este es el estreno del fin de semana. Spider-Man, un nuevo día. Comienza un nuevo día para Peter Parker. Luchar contra el crimen a tiempo completo como Spider-Man en un mundo que no lo recuerda, sumado a la presión de ver a sus viejos amigos seguir adelante sin él, provoca un cambio en Peter que quizás no pueda controlar. Pero esa transformación podría ser lo único que detenga una nueva y aterradora amenaza para la ciudad y sus seres queridos. Un poderoso villano que ni siquiera puede ver. El mundo puede haberse olvidado de Peter Parker, pero él no los ha olvidado a ellos.
2: ¿Qué parte de la naturaleza es buena o mala?
4: Disculpen.
5: ¿No eres uno de mis estudiantes, o sí?
6: Nos enfrentamos a una amenaza que no controlamos, que ni siquiera vemos. Y tú eres el único inmune, el único que la detecta.
7: ¿Qué cree que esté buscando?
8: Ah, te topaste con mi tablero. No soy uno de esos raros, lo juro.
9: Sí, es raro. Soy MJ.
8: ¿Ustedes no se conocen?
2: Oye, Spider-Man, ¿estás bien? ¿Te deshiciste del monstruo en tu interior? Creo que voy a ir a ver cómo está MJ.
8: No te vas a salir con la tuya.
5: Pero él podría.
8: No sabía que crecieras tanto.
9: ¡No! ¡Oye,
8: perdón,
9: oye, oye!
8: ¡Estás en peligro! ¡Tienes que confiar en mí!
9: Bueno,
10: esta vida puede ser aterradora.
2: ¿Y ella quién es?
9: ¿Quién eres tú?
8: Por favor, Frank, no tengo otro lugar a donde ir.
10: Los que te amamos,
9: ¿vas a dejar que vaya solo?
10: Te amamos porque eres tú.
2: Si vas a hacer algo, más vale que lo hagas ya.
10: Nunca olvides eso. Sin importar qué tan poderoso te vuelvas.
7: Te extraño, May.
8: ¿Ah? Ok, denme un segundo.
7: ¿Un segundo? Ya no estoy en la secundaria. Oh.
8: ¿Te estiras, no te estiras?
7: Es buenísimo.
8: ¿Listos?
11: A nombre del equipo de profesionales que hace posible que usted cuente con lo más relevante en lo que va del día, de mi compañero Jesse Hernández en la lengua de señas mexicana y de un servidor, le agradecemos el favor de su atención. Le esperamos en la próxima, ojalá con más noticias. Hasta entonces.

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2: El club de voleibol Cuervitas es una referencia que hay en la ciudad de Campeche y además ha servido en diferentes partes de la región, con los estados vecinos como son Yucatán y Quintana Roo. El director general del club de voleibol Cuervitas es Hugo Herrera, quien ha sabido guiar al equipo por caminos de triunfos, aunque como en toda actividad del ser humano se cuenta con altas y bajas. Cuervitas han tenido mucha actividad recientemente y próximamente estarán participando en Cancún, Quintana Roo, en un torneo de voleibol.
3: Pues ahorita en esta temporada vacacional de verano ha sido una temporada bastante intensa. Tuvimos un calendario de nueve torneos. Hubieron fines de semana consecutivos en que estuvimos saliendo cada fin de semana fuera del estado para participar en estos torneos. Y bueno, ahorita vamos a tener nuestros últimos dos torneos del calendario, mayo-agosto. Sí, vamos a cerrar este calendario con la Copa Cancún Junior, que es del 6 al 9 de agosto, y posteriormente tenemos del 14 al 16 de agosto la segunda etapa del Cibol Sur, que va a ser en Cozumel, Quintana Roo. Vamos a llevar equipos en todas las categorías. En la Copa Cancún Junior vamos a participar con 4 equipos, en el Cibol Sur vamos a participar con 8 equipos, y con eso damos por concluida nuestra temporada de verano.
2: Hugo Herrera ha picado piedra desde muy temprana edad, tuvo la visión de formar un club de voleibol y lo hizo primero con el nombre de Itzamná, pero no pegó. Lo retomó con el nombre original de Cuervitas y sí le sumamos el premio que logró como el mejor entrenador del año hace un par de años. Sus bonos crecieron como la espuma. Hoy en día, Hugo Herrera, con casi 20 años de ser entrenador, se muestra contento de que su club está bien cimentado. A veces le faltan horas para poder seguir expandiéndose. Por el momento se han estacionado con el voleibol de sala.
3: Estoy bastante contento, como todo lugar, ¿no? Tenemos altibajo, ¿no? Siempre estamos arriba, a veces nos ha tocado pasar temporadas complicadas, en donde los resultados no salen tan bien como esperábamos. Afortunadamente, y gracias a Dios, siempre los resultados mayormente han sido satisfactorios aquí en el club. Pues yo creo que es el resultado del trabajo, el empeño que uno le pone a lo que hace, ¿no? Yo, además de ver esto como mi trabajo, como mi fuente de ingreso, lo veo como mi pasión, como tú lo has visto en todos los años que me llevas conociendo aquí. Desde que yo empecé, ya prácticamente cumplo 20 años enseñando a las niñas, y en el boli, pues desde los 8 años estoy metido en esto, ¿no? Entonces, estoy muy contento con eso, estoy muy agradecido con el voleibol por todo lo que me ha dado, y pues bueno, aquí seguiremos dándole duro.
2: Para este mes entrante de agosto, para el 22 y 23, se promoverá un torneo de voleibol de playa. Esto será en Playa Bonita y será con la participación de las alumnas del Club Cuervitas a manera de torneo interno. Este fin de semana los Piratas de Campeche tendrán actividad en su estadio, el Cruz Azul Nelson Barrera Romellón. Para comenzar el compromiso de 4 partidos, este viernes jugarán a las 8 de la noche. Sí, señor. Sí, señoras. Escuchó a Don Bien. En lugar de la hora acostumbrada, que es entre semana a las 7 de la noche, se estará jugando este viernes a las 20 horas, 8 de la noche. El sábado se tendrá juego sencillo a las 6:15 de la tarde. El domingo, el partido, vamos a decir, se tendrá una especie de doble juego. Se reanuda el juego que se suspendió en la cuarta entrada en Huimilpan, Querétaro, el jueves 2 de julio, con la pizarra empatada a 4 carreras, y se jugará hasta la novena entrada, y el segundo partido será a 7 innings. Después de su compromiso del fin de semana de 4 encuentros ante los Conspiradores de Querétaro, los Piratas de Campeche tendrán sus 3 últimos partidos de la temporada regular en casa, y esto será del martes 4 al jueves 6 de agosto. Los Piratas están cerca de conseguir su boleto para los playoffs. Con imágenes de Bernardo Escalante Canto, Carlos Carvajal Medina, reportero.
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10: Esta semana en En Corto recorreremos la historia de He-Man y los Amos del Universo, desde la clásica serie animada que marcó a toda una generación hasta la nueva película live action que ha devuelto a Eternia al centro de la conversación. Además, recordaremos una película de culto de 1990, la trivia, los estrenos de la semana y las últimas noticias. Mi nombre es Kerry Blanquet y esto es En Corto.
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10: Desde su nacimiento como una línea de juguetes en los años 80, He-Man y los Amos del Universo se convirtieron en uno de los fenómenos más importantes de la cultura pop. Series animadas, películas, videojuegos y millones de seguidores han mantenido viva la leyenda del hombre más poderoso.

0: poderoso del universo. Hoy recorreremos algunas de las producciones más importantes de esta franquicia y su evolución hasta la esperada película de 2026. Esto es Cuadro por Cuadro.
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0: Nuestra primera parada nos lleva al origen de todo, una serie animada que no solo presentó a He-Man y Skeletor al mundo, sino que también se convirtió en un fenómeno televisivo que marcó a toda una generación.
2: Estrenada en 1983, He-Man y los Amos del Universo fue producida por Filmation y rápidamente se convirtió en una de las caricaturas más exitosas de la década. La serie contó con 130 episodios y nació como complemento de la línea de juguetes creada por Mattel. La historia seguía al príncipe Adam, quien al levantar la espada del poder se transformaba en He-Man para proteger Eternia de las fuerzas de Skeletor. Su mezcla de fantasía, ciencia ficción y aventura la convirtió en un éxito internacional. Además, cada episodio concluía con una enseñanza dirigida al público infantil. La serie fue transmitida en decenas de países y ayudó a generar cientos de millones de dólares en ventas de productos derivados, consolidando a He-Man como uno de los personajes más populares de los años 80.
3: Una vez más has cumplido con tu destino, He-Man.
4: He-Man, gracias a Dios que nos liberaste.
5: ¡Muy bien, He-Man! ¡Tú ganaste esta vez!
0: El universo de Eternia creció cuando apareció un personaje destinado a convertirse en uno de los íconos femeninos más importantes de la animación de los 80.
2: El secreto de la espada llegó a los cines en 1985 como una recopilación especial que introducía a She-Ra, la hermana gemela de He-Man. La historia reveló que Adora había sido separada de Adam desde su nacimiento y criada por la Horda del Mal. Tras descubrir su verdadero origen, se convierte en She-Ra, princesa del poder. La película sirvió como lanzamiento para la exitosa serie animada protagonizada por el personaje. Además de ampliar el universo narrativo de Eternia, permitió que Mattel llegara a nuevas audiencias y fortaleciera la presencia de la franquicia en televisión y mercados internacionales. Actualmente es considerada una pieza fundamental dentro de la mitología de los Amos del Universo.

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1: A mediados de los 80, el héroe de Eternia dio el salto al cine en una ambiciosa producción que buscaba competir con las grandes franquicias de fantasía y ciencia ficción del momento.
2: La película Amos del Universo se estrenó en 1987 con Dolph Lundgren interpretando a He-Man y Frank Langella dando vida a Skeletor. La producción contó con un presupuesto cercano a los $22 millones, una cifra considerable para la época. Debido a limitaciones presupuestarias, gran parte de la historia se desarrolló en la Tierra en lugar de Eternia, aunque recaudó poco más de $17 millones y fue considerada una decepción comercial, con el paso del tiempo se convirtió en una película de culto. La actuación de Langella recibió elogios incluso de quienes criticaron la cinta. Hoy sigue siendo una de las adaptaciones más recordadas de personajes de juguetes llevadas al cine.

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1: Los años 90 trajeron consigo una reinvención radical del personaje, llevándolo a escenarios futuristas muy diferentes a los que conocían sus seguidores.
2: Estrenada en 1990, Las Nuevas Aventuras de He-Man buscó modernizar la franquicia trasladando al héroe al planeta Primus para enfrentar nuevas amenazas espaciales. La serie presentó diseños renovados para los personajes y una estética más cercana a la ciencia ficción. Aunque no logró igualar la popularidad del programa original, representó un intento por adaptar la marca a los gustos de una nueva generación. La recepción fue moderada y la línea de juguetes asociada tampoco alcanzó las ventas esperadas. Sin embargo, con el paso de los años ha sido revalorada por algunos seguidores que aprecian su propuesta diferente dentro de la franquicia.
3: Yet on Primus, I too have found new brave friends and a new family. But with the power of the good and the way of the magic, we struggle against the forces of darkness.
1: Después de décadas de ausencia en producciones importantes, Eternia regresó con una serie que despertó nostalgia y reavivó el interés por los personajes clásicos.
2: Producida por Netflix y desarrollada por Kevin Smith, Amos del Universo Revelación se estrenó en 2021 como una continuación de la serie clásica de Filmation. La producción destacó por su animación de alta calidad y por contar con un elenco de voces integrado por actores reconocidos de cine y televisión. La historia retomó elementos clásicos mientras exploraba nuevos enfoques narrativos. Aunque algunas decisiones creativas dividieron a los fanáticos, la crítica especializada valoró positivamente su calidad visual y narrativa. La serie logró posicionar nuevamente a He-Man dentro de las conversaciones sobre cultura pop y abrió la puerta a nuevas producciones dentro de la franquicia.

0: La historia continuó pocos años después con una nueva batalla por el destino de Eternia y el enfrentamiento definitivo contra alguna de sus amenazas más peligrosas.
1: Estrenada en 2024, Amos del Universo Revolución retomó los acontecimientos de Revelación y profundizó en la mitología de la franquicia. La serie otorgó mayor protagonismo a personajes clásicos como Skeletor y exploró nuevas alianzas y conflictos dentro de Eternia. Su recepción fue más favorable entre buena parte del público y consolidó el interés por la franquicia en la era del streaming. La producción destacó por sus secuencias de acción, calidad de animación y respeto por muchos elementos de la serie original. Para numerosos seguidores, representó una de las mejores adaptaciones modernas de Los Amos del Universo.

0: Y cerramos nuestro recorrido con una de las producciones más esperadas por los fanáticos, una nueva oportunidad para que Eternia conquiste la pantalla grande.
1: Dirigida por Travis Knight, responsable de Bumblebee, Amos del Universo se ha convertido en una de las sorpresas más agradables para la crítica especializada. Las primeras reseñas destacan su espíritu aventurero, su espectacular diseño visual y un tono desenfadado que muchos comparan con el de Guardianes de la Galaxia. La película funciona como una carta de amor a la franquicia original, abrazando sin complejos la fantasía, el humor y la estética colorida que caracterizaron a He-Man desde los años 80. Nicholas Galitzin ha recibido elogios por su interpretación del Príncipe Adam y He-Man, mientras que Jared Leto ha sido señalado como uno de los puntos más fuertes de la producción gracias a su versión de Skeletor, considerado por varios críticos como uno de los villanos más memorables del año. Otro aspecto ampliamente celebrado es su banda sonora, compuesta por Daniel Pemberton, con la participación del legendario guitarrista de Queen, Brian May, que aporta una poderosa esencia ochentera. Aunque algunas opiniones señalan problemas de ritmo durante su primera mitad y una estructura narrativa algo irregular, el consenso general apunta a una aventura divertida, espectacular y consciente de su propia extravagancia, logrando devolver a Eternia el protagonismo que había perdido durante décadas. La película fracasó en taquilla, aunque se espera que con el largo del tiempo se pueda compensar. Desde las caricaturas de los años 80 hasta las plataformas de streaming y las nuevas superproducciones de Hollywood, He-Man ha demostrado que el poder de Grayskull sigue más vivo que nunca, un héroe que continúa inspirando a generaciones y que está listo para regresar una vez más a la batalla por Eternia.
0: En nuestro flashback de hoy recordaremos una de las cintas más polémicas, influyentes y comentadas de 1999, una producción que desafió las reglas de Hollywood y dejó una huella imborrable en la cultura popular, el Club de la Pelea. Flashback.
1: En 1999 llegó a los cines El Club de la Pelea, dirigida por David Fincher y basada en la novela de Chuck Palahniuk. La historia sigue un hombre atrapado en la monotonía de su vida que conoce al carismático Tyler Durden, con quien funda un club clandestino de peleas que pronto evoluciona en algo mucho más peligroso. Protagonizada por Edward Norton, Brad Pitt y Helena Bonham Carter, la película recibió críticas divididas durante su estreno y recaudó alrededor de $101 millones en taquilla mundial, frente a un presupuesto cercano a los 63 millones. Sin embargo, su verdadero éxito llegó en el mercado doméstico y entre nuevas generaciones de espectadores, convirtiéndose en una obra de culto. Su crítica al consumismo, la masculinidad moderna y la alienación social la transformó en una de las películas más analizadas y debatidas de finales de los 90. Hoy es considerada una de las producciones más influyentes de su época y una referencia obligada dentro del cine contemporáneo.
2: Can I be next?
3: We just gave it a name.
4: Gentlemen, welcome to Fight Club. The first rule of Fight Club is... Wow, nice. You do not talk about Fight Club.
5: Is that your blood?
6: Some of it, yeah. After Fight Club, we all started seeing things differently.
7: You're gonna have to keep me up all night.
6: And she ruined everything.
8: You're not into her, are you?
9: No, God, not at all.
10: All been raised on television.
1: ¿Cuál de estas películas estrenadas en 1999 fue la más taquillera a nivel mundial ese año? Matrix, Tarzán, Star Wars Episodio 1, La Amenaza Fantasma.

0: En corto, ya volvemos.
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0: la canción que demostró que las reglas estaban hechas para romperse. En 1975 las radios decían que era demasiado larga para sonar al aire.
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0: dura casi 6 minutos y no tiene coro.
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0: Mezcla ópera, rock y balada en una sola obra.
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0: Freddie Mercury grabó las voces tantas veces que las cintas casi se transparentaban. Fue número uno en Reino Unido, 2 veces, en décadas distintas. No fue un simple éxito, fue una revolución musical.

en corto. Continuamos. La respuesta correcta es Star Wars Episodio 1, La Amenaza Fantasma. La esperada precuela de la saga creada por George Lucas se convirtió en un fenómeno mundial, recaudando más de 920 millones de dólares en taquilla. El filme marcó el regreso de Star Wars a los cines después de 16 años y fue pionero en el uso extensivo de personajes y escenarios digitales. Aunque generó opiniones divididas entre los fanáticos, sigue siendo una de las películas más exitosas comercialmente de la década de los 90.

0: Las últimas noticias de la industria, a continuación en Spotlight.
1: 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El nuevo filme del director Christopher Nolan está a punto de superar en apenas 13 días de estreno los 330 millones de dólares que Oppenheimer tardó 595 días en acumular en el mercado doméstico de Estados Unidos. La Odisea cerró esta semana con más de 330 millones de dólares en taquilla nacional, lo que la convertiría además en la tercera película más taquillera de Nolan en este mercado, solo por detrás del Caballero de la Noche y El Caballero de la Noche Asciende, según informó Deadline. Con esos números, La Odisea se encamina a incorporarse al club de las películas con más de 1,000 millones de dólares en recaudación mundial, lo que la convertiría en el cuarto título en lograrlo en 2026. Tras Toy Story 5, Super Mario Galaxy la película y el biopic Michael Jackson. Las valoraciones del público y la crítica también respaldan el rendimiento comercial. La película acumula un 94% de reseñas positivas y un 97% de aprobación del público en el sitio Rotten Tomatoes.
2: La vida volverá a ser como era. Ese mundo se acabó. Si regresara, vendría a matarlos. Mátalos tú.
3: Los dioses no hablan de maneras que entendamos.
4: ¿Quién no entiende el dolor? 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
0: Diego Luna, actor, director y productor mexicano que este año consolidó el éxito de México 86, una película que habló del mítico mundial de México y estrenó Ashes en Cannes, recibirá el corazón honorario de Sarajevo durante la 32 edición del Festival de Cine de Sarajevo, programada del 14 al 21 de agosto en Bosnia y Herzegovina. La distinción es el máximo reconocimiento honorífico del certamen y valora su carrera de más de 3 décadas, su trabajo en las 3 facetas de la industria y su contribución a la representación de historias latinoamericanas en el audiovisual internacional. El corazón honorario de Sarajevo reconoce artistas cuya obra ha aportado el desarrollo del cine y la cultura contemporánea. Entre quienes lo han recibido figuran Wim Wenders, Paolo Sorrentino, William Dafoe, Stellan Skarsgård, Meg Ryan y Asghar Farhadi. El director del festival señaló en un comunicado que Luna ha construido una carrera capaz de transitar entre grandes producciones internacionales y relatos profundamente humanos que reflejan la riqueza de la cultura latinoamericana.
5: Explícame por qué te tendría que dar el puesto a ti.
6: Imagínese que el fútbol mexicano es suyo, ¿no?
5: Que me imagine, pues, si es mío, Carlos.
7: Yo me voy a partir la madre para traerle ese mundial a México. Porque nunca ha pasado que un país se accede 2 veces de un mundial. Eso nos va a poner en el mapa.
5: Te digo que tienes huevos. Vale, a trabajar.
8: Me acaban de nombrar presidente de la Femex Food.
9: ¿Estás cuete?
8: Llevo toda la pinche vida esperando esto.
10: Welcome, como le puede de vuelo.
0: Conozcamos los estrenos de la semana en cartelera.
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12: ¿Qué me está pasando?
13: ¿Me extrañaste, Spidey?
12: Estoy perdiendo la cabeza.
0: Spider-Man, un nuevo día. Comienza un nuevo día para Peter Parker. Luchar contra el crimen a tiempo completo como Spider-Man en un mundo que no lo recuerda, sumado a la presión de ver a sus viejos amigos seguir adelante sin él, provoca un cambio en Peter que quizás no pueda controlar. Pero esa transformación podría ser lo único que detenga una nueva y aterradora amenaza para la ciudad y sus seres queridos. Un poderoso villano que ni siquiera pueden ver. El mundo puede haberse olvidado de Peter Parker, pero él no los ha olvidado a ellos.
14: ¿Qué parte de la naturaleza es buena o mala?
12: Disculpen.
14: ¿No eres uno de mis estudiantes, o sí?
15: Enfrentamos a una amenaza que no controlamos, que ni siquiera vemos. Y tú eres el único inmune, el único que la detecta.
16: ¿Qué cree que esté buscando?
12: Ah, te topaste con mi tablero. No soy uno de esos raros, lo juro.
17: Sí, es raro.
11: El soundtrack de la semana.

Hemos llegado al final de este programa, pero los espero la próxima semana para juntos seguir dando un recorrido por el séptimo arte. Mi nombre es Henry Blanquet y esto fue En Corto.

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